0: elegir el color. También tenemos la opción del alto contraste. Este permite seleccionar colores y tipos de letra e inversión de video a letras blancas sobre fondo negro, lo cual va a favorecer y facilitar la lectura. También existen programas que funcionan como una lupa electrónica, ampliando solo el área por donde pasa el puntero del mouse. La imagen ampliada se observa en una ventana cuyo tamaño y posición puede variarse según las necesidades del usuario. Las magnificaciones pueden variar entre X2, X4 y X8. La zona de magnificación y el puntero pueden también variar de tamaño. También tenemos programas de magnificación de pantalla. Son apropiados para aquellos estudiantes con baja visión que necesitan mejoras y ayudas adicionales, fundamentalmente para ampliar la zona de trabajo en el monitor. Estas aplicaciones ofrecen un amplio rango de niveles de magnificación sin perder la calidad de los tipos de letra ampliados. Ofrece la capacidad de magnificar áreas o ventanas en forma horizontal, vertical o en ambas. Solo la línea de texto activa toda la pantalla, incluyendo el puntero del mouse, cursor de texto, iconos, botones y barras de menú. Y la opción de cambiar el modo de pantalla entre magnificado y no magnificado. Hay otras tecnologías como el reconocimiento óptico de caracteres, el acceso a material bibliográfico actualizado. Esto es un tema de gran importancia. Las tecnologías de reconocimiento óptico de caracteres ofrecen a las personas la capacidad de escanear texto impreso que puede ser reproducido con voz sintética o almacenado en formato de archivo de texto. Los estudiantes con baja visión pueden acceder al texto mediante las tecnologías de magnificación de pantalla. Amable audiencia de INCI Radio, espero les haya gustado el tema de hoy. La próxima les traeré otro tema interesante para toda nuestra población con discapacidad visual.
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1: Cordial saludo, amable audiencia de Easy Radio. Les habla Claudio Valdés y hoy les hablo acerca de las orientaciones para trabajar con estudiantes que presentan discapacidad visual en el aula de clase. Las necesidades educativas específicas que presentan los estudiantes con discapacidad visual se relacionan directamente con las implicaciones que resultan de su condición. Es esencial establecer con ellos un vínculo desde lo personal y no desde el déficit. Esto le da permiso para diferenciarse e integrar sus propios sentimientos. Espero que este tema sea del interés pues para todos ustedes, ¿no? Entonces, debemos nosotros como docentes reducir nuestras propias vacilaciones frente al estudiante para no incrementar su inseguridad. Tenemos que permitirle que él sea autónomo, que él sea independiente. No ayudarle si no lo necesita. ¿Sí? Eso es algo que es bien importante porque a veces podemos llegar a pensar que todos los estudiantes que tengan ceguera o que tengan baja visión requieren de nuestra ayuda. Y no siempre es así. Tampoco debemos negar sus limitaciones. Es importante preguntarle sobre sus necesidades. Si se quiere saber algo de él, se le debe preguntar directamente a él. Saludarlo, no jugar a las adivinanzas ni ponerlo a prueba. Identificarnos, ¿sí?, para que él sepa con quién está hablando. No dar por hecho de que él siempre va a reconocer nuestra voz, porque pues son muchas personas y no todas las voces para él son conocidas. Decir las cosas claramente, no evitar palabras relativas a la visión. En definitiva, debemos conocer las características de esta discapacidad para así nosotros actuar con naturalidad y devolverle a los estudiantes la imagen de que son una persona valiosa en sí misma y pues ante todo está su ser, su persona antes que su discapacidad. Debemos tener en cuenta cuáles son los canales para poder obtener información del mundo en que viven y con el que han de interactuar. Y en consecuencia, cómo han de obtener de ellos el máximo aprovechamiento. Para eso, ¿qué debemos hacer? O sea, es importante, no en todos los casos, ¿no? Pero en algunos es importante de pronto una estimulación multisensorial, ¿sí? Que favorezca la utilización de todos los sentidos, sobre todo el tacto y el oído. Debemos trabajar sobre objetos y situaciones de la vida real, verbalizar todas las situaciones utilizando un lenguaje concreto, tomar conciencia de los procesos que se realizan y transmitir los datos significativos de los mismos. Debemos anticipar verbalmente algunos hechos, sobre todo si el entorno es poco conocido. Evitar sorpresas, darles la información adicional cuando el estudiante lo requiera y no pueda percibir los datos significativos por él mismo. Tenemos que controlar a veces el nivel de ruido en el aula. A veces si hay mucho ruido, pues él no se va a poder concentrar para escuchar al docente. Tener en cuenta que la percepción háptica es analítica, por lo que el estudiante pues necesita un tiempo mayor que el que se necesita visualmente para componer mentalmente la globalidad. Una vez que se ha tocado el objeto de forma sucesiva y organizada, algo que precisa de entrenamiento, o sea, no es una cosa que se dé de una, es un proceso que se va dando en ellos. Es importante también en cuenta que ellos perciben mejor los objetos reales, las maquetas, ¿sí? Así sean de baja visión, esto les va a brindar mayor información. Las representaciones bidimensionales, simples y con elementos diferenciados,
2: figuras estáticas, figuras que no estén superpuestas o con perspectiva. También es necesario trabajar la exploración con varios objetos a la vez, discriminar los que uno desea, retirar los otros, clasificar sin perder elementos. Debe entrenarse la enseñanza del dibujo a partir de formas estructurales y esquemáticas. Cuando la visión que él tiene no resulta satisfactoria para trabajar la lectoescritura en blanco y en negro, se ha de favorecer y motivar la utilización del braille, el sistema de lectoescritura en braille. Además, si queremos que imite algún gesto motor, se le ha de permitir que toque el modelo y o realizar el gesto en el cuerpo del alumno ciego o con baja visión o cuerpo a cuerpo. ¿Sí? Hay varias opciones. El lenguaje que presenta el niño también nos informa de la estructura de su pensamiento y los contenidos que posee. Es necesario potenciar las experiencias personales del estudiante en relación con la vida real. Debemos valorar sus experiencias y fundamentar en ellas el lenguaje. Si el estudiante presenta condición de baja visión, hay que tener en cuenta que nosotros como docentes debemos conocer su situación visual, sus implicaciones desde el punto de vista educativo y funcional. Debemos de permitir y facilitar la utilización de las ayudas ópticas y no ópticas que él necesite, que él requiere. En general, utilizar un material claro, con buen contraste, sin acumulación de imágenes, dar referencias de la situación de elementos en una página, entrenar el formato de los libros de texto de manera previa o simultánea a su utilización, ¿sí? Dada la especial dificultad que puede presentar la persona ciega para ubicar los objetos en el espacio y establecer referencias de posición entre los mismos, debemos de procurar referencias concretas de la situación de objetos, de personas. Es muy importante en la discapacidad visual mantener un orden fijo, ¿sí? Todo esto es importante. Entonces, recuerde que debemos respetar el ritmo del estudiante. A veces hay que darles más tiempo. Hay que proporcionarles estrategias muy claras de organización del trabajo. Y debemos favorecer que planifique ellos, los estudiantes, su propio trabajo y que hagan un hábito de esta planificación. Amable audiencia de Insirradio, espero les haya gustado el tema del día de hoy. La próxima semana traeré otro tema de interés para todos ustedes.
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1: Las personas con baja visión pueden experimentar algunas dificultades para el desplazamiento en diferentes entornos. Es posible implementar algunos ajustes que les favorecen. Por ejemplo, el uso de superficies de color mate en pisos y muebles reduce los reflejos y el resplandor. El utilizar cintas de colores fuertes sobre superficies transparentes como puertas de vidrio o acrílico permitirán discriminar su existencia y contribuir a evitar accidentes.
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1: Si presenta una disminución importante de su capacidad visual sin llegar a la ceguera y no es recuperable con gafas comunes, tratamiento médico o cirugía ocular, usted es una persona con baja visión, que adicional a la pérdida de visión puede experimentar deslumbramiento, visión borrosa o distorsionada y problemas de adaptación a la luz o a la oscuridad. Para disminuir estas molestias y trabajar cómodamente, es preciso hacer uso de una iluminación adecuada. Gradúela acorde con su potencial visual, pues en algunos casos mucha iluminación deslumbra, mientras que a otras personas les favorece.
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0: 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Queremos aportar a la tarea de enseñar, aprender y acompañar a los estudiantes ciegos y con baja visión en sus labores escolares. 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
1: Cordial saludo, audiencia de INCI Radio. Les habla Claudia Valdés y hoy les voy a hablar acerca de los beneficios de la estimulación visual en niños y niñas con baja visión. Les cuento, la estimulación visual tiene como objetivo mejorar el funcionamiento visual de estos niños, es decir, aquellos que tienen una reducción en su agudeza visual o una pérdida en su campo visual debido a una enfermedad ocular o cerebral congénita o adquirida y que ni siquiera con corrección óptica puede mejorar la visión. Por estimulación visual entendemos la serie ordenada de experiencias visuales según la edad y maduración del niño. Estas están encaminadas a que su desarrollo visual se aproxime al considerado como normal. Es importante considerar el desarrollo del niño de una manera globalizada, procurando que la intervención sea lo más temprana posible, teniendo en cuenta la plasticidad cerebral y de esta manera lograr mayores resultados que favorecerán su desarrollo en general y por ende su proceso educativo. Existe mucha variedad en los niños con baja visión en relación a su potencial visual, tanto por sus diferentes enfermedades causantes de la baja visión como por la funcionalidad que cada niño consigue. Incluso a veces dentro de una misma enfermedad, dependiendo de su carga genética, la estimulación recibida, su entorno familiar y social. Es importante familiarizarnos con las etapas del desarrollo visual, pues el aprendizaje a través de un sistema visual alterado ocurre lentamente. Pero recuerden, sigue la misma secuencia que el de la visión que no tiene baja visión, tanto óptica como perceptivamente. Esto nos lo dice la doctora Natalie Barraca. También debemos conocer la psicología del desarrollo, ya que todos los niños sin distinción recorren el mismo camino evolutivo y comparten las mismas necesidades básicas. Es relevante tener presente los aspectos emocionales. Solo un desarrollo emocional suficientemente bueno posibilita el desarrollo general del niño de una forma integrada. Tener en cuenta a la familia en su doble vertiente de prevenir que las dificultades propias que se puedan presentar por tener una discapacidad visual puedan ser causa de limitaciones en el desarrollo general del niño y de habilitar a los padres para que desarrollen sus capacidades como tal. Para un niño sin discapacidad visual, pasar por las etapas evolutivas que se producen mientras aprende a ver, pues es relativamente fácil, pero un déficit visual inhibe este proceso. ¿Por qué? Porque el desarrollo de las estructuras visuales, de la función de la retina, de las vías ópticas, del área cortical, todo esto se ve gravemente comprometido, lo que repercute en un limitado bagaje de experiencias visuales por la incapacidad para recoger información de forma incidental a través de la vista. Por lo tanto, para un niño con baja visión, las oportunidades de aprendizaje que le proporcionemos van a ser fundamentales y requieren un conjunto de actuaciones específicas dirigidas al niño que debe recibir una estimulación visual lo más temprana posible para que potencie sus experiencias visuales y su maduración general. A su entorno familiar, social, que ha de entender y aceptar la naturaleza de las dificultades de estos niños, cuyas respuestas visuales, aunque no son ciegos, no son las que manifiestan los niños que no presentan esta condición. Un programa de estimulación visual se realiza teniendo en cuenta las características de cada niño y atendiendo siempre a su globalidad. Para ello se establecen las tareas visuales que se pretenden trabajar, se seleccionan los materiales más idóneos para realizarlas y se organiza la intervención, siempre con recomendaciones tanto para los padres como para los docentes o los profesionales que de pronto atiendan al niño en el área de salud. Audiencia de InciRadio, la próxima semana les hablaré de otro tema de interés para todos ustedes.
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1: La exigencia visual, es decir, qué tanto requerimos usar nuestros ojos, depende del tipo de actividad a realizar. Cuando se tiene baja visión, la disminución de visión no se recupera con el uso de gafas convencionales, medicamentos o cirugía. El empleo de contrastes altos, es decir, objetos oscuros sobre fondos claros, permitirá aumentar la visibilidad de los objetos, sitios y ambientes, favoreciendo el desempeño visual.
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0: Hola, hola, bienvenidos. Esto es Incy Movies, el espacio de Incy Radio, donde las historias cobran vida, las pantallas nos inspiran y siempre encontramos algo interesante para compartir. Reciban un cordial saludo de parte de quien les habla. Yo soy Adriana Pardo y gracias por acompañarnos una vez más a través de la emisora del Instituto Nacional para Ciegos, Incy. Si es la primera vez que nos escuchan, les damos una cálida bienvenida y si ya hacen parte de nuestra audiencia habitual, qué alegría volver a encontrarnos. Recuerden que pueden escuchar Incy Movies en su horario principal, los martes a las 10 de la noche y en nuestras repeticiones. Además, queremos que este programa también sea un espacio de conversación. Por eso los invitamos a participar, enviarnos sus comentarios, recomendaciones de película, series o temas que les guste escuchar aquí en Incy Movies. Nuestra línea de WhatsApp es 316-528-1236, les repito, 316-528-1236. También pueden ahí en WhatsApp buscar el canal de WhatsApp de Incy Radio y darle seguir. Hoy tenemos un tema que seguramente nos conecta a todos, porque sin importar la edad, todos hemos jugado alguna vez. Vamos a hablar del Día Internacional del Juego, una fecha que nos recuerda que jugar no es solamente cosa de niños. El juego nos ayuda a aprender, a relacionarnos con otras personas, a desarrollar nuestra creatividad y, por supuesto, a divertirnos. Pero además vamos a descubrir cómo el cine, las series y muchas de las historias que disfrutamos están llenas de juegos, desafíos, competencias y aventuras que nos han dejado momentos inolvidables. Así que acomódense donde estén, suban el volumen a la radio y acompáñenos durante los próximos minutos porque este viaje apenas comienza. Esto es Incy Movies.
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Hoy en Easy Movies queremos hablar de algo que todos hemos hecho alguna vez. Eso no importa la edad que tengamos, el lugar donde vivamos o las circunstancias de nuestra vida. Todos hemos jugado, todos. Jugar parece algo sencillo, pero en realidad es una de las actividades más importantes para el desarrollo del ser humano. Y en junio se celebra el Día Internacional del Juego, una fecha proclamada por la Asamblea General de las Naciones Unidas en 2024 para reconocer la importancia del juego en la vida de las personas y especialmente en la infancia. La iniciativa contó con el apoyo de las organizaciones como UNICEF y UNESCO, que llevan años promoviendo el juego como un derecho fundamental. Y aquí viene el dato interesante. Cuando hablamos de jugar, muchas personas piensan inmediatamente en niños pequeños corriendo, saltando o divirtiéndose, pero el juego es mucho más que eso. Las Naciones Unidas lo describen como un lenguaje universal que atraviesa culturas, edades y condiciones sociales. Es una herramienta para aprender, para crear, para relacionarnos con los demás y desarrollar habilidades para la vida. De hecho, numerosos estudios muestran que el juego fortalece la creatividad, la capacidad para resolver problemas, la comunicación, la resiliencia emocional y las habilidades sociales. Además, ayuda a reducir el estrés y favorece el bienestar mental. Y aquí vale la pena hacernos una pregunta. ¿Cuándo fue la última vez que jugamos simplemente por diversión? Muchas veces creemos que jugar es una actividad exclusiva de la niñez, pero los adultos también jugamos. Jugamos cuando resolvemos rompecabezas, cuando compartimos un juego de mesa en familia, cuando participamos en videojuegos, cuando improvisamos una actividad creativa o incluso cuando hacemos dinámicas para aprender algo nuevo. Por eso, uno de los mensajes más importantes del Día Internacional del Juego es que nunca somos demasiado grandes para jugar. Ahora bien, si hablamos de inclusión, el juego también debe estar al alcance de todas las personas. Durante años se pensó que muchos juegos eran inaccesibles para las personas con discapacidad visual, pero afortunadamente eso cambió muchísimo. Hoy existen versiones adaptadas de numerosos juegos tradicionales que permiten la participación de personas

ciegas y con baja visión. Por ejemplo, existe el dominó adaptado con relieve y marcas táctiles que permiten identificar cada ficha mediante el tacto. También encontramos ajedrez accesible, uno de los más conocidos. En este tablero, las casillas negras suelen estar ligeramente elevadas y cada pieza cuenta con una marca que permite reconocerla táctilmente. Además, las piezas se encajan en el tablero para evitar que se muevan accidentalmente. ¿Y si alguna vez han jugado parqués? También existen versiones adaptadas con relieve, texturas y marcas táctiles que facilitan el desplazamiento de las fichas y la identificación de las casillas. Otro clásico es el Uno accesible. Algunas versiones incorporan braille o marcas táctiles para que los jugadores puedan reconocer el color y el valor de las cartas. Y la lista sigue creciendo. Hay cartas en braille, dados táctiles, loterías adaptadas, rompecabezas con texturas, hay juegos de memoria sonoros y hay videojuegos diseñados especialmente para jugar a través del sonido y la vibración. De hecho, investigaciones recientes muestran que muchas personas con discapacidad visual disfrutan tanto los videojuegos accesibles como videojuegos convencionales, aprovechando elementos como el audio, la vibración y otro tipo de herramientas de accesibilidad. Y es que cuando un juego está bien diseñado, lo importante no es ver el tablero o la pantalla, sino participar, es imaginar, tomar decisiones y compartir la experiencia. Porque el juego también es inclusión. Y aquí aparece otro aspecto fascinante. Muchas veces pensamos que jugamos para aprender, pero en realidad también aprendemos porque jugamos. El aprendizaje basado en el juego ha sido reconocido internacionalmente como una herramienta muy eficaz para desarrollar conocimientos y habilidades. Cuando jugamos, nuestro cerebro está explorando posibilidades, está probando estrategias, resolviendo problemas y sobre todo creando conexiones nuevas. Por eso los juegos están presentes en las escuelas, en las universidades, en los procesos de rehabilitación e incluso en programas de formación empresarial. Aprender jugando no es una pérdida de tiempo, es una de las formas más naturales de aprender. Y si nos preguntamos cómo podemos sumarnos a esta celebración del Día Internacional del Juego, las opciones son muchísimas. Podemos organizar una tarde de juegos en familia, podemos desempolvar ese dominó que llevamos meses guardando, podemos enseñar a los niños juegos tradicionales, podemos reunirnos con amigos para una partida de cartas, podemos probar un videojuego accesible o simplemente podemos dedicar un momento del día a divertirnos sin preocuparnos por el resultado. Porque en una época en la que siempre estamos corriendo, produciendo, cumpliendo obligaciones, jugar también es una manera de cuidarnos. Así que hoy la invitación es súper sencilla. Busquen un juego que les guste, compártanlo con alguien, ríanse, aprendan algo nuevo y recuerden que jugar no tiene edad. Porque cuando jugamos, no solamente nos divertimos, también crecemos, aprendemos y construimos un mundo un poco más humano para todos. 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
1: Y ya que estamos celebrando el Día Internacional del Juego, llegó el momento de una de nuestras secciones favoritas en AMC Movies. Prepárense porque hoy tenemos un top 5 de películas y series donde jugar no es solamente una diversión, sino el centro de la historia. Desde videojuegos que cobran vida hasta partidas de ajedrez que cambian destinos, estas son nuestras recomendaciones de hoy.
2: Todo se revelará, mi niño.
0: Número 5.
3: Everybody be cool, it's a robbery.
4: ¡Esto es Esparta!
1: Pixels del 2015 es una película que ustedes imaginen que los videojuegos clásicos de los años 80 son interpretados por extraterrestres como una declaratoria de guerra contra la Tierra. De repente, personajes inspirados en Pac-Man, Donkey Kong, Space Invaders y otros juegos de arcade comienzan a atacar ciudades enteras. Un grupo de antiguos campeones de videojuegos tiene la tarea de salvar el planeta usando justamente las habilidades que aprendieron jugando. Dato curioso de esta película es que incluye licencias oficiales de varios videojuegos clásicos y contó con la participación de desarrolladores históricos en la industria para crear fielmente algunos personajes. Está en nuestro top 5 porque probablemente la película que mejor conecta la nostalgia de los videojuegos clásicos es esta. Todo esto con la idea de que jugar también desarrolla habilidades y estrategias. La película, dependiendo del país donde usted se encuentre, suele estar en Prime Video, Netflix u otras plataformas de alquiler digital.
0: Número 4.
5: Bueno, vamos a trabajar.
6: Tengo todo en completo control, Thor.
1: En la posición número 4 tenemos Jumanji en la selva, una película del 2017, que nos cuenta la historia de cuatro estudiantes que encuentran un viejo videojuego y terminan atrapados dentro de él. Allí se convierten en avatares completamente diferentes a ellos mismos y deben superar niveles, esto resolviendo acertijos y completar una misión para regresar a casa. La película transforma el concepto original del juego de mesa de Jumanji en un videojuego, adaptándolo a las nuevas generaciones. Esta película nos demuestra cómo el juego puede convertirse en una aventura cooperativa donde cada participante aporta habilidades distintas y actualmente se encuentra disponible en Netflix en varios países y la plataforma indica disponibilidad de audiodescripción en inglés. La disponibilidad de audiodescripción en español puede variar según la región.
7: No podemos esperar. ¿Qué?
0: Número 3.
8: Ay, ¿por qué está todo el mundo obsesionado con esos tres?
9: Mike tiene razón.
10: ¡Chimichanga!
1: Tenemos en la posición número 3 Ralph el Demoledor y Ralph Rompe Internet, películas del 2012 y 2018. Y Ralph es un villano de un videojuego arcade que está cansado de ser el malo de la historia. Su búsqueda de reconocimiento lo lleva a recorrer distintos videojuegos y a descubrir que puede escribir su propio destino. En la secuela, Ralph y Vanellope viajan por internet para salvar el videojuego de su amiga. En las películas aparecen decenas de personajes reales de videojuegos, incluyendo Sonic, Pac-Man, Street Fighter y muchísimos más. Y está en nuestro top 5 porque es posiblemente el homenaje más grande que ha hecho el cine animado a la cultura de los videojuegos. Está disponible en Disney Plus y la plataforma dice que tiene audiodescripción.
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1: En la posición número 2 tenemos Ready Player One, una película de 2018 que sucede en un futuro donde gran parte de la población pasa su tiempo en un gigantesco universo de realidad virtual llamado Oasis. Un joven participa en una búsqueda llena de desafíos, acertijos y referencias a la cultura pop para ganar el control del sistema. La película fue dirigida por Steven Spielberg y contiene cientos de referencias ocultas a películas, series, videojuegos y personajes famosos. Está dentro de nuestro top 5 porque lleva la idea del juego a una escena a una escala gigantesca y muestra cómo los mundos virtuales pueden convertirse en espacios de encuentro, aprendizaje y aventura. Esta película está disponible en Netflix y tiene audiodescripción en inglés.
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0: Es momento de conocer cuál es el top número 1.
16: Hora de flotar.
1: En la posición número 1 tenemos una serie buenísima. Yo me la vi y me encantó, se la recomiendo, es Gambito de Dama. nos da la historia de Beth Harmon, una joven huérfana con un talento extraordinario para el ajedrez que emprende un camino que la va a llevar a convertirse en una de las mejores jugadoras del mundo mientras se enfrenta a desafíos personales y emocionales. El dato de esta película es que después del estreno de la serie, las ventas de tableros de ajedrez aumentaron notablemente en varios países y miles de personas comenzaron a aprender el juego. Y está en nuestro primer lugar porque demuestra que un juego puede ser mucho más que entretenimiento. El ajedrez se convierte aquí en una herramienta para el aprendizaje, la disciplina, la creatividad y sobre todo para el crecimiento personal. Además, es un ejemplo perfecto de cómo jugar puede transformar vidas. Es una producción original de Netflix y cuenta con audiodescripción en español latino. Así que ahí lo tienen, 5 historias diferentes que nos recuerdan algo muy importante. Jugar no es perder el tiempo, jugar es imaginar, aprender, compartir, resolver problemas y descubrir nuevas maneras de ver el mundo. Y ahora queremos saber, ¿cuál es su favorita? ¿Se quedan con los videojuegos de Ralph, las aventuras de Jumanji, la realidad virtual de Ready Player One o las magistrales jugadas de Gambito de Dama? Cuéntenos a través de nuestro WhatsApp 316-528-1236.

Y llegó el momento de nuestra sección de la banda recomendada del día. Hoy viajamos al universo de Ready Player One, una película dirigida por Steven Spielberg que nos transporta a Oasis, un gigantesco mundo virtual donde millones de personas viven aventuras, compiten, hacen amigos y buscan tesoros digitales. Pero si hay algo que hace que este universo se sienta vivo, además de la historia y los personajes, es su extraordinario trabajo sonoro. La banda sonora original fue compuesta por Alan Silvestri, uno de los nombres más importantes de la música para cine. Tal vez su nombre no les resulte familiar de inmediato, pero seguramente sí han escuchado algunas de sus obras. Alan Silvestri es el compositor de películas como Volver al Futuro, Forrest Gump, El Expreso Polar, Capitán América, El Primer Vengador y varias entregas de Los Vengadores. Y en Ready Player One logra algo muy similar. Su música mezcla la emoción de la aventura clásica con sonidos modernos que evocan tecnología, descubrimiento y exploración. Para quienes no pueden ver la película, la música cumple una función fundamental. Cada vez que los protagonistas se acercan a una pista importante, la orquesta aumenta la tensión. Cuando comienza una carrera, el ritmo se acelera y transmite velocidades incluso antes de escuchar motores o explosiones. Cuando aparece un momento de asombro, las cuerdas y los metales se expanden como si estuvieran abriendo una puerta hacia un nuevo mundo. Es decir, la música ayuda a construir imágenes mentales. Nos permite sentir el tamaño de los escenarios, la emoción de los personajes y la importancia de cada acontecimiento.

En muchas escenas, incluso si cerramos los ojos, seguiríamos entendiendo perfectamente que estamos frente a una aventura épica. Y hay otro elemento fascinante. Ready Player One no depende únicamente de su música original. La película está llena de canciones famosas que funcionan como una máquina del tiempo musical. Escuchamos temas de artistas que marcaron generaciones enteras y que ayudan a reforzar el ambiente nostálgico de la historia. Cada canción fue elegida cuidadosamente para conectar con la cultura popular que inspira la película. Por eso, cuando escuchamos estas canciones, no solamente acompañan una escena, también nos transportan a una época, a un recuerdo o incluso a una emoción personal.

vale la pena detenernos un momento para pensar en algo. Muchas veces hablamos de los efectos visuales de una película, pero muy pocas veces reconocemos que el sonido es quien nos guía emocionalmente. La música nos dice cuándo emocionarnos, nos avisa cuándo algo importante está por suceder, nos ayuda a sentir alegría, tensión, de pronto sorpresa o nostalgia. Y en Ready Player One ese trabajo es extraordinario. La banda sonora convierte un mundo digital en una experiencia humana, transforma códigos, avatars y escenarios virtuales en lugares que podemos sentir cercanos.

Por eso nuestra recomendación musical de hoy es escuchar con atención la banda sonora de Ready Player One y especialmente prestar atención a cómo la música cuenta la historia incluso cuando no hay diálogos, porque el cine no solamente se ve, también se escucha y a veces cuando la música está bien hecha, basta con cerrar los ojos para que la imaginación haga el resto.

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1: What did you steal?
2: Secrets. The data they paid me to protect.
1: Are they people?
2: No.
1: Good morning, Kansas City. Let's take a look at today. Today is...
2: Do you understand what she's saying?
1: It's gibberish. I can't understand it.
2: And I can.
1: What's happening to me?
3: People are starved for the truth.
2: I'm a part of it now. I'm just sorry they made you a part of it too.
4: Hello, Jane.
3: This 79-year terror campaign of lies has to end.
1: What are you gonna do?
2: Full disclosure to the whole world.
4: If you do this, there's no undoing it.
3: When the time is right, everything will become clear.
5: Llegó el momento de revisar qué novedades llegan a las salas de cine para quienes ya están pensando en su próxima salida. Recuerden que ir al cine sigue siendo una experiencia única. Compartir una historia en pantalla gigante con ese sonido, escuchar una banda sonora envolvente y emocionarse junto a otras personas es algo que difícilmente puede reemplazarse. Así que tomen nota porque estas son algunas de las películas que llegan a cartelera y empezamos con el tráiler del Día de la Revelación. Esta producción nos presenta una historia cargada de misterio y emociones donde varios personajes deberán enfrentarse a verdades ocultas que cambiarán por completo la forma en que entienden sus vidas. Es una película que explora las decisiones humanas, los secretos y esos momentos que tienen el poder de transformar nuestros destinos. Si les gustan las historias reflexivas y con giros emocionales, esta puede ser una excelente opción para ustedes. Esto es una mezcla de suspenso y drama.
6: ¡Irene! ¡Buenos días! ¡Arriba, arriba, arriba!
7: ¡No, Lupillo!
8: ¡A ver, a ver, a ver! ¡Abre la cancha! ¡Te traigo la lancha!
9: Para tener todo lo que quieras, necesitas un animal vivo.
10: ¡Tarán! Recién llegados de Madagascar.
11: Este me gusta.
10: No.
11: Y yo le saco los ojos al que toque a este animal.
12: ¿Qué pasó contigo, flaco?
13: Échate un almuerzo.
11: ¿Dónde está mi lémur? ¿Tío? Deja mi comida, rata asquerosa.
14: Llegó así nada más.
15: ¡Ay, es muy bonito! Yo también me lo quedaría.
11: ¿Viste a este animal?
16: ¿Dónde está el lemo?
17: Doña Chayo lo anda buscando como loca.
5: Pasamos ahora a una propuesta para toda la familia. Esta aventura animada sigue a un pequeño lemur que, por diferentes circunstancias, termina lejos de su hogar y debe emprender un viaje lleno de desafíos para encontrar el camino de regreso. En la trayectoria va a descubrir nuevos amigos, va a aprender importantes lecciones y va a demostrar que el valor y la amistad pueden aparecer en los lugares más inesperados. Una película ideal para disfrutar con niños y amantes de la animación.
18: Are you ready? Then we shall begin.
19: I desperately wanted to get married, but I'm clearly terrible at it. My husband won't touch me.
20: Tomorrow.
19: And I want to be touched. To produce an heir, of course. Tell me, what does it feel like to be wanted? I have some experience.
20: I've been summoned away. Unexpectedly. Manfred here will stay on to take care of things while I'm gone.
21: Delighted to meet you.
19: Brutal.
21: You're not worried, though, are you?
20: You can try and seduce her all you like. Have 100 knights.
21: If I win, what do I get?
20: You can have this castle and everything in it.
21: Interesting.
20: But you won't win.
19: I'm a bit surprised that Jerome would leave me here with him.
21: Lunch!
19: Well, I'm sure my husband knows what he's doing. I'm sure. I feel a bit strange. Can I have some water, please? I promise you that we'll get through this together. Anytime you feel like you need rescuing, I'll tell a story. I didn't know you told stories.
7: There you are.
2: I hope we can have a drink.
19: I'd love a drink.
2: Only two glasses.
19: I can use the flask.
5: Esta fantasía romántica se llama Las 100 noches del deseo. Nos transporta a un mundo de castillos, relatos y personajes llenos de misterio. La historia sigue a Cherry y Hero, dos mujeres que elaboran un ingenioso plan para protegerse de un seductor visitante llamado Manfred. Para lograrlo, Hero deberá mantenerlo cautivado durante 100 noches contándole historias fascinantes, y la película mezcla romance, fantasía y narración de cuentos, convirtiendo las historias dentro de la historia en uno de sus principales atractivos.
12: First time in Ireland.
13: My folks
16: came here for their honeymoon. Always wanted to come back.
12: Why didn't they?
13: I don't know if you've noticed, but there are some oddballs walking around this place.
22: There are worse things than strangers out there, Yank.
23: One of the members of staff is missing.
13: What about the honeymoon suite?
16: It's always locked.
12: I'm getting a weird feeling. Something feels off.

0: Para los amantes del terror llega esta inquietante producción irlandesa. Esto se llama Hocum, la maldición de la bruja, y la historia sigue a un escritor especializado en relatos de horror que viaja a una antigua posada para cumplir el deseo de sus padres fallecidos. Sin embargo, al llegar, descubre que el lugar está rodeado por leyendas relacionadas con una bruja y fenómenos sobrenaturales. Lo importante es que la película combina elementos clásicos de la historia de fantasmas con el folclore irlandés, creando una atmósfera llena de misterio y tensión.
1: Las tías hay que tratarlas como a los toros, plantarles cara y acorralarlas.
2: ¿Qué quieres de mí?
1: Todo.
2: No sabía que seguías siendo un matador.
1: Dejar de matar era como dejar.

0: Para quienes disfrutan de las historias intensas y llenas de acción, también llega Matador, una película que por primera vez está en 4K y que mezcla suspenso y drama. El director es Pedro Almodóvar y nos cuenta la historia de un torero que se ha visto forzado a retirarse prematuramente de las corridas de toros. Se da cuenta de que su obsesión por matar no desaparece, solo que ahora su objetivo serán las mujeres. Hacer el amor y matar en el último instante es lo más parecido al inefable placer de una tarde en la plaza de toros. El problema se agrava cuando conoce a María, una mujer con tendencias similares a las suyas. Una propuesta dirigida a quienes prefieren los relatos cargados de tensión y conflictos humanos.
1: All right, Mr. Leibowitz, let's get you embalmed and I guess cremated.

0: Is somebody there?
1: I know what you experienced was terrifying. But you need to listen to me if you want to survive. The entity will do anything to gain control.
2: Let me in! Let me in! Let me in! Let me in!
0: I want this to stop! Please!
1: To banish a demon to hell.
3: Esta es otra opción para los aficionados del terror. A mí, la verdad, me dio miedo el tráiler. La protagonista es Rebecca Owens. Esta película se llama La asistente de la morgue y nos cuenta la historia de una joven recién graduada que consigue trabajo en una morgue. Lo que parece ser una tranquila jornada laboral, pronto se convierte en una experiencia aterradora cuando comienzan a manifestarse presencias sobrenaturales y fuerzas demoníacas. La película está basada en un popular videojuego de terror independiente que se ganó el reconocimiento de muchos jugadores por su atmósfera inquietante y sus sustos inesperados.
4: Do you Forky to Kieran Beverly to be your beloved bride?
5: Yeah! I now pronounce you husband and knife. Who poisoned the maid of honor?
6: Bonnie, there's a package for you.
4: Oh, thank you, thank you.
7: Hi there, I'm Lilypad. Let's play.
8: Oh, extinction, not again.
9: Bonnie, screen time's over now.
4: Okay.
5: I want to talk to you, device.
6: Please, call me Lily.
5: Me and the toys have been working all summer to try and get Bonnie to make friends.
6: Yeah.
5: But then you had to ruin
6: it.
5: You're not even listening to me.
6: I'm always listening. See?
7: Now look here. Me and the toys have been working all summer.
6: Now in Spanish.
5: What?
10: Yeah, I got dibs on behind the dresser.
5: Woody!
11: Jesse? Hello?
5: Is it as bad out there for toys as they say it is?
12: We're finding more abandoned toys each day.
8: We're down!
5: Tex invaded our house, too.
12: I don't know, Jesse. Toys are for play, but tech is...
11: It's for everything.
5: I'm losing Bonnie to this device.
13: You got a friend in me.
5: Woody!
14: Came here as fast as I could.
15: Why are you wearing a dress, Woody?
14: It's called a poncho, Forky.
16: Whoa! Ow.
17: Someone needs a brown marker.
14: Halt! Who goes there?
18: Whoa, whoa, whoa! I come in peace.
19: It's been too long, cowboy.
6: What are you, some sort of old man toy?
18: What?
8: She thinks you're old because you're bald, Woody.
6: Bonnie needs help from someone at least from the same century.
4: So long, toy.
19: We're gonna need backup.
13: You got a friend.
14: No way.
8: Just give me away, boss.
19: Our mission on this planet is to make a child happy.
13: You just remember what your past is.
5: Bonnie still needs us. Come on, Bullseye.
14: Buzz, you stay here. I'm going with them.
20: You don't think I can do it?
13: Yes. No!
20: Nice poncho.
8: It's good to see them.
3: Escuchábamos a Woody, Buzz Lightyear, Jesse y toda la pandilla porque está de vuelta. La quinta entrega de una de las franquicias más exitosas y queridas de Pixar llega a los cines desde el 19 de junio. Muchos se preguntaban si realmente era necesaria una quinta película después del emotivo cierre de Toy Story 4. Sin embargo, Pixar encontró una nueva historia para contar, una que conecta directamente con la realidad de los niños de hoy. En esta ocasión, los juguetes deberán enfrentarse a un desafío completamente diferente, la tecnología. La película presenta a Lilypad, una moderna tableta electrónica que llega a la vida de Bonnie y comienza a competir por la atención de los niños. Por primera vez, Woody, Buzz, Jesse y sus amigos no lucharán contra otro juguete ni contra un villano tradicional. Su gran rival esta vez es el tiempo que los niños pasan frente a las pantallas. La premisa de la película puede resumirse en una frase que Pixar ha utilizado para presentar esta historia y es «Juguetes contra tecnología». Detrás de cámaras encontramos además a Andrew Stanton, uno de los directores más importantes de la historia de Pixar, responsable de clásicos como Buscando a Nemo y Wall-E. Y para los fanáticos de la saga, hoy hay una buena noticia. Regresan las voces originales de Tom Hanks como Woody, Tim Allen como Buzz Lightyear y Joan Cusack como Jesse. Además, el compositor Randy Newman vuelve a encargarse de la música, algo que garantiza que volveremos a escuchar ese sonido tan característico de Toy Story. Visualmente, la película promete mantener el nivel de detalle que ha convertido a Pixar en un referente mundial de la animación. Pero más allá de la tecnología y las aventuras, el corazón de la historia sigue siendo el mismo de siempre: la amistad, la lealtad y la importancia de encontrar un nuevo lugar en el mundo. De esta forma cerramos la sección de los estrenos de cartelera.
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0: hemos llegado al final de una nueva edición de Incy Movies. Hoy celebramos el Día Internacional del Juego, descubrimos por qué jugar es mucho más importante de lo que imaginamos, conocimos algunos juegos accesibles para personas con discapacidad visual, recorrimos nuestro top 5 de películas, también tuvimos series inspiradas en el mundo de los juegos y disfrutamos de una banda sonora que nos recordó que el cine también se escucha. Espero que hayan disfrutado. Gracias por compartir este espacio con nosotros, por estar al otro lado de la radio y por seguir haciendo parte de la gran familia de Incy Radio. Los invito a que continúen conectados con la emisora del Instituto Nacional para Ciegos Incy, donde siempre encontrarán contenido pensado para informar, entretener y construir una sociedad más incluyente. Recuerden que pueden escuchar Incy Movies en su horario principal los martes a las 10 de la noche y en nuestras repeticiones los sábados a las 8 de la noche y los martes a las 3 de la tarde. Y por supuesto, queremos seguir escuchándolos. Pueden enviarnos sus comentarios, sugerencias, recomendaciones de películas, de series o contarnos qué tema les gustaría que abordemos acá en nuestro próximo programa de Incy Movies. Quien los acompañó durante este tiempo fue Adriana Pardo. Gracias por su sintonía, gracias por su compañía. Y recuerden que siempre habrá una buena historia esperando para ser descubierta. Hasta una próxima función. 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
1: Cordial saludo, amable audiencia de INCI Radio. Les habla Claudia Valdés y aquí con un tema bastante interesante en cuanto a educación que debemos de tener en cuenta con nuestros niños en condición de baja visión. Hoy les voy a hablar de cómo podemos ayudar a través de la estimulación visual a los niños y a los niños con esta condición visual. Les cuento, estos ejercicios se pueden desarrollar en casa o en la guardería o en el jardín infantil donde se encuentren los niños. Una buena visión ayuda a mejorar su coordinación ojo-mano, cogiendo los objetos a su alcance o buscándolos con la mirada. Sus primeros pasos están facilitados por la visión y la conquista del espacio, y la salida al ambiente no familiar exigen una capacidad visual funcionando a pleno rendimiento. La estimulación visual enseña a aprender a ver mejor. Cuanto más se usa la visión, mayor es la probabilidad de un mejor funcionamiento visual. La idea motora de la estimulación visual es ayudar al niño a desarrollar todas sus capacidades físicas y emocionales. Uno de los objetivos de la estimulación es favorecer estos procesos de aprendizaje. Bueno, pero ¿qué ejercicios podemos nosotros realizar para estimular la visión de bebés de 0 a 6 meses? La visión borrosa que tienen los bebés al nacer se va quedando cada día más nítida. Y eso se nota en el despertar de su interacción con las cosas y personas a su alrededor. Lógicamente, debemos tener en cuenta que tanta visión tiene este niño con la que quedó y también pues, el origen, la enfermedad o la patología que le causó esta condición visual. Para estimular su capacidad visual, los padres pueden utilizar algunos juegos y ejercicios caseros. Y pues no solamente los padres, sino como hablábamos anteriormente, el jardín o el sitio donde el niño se encuentra. Los móviles para bebés. Un móvil de diferentes colores y formas sobre la cuna del bebé puede no solo decorar su habitación, como convertirse en un recurso muy estimulante para el bebé. Y puede contribuir a su desarrollo visual y también auditivo, si tiene sonidos, como también a su percepción cromática y a la coordinación. Cuando hablo de percepción cromática, me refiero a los colores. Los juguetes, un objeto llamativo que el bebé pueda manipularlo o llevarlo en la boca, puede convertirse en un juguete muy estimulante para él. Con un juguete pueden jugar con la distancia, es decir, acercando o alejando el objeto de la vista del bebé, para ejercitar el movimiento de sus ojos, como también con la diferencia de la textura y los colores. Es interesante observar cómo el bebé consigue identificar las diferencias entre pelotas de colores u otros objetos de colores. También podemos mirar otros ejercicios para los bebés de 6 a 12 meses, ¿sí? A partir de los 6 meses, por lo general, los bebés ya consiguen agarrar los objetos con sus manos o incluso mantenerse sentados. Están listos para desarrollar la visión periférica. ¿Cómo practicar la estimulación visual en estas edades? Bueno, acá les voy a contar cómo se puede hacer. Por ejemplo, un libro con imágenes, ¿sí? En los libros, en internet, fichas, ¿sí? Podemos encontrar juegos para que los bebés relacionen la imagen con un sonido. Por ejemplo, animales. Eso puede no solo estimular su visión, sino también los demás sentidos. Jugar con las formas. Con el juego de encaje, por ejemplo, ellos pueden aprender las diferentes figuras geométricas. Además de estimular su visión, también le ayudará a coordinar sus movimientos de ojos y manos. Los globos de colores, ¿sí? Este es un juego que es estimulante, es divertido para ellos, inflar los globos y luego pues los podemos atar con hilo, con cordón, con mucho cuidado, ¿sí? A la muñeca del bebé. Y él va a aprender que al mover sus manos podrá también mover los globos y eso pues va a estimular su visión. Jugar con el espejo, ¿sí? Este juego no solo estimula la visión del bebé, sino que también le hará conocerse y descubrirse. Poco a poco, él irá notando el reflejo de su rostro en el espejo y podrá también ir identificando las partes de su cara. Amable audiencia de INCI Radio, espero les haya gustado el tema de hoy. La próxima semana les hablaré de otro tema de interés para todos ustedes.
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1: La propiedad industrial es la rama del derecho que consiste en incentivar el avance de las ciencias, de la tecnología y de la construcción de reputación en el comercio a través de diferentes figuras contempladas en la ley. Si la creación cumple con los requisitos establecidos para la figura de protección que se pretenda, tal creación podrá considerarse como un activo protegido en tanto que otorga derechos exclusivos a su titular. Y específicamente es aquí donde aparece la importancia de la propiedad industrial. Precisamente es la herramienta que nos va a ayudar a evitar que terceros se copien de nuestras creaciones intelectuales para las cuales hemos desarrollado tanto esfuerzo y tanto esmero en realizar. Precisamente ahí radica la importancia de acudir ante la Superintendencia de Industria y Comercio para solicitar nuestras marcas, patentes y diseños industriales.
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0: depredadores de todos. Códice Yautía 042225. Aparece una franja de paisaje árido, enmarcada por una estrecha abertura horizontal en una cueva oscura. La vista se acerca lentamente a la abertura. Avanza, revelando más del inhóspito páramo extendido bajo un sol abrasador, con un rastro de polvo a lo lejos. Aparece un texto, Yautía Prime. A nivel del suelo, algo emerge y desplaza la tierra. Es un insecto pequeño que corretea por el terreno árido, hasta que es atravesado por el apéndice de una criatura parecida a un arácnido. La criatura devora su comida, pero es atrapada por la lengua de un reptil que se la traga. Justo cuando el reptil se da vuelta, un aerodeslizador que vuela a baja altura pasa y aplasta a la criatura escamosa contra el suelo reseco. Una vista panorámica del desierto muestra un esqueleto gigante con cresta semienterrado en la arena. El aerodeslizador alado bordea la costa, donde las olas golpean la orilla. Un par de pies con garras, envueltos hasta las espinillas, caminan sobre la arena empapada. Una figura musculosa se arrodilla y examina una huella en la arena. El aerodeslizador está estacionado. Levanta la cabeza, con el rostro oculto en la sombra bajo la capucha de su capa. En una pared rocosa alta y escarpada, se abre la abertura horizontal. El guerrero activa un dispositivo que se ancla en el suelo. El otro extremo sale disparado y se engancha en la roca. Se desliza por el cable de agarre y salta sobre una grieta. De pie sobre tierra firme, se echa hacia atrás la capucha, dejando al descubierto su cabello en largas trenzas negras que caen por su espalda. Enmarcado por la abertura de la cueva, saca una espada de plasma que emite un brillo rojo. En la cueva, las estalagmitas se elevan en ángulos irregulares desde el suelo de piedra. El guerrero avanza con dificultad, espada en mano. Aparecen subtítulos.
1: Siento tu presencia, hermano.
0: Una vista de visión térmica se enfoca en un punto de una pared rocosa.
1: Te escondes.
0: Se gira rápidamente y bloquea las cuchillas de otro guerrero que se materializa de la nada.
1: Detrás de tu manto. Es hora de que tú te ganes el tuyo.
0: El más grande de los dos hermanos que acaba de materializarse, empuja al más pequeño y lo patea hacia una sección inferior de la cueva. Salta hacia abajo, bloqueando el golpe de una espada con el codo.
1: Aún eres demasiado joven para enfrentarte a mí, válete de la cueva.
0: El más grande de los dos intenta apuñalar a su hermano con las cuchillas de las muñecas, pero falla. Se baten en duelo sobre un puente estrecho que cruza un abismo. La espada del hermano menor se atasca en un pilar. Se defiende de su hermano mayor y recupera la hoja.
1: Luchas con furia. Lucho como nuestro padre. Tú no eres nuestro padre, eres Deck.
0: El hermano mayor le da un cabezazo y persigue a Deck, quien salta sobre las formaciones rocosas salientes. Los hermanos saltan acrobáticamente mientras se desplazan por la cueva. Un hermano lanza su espada como un boomerang y salta para recuperarla de un pilar. Bajan rápidamente por las formaciones rocosas, encontrándose en forma de V, donde continúa su batalla. Deck patea a su hermano en la cara. El hermano mayor esquiva el golpe de una cuchilla y patea a Deck. Mientras se baten en duelo en un afloramiento saliente, el hermano de Deck lo derriba. Deck mantiene a raya a su hermano, pero este recupera pronto la ventaja, lanzando un fuerte golpe que lo deja inmovilizado contra la roca.
1: ¿Te rindes? Nunca. Bien.
0: El hermano mayor corta la roca con su espada y Deck cae en picada. La espada y la máscara de Deck caen primero con estrépito, seguidas por el propio Deck, que se detiene bruscamente. Sin máscara, su rostro tiene la marca de un guerrero Yautía, incluyendo grandes colmillos que sobresalen de su boca. Mientras su hermano espera con calma, Deck trepa de regreso a donde estaba.
1: Todavía estoy vivo, hermano.
2: No.
1: Aún te queda mucho por aprender. Para poder demostrar el quién eres. Soy un Yautía. Todavía no. Toma tu espada, güey. No. Levántala.

0: Una vista amplia muestra una nave espacial flotando sobre el árido y accidentado páramo del desierto. Visto desde atrás a bordo, Deck se abre paso a través de una sala de trofeos. Levanta una máscara de batalla que descansa sobre un pedestal de piedra circular, revelando un pequeño recipiente. Deja la máscara a un lado, levanta la tapa del recipiente y saca una pequeña baratija del interior. Se vuelve hacia Quay.
1: Has conservado este juguete. ¿Recuerdas lo que pasó en aquel entonces? Me rompí un colmillo. Y tú me salvaste la vida. Me protegiste. Ven aquí.
0: Deck deja la baratija y se acerca a su hermano. Quay conecta un cañón a la armadura sobre el hombro de Deck.
1: Te la compondré.
0: Quay le da una palmada fuerte en su hombro.
1: No te hagas explotar con eso.
0: Deck se sienta ante los controles de la consola de navegación de la nave. Quay está de pie.
1: Hoy te comprometerás.
0: Mientras Deck alcanza los controles, Quay le aparta la mano de un golpe, presiona unos botones y aparece una pantalla virtual.
1: Como lo hicieron nuestros antepasados antes que tú. Para ganarte tu lugar en el clan, deberás elegir a tu presa. Tráela a casa. O no regreses nunca.
0: La pantalla muestra gráficos de cuerpos celestes, cada uno reemplazando al anterior.
1: Espera, retrocede.
0: Quay gira un dial de control.
1: Jenna. El planeta de la muerte. Morada del invencible Kaliz.
0: Un holograma carmesí de un planeta anillado se transforma en el de una criatura temible.
1: Incluso padre le teme. Entonces, Kaliz será mi trofeo.
0: Deck se pone de pie.
1: Padre me considera débil. Por eso deberé de matar al más fuerte. El fracaso significará en tu muerte. Entonces, no fracasaré. No puedo permitírtelo.
0: Quay alcanza los controles, pero Deck le detiene la mano.
1: Me comprometo.
0: Los hermanos se miran fijamente durante un largo rato. Miran la pantalla antes de que Deck se aleje apresuradamente. Las puertas translúcidas de la nave se abren deslizándose. Deck sale a los páramos del exterior. Se detiene mientras un punto de luz se acerca a lo lejos. Quay se une a su hermano. La luz del aerodeslizador distante se hace más grande a medida que se acerca. La nave aterriza en el suelo árido. Las llamas de los motores se apagan. Una figura baja. Llevando una corona con cuernos sobre largas trenzas blancas, se acerca a los hermanos. Deck se cuadra en posición de firmes.
1: Padre, te doy la bienvenida con honor.
0: Deck desliza la hoja de un arma sobre su palma abierta en un gesto llamativo. Sangre verde gotea de la herida. Quay da un paso adelante para encontrarse con su padre, quien se dirige a él.
1: ¿Por qué no lo acabaste? Él tiene derecho a una cacería. Es el más débil de nuestro clan. Y los débiles deben de ser sacrificados. Cazará a Kaliz. Tonterías. Es un tonto. Debiste hacerlo mientras dormía. Mátalo. Ahora.
0: Su padre toma un pequeño dispositivo de su cinturón y lo lanza hacia Deck, quien cae de rodillas mientras unos grilletes rojos de otro mundo lo atan fuertemente.
1: Solo nos traerá honor con su muerte.
0: Deck gruñe mientras lucha en vano. Quay camina pesadamente hacia su hermano menor. Se detiene, alzándose sobre él. Deck grita.
1: Padre.
0: Kuei empuña su espada de plasma. El cuerpo de Deck se agita mientras jadea. Una energía roja brilla en el borde de la hoja curva de la espada mientras Kuei la acerca a la garganta de su hermano.
1: Kuei. Demuestra valentía, hermano.
0: Kuei echa la espada hacia atrás, agarrando la empuñadura con ambas manos, y observa el rostro impasible de su padre. Luchando por controlar su respiración, Deck cierra los ojos. Kuei baja la hoja sobre los grilletes de Deck, rompiendo el campo de fuerza. Mientras Kuei presiona el cañón del hombro de su hermano, un cable de agarre arrastra a Deck al interior de la nave espacial. Kuei despliega el escudo, que bloquea los rayos del cañón del hombro de su padre. Kuei presiona unos botones en su guantelete blindado, las puertas translúcidas de la nave se cierran, encerrando a Deck a bordo. Mientras su padre y su hermano se baten en duelo con sus espadas de plasma, Deck golpea las puertas. El padre de Kuei mueve rápidamente su espada, desarmando a su hijo antes de desvanecerse en el aire. Mientras Deck aporrea las puertas, su padre invisible ataca a su hermano.
1: Padre.
0: Kuei lanza un puñetazo y su mano queda empalada en la espada de su padre cuando este se rematerializa. Tira de la hoja hacia arriba, cortando el brazo de Kuei.
1: Kuei.
0: El padre de Kuei bloquea su golpe y le hace un corte en el pecho, derribándolo al suelo. Mientras Kuei intenta alejarse arrastrándose, el patriarca se acerca con calma.
1: Perdonar al débil. Es señal de debilidad misma.
0: Su padre hace girar su espada en la mano mientras Deck lo observa.
1: No, padre, no.
0: Kuei nota su espada en el suelo. Deck ve el brazo amputado de Kuei.
1: Toma tu espada.
0: Su padre apuñala a Kuei por la espalda.
1: Kuei.
0: El patriarca levanta a Kuei para ponerlo frente a Deck, con la espada sobresaliendo de su abdomen. Retira la hoja. Kuei presiona un control con el pulga en su otro guantelete y la nave se sacude.
1: Inicio del proceso de lanzamiento. Kuei.
0: Su padre tira de la cabeza de Kuei hacia atrás por el cabello.
1: No.
0: Visto por encima del hombro de Kuei, Deck golpea las puertas de la nave.
1: Trae tu presa a casa.
0: Sangre verde salta de la garganta de Kuei cuando su padre lo decapita. Deck se lamenta mientras la nave despega en una nube de polvo antes de elevarse hacia el cielo. A bordo, una fuerza lanza a Deck hacia atrás en cámara lenta. Con sus extremidades agitándose en el aire, todo se vuelve negro. Una dispersión de estrellas salpica la vasta extensión del espacio exterior. Aparece un planeta a través de la cabina de la nave, su parte superior iluminada por la luz del sol y su parte inferior en la sombra. Aparece una pantalla holográfica del planeta que se aproxima. Meteoritos golpean el cristal de la cabina. Deck está acostado boca abajo e inmóvil en la bodega de la nave. Se despierta lentamente. Junto a la cabina, chispas caen al suelo. Deck apoya las manos y se impulsa hacia arriba. Se abre paso hacia la cabina agrietada mientras la turbulencia arrecia afuera. Una sacudida repentina lo derriba. Cae en el asiento de navegación mientras un brillo naranja intenso baña la cabina. Las grietas se profundizan a lo largo del cristal en la nave espacial que se estremece. Inclinado hacia atrás en su asiento, Deck alcanza un control. El asiento, similar a una cápsula descubierta, es expulsado del resto de la cabina con Deck en los controles. La cápsula de escape vuela sobre una densa capa de nubes que se arremolina sobre la superficie del planeta. Una criatura alada se inclina a lo lejos y se dirige directamente hacia la cápsula. Deck presiona un control y el buitre choca con el escudo abovedado de la cápsula mientras se cierra. La cápsula cae en picada por una ladera hacia un bosque. Se despedaza, dejando caer a Deck en el suelo del bosque. Acostado boca abajo, se impulsa sobre sus codos. Toca la tierra cubierta de hierba, su cuerpo sacudido por el jadeo. Golpea el suelo con frustración. Bajo la luz difusa del dosel del bosque, Dex se gira de lado con cansancio. Se apoya en una rodilla antes de ponerse de pie. La vista se aleja mientras él examina su entorno. Gina.
1: La traeré a casa. Orquay.
0: Coloca una máscara de batalla junto a varias granadas en una losa de roca cubierta de musgo, seguida de un par de armas. Un compartimento se abre, desplegando un arco. Tensa la cuerda de plasma con una flecha colocada y apunta a lo lejos. Lo fija en su espalda e inspecciona la segunda arma. La punta de una lanza combi stick se despliega telescópicamente. Un objeto pequeño flota desde su guantelete izquierdo, un shuriken de doble hoja. Deck recoge una de las granadas de la losa. Un pequeño reptil alado aterriza sobre los restos destrozados de la cápsula de escape. Una enredadera de árbol con forma de tentáculo se desliza hacia el reptil, que explota convirtiéndose en baba. Deck se da la vuelta rápidamente apuntando con el combi stick, pero la enredadera no se ve por ninguna parte. Avanza lentamente hacia los restos. Avanza con cautela, girando la cabeza de un lado a otro y se detiene. Sin ser vista sobre su hombro, otra enredadera cae y arrebata algo de la losa de piedra. Se gira en alerta, pero la enredadera ha desaparecido. Avanza, con su combi stick preparado. Una leve mancha de movimiento revela otra enredadera retorcida, que atrapa su lanza. Dex sostiene el arma por un momento, antes de que la enredadera se la arranque de las manos. Mientras Dex saca su espada, otra enredadera agarra su brazo con un agarre firme. Con su mano libre, Dex corta la enredadera y se libera. Otra enredadera más atrapa su tobillo por detrás. Arrastrado hacia atrás, Dex recupera su arco del suelo. Colgando sobre el suelo, dispara una flecha de plasma a su captor, que lo suelta. Dex se aleja rodando de la enredadera que se abalanza y ve su espada en el claro. Se lanza hacia ella. Mientras se pone de pie, una enredadera gruesa comienza a enrollarse a su alrededor. Logra apartarla y mira a su alrededor para encontrarse rodeado de enredaderas que avanzan en todas direcciones. Una vista aérea lo enmarca, empequeñecido en el suelo del bosque. Las enredaderas atacan una por una. Deck gira para frustrar sus golpes con su espada. Cuando el golpe de su espada impacta a una enredadera en la boca, otra se enrolla, lista para atacar. Avanza sobre la enredadera enrollada, pasando la hoja ardiente a lo largo de ella hasta que se divide en dos. Ambas manos están ocupadas con las dos mitades. Se gira y nota otra enredadera lista para atacar. La esquiva cuando se abalanza. Se impulsa sobre la enredadera, corriendo por encima de ella como si fuera un tronco caído. Con más enredaderas deslizándose en su persecución, Deck da un salto volador. Aterriza en el lado de una formación rocosa alta, aferrándose con las manos a la cima plana. Se impulsa hasta la cima, fuera del alcance de una enredadera atacante y suelta un gruñido feroz. La enredadera sisea antes de retirarse. Mientras dos enredaderas se atacan entre sí, Deck se yergue al borde del acantilado, espada en mano. Se da la vuelta para examinar su entorno. La sangre verde mancha su brazo izquierdo. Ante él se extiende un páramo de agujas rocosas mientras una gran criatura alada se lanza sobre los sombríos cielos grises. Título: Predator, Badlands. Sentado en una roca junto a un estanque, Dex salpica agua sobre su bíceps herido. Arranca una hoja grande en forma de copa de su tallo. La sostiene sobre un sensor del guantelete, que la observa. Deck rompe la hoja en pedazos y los frota entre sus manos, produciendo una pasta que aplica sobre su herida. Arranca una tira de tela con los dientes y la enrolla cómodamente alrededor de su bíceps cuando otra hoja llama su atención. Levanta un gusano de la hoja y lo estudia, girándolo de un lado a otro. El gusano brilla y comienza a volverse bulboso. Deck lo arroja a lo lejos. Explota a la distancia. Mirando su vendaje, Deck mueve el brazo. La vista se desliza hacia arriba desde una espesa arboleda hacia una gran franja de terreno plano rodeado de montañas. Deck avanza sigilosamente a través de un campo de hierba alta con pasos medidos. Ve un esqueleto de animal que está en la hierba. Deck sigue acechando. A un lado, el terreno se inclina bruscamente hacia arriba. Deck se detiene ante una planta inusual con agujas afiladas que se infla como un globo. La planta se desinfla. Visto por encima de su hombro, crece mucha más de esa extraña flora en el campo. Deck camina con cautela pasando por otra de las plantas que se expanden. Una vista subjetiva desde un punto elevado lo mira hacia abajo.
2: ¡Yaucha!
0: Deck observa hacia arriba.
2: ¡Yaucha! ¡Reñayondao!
0: La imagen se estrecha. Un estrecho espacio entre las ramas revela el rostro de una mujer en un nido en la copa de un árbol.
3: ¿Así está mejor? Traducción universal. Tú escuchas Yaucha, otros escuchan su lengua. ¡Ay, no! Esto no es bueno para ti.
0: Un buitre gigante desciende en picada y atrapa una gran roca con sus garras. Se eleva hacia el cielo, soltando la roca junto a una de las plantas globo. Deck se agacha cuando la planta explota en una nube de polvo púrpura y dispara sus espinas.
3: Primero las espinas te paralizan. Luego te come, porque no te puedes mover.
0: Deck camina a gatas pasando filas de plantas globo.
3: Podría ayudarte, pero... necesito una mano.
0: Se detiene y observa de reojo una planta.
1: Los Yautja cazan solos.
3: Tal vez los Yautja puedan cazar solos, pero también mueren solos. Kalisk.
0: La mujer rubia observa hacia abajo desde el nido.
4: Estás cazando a la Kalisk.
0: El buitre deja caer otro par de rocas mientras pasa volando. A medida que más plantas explosivas disparan sus espinas, él huye a través de la hierba alta mientras columnas de humo se elevan como fuego de artillería desde la vegetación que explota. Se detiene ante una planta que explota en su cara. Se saca una aguja del cuello.
3: Es de rápido efecto, ¿eh?
4: Si tuvieras un arma, podría usarla.
0: Presiona los botones del guantelete, liberando el shuriken de doble hoja.
4: Lánzame eso y te daré el antídoto.
0: El buitre vuela por encima.
4: Ahora o nunca.
0: Deck lanza el shuriken, que se incrusta en el tronco de un árbol. La mujer estira la mano, pero descubre que el arma está fuera de su alcance. A cuatro patas, Deck se arrastra por el campo de hierba. Rueda sobre su espalda, agotado. El buitre se inclina por encima y se lanza directamente hacia él. En un borrón, la mujer salta para interceptar al lagarto volador. Sangre naranja brota cuando ella clava el arma de doble hoja. Visto desde la perspectiva de Deck, se inclina hacia abajo con una sonrisa.
4: Hola.
0: Mientras saluda con la mano, su rostro se vuelve borroso. La imagen se vuelve negra. Una vista de perfil cercano se detiene en el rostro arrugado de Deck mientras está acostado de espaldas e inmóvil. Una mano humana de piel suave se extiende hacia abajo. Él se mueve levemente cuando la mujer rubia le acaricia la mejilla.
4: Quedaste como nuevo.
0: Deck levanta la cabeza y abre los ojos notando a la mujer sosteniendo una flor.
4: El veneno las hace florecer. También las convierte en un antídoto útil.
0: Se pone de pie de un salto, alzándose sobre ella.
4: ¿Qué tal una levantada?
0: La levanta por el cuello, elevándola en el aire.
4: Pues vámonos.
0: La vista se amplía para revelar que le falta la mitad inferior de su cuerpo.
4: Soy una dama,
3: señor.
0: Deck la empuja con el dedo.
1: ¿Qué le han pasado a tus piernas?
3: Soy sintética, fabricada y desplegada por la corporación Weyland-Yutani para investigación. Porque sus humanos no durarían ni un día en este planeta. ¡Analicela!
0: Cae al suelo cuando él la suelta. Se desliza hacia atrás sobre el muñón de su torso.
3: Escucha. Muchos Yautja han venido por la Gran Kalisk. Y ninguno ha sobrevivido. Ni Agena.
0: Ella lo observa de arriba abajo.
3: He visto a la Kalisk. Sobreviví a ella. Te propongo algo. Llévame contigo y te guiaré hasta su guarida. Una vez ahí, tomaré mis piernas. Tú tendrás tu trofeo y todos contentos. ¿Sí?
0: Él ladea la cabeza.
1: ¿Has visto a Kalisk?
3: Ay, sí. He visto a la Kalisk.
0: Con una burla, Deck se da la vuelta y activa su guantelete.
3: Ok.
0: Un holograma parpadea y se desvanece.
3: Mucha suerte en tu viaje. Yo voy a seguir en mi viaje.
0: Se aleja arrastrándose.
3: Estoy segura de que algo se te ocurrirá.
0: Con una mirada curiosa, el sintetizador femenino se detiene.
3: Oye.
0: Deck se vuelve para encontrar su mirada.
3: A ver, ya te demostré que puedo serte útil, ¿no?
1: Útil como una herramienta.
3: Sí. Sí, exacto, como una herramienta. La única forma de sobrevivir a Gena es trabajar con ella, y yo sé cómo. Y con la herramienta adecuada, podrías derrotar a la Kalisk. Podrías ser el primero.
1: Te utilizaré, herramienta.
3: ¿Puedes decirme, tío?
0: Levanta a Tía por el cuello mientras sigue marchando.
3: Más pequeño que los demás Yautja. ¿Qué edad tienes? ¿Y con qué masticas? ¿Con tus colmillos externos o con tus dientes internos? ¿Oh? ¿Cómo quieres que te llame?
0: Llegan a una formación rocosa empinada. Deck lanza a Tía a una cornisa rocosa y sube.
3: ¡Jamás me habían lanzado por los aires! ¡Qué diversión! ¿A qué velocidad ibas cuando tu nave se estrelló? ¿Más rápido que la velocidad subluz? Todavía no hemos descifrado eso. Además, esa espada de plasma es interesante. ¿Es exclusiva de tu clan? ¿Cómo puedo llamarte? ¡Estos son Imbre Enguis!
0: Deck cruza un arroyo estrecho, mientras esquiva proyectiles zumbantes lanzados por criaturas parecidas a anguilas en las rocas. Hace una pausa. El sintetizador abre la palma de la mano para revelar un puñado de semillas.
3: Solo quieren un snack.
0: Arroja las semillas al suelo detrás de ella, manteniendo a las criaturas ocupadas.
3: Se atrapan más moscas con miel que con hiel.
1: Yo no quiero moscas.
3: Los organismos depredadores son mi área específica de especialización. He estudiado a los Yautja extensamente. Una impresionante cultura. Oye, pregúntame lo que quieras. Cuento que sé la respuesta.
0: La deja caer al suelo.
3: ¡Qué gracioso! Y todavía no me has dicho tu nombre.
0: En un montaje, Deck corta enredaderas de árboles con su espada. Limpia las enredaderas antes de torcerlas para formar una cuerda nudosa. Dobla la cuerda en un círculo y tira de ella, probando su resistencia.
1: Me llamo Deck. A partir de ahora, así me llamarás.
3: Ok, claro.
0: Tía viaja en su espalda, enjaezada con la cuerda de enredadera.
3: Retrocedamos y empecemos desde el principio. Gena se formó hace 64 mil millones de ciclos, cuando una estrella enana roja que era la más cercana a este sistema.
0: Mientras los relámpagos brillan en el cielo nocturno, Deck libera un dispositivo de su guantelete. Clava un extremo en su brazo. El dispositivo se llena de su sangre y emite un brillo verde en lugar de una fogata.
3: Es una maravilla. A pesar de todo el tiempo que llevo en este lugar, nunca me canso de la vista.
1: ¿Cuánto tiempo llevas aquí?
3: Llegamos a Gena hace 2 años y construimos una base. Luego estuve en el nido del buitre durante los más fascinantes. 13 días, 7 horas, 43 minutos y 2 segundos de mi vida. Pero siempre supe que alguien vendría. Solo que
4: Me equivoqué sobre quién.
1: ¿Quién creías que vendría?
4: Tessa. Nuestra misión está compuesta exclusivamente de sintéticos. Pero Tessa y yo somos especiales. Tenemos una sensibilidad más alta.
1: La sensibilidad es una debilidad.
4: Ser sensibles nos permite entender a las criaturas de este planeta.
0: Tía y Dex se sientan bajo un refugio de roca.
4: Fuimos creadas para trabajar en conjunto. Yo encerrada en el laboratorio, Tessa salía al campo. Hasta el maravilloso día en que Tessa me dejó ir con ella. Explorábamos Gena. Hasta que la Kalisk nos atacó. Me separó a mí y a nosotras. El último sonido que recuerdo haber oído fue a Tessa gritando mi nombre, buscándome. Y luego a la Kalisk. No sabía qué hacer.
0: Tía observa a su compañero dormido. Mira hacia adelante con expresión decidida.
4: Me niego a pensar que está muerta.
0: En otro lugar, otro sintetizador femenino rubio que se parece a Tía se coloca dentro de una cámara que tiene un logotipo Y estilizado. La tapa de la cámara horizontal se cierra y un hombre sale del laboratorio. El sintetizador está acostado, con un ojo marcado con el logotipo y su rostro con profundas cicatrices. Un brazo robótico se extiende desde un compartimento y clava una sonda de aguja en su oreja. A medida que la sonda brilla con energía, un texto aparece en una pantalla virtual en la puerta de la cámara. Unidad Tessa reiniciando. La boca de Tessa se mueve. Imágenes de baja resolución muestran una figura siendo arrastrada. La temible bestia del holograma de Deku. El nombre Tía aparece en la pantalla.
5: Tía.
0: Un segundo brazo robótico se extiende y proyecta una luz azul sobre la frente de Tessa. Aparece más texto. Condición, dañada. Funciones principales, operativas. Misión, incompleta. Prioridad 1 se mantiene. Adquirir espécimen XX0522, asegurar recuperación de armas biológicas. Varios brazos robóticos trabajan en conjunto para reparar el rostro y el cuello dañados de Tessa. Precaución, nueva forma de vida detectada. Especie, Yautia, amenaza potencial para la misión. Tessa se gira asustada. Los brazos robóticos se retiran. Aparece un mensaje de voz a texto de madre en una pantalla virtual.
6: Hola, Tessa. La compañía no está satisfecha. Otro fracaso dará lugar a tu desactivación.
4: ¿Dónde está Tía?
0: La pregunta de Tessa aparece en la pantalla.
6: El Yautja tiene a Tía.
0: Con una fuerte inhalación, Tessa observa. Una vista amplia abarca los páramos de Gina. Se pueden ver afiladas hojas de hierba en un campo.
1: Tengo que comer.
7: Dos guerreros, Tek y Tía, de cacería. Pregunta rápida, ¿qué debería estar haciendo?
0: Dex se agacha, observando a un enorme bisonte con cuernos avanzar.
1: ¿Qué criatura es esa?
8: Un
4: bisonte umbra, comida de la Kalisk.
1: Entonces, también será mi alimento.
4: ¡Qué emocionante!
7: Cazando con un Yautja. Esa no me lo creería. Solo te aviso.
1: Cállate ya, herramienta.
0: Dex toca la hierba y retira la mano.
7: Hierba filosa.
0: Arranca una hoja, manchada de verde con su sangre.
4: Te hará picadillo. Solo hay que rodear.
0: Una vista muestra el inhóspito paisaje.
1: Te rindes muy fácilmente.
0: Una criatura observa a la pareja hacia abajo desde un árbol.
4: Tal vez no estemos solos en esta cacería.
0: Deck activa su shuriken y se prepara para lanzarlo al bisonte. Semejante a un cruce entre un reptil y un simio, la pequeña criatura salta desde el árbol.
4: ¡Qué criatura tan extraña! Nunca había visto algo parecido.
0: Deck y la criaturita gruñan.
4: Tía, el gusto es mío.
0: La criaturita sale dando saltos. Mientras busca alimento en la hierba navaja, el bisonte de hueso se da cuenta y retrocede. De pronto, se aleja con paso pesado junto con otros dos. ve que entrecierra los ojos.
3: Parece que tu competencia es mejor.
0: Beck se balancea desde la copa de un árbol. Beck se aferra al tronco de un árbol. El bisonte sigue galopando, con Beck balanceándose hábilmente de rama en rama y persiguiéndolo. Beck aterriza sobre una rodilla en la rama saliente de un árbol, la cual se rompe, haciéndolo caer en picada.
3: ¡Oh, qué bonita vida!
0: Usando la fricción de la hoja de su espada contra la barra, frena su descenso. Se detiene, con el rostro de Tía a escasos centímetros de la hierba navaja que crece al pie del árbol. Al ver pasar al bisonte de hueso a toda velocidad, Beck salta sobre su lomo y apuñala su costado. Beck choca contra el tronco de un árbol y cae al suelo mientras el bisonte pasa al galope.
3: ¡Viene detrás de ti!
0: La criaturita pasa rodando hecha una bola a gran velocidad antes de saltar a la rama de un árbol. Saliendo disparado, Beck taclea a la criaturita. Cuando esta patea a Beck y lo derriba de espaldas, Tía cae de cara al polvo.
3: ¡Es más fuerte de lo que pensé!
0: La criaturita salta desde la espalda de Beck. El Yao Tía falla dos puñetazos. Golpeado en la cara, agarra a la criaturita por el cuello, manteniendo a su enemigo a distancia.
3: ¡Deck! ¡Deck! ¡Mira!
0: Aún agarrando a la criaturita, Deck levanta la vista y ve a un bisonte de hueso embistiendo directamente hacia ellos. Las placas de su rostro se abren ante sus cuernos, liberando su espantosa trompa. Manteniéndose firme, Deck lanza su espada de plasma en cámara lenta hacia el enemigo que se acerca. La hoja atraviesa la frente del bisonte y recorre todo el cuerpo, partiendo el enorme torso en dos. El impulso del bisonte lo arrastra hacia adelante mientras las dos mitades se separan alrededor de Deck. El cadáver del animal se hunde, dejando a Deck sosteniendo las dos mitades de la columna vertebral cortada. La criaturita se asoma desde detrás de un helecho con asombro. Mientras Deck presume su trofeo, unos tentáculos gigantes lo azotan contra el suelo y lo suben a él y a Tía a un árbol.
3: ¡No es una cáliz!
0: Los tentáculos enrollados elevan a la pareja cada vez más alto hacia unas fauces abiertas llenas de colmillos afilados.
3: ¿No tienes otra arma?
0: Deck intenta en vano liberar el shuriken de su guantelete. La boca cavernosa y con colmillos comienza a cerrarse sobre Deck y Tía. La criatura rueda hacia el interior de la boca de la bestia. Sus colmillos se rompen al morder. Suelta a su presa en el suelo del bosque. Deck se pone de pie tambaleándose, todavía con Tía en la espalda. Atrapa a la criaturita que cae en sus brazos. Cuando la criaturita sonríe, Deck gruñe. Ambos dirigen su atención hacia la copa de los árboles. Deck recupera su espada de plasma y corre por el bosque, con la criaturita correteando tras él. Luciendo un cuerpo bulboso, la criatura con tentáculos usa sus cuatro apéndices para desplazarse por los troncos de los árboles. Al llegar al borde del campo de hierba navaja, Deck se detiene en seco mientras la criaturita se lanza hacia adelante. Deck corre a ponerse a salvo, justo cuando un enorme pie se posa en el suelo.
3: ¿Por qué te detuviste? ¡Hay que irnos de aquí!
1: Ya te dije que te rindes muy fácilmente.
0: Deck corta el árbol más cercano con su espada, antes de saltar sobre el tronco que se tambalea. Mientras tanto, el gigante de tentáculos pisa fuerte por el campo en persecución de la criaturita, que se aleja rodando velozmente en forma de bola. El gigante logra enrollar un tentáculo alrededor de la criaturita y la levanta hacia sus fauces abiertas. Deck corre por el tronco del árbol que cae. Salta, aterriza en la cabeza del gigante y hunde su espada. Arrastra la hoja por la cabeza, creando un corte profundo. El monstruo se derrumba sobre un costado. Cerca de allí, la pequeña criaturita se asoma desde la hierba alta. Mientras el monstruo yace inmóvil, aparece Deck, trepando hasta la parte superior de su costado y retira su espada. Es de noche. En otra parte del bosque se encuentran los restos de la cápsula de escape de Deck. Tessa se acerca lentamente, seguida de un grupo de sintéticos masculinos idénticos. Limpia la sangre del asiento eyector con la mano. Observa sus dedos con una expresión sombría. Una enredadera deslizante avanza lentamente hacia Tess. Sin siquiera mirar, ella agarra la enredadera y la parte en dos. Sus compañeros disparan sus blasters contra las enredaderas circundantes que caen a su alrededor. Cuando Tessa pisa una enredadera con su bota, esta deja de retorcerse. El cañón delgado de su rifle blaster se desliza hacia adelante, girando. Apunta a unas enredaderas cercanas y lanza un chorro de llamas. Sus compañeros también usan sus lanzallamas. Por la noche, junto a una fogata.
3: Esa fue la mejor cacería de toda mi vida. Somos un auténtico equipo de ensueño. Los tres dinámicos, el trío dinámico, el árbol dinámico. ¡Ay, el árbol! ¿Cómo nos deslizamos en él? La boca de ese monstruo fue una cosa... No olía muy bien, no olía muy bien, pero... Lo matamos, lo matamos. Luego te conocimos a ti, nuestra pequeña cosita dulce y tierna. Gracias, en serio, por esa experiencia. Fue algo increíble, emocionante. Me encantó. ¿Cuál fue tu parte favorita?
1: Cuando mi espada le atravesó la cabeza y su sangre me empapó la cara.
3: Cool.
0: Tía mira hacia otro lado. Sosteniendo un trozo de carne con forma de tronco, Deck arranca un pedazo y se lo ofrece.
3: No, gracias. Yo no como, pero eso es muy dulce.
1: Esta carne no es dulce.
3: Es bueno saberlo.
0: La criaturita mira la carne con codicia. Cierra la boca cuando Deck se da cuenta.
3: El pequeño capullo parece hambriento.
0: Deck le entrega el trozo de carne a la criaturita. La criatura lo huele y hace una mueca. Escupe a Deck.
3: Creo que te está marcando. Quiere que seas parte de su clan.
0: La criaturita come.
3: Tal vez se perdió.
1: Yo no tengo clan.
3: ¿De qué hablas? ¿No todos los Yautja tienen familia?
1: Ningún clan.
3: ¿Entonces nunca has tenido a nadie que te cuide?
1: Tenía un hermano.
3: ¿Tenía? ¿Qué le pasó?
1: Nuestro padre lo mató.
3: Estás en duelo.
1: El luto es debilidad.
3: Estás aquí porque perdiste a tu hermano.
1: Estoy aquí por Kalisk. ¿Y tú por qué estás aquí?
3: Estoy aquí porque viajar contigo es la mejor manera de volver a Tessa. Cuando estaba en ese nido de buitres, tenía miedo de que jamás la volvería a ver.
1: Deberías poder sobrevivir por ti misma.
3: Puedo sobrevivir por mi cuenta. ¿Pero quién querría sobrevivir por su cuenta?
0: Deck mira fijamente a Tía.
1: Tessa es tu hermana.
3: Hermana. Sí. Creo que eso es. Tengo una hermana. Qué encantadora idea.
0: Tía le lanza una mirada a Deck.
3: Necesito encontrarla.
1: ¿Y tus patas?
3: Disculpa.
1: Encuentras a tu hermana. Y a tus patas.
3: ¿Dijiste un chiste?
0: Más tarde esa noche, Deck limpia la tierra del lugar del campamento con la mano desnuda y arroja algunas rocas a un lado. La criaturita ayuda al notar que el Yautja la observa. Deck se sacude el polvo de las manos. La criaturita lo imita. Deck aparta una piedra y la criatura hace lo mismo. Observando, Tía sonríe. Deck se sienta en el suelo y estira los brazos en un movimiento de remo. La criaturita lo emula. Deck se relaja, pasando sus brazos sobre su cuello y la criaturita sigue su ejemplo. Deck alcanza su espada de plasma. Se activa y luego él sisea a la criaturita. Le asiente a la criaturita y pasa un dedo por la hoja de la espada. La criaturita blande un palo con una llama ardiendo en un extremo. Deck desactiva su arma. En otra parte, brilla una luz tenue. A medida que varios vehículos blindados se detienen lentamente, Tessa baja de uno de ellos. Marchando hacia adelante unos pasos, se detiene y observa. Ante ella se abre un enorme agujero en la nave espacial estrellada de Quay. Le falta la puerta. Tessa arroja a un lado el tronco de un árbol caído que bloquea la entrada. Chapotea por la cabina anegada. La vista se desliza hacia el suelo, que está casi completamente oscuro. Tessa duda y avanza lentamente. Unas pocas luces rojas parpadean en una consola cercana. Mientras Tessa avanza por la sala de trofeos, más luces parpadean. Se detiene una vez más. Bajando la mirada, descubre el juguete de Deck tirado en el suelo. Empuja el pequeño contenedor con el pie. Frente a ella hay un panel de la pared adornado con restos óseos. Al poner una mano sobre él, todo el panel se retrae en un hueco oscuro. Las puertas dobles se cierran, bloqueando el acceso al panel. Las puertas tienen estantes incrustados que contienen un arsenal de armas. Con la cabeza en alto, Tessa examina una de las armas cortas. Pasa la mano por la superficie de la misma, luego dirige su atención a una bandolera que sostiene varios proyectiles. Acaricia las armas esféricas, mientras las estudia detenidamente. Saca una de la bandolera. Una luz brilla mientras ella pasa su pulgar sobre el centro. Al liberar una sustancia en polvo, deja caer la bola, dejando un residuo helado en sus dedos. Levanta la vista, concentrándose intensamente en las criobolas. En otro lugar, un arco natural atraviesa el centro de una imponente roca. Deck mira hacia afuera mientras lanza y atrapa un arma. La criaturita duerme cerca.
1: Sale el sol. Nos vamos ya.
3: No dejaremos a Bod.
5: ¿Bod?
3: Sí, Bod. Le puse nombre.
1: Los Yautia cazan solos.
3: No estás solo. Estoy contigo.
1: Tú eres una herramienta.
0: Deck levanta a Tia por el arnés y se la echa a la espalda sobre su espada.
3: El árbol nos habría comido sin su ayuda.
1: Ahora no estamos en el árbol.
0: En la pálida luz del amanecer, Deck camina con dificultad por la cresta rocosa de una montaña. A lo lejos, grandes criaturas aladas salpican el cielo. Una amplia vista se aleja, abarcando el terreno inhóspito. Una cascada cae por una pared de roca. La cascada alimenta un gran estanque. Mientras Tia se sostiene de mano sobre unas rocas cercanas, Deck se arrodilla al borde del agua. Su mirada vaga hacia el suelo, cerca de sus pies. Apartando un poco de corteza, desentierra un enorme diente, de la longitud aproximada de una daga.
1: Es de caliz. Aquí bebe agua. Eres una herramienta inútil, si no me hablas.
3: Bod nos salvó. Te escupió para reclamarte como parte de su familia. ¿Por qué tu padre mató a tu hermano?
0: Deck se detiene y mira hacia otro lado. Con una breve mirada a Tia, reanuda el ajuste del vendaje.
1: Mi hermano me protegía.
0: Tia escucha con una mirada grave.
1: El clan no puede tener a miembros débiles. Pero yo les demostraré mi fuerza.
0: Tia niega con la cabeza.
3: ¿En la tierra?
0: Ella se acerca más.
3: Hay un depredador conocido como lobo. Es una criatura poderosa. cazan en manadas. Son muy leales. Y el líder de la manada es el alfa, conocido como el más dominante.
1: Un lobo. Este alfa debe de ser un gran asesino. También lo cazaré a él.
3: No. El alfa no es el lobo que más mata. El alfa es el lobo que mejor protege a la manada.
1: Entiendo. Pero yo seré el alfa que mate a más presas.
0: Tía asiente a Deck, quien ahora está de pie ante ella. Le ofrece la mano y ella la toma. Los bosques cubren los picos sobre la cascada. Visto desde una gran distancia, Deck atraviesa el paisaje montañoso. En otra parte, la luz del sol se refleja en los pequeños charcos de agua que salpican el terreno a medida que pasan. Deck se detiene al borde de un acantilado, contemplando un vasto valle.
1: El nido de Caliz, no.
0: Hace un medio giro, permitiendo que Tía mire hacia adelante. Los restos de vehículos se asientan en el valle brumoso. Visto a nivel del suelo, una mano enguantada está apoyada mientras Deck avanza pesadamente entre los escombros. Se detiene, contemplando los restos destrozados de varios androides.
1: ¿Quiénes son estos?
3: Sintéticos de Weyland Yutani. La Kalisk destruyó a la mayoría de los del equipo.
0: Deck continúa caminando.
3: ¡Oh, ya las encontré!
0: La mitad inferior de un cuerpo amputado yace en el suelo. En el laboratorio de un remolque volcado lleno de equipo, Deck deja caer a Tía sobre una mesa de operaciones. Ella se gira sobre su espalda, pone el arnés de enredadera a un lado y levanta su mitad inferior para que se una a su mitad superior. Ajusta el control y luego se coloca el dispositivo en el cuello. Levantando una aguja larga conectada a un cable, la desliza en su oreja. Presiona más controles de la consola, mientras Deck se pasea por el remolque. De repente, sus pies se mueven hacia adelante y hacia atrás. Mientras Deck observa, ella retira la aguja.
1: Ahora será fácil caminar.
3: Me imagino que sí.
1: No. Quiero decir que ahora me resultará más fácil caminar a mí.
3: Ajá. Claro. Gracias, Deck. Nunca voy a olvidar esto.
1: Yo también recordaré esto. Hoy me convertiré en Deck de los Yautia. Honraré a Kuei. Cuando lleve a Kalisk a casa. Después, saborearé mi venganza. Serás la primera en ver mi trofeo. Es un gran honor. Para ti.
3: Deck, hay algo que tengo que decirte. Tienes que irte ahora.
5: Señal de ubicación activada.
1: ¿Con qué?
3: Llamé a Tessa. La compañía está en camino. No puedes estar aquí cuando lleguen.
1: Yo he venido aquí por Caliz.
3: Yo también, Deck. La compañía nos envió para capturar a la Kalisk.
1: Quieren mi trofeo. ¿Dónde está Kalisk?
3: Deck, no puedes asesinarla.
1: Yo te uso a ti, herramienta, no tú a mí.
3: Perdóname, tienes que irte. Te necesitaba para que me trajeras.
1: Yo te estoy usando a ti. ¿Dónde está Kalisk?
3: Trato de ayudarte, Deck. ¿Crees que tu hermano te salvó la vida solo para que murieras aquí?
1: Entonces, mi muerte será una honorable. Llama a tu hermana. Nadie ni nada me detendrá.
0: Sale marchando del remolque. Afuera se detiene brevemente en el centro de los restos antes de detenerse nuevamente. En el remolque, Tía maneja algunos controles de la consola. Agarra un dispositivo de mano. Unos brazos robóticos se extienden desde un extremo. Afuera, Dex se detiene y toca un pequeño charco de líquido negro en el suelo. Se lleva los dedos a la nariz y olfatea. Impreso en el costado de un remolque al otro lado, un letrero muestra un icono triangular de inflamabilidad. Dex muestra los dientes, empuñando su espada de plasma. Toca el líquido con la punta. Un chorro de llamas que se mueve rápidamente avanza a lo largo del suelo resbaladizo por el aceite hacia el vehículo más adelante. Se da la vuelta, con la espada en alto, mientras detrás de él el vehículo explota en una enorme bola de fuego. Una bandada de pájaros se dispersa de la espesa nube de humo y el viento sacude los árboles. En el remolque, Tía usa el dispositivo portátil para conectar sus dos mitades. Los párpados le tiemblan. Aparta su mirada preocupada. Cuatro pies enormes avanzan pesadamente a través de la neblina humeante afuera. El Kalisk, la misma bestia temible del holograma, se detiene ante Dek, quien hace girar su espada en la mano y suelta un rugido. El gigante le ruge en respuesta. Dek se mantiene firme. En el remolque, los brazos robóticos trabajan para conectar la circuitería de Tía. Ella mira hacia afuera justo a tiempo para ver a Dek lanzado por el aire. Cae desplomado contra unos escombros y examina la hoja dañada y chispeante de su espada de plasma. Corta la puerta de un vehículo blindado con la hoja, usándola como escudo mientras se lanza a la batalla. Dex se escabulle entre las patas delanteras del Kalisk, cortando la parte inferior del abdomen de la bestia de extremo a extremo mientras corre. Activa el shuriken, que explota contra la cabeza del Kalisk al lanzarlo. Mientras la bestia agita su cola, Dex se la corta. Se detiene, recuperando el aliento. Ruge otra vez. Ante sus ojos, la cola del Kalisk comienza a regenerarse desde el muñón cortado. Se enrosca a su alrededor como una boa constrictora gigante. Mientras Tía sonríe en el remolque, Dek atraviesa una de las ventanas. La lengua enrollada del Kalisk lo arrastra por el suelo fangoso y lo levanta. La corta con su hoja para liberarse. Cuando Dek cae, Tía se acuesta boca abajo en el remolque y comienza a alejarse arrastrándose sin su mitad inferior. Mientras el Kalisk forcejea con Dek, las piernas de Tía se contraen en el suelo del remolque. Dek se lanza lejos del Kalisk, que se abalanza y retrocede. Cuando Tía mira a su alrededor, su mirada se posa en un blaster que está cerca. Afuera, Dek se refugia en los restos de un vehículo. Mientras el Kalisk lo amenaza, fuego láser golpea el costado de su cabeza. La bestia se gira y ve a Tía disparando desde el suelo. Con el Kalisk distraído, Dek desenrolla una cadena con gancho de un cabrestante. Apenas inmutado, el Kalisk se abalanza sobre Tía. La bestia se detiene en seco, con el gancho en la boca. Dek hace girar el carrete hacia atrás, obligando al Kalisk a retroceder con la cadena. Dek corre hacia Tía, ignorando su mano extendida. Agarra el blaster.
1: Sálvate tú misma, herramienta.
0: Dek abre fuego contra el Kalisk mientras retrocede hacia el remolque, pero sus disparos rebotan inofensivamente en la armadura de la bestia. El Kalisk agarra su cola, que se desliza por la puerta abierta del remolque. Dek presiona un botón de control, salta sobre la cola de la bestia y corre a lo largo de ella. El Kalisk libera su cola de un latigazo de la puerta cerrada del remolque y golpea a Tía. Dek salta por el aire en cámara lenta. Mientras el Kalisk muestra sus temibles fauces, la espada de Dek hace contacto con el cuello de la bestia, cortándole la cabeza. Mientras Dek hace una pausa para recuperar el aliento, tentáculos nerviosos se extienden desde el muñón del cuello de la bestia. Se conectan a la cabeza del Kalisk, arrastrándola hacia el muñón. Observando con incredulidad, Dek se yergue. El Kalisk se endereza con la cabeza reconectada, luciendo intacto. La bestia se abalanza sobre Dek, inmovilizándolo en el suelo. Ignorando el rugido del Yautia, el Kalisk lo olfatea con curiosidad. La bestia parpadea con una expresión aplacada. La vista de Dek sobre su espalda gira 90 grados. En el suelo, un proyectil rojo brillante rueda hasta detenerse. Detona frente a Tesson, creando cristales de hielo dentados por la explosión. Una franja de escarcha helada barre el suelo y envuelve al Kalisk. Dex se congela a medida que la escarcha sube por su cuerpo. Un par de vehículos blindados retumban sobre una llanura cubierta de hierba, flanqueando una aeronave que vuela a baja altura y remolca un tráiler. Dex yace en un laboratorio con los ojos cerrados.

0: Tía muestra una expresión catatónica. Observando, Deck baja la cabeza hacia la mesa.
1: Déjame ir.
0: Tessa se da la vuelta hacia él.
1: Solo eres otra herramienta rota.
2: Los Yautja radican a los débiles. ¿Por qué te perdonaron?
0: Desliza su dedo sobre un panel de control. Dos paneles transparentes se deslizan desde la mesa y forman un semicírculo sobre Deck. Una luz azul observa su cabeza.
1: Libérame. O te arrancaré la columna vertebral y te aplastaré el cráneo.
2: Leí los registros de Tía. Jamás le dijiste por qué te protegió tu hermano.
0: Tessa manipula unos controles.
1: No eres nadie, un mero dispositivo. Creada por otros para hacer su trabajo.
2: Es correcto. Y ahora tú eres propiedad de la corporación Weyland-Yutani. Es todo un honor para ti.
0: Deck muestra los dientes. Tessa se gira para mirar a Tía. Una vista de cerca se detiene en los ojos vacíos de Tía, mientras Tessa le inserta una aguja en la oreja. Las pupilas de Tía muestran el logotipo de Weyland-Yutani como círculos negros. Parpadea, sus ojos se abren de par en par al reconocerla.
2: Tessa. Te salvaste. Nos salvamos.
0: Tía se endereza, sacudiendo la cabeza.
2: No sabes todo lo que he visto. Tengo mucho que contarte. Conocí muchas criaturas increíbles. Conocí a un Yautja, un gran compañero de viaje. Tía, tenías razón sobre la Kalisk.
1: Me traicionaste.
2: La criatura es un milagro regenerativo. La humanidad nos dará las gracias. ¿Tenemos a la Kalisk? Sí. Y a madre le complacerá tu otra adquisición.
0: Deck lucha de nuevo contra sus ataduras. Tessa le pone una mano encima.
2: ¿Otra adquisición?
0: Tessa clava una pistola de agujas en su brazo. Él golpea su cabeza contra la mesa. Tía lo observa con compasión.
2: El Yautja no es un gran espécimen. No. No es el ideal.
0: Una vista interior muestra la actividad cerebral de Deck a través de su cráneo. Se retira la pistola de agujas y presiona un botón de control. Dos brazos robóticos bajan sobre la cabeza de Deck y se separan. Los brazos liberan sondas con cables, que se deslizan hasta sus orejas, administrando descargas. Deck mira a su alrededor con impotencia.
2: Pero su tecnología vale mucho. Hay que tomar sus armas y dejar al Yautja. Buena idea. Pero está mal formado. Necesitamos una muestra para investigación.
0: Tessa presiona otro botón. Los gráficos azules de la lectura cerebral se vuelven de color rojo fuego. Ondas pulsan a través de su cráneo.
2: Él no es la intención de la misión.
0: Tessa mantiene el dedo en el botón.
2: Tessa, es deficiente.
0: Tía presiona unos controles en un panel de la pared. Las sintéticas intercambian una mirada. La sonda y la cúpula se retraen. Con su mirada impasible fija en su hermana sintética, Tessa se acerca.
2: Tía, esto es lo que se nos ordenó.
0: Tessa se da la vuelta.
2: Podemos ser más de lo que nos ordenan.
0: Mira a Tía una vez más.
2: ¿Qué podemos ser? Hermanas.
0: Tessa mira fijamente. Se acerca, examinando a su compañera sintética.

0: El comportamiento de Tessa se endurece en una expresión despiadada.
1: ¿Sabes por qué madre nos dio sentimientos? Para poder entender a las criaturas de este planeta.
0: Tía mira a Deck, que se retuerce en la mesa.
1: Y aprovecharlas. El Yautja es diferente. Me salvó la vida. Igual que tú me salvaste. No vine aquí para rescatarte, Tía. Estoy completando la misión. Cuando enfrentamos a la Kalisk la primera vez, traté de protegerte. Y eso casi me cuesta todo, Tía. ¿De qué hablas, Tessa? Casi cometo el mismo error que cometió el hermano del Yautja. Los débiles deben ser eliminados. Y Tía, estás averiada.
0: Tía la observa con vulnerabilidad. Entra un sintético masculino.
2: Tessa, mensaje entrante de madre.
1: Motiva al Yautja a explicar sus armas.
3: ¿Y la unidad?
0: Tessa sigue su mirada hacia Tía.
1: Empácala bien.
0: Tessa se va y el sintético masculino la sigue hacia la salida. Deck se dirige sombríamente a ella. Un sintético masculino abre su estuche.
4: No me gustan estas herramientas. Perdóname, mi hermana es. Tampoco me gusta tu hermana.
2: ¿Por qué hablas en su lengua?
0: La mirada de Deck cae sobre el juguete de su infancia en el suelo.
4: Dile a la herramienta que me estás preguntando por el dispositivo.
1: Escuchaste las órdenes. Le pido que explique este artefacto.
2: ¿Qué es el artefacto?
4: Él pregunta por el dispositivo. Es un juguete para niños. Pero tú dile que es un mapa.
5: Pues,
2: ¿qué te dijo?
1: Dice que es un mapa.
2: ¿Y cómo funciona?
4: Dile a la herramienta que mire adentro.
0: Trabajando en una habitación adyacente, Tessa observa mientras el sintético masculino explota, manchando la ventana de la puerta con un líquido viscoso. Tía se quita la aguja.
4: No que era un juguete para niños. Para los niños Yautja.
0: Tía presiona un control, desencadenando a Deck mientras Tessa sigue a unos sintéticos masculinos.
4: Corre, Deck. Vete, vete.
0: Esquivando el fuego de los blasters, Deck salta por la parte trasera abierta del camión del convoy. Mientras un sintético masculino agarra a Tía, Tessa se une a otros dos mientras permanecen de pie, observando el paisaje retroceder. Dando volteretas, Deck cae en picada por el borde de un acantilado y pasa una cascada. Cuando golpea el agua abajo, todo se vuelve negro. Una vista cercana se detiene en el logotipo de Weyland-Yutani Corporation, adornado en el costado del tráiler de transporte, mientras la aeronave lo transporta a través de un vasto complejo durante la noche. Una vista a lo lejos enmarca la nave estrellada de Quay. Deck hace una pausa, observando desde un punto estratégico elevado. Deck se abre paso a través de la nave abandonada. Se detiene, apoyando la mano en unos escombros y continúa. Gira la cabeza, observando la cabina en sombras. Se agarra el brazo derecho, que tiene un corte verde profundo en el bíceps. Mirando hacia abajo, recoge un pequeño escombro que hace a un lado. Encuentra un pequeño implemento en forma de pistola y le quita el polvo. Presiona el dispositivo contra su bíceps herido. El humo se eleva desde la herida, ahora cauterizada. Repite el proceso para una herida en su muslo. Mira pensativamente, agita los brazos mientras ruge y golpea la pared a sus espaldas. Deck recuerda el asesinato de Quay.
4: Quay.
0: Levanta la vista, notando que varias luces rojas del panel de control se encienden solas. De pie en el timón, gira el dial.
4: Introduce las coordenadas de destino, Quay.
0: Dex se aleja caminando. Pasea por la nave espacial en sombras. Llega a la sala de trofeos. Deck mete la mano dentro de un pedestal que tiene un cráneo encima. Arena cae de una máscara de batalla mientras la levanta. En el presente, Deck mira fijamente el escudo facial de metal.
4: Tú me has salvado, hermano. Como un lobo.
0: Deck ensancha las fosas nasales. Una vista se desliza por el campo de hierba navaja. Deck arranca una larga brizna de hierba afilada que recorta hasta alcanzar el tamaño de una daga. Sentado en un suelo rocoso, dobla uno de los gusanos bulbosos dentro de una hoja arrancada. Le arranca el pico a un buitre muerto y lo examina. Se acerca sigilosamente a una planta globo. Se asoma rápidamente, cubriéndola con una trampa improvisada. Deck recolecta semillas. Sostiene un puñado de semillas mientras pasa por una gran formación rocosa, atrayendo criaturas de sus guaridas. Una criatura asoma la cabeza por un agujero y comienza a comer de la mano de Deck. De vuelta en la guarida del Kalisk, Deck se acerca al tráiler volcado de Weyland Yutani, donde ve a Bod encorvada. Se arrodilla junto a una huella gigante y pasa los dedos por la tierra.
4: Kalisk.
0: Encorvada dentro de la huella, Bod pasa la mano por el suelo.
4: Y la cría de Kalisk.
0: Bod ladea la cabeza. Deck escupe a Bod. Se limpia la saliva de la cara. Olfatea su palma y mira a Deck. Deck entra al tráiler y encuentra las piernas de Tía con espasmos en el suelo debajo de la mesa de operaciones, la cual hace a un lado. Afuera, la mitad inferior de Tía se marcha por su propio pie a través de la guarida del Kalisk. En silueta, Deck y Bod observan. Una vista panorámica enmarca la extensa base de Weyland Yutani. En un vasto espacio iluminado por lámparas en el techo, una vista se detiene en una caja. Vista a través de un panel transparente, la mitad superior de Tía está en el interior. Mira hacia afuera con vaguedad, mientras un punto de luz en su hombro parpadea. Sosteniendo un rifle, un sintético masculino vigila. De repente, un chorro de líquido viscoso salpica la parte delantera de su poncho. Sale humo de su pecho chispeante mientras el líquido cáustico corroe su cuerpo. Se estremece, con un enorme agujero que atraviesa su torso de lado a lado y se derrumba. Oculto en las sombras al otro lado está Deck, con una criatura parecida a una anguila posada en su hombro. Deck le arroja un bocado de comida. La baliza en el hombro de Tía parpadea. Otra en su pierna también lo hace, mientras su mitad inferior avanza marchando. Dos sintéticos masculinos suben la caja de Tía a un vehículo blindado. Mientras el vehículo se aleja, las piernas de Tía lo siguen, contoneándose entre los sintéticos. Los sintéticos apuntan con sus rifles, pero son liquidados por Deck, quien ataca con un látigo de hierba navaja y una cuchilla. Cuando otro sintético apunta a Deck, Bod entra corriendo y lo taclea contra el suelo. Bod saluda a Deck con el brazo amputado del sintético. Mientras las piernas de Tía pasan por unos vehículos estacionados, un sintético apunta. Deck lo agarra y lo apuñala en el cuello. Trabajando en un invernadero, un trío de sintéticos mira hacia Deck. En otro lugar, Bod se deja caer y embosca a un sintético antes de deshacerse rápidamente de otros dos. en una sala de control, el equipo está cerca de una pieza de armadura en una mesa. Tessa se encuentra frente a un gran monitor de computadora.
1: Hola, madre. Tessa, vamos a cargar a la Kalisk. Prioridad 1 lograda. El espécimen fue capturado. Gracias, Tessa. Realmente estamos construyendo un mundo mejor. ¿Cuál es el estatus del Yautja?
3: El Yautja es un espécimen defectuoso.
1: ¿Cuál es el estatus del Yautja?
3: Qué pena, madre. El Yautja está muerto.
1: Entonces el Yautja ya no es una amenaza. La compañía estará satisfecha.
0: Mientras tanto, en el invernadero, Dex se enfrenta a los tres sintéticos en un combate cuerpo a cuerpo. Alternando entre varias armas y sus puños desnudos, somete a sus enemigos uno por uno, el último recibiendo una puñalada con el pico del buitre en la garganta. En otro lugar, un guardia se aleja de una consola de computadora y revisa la caja de Tía, almacenada en una tienda de campaña. Sin ser vistas, las piernas de Tía pasan caminando. Cuando el guardia regresa a la consola, la mitad inferior de Tía cae sobre sus hombros. Aprieta las piernas, haciéndolo girar para quedar frente al escáner de retina de la caja. Ella se impulsa pateando, enviando al guardia a dar volteretas hacia atrás en cámara lenta. La puerta de la caja se abre deslizándose.
3: Muy bien hecho.
0: Sus pies arrancan la cabeza del cuerpo del guardia girándola.
3: ¡Ay, carajo!
0: Su mitad inferior cae al suelo justo antes de que lleguen dos sintéticos armados más. Un sintético masculino apunta su rifle a la caja abierta, donde Tía está recargada contra la pared. De vuelta en el invernadero, Deck pivota de un lado a otro mientras se defiende de dos sintéticos. Cuando uno alcanza un blaster, Deck le enreda el látigo alrededor del brazo. Deck lanza golpes frenéticos, pero fallan en el blanco. Un sintético toma la delantera, inmovilizando a Deck contra una vitrina de vidrio con un fuerte codazo. Deck le da un cabezazo a su enemigo, se libera y golpea su cabeza contra el vidrio. Un ejemplar de enredaderas gigantes cae y se enrosca alrededor del sintético. Con la criatura parecida a una anguila en su hombro, Deck marcha por el invernadero. En otro lugar, mientras el otro sintético sigue apuntando a Tía, sus ojos se mueven. Sus piernas patean una vez al sintético, quien deja caer un pico. Su mitad superior salta de la caja y taclea al segundo sintético. El pie de Tía patea el pico por el suelo hasta su mano. Entierra el hacha en la cabeza de su enemigo, lo patea para alejarlo antes de derribar al otro sintético. Su mitad inferior patea a un enemigo. Él agarra una barra de metal caída y lanza un golpe a las piernas de ella. La mitad superior de Tía sujeta firmemente a un enemigo, mientras su mitad inferior se desliza por debajo del otro sintético. Mientras las piernas de Tía hacen una voltereta hacia atrás, el sintético balancea su barra de metal, dejando accidentalmente fuera de combate a su compañero. Las manos de Tía bloquean un golpe descendente con la barra de metal. Sus piernas saltan, alejando la barra de metal de una patada. Envueltas alrededor del sintético, sus piernas lo inmovilizan. Dando un salto alto, su mitad inferior aterriza en la espalda del sintético, estrellando su cabeza contra la barra de metal sobresaliente. Tía intenta chocar los cinco.
3: Buen trabajo.
0: Su pie patea su mano. Vestida con un poncho, Tessa está de pie en la rampa de una bodega de carga. Su mirada se dirige hacia arriba. Un vehículo utilitario desciende por la rampa. La aeronave de transporte deja caer el remolque largo y rectangular en los brazos de un cargador de trabajo pesado que lo espera. Una vista a través de la ventana del remolque muestra al Kalisk inmovilizado en el interior. El cargador robótico se aleja pisando fuerte con su preciada carga mientras la aeronave se mantiene suspendida sobre la base. En otra parte del complejo, Dex se apresura pasando por unas cajas. Haciendo una pausa, ve a dos sintéticos desactivados. Mirando hacia una habitación abierta, mira a un lado y al otro. Un sintético apunta a quemarropa desde atrás.
5: No te muevas.
0: Con un disparo en la espalda, el sintético cae, revelando a Tía en su forma completa.
3: Deck, ¿qué haces aquí?
4: He venido a rescatarte.
0: Ella pisa la cabeza del sintético y esboza una sonrisa.
3: ¿Volviste por mí?
4: Lobo.
0: Estudia su máscara de batalla.
3: Exactamente, ¿qué llevas puesto?
4: Un traje de hueso.
0: Se quita la máscara, hecha de cuernos, y se la pasa a Tía.
3: Deck de los Yautja.
4: Todavía no.
5: Ay. Tío.
0: Ella sonríe.
3: Hay que apurarnos. En cualquier momento llegan más.
6: ¡Alto!
0: Partes amputadas de sintéticos caen al suelo, seguidas por Bod.
3: ¿Tú qué estás haciendo aquí?
0: Le ofrece una pierna a Tía.
3: Oh, gracias, Bod. Estoy bien. Tenemos que irnos.
4: Kalis.
5: Alls.
3: ¿Sigues con eso?
0: Beck levanta a Bod.
4: La cría de Kalis.
0: La baja.
3: ¿Bod?
4: Tienen a su madre.
0: Beck se aleja.
3: ¿Bod es su hija?
0: Tía baja la mirada. Alcanza a Beck.
3: ¿Cuál es el plan?
4: Tú liberas a Kalis. Yo me llevaré mi trofeo.
0: Beck golpea un botón de alarma. Teso observa luces rojas parpadeando en la bodega de carga.
3: Tienen 20 minutos para iniciar el lanzamiento. Vamos a cazar.
0: Mientras Teso guía a un grupo de sintéticos masculinos por la rampa, Tía y Bod los espían desde su escondite.
3: Espera aquí. Si vas allá, no creo que encajes muy bien. Tengo una idea.
0: Bajo la mirada de Tía, un poncho se enfoca nítidamente. Moviéndose en una formación cerrada por la base, mientras Dex se arrodilla a lo lejos. Una vista aérea los muestra mientras avanzan. Los sintéticos se dispersan un poco. La luz azul de las miras de sus rifles ilumina las sombras. Los sintéticos pasan por una fila de grúas, una trampa con plantas globo y gusanos bulbosos. Se detienen detrás de Deck, quien está arrodillado en el suelo de espaldas a ellos. Posada en el hombro de Deck, la criatura parecida a una anguila arroja baba por la boca. Los sintéticos se giran cuando explota una planta globo. La criatura repite el proceso, provocando una reacción en cadena de explosiones de gusanos que aniquila a toda la unidad de sintéticos. Una vista desde atrás se acerca a Deck, quien permanece con calma en su lugar. Una luz brillante resplandece a lo lejos mientras el supercargador se acerca pisando fuerte. Dex se endereza, girándose para encararlo. Se acerca más. Una vista a través de la cabina revela a Teso sola en los controles. Tres miras láser rojas del cañón de hombro Yao Tia marcan a Dex entre los ojos. Cuando ella dispara la artillería, la criatura parecida a una anguila salta para recibir el impacto. Beck es lanzado hacia atrás. La criatura humeante se retuerce en el suelo y se queda inmóvil. Beck pasa a una postura de rodillas y se impulsa para ponerse de pie. El cargador se acerca pisando fuerte, levanta un poste de soporte con su agarre de garra y lo golpea contra el suelo. Mientras Beck azota su látigo, una hoja de sierra gigante sale rodando de la máquina, fallando por poco. Arroja el poste a la hoja de sierra, se da la vuelta y huye. Deck tropieza y cae dentro del invernadero, donde la enredadera gigante cautiva se enrolla para atacar. El techo se derrumba cuando el cargador pisa fuerte a través del techo del invernadero. Deck vuela hacia la cabina del cargador, pero un brazo mecánico lo aparta de un golpe. Vestida con el poncho con capucha, Tía se apresura hacia el remolque del Kalis en la bodega de carga de la nave y mira por un escáner de retina. Se frota el dedo sobre el ojo e intenta de nuevo en el teclado. Aparece un mensaje de bloqueo.
7: ¿Qué está haciendo?
0: Se aparta del escáner y se vuelve hacia la figura borrosa de un sintético masculino que se enfoca nítidamente.
3: ¿Qué haces tú aquí? Te dije que cazaran al Yautja.
7: Dijo que preparara la nave para despegar en 20 minutos.
3: ¿Entonces qué haces aquí? Te di una orden.
0: Él ajusta su blaster y, estudiándola de cerca, ladea la cabeza.
7: ¿Qué hacemos con esa criatura?
3: ¿Qué criatura?
0: Tía se gira y ve acercarse a Bod, vestida con su propio poncho pequeño con capucha.
3: Deberías hacerle caso.
7: ¿Que le haga caso?
3: No lo sé.
0: Tía golpea la cabeza de él contra la puerta, incapacitándolo.
3: Necesito sus ojos.
0: Mientras tanto, el cargador gira y avanza pesadamente, mientras Dex se cubre detrás de una fila de vehículos estacionados. Una caja gigante pasa dando volteretas. El cargador avanza, empujando los vehículos blindados fuera de su camino. La perspectiva de Tessa muestra al cargador llegando al último vehículo. El brazo mecánico levanta el vehículo del suelo, sin que el Yautja se vea por ninguna parte. Tessa inclina lentamente la cabeza y ve a Deck directamente sobre ella. Deck salta a la cabina del cargador y apuñala a Tessa con el pico del buitre. Tessa presiona un botón, activando un escudo. Deck golpea el cristal transparente en vano.
1: Hola, Deck. ¿Qué se siente ser la presa?
4: Tú me lo dirás.
0: Tessa aparta la mirada justo a tiempo para ver al Kaliska balanzándose. Un brazo mecánico aparta a la bestia de un golpe, el monstruo y la máquina se encaran. Mientras el cargador avanza pesadamente, el Kalisk salta y aterriza sobre su cabina. El Kalisk rechina sus colmillos contra el escudo, la hoja de sierra se activa, cortando su carne. El cargador avanza, obligando al Kalisk a retroceder. Ambos forcejean, con el Kalisk arañando el escudo del cargador. Mientras tanto, Deck escala la parte trasera del cargador. Saltan chispas mientras él arranca los cables de la máquina. Con la hoja de sierra en la espalda del Kalisk, Tessa desactiva el escudo y levanta una granada. Deck salta de nuevo hacia abajo del cargador. Mientras la granada cae en picada hacia la cabeza del Kalisk, un poste lanzado la golpea en el aire, haciéndola explotar contra el propio cargador. El Kalisk y el cargador se encaran una vez más. La bestia saca la hoja de sierra de su espalda y salta a lo alto de la cabina, golpeándola con los puños. Mientras el cargador se tambalea, una gran sección se viene abajo estrepitosamente. El Kalisk azota la máquina contra el suelo. Bot se asoma desde su poncho hacia Deck. Deck parpadea con agotamiento. Su cabeza cae al suelo. Tia extiende su mano. Cuando Deck la toma, ella lo levanta.
1: Este era el plan, ¿no?
0: El Kalisk se sienta ahorcajada sobre los restos del cargador. Tessa lucha por liberarse del asiento de control, activa las miras en la tapa de su hombro. Antes de que pueda disparar, el Kalisk muerde la tapa. Tia hace una mueca de dolor. El Kalisk aparta el cargador de un golpe. Baja trepando de los escombros. Tia y Deck la observan con inquietud. Sus enormes pies se detienen a poca distancia. La feroz expresión del Kalisk se suaviza cuando Bot se acerca contoneándose. Mientras la cría y su madre juntan sus cabezas, Deck se vuelve hacia Tia. El Kalisk se endereza, mostrando sus dientes afilados como navajas. Al ver a Deck acercarse a la temible bestia, Tia sonríe. Deck pone una mano sobre la piel áspera del hocico del Kalisk. Retira la mano. Inclinándose hacia adelante, el depredador apoya su cabeza contra la de él. Tia se acerca. Deck se endereza, apartándose del gigante. El Kalisk se tambalea hacia atrás. Sacude la cabeza, exhalando un aliento helado por sus fosas nasales. Mientras sufre espasmos, una capa de hielo envuelve su cuerpo. El Kalisk explota en innumerables partículas, liberando una nube de vapor que derriba a Deck, Tia y Bot. Deck rueda hasta detenerse. La nube parecida al humo se vuelve cada vez más espesa a medida que se eleva. moviéndose sobre su espalda. Tía abre los ojos. Cerrándolos una vez más, exhala un suspiro. Su cabeza rueda hacia el otro lado. Enfocada nítidamente, Tessa se arrastra a gatas.
1: Tessa.
0: Con gran esfuerzo, Tessa se pone de pie. Tía la mira fijamente. Beck rueda sobre su espalda. Bot mira a su alrededor antes de avanzar sigilosamente hacia los restos de su madre. Con el rostro tembloroso, Bot baja la cabeza.
1: Traicionada por mi propia hermana.
0: Luciendo una cabeza calva y rasgos con cicatrices, Tessa mira fijamente. Las miras láser de su cañón caen sobre el pecho de Tía. Los tres puntos suben al rostro de Tía. Suben aún más, apuntando a la frente de Tía.
1: No somos hermanas.
0: Tessa se estremece. Su cuello es empalado por un fragmento de hielo desde atrás. Cae de rodillas, con Deck de pie detrás de ella. Avanza, confiscándole su cañón de hombro.
4: Esto no es tuyo.
0: Mientras Tessa permanece arrodillada, Deck y Tía se miran. Desde atrás, Bod arranca la mano de Tessa de su cuello. Bod sostiene la cabeza en alto antes de bajarla. Deck mira con cariño a Bod, quien le sostiene la mirada. Arrodillándose, Deck presiona su cabeza contra la de Bod. Se para ante Tía una vez más.
1: Deck de los Yautja.
4: Todavía no.
0: En otra parte, nubes de humo asfixian el cielo. Una nave espacial vuela a través de la neblina. Desciende hacia la árida superficie de Yautja Prime, donde aterriza. En una vivienda sombría, el padre de Deck va hacia la puerta. La abre, ofreciendo una vista de la nave aterrizada al otro lado. Mientras el Yautja mayor se detiene adelante, su hijo baja con paso pesado por la rampa de la nave. Deck ensancha las fosas nasales mientras se cuadra ante el patriarca de la familia. Su padre se acerca pavoneándose. Vistas lejanas muestran a padre e hijo en su tan esperado duelo, mientras los Yautjas observan desde un balcón.
4: Así que has venido a vengarte. He venido a recoger mi manto.
0: Deck arroja el cráneo de Tessa a los pies de su padre.
4: ¿Qué es eso? He completado mi casa. Este es mi trofeo. Deshonras a nuestra raza, como lo hizo Quay. Desháganse de él.
0: Flanqueando al padre de Deck, dos guardias Yautja sacan sus armas, una espada de plasma y lanzas combi sticks. Deck blande un par de cuchillas de muñeco. A cada lado, Deck se defiende de ellos. Desarma al enemigo con el combi stick y lo sostiene en alto como una barra de pesas. La vista se aleja, revelando a ambos guardias, cada uno con la cabeza empalada en un extremo de la lanza. El patriarca empuña su espada de plasma y Deck agarra el combi stick. Se baten en duelo, sacando sangre mientras se cortan y acuchillan el uno al otro. Deck gira, golpeando a su padre en el muslo. Su padre quita el combi stick roto de su muslo con su espada. Deck se pone de pie. Su padre presiona unos botones en su guantelete antes de embestir. El viejo Yautja se desvanece en el aire. Bloqueando los golpes de su hijo, lo hace caer hacia atrás. Deck recupera el combi stick y se pone de pie. Deck presiona botones en su propio guantelete, activando los propulsores de la nave. La fuerza crea una tormenta de arena, haciendo que la atmósfera brillante de su padre aparezca en medio de las nubes de polvo azotadas. Se enzarzan cuerpo a cuerpo. Al separarse, Deck agarra su combi stick roto. Se gira hacia su padre, usando el arma para cortarle el brazo al anciano. El padre de Deck se queda plantado en su lugar, con su armadura manchada de sangre. Mientras Deck arroja un dispositivo, su padre cae de rodillas, inmovilizado dentro de un campo de fuerza. Deck hace girar el combi stick roto en su mano antes de hundir la lanza en la cabeza de su padre. Deck levanta la máscara del rostro arrugado del anciano.
4: Quizás sí haya sobrevivido el hijo correcto. Ríndete ahora. Y ocupa tu lugar en nuestro clan. Tengo mi propio clan ya.
0: Una bestia peluda le arranca la cabeza a su padre de un mordisco desde atrás. Es Bod, del tamaño de un rinoceronte. Tía se acerca y acaricia a Bod bajo la barbilla. Deck se agacha y recupera el brazo amputado de su padre. Retira el dispositivo de camuflaje del guantelete, arroja el brazo al suelo, coloca el dispositivo en su propio guantelete y lo prueba.
3: Al fin te ganaste el título.
0: Deck recupera la espada de plasma del suelo.
3: Deck de los Yaucha.
0: Mirando a lo lejos, Deck asiente. Aparece el título. Predator, Badlands. Afuera de la vivienda de su padre, Deck se da la vuelta con una expresión curiosa. Detrás de él, miembros del clan blanden armas. En silueta contra el sol abrasador, otra nave espacial desciende al otro lado. Bod gruñe con incertidumbre. Tía se vuelve hacia Deck.
3: ¿Más amigos tuyos?
6: No.
0: Mueve rápidamente su espada, activando su hoja de plasma.
4: Es mi madre.
0: Corte a negro.

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1: Y en Easy Radio aprovechamos también para hacer un homenaje a Aretha Franklin, esta mujer que nació el 25 de marzo del año 1942 en Memphis y creció en Detroit, lugar donde fallecería a los 76 años, el 16 de agosto del año 2018.

Era hija del predicador batista Clarence LeBow Franklin, apodado La Voz de Millón de Dólares. Su padre quiso que tomara clases de piano, pero ella lo rechazó y prefirió aprender por sí sola con la ayuda de grabaciones. En el año 2008 consiguió el puesto número uno de la lista de los 100 cantantes más grandes de todos los tiempos según la revista Rolling Stones. Y además de esto, un dato muy importante sobre ella: fue la primera mujer afroamericana en aparecer en la portada de la revista Time.

Esta canción fue su primer single en llegar al número 1. La canción fue compuesta por Otis Redding en el año 1965. Aretha la grabó en los estudios de New York en Atlantic el día de San Valentín del año 1967.

Besar tiene muchos beneficios y la ciencia lo demuestra. Por eso aprovechamos también a esta hora en la radio incluyente, pues para darle uno que otro datico sobre los besos. ¿Usted sabía que según un estudio las sustancias químicas que contienen la saliva nos ayudan a evaluar a una posible pareja para decidir si es la más idónea? Además de esto, besar tiene muchos beneficios porque un beso nos puede hacer quemar 15 calorías en pocos minutos. Durante el beso se liberan hormonas como la dopamina, la adrenalina y la oxitocina, que nos provocan sensaciones de felicidad, placer y apego. Besar reduce los niveles de cortisol, la hormona del estrés, y hace que nos sintamos más relajados. Los besos favorecen la dilatación de los vasos sanguíneos, por lo que ayudan a bajar la presión arterial. Además, dar y recibir besos mejora nuestra autoestima. Pero mucha atención porque en un beso intenso se pueden intercambiar unos 80 millones de bacterias. Estos eran unos pequeños datos, pero muy importantes relacionados con los besos.

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0: Alba y la duende que comía puntos. Alba, la gata blanca con ojos azules de la biblioteca Don Punzón, diariamente ayudaba a Cody, el bibliotecario, a ordenar los libros. La misma era visitada por tres animales muy particulares a quienes les encantaba leer: Luisa la lechuza, Arturo el búho y Dante el murciélago. Ellos leían con sus patas, bueno, más exactamente con sus dedos. No había cosa que a Alba le gustara más que deslizar los cojines de sus patitas sobre esas páginas llenas de puntos, al principio difíciles de entender y más tarde capaces de hacerla imaginar mundos llenos de ratones de caramelo y tazones enormes de leche. A Luisa le gustaban las novelas de amor, porque le hacían desear el colibrí perfecto. A Arturo le gustaban los libros de cocina, porque soñaba con participar en el concurso anual de búhos chef del bosque. Y a Dante, el murciélago, le encantaba la medicina. Soñaba curar a todos los animales del bosque. Estos tres amigos solían visitar la biblioteca de noche. Cuando Alba se apoderaba de los libros en braille que tenían muchos cuentos donde habían gatos aventureros y los leía uno tras otro. Una mañana, en que Alba casi no sale de la cama por haberse acostado muy tarde leyendo, llegó a Don Punzón y encontró a Cody muy asustado.
1: ¿Qué pasa, Cody?
2: Todos los libros en braille han desaparecido.
1: ¿Desaparecido?
0: Preguntó Alba.
2: Sí, esta mañana cuando llegué, la biblioteca estaba vacía.
0: Alba prometió a Cody investigar dónde habían ido los libros. Olió cada estante donde siempre se ponían. Haciéndolo, descubrió que olían a chocolate y que tenían huellas de dedos, unos muy pequeñitos. Cuando fue a contarle a Cody lo que había descubierto, este le dijo que el robo tenía que ser obra de Jade, la duende que comía libros en braille. Le dijo que Jade era una duende muy traviesa que robaba los libros solo para comerse los puntos y luego los regresaba totalmente lisos.
1: Yo lo buscaré e impediré que se los coma,
0: prometió Alba. Pero cuando Alba volvió a la biblioteca, encontró todos los libros en su puesto. Abrió el primero, puso la pata derecha sobre la hoja y no sintió ni un solo punto. Todos los libros tenían las páginas lisas. Muy triste, fue a buscar a Jade para pedirle una explicación. Pero cuando la encontró, tenía la panza gordísima con tantos puntos en braille que había comido y estaba por comenzar un libro de medicina.
1: Si te comes eso, te va a dar una indigestión.
3: ¡No importa!,
0: dijo mientras se comía 5 páginas de una sola vez. Alba se dio cuenta que aunque Jade comía y comía, tenía unos ojos muy tristes. Así que decidió preguntarle qué le ocurría.
3: Lo que pasa es que yo no puedo ver nada y no sé leer ni escribir en esos puntos tan raros que tus amigos y tú sí pueden leer. Por eso me los como, porque si yo no lo puedo leer, nadie puede.
0: Alba, llena de mucha paciencia y amor por la lectura en braille, empezó a enseñar a Jade a leer y escribir. Esta aprendió muy deprisa y cada vez que aprendía a leer una nueva palabra, devolvía a cada libro los puntos que les correspondían. Desde entonces, 4 animales y un duende van a la biblioteca a leer juntos en braille.

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1: Síndrome visual informático. No se puede discutir que los dispositivos electrónicos se han convertido en indispensables para mantenernos informados, comunicarnos y hacer posible el trabajo en casa. Sin embargo, mantener los ojos fijos durante horas continuas en aparatos tecnológicos como computadores, teléfonos móviles y tabletas desencadena una serie de alteraciones en nuestra salud que los especialistas han definido síndrome visual informático. La aparición de alguno o varios síntomas y la intensidad con la que se manifiesten dependerá, además del número de horas que se pasa delante de la pantalla, de dos factores decisivos. Primero, el funcionamiento del sistema visual de cada persona. Hay incluso quienes no presentan ninguna molestia, pero los síntomas se suelen agravar cuando existen alteraciones visuales que requieren corrección con anteojos, por lo que se recomienda visitar al especialista. El segundo factor que incrementa los síntomas es la distancia de observación, es decir, lo lejos o cerca que estemos del dispositivo electrónico. Cuanto más lo aproximemos a nuestros ojos, más se intensificarán los síntomas, puesto que al mirar de cerca, se activan los músculos de los ojos encargados de moverlos y los que permiten el enfoque, implicando mayor esfuerzo para nuestro sistema visual. Pero, ¿cómo darnos cuenta que nuestros ojos están comenzando a experimentar las consecuencias? Los síntomas o molestias que se presentan pueden ir desde los provocados por la fatiga visual, es decir, por el esfuerzo que tienen que hacer los músculos oculares para sostener durante tanto tiempo un trabajo visual, provocando dolor tipo picada, cansancio en ojos y párpados, dolor de cabeza, visión borrosa, visión doble y sensibilidad extrema a la luz o fotofobia. También puede experimentar sensación de ojo seco, que aun cuando no es una molestia exclusiva del uso de pantallas, se presenta en personas alérgicas cuya sintomatología se agrava con el uso del computador, ya que la falta de parpadeo por el exceso de concentración puede producir lagrimeo constante, sensación de arenilla, irritación, quemazón y el enrojecimiento de los ojos. Recuerde que las alteraciones para nuestra salud por el uso excesivo e inadecuado de la tecnología pueden ir más allá de las netamente visuales, como rigidez y dolor de cuello, espalda, muñecas o manos. Por lo anterior, el Instituto Nacional para Ciegos recomienda realizar pausas activas que incluyan la observación de objetos lejanos que permitan a nuestro sistema visual relajarse. La distancia a la que utilice su computador no debe ser menor de 60 centímetros, controlando el ángulo de observación, es decir, que la parte superior del monitor esté a la altura de sus ojos. Incluso un poco por debajo, pero nunca por encima. De lo contrario, el área de exposición ocular es mayor y habrá más evaporación de las lágrimas, incrementando las molestias de ojo seco. Finalmente, recuerde que los dispositivos pequeños, como el teléfono celular o la tableta, debe utilizarlos a una distancia entre 30 y 40 centímetros.
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0: No hay nada como tener un excelente asistente.
1: ¡Increíble! Tom y Oliver están rematando juntos.
0: Alguien que nos ayude a lograr lo que queremos.
1: ¡Gol!
0: Esa mano derecha que nos apoya y acompaña a cumplir nuestros objetivos.
1: ¡Ganaste!
2: ¡Muchas gracias!
0: Lookout es una app para los usuarios de Android que cumple a cabalidad esa función. Esta app no es que sea nueva y no la habíamos mencionado porque aún no estaba disponible en español. Pero señoras y señores, les cuento que ya está en nuestro idioma. Lookout utiliza aprendizaje automático, es decir, garantiza un acceso más rápido y fácil a la información. Sin la necesidad de estar conectado a internet, puede analizar con su cámara el entorno que lo rodea y reconocer si está captando una silla, unas llaves o un libro, entre un sinfín de otros objetos. Ahora, por ejemplo, podemos ir al supermercado y gracias a la cámara podemos identificar las etiquetas de los alimentos. Lookout es una gran herramienta porque, por ejemplo, estando en la tienda, si agarramos por la parte trasera un envase, este le dirá el nombre del producto y nos dirá una tabla nutricional y demás indicaciones. Si lo hace de frente, lo hará con la marca del producto y el precio. Así que sin excusas, Juan Pablo ahora puede ir a hacer mercado tranquilo y podrá diferenciar entre todos los productos que están en las góndolas los que él quiere llevar a casa. Para RCN Digital e Inci Radio, yo soy Henry Díaz.

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1: El diálogo en familia es fundamental. A través de este compartimos todo tipo de situaciones. Un ambiente de confianza y una conversación desprevenida es propicia para que todos los integrantes de la familia planteen opiniones y sentimientos. Conversar sobre las situaciones escolares, las vivencias con profesores y compañeros, nos dan pistas para ayudar a nuestros familiares a mejorar su comunicación.
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Seguramente usted ya ha escuchado este sonido cuando está frente a un semáforo. Este aditamento sonoro ayuda a las personas con discapacidad visual para saber si el semáforo está en rojo y puede pasar. Este invento se le atribuye al argentino Mario Dávila, quien en el año 1983 inventó esta ayuda que en un comienzo fue un gran aporte, pero que presentaba muchas limitaciones como el costo, no le daba referencia a las personas ciegas, ni tampoco la dirección que debía cruzar. Este invento se ha ido perfeccionando, por eso los semáforos sonoros cuentan con un sonido diferente para determinar si el cruce peatonal es por la calle o carrera. En muchas ciudades se puede activar mediante una app o por Bluetooth. En Colombia, el poste que sujeta el módulo del semáforo se localiza en una cajilla con un botón luminoso en su parte superior y una flecha en relieve y vibratoria en su parte inferior. Cuando esta casilla se activa al tocarla, el altavoz produce un sonido, el cual indica que el semáforo está en rojo y la persona con discapacidad visual puede pasar la calle. La cajita se encuentra a 1,15 metros del suelo. Infortunadamente, muchos de estos semáforos que ayudan al libre desplazamiento de las personas ciegas se han averiado, sea por uso o por terceros. Por eso usted que está escuchando esta sección, por favor, cuide esta herramienta. Muchos amigos con discapacidad visual se lo agradecerán. Para RCN Digital e Easy Radio, yo soy Henry Díaz.

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1: Una de las mejores maneras de aprender la matemática es jugando. Por eso aprovecha este tiempo y recorta distintas figuras geométricas en materiales diferentes. 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

0: Eso que escuchamos es el sonido de alerta que emite un dispositivo creado para alertar a las personas ciegas de posibles obstáculos que puedan estorbar su libre movimiento. Y es el sonido que acaba de oír y sentir vibrar Mauricio Padula, un argentino con discapacidad visual que está probando este dispositivo para bastones diseñado en Tucumán. Este producto se elaboró por el Departamento de Robótica del Centro de Innovación, que depende del Ministerio de Educación en Argentina, y surgió a raíz de los constantes problemas con los que se enfrentan las personas con discapacidad visual.
1: ¡Chao!
2: Señora, más cuidado, me rompió el bastón.
1: ¡Ay, qué pena, señor!
0: Si bien por el momento esta herramienta solo se ha podido probar en Argentina, es bueno aprovechar y mencionar esta alternativa que podría llegar a Colombia muy pronto. Este dispositivo, que aún no tiene un nombre, es de color blanco. Tiene un orificio para introducir el bastón y hace también de mango para sostenerlo. Cuenta con dos lentes que funcionan de sensores que detectan elementos a la distancia. Una muy buena opción, definitivamente, tecnología desde Argentina para todas las personas con discapacidad visual. Para RCN Digital e Inci Radio, yo soy Henry Díaz.

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1: 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Describe la percepción global como tamaños, formas y espacios. 2. Identifiquen los objetos y describen por separado las partes del mismo. 3. Crear relaciones con los objetos generando una imagen completa y global. 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
1: Tengo dos monedas. Entre las dos sumo $3. Pero una moneda no es de un peso. ¿De cuántos son las monedas? Respuesta. Una moneda no es de un peso, pero la otra sí. Es decir, que una moneda es de 2 pesos y la otra es de 1 peso.
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1: Atención, comunidad Easy. Mucha atención. Cuando Luisa tenía 15 años de edad,
2: hola.
1: Armando, su padre,
3: hola.
1: Tenía 46 años. En la actualidad, Armando tiene el doble de años que su hija Luisa. Entonces, ¿cuál es la edad de Luisa en la actualidad? Respuesta: 31. Veamos por qué. Hace 16 años, Luisa tenía 15. 15 más 16, 31. Y Armando tenía 46. 46 más 16, 62. Y 62 es el doble de 31.
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0: con una sola mano, sin mirar y sobre todo sin un lector de pantalla.
1: Por favor, espera.
0: Así se puede operar una tecnología inclusiva en desarrollo creada y diseñada por Doggy Man, un recién graduado de la maestría en Ingeniería Mecánica y Diseño de Producto del Imperial College London y de Royal College of Art, donde diseñó Typecase. Así se llama el teclado gestual, impreso en 3D y que funciona gracias a la áptica. Siri, ¿qué es áptica?
2: También conocida como comunicación sinestésica, proporciona una forma de recrear el sentido del tacto mediante la aplicación de una serie de vibraciones y movimientos para generar una experiencia más realista.
0: Gracias, Siri.
2: De nada.
0: Gracias a esta tecnología se logró incorporar en una funda 5 botones que están en los laterales del móvil, simplificando así un teclado de 50 botones. Typecase funciona de manera similar al braille, mostrándole al usuario cómo presionar los botones correctos cuando se sostiene el teléfono. Todo gracias a la retroalimentación táctil que permitirá a los usuarios sentir el texto, gracias a las vibraciones de cada uno de sus dedos. Es decir, que Typecase hará que las personas con discapacidad visual puedan usar su móvil sin la necesidad de lector de pantalla y también nos ayudará a todos para poder escribir si deseamos, sin la necesidad de sacar nuestro móvil del bolsillo en lugares que no deseamos o con quien no deseamos.
3: Henry, ¿quién es Andrea?
4: En ese momento, Cell sintió el verdadero terror.
0: Esta tecnología aún está en desarrollo. Repito, tanto en hardware como también en su diseño, incluso aún hay mucho más que se puede desarrollar con el software. Esto es lo que dice el joven británico Doggy Man, quien a su vez trabaja con Google, grandes y buenas alternativas. Así que estaremos a la espera de todo lo que se puede hacer con esta y otras herramientas creadas por el joven Doggy Man. Para RCN Digital e Easy Radio, yo soy Henry Díaz.

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1: Tengo tres números repetidos y entre ellos hay unos signos de operación que al ejecutarlos me da como resultado 6. Veamos un ejemplo de ello. 2, 2, 2 = 6. ¿Cuáles son los signos de operación que hay entre los números 2? Pues el signo más y más. Veamos por qué. 2 + 2 = 4. Más 2 = 6. Ahora te invito a que lo hagas, pero con el número 3. 3 = 6. ¿Cuáles son los signos de operación que hay entre los números 3? Respuesta: pues el por y el menos. Veamos por qué. 3 × 3 = 9. -3 = 6. Ahora te invito a que lo hagas con los números 5 = 6. ¿Cuáles son los signos de operación que hay entre los números 5? Pues el dividido y el más. Veamos por qué. 5 dividido 5 = 1. +5 = 6. Ahora te invito a que lo hagas, pero con el número 6. 6 = 6. ¿Cuáles son los signos de operación que hay entre los números 6? Pues el más y el menos. Veamos por qué. 6 + 6 = 12. -6 = 6. Ahora te invito a que lo hagas con los diferentes números. El 7, con el 8, con el 9, con el 4. Continúa así.
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Hace años, la Organización Mundial de la Salud estimó que alrededor de 285 millones de personas tienen algún tipo de discapacidad visual. También, según la OMS, esta cifra irá en aumento, ya que las personas cada vez vivimos más años y eso significa que nuestra visión tiene más años para ir degradándose gradualmente. El diseñador gráfico Applied Design Works ha colaborado con el Instituto Braille en el desarrollo de una tipografía hiperlegible, diseñada pensando en las personas con discapacidad visual. Estas letras tienen formas distintas y exageradas, para que así sean más fáciles de reconocer. Priorizan la distinción de forma de letras claramente definidas sobre la consistencia visual y el atractivo estético. Rompen con la larga tradición de la armonía y se centran, en cambio, en la distinción de las letras para aumentar reconocimiento de los caracteres y la legibilidad del contenido escrito. Lo mejor de todo esto es que es de uso gratuito para toda aquella persona o institución que busque que sus materiales sean escritos de una manera más accesible. Además, también puede servir para que personas que no tengan baja visión puedan leer carteles o señales de una manera más rápida y precisa. Es compatible con Mac OS, Windows 10 y con 27 idiomas diferentes. Para RCN Digital e INCI Radio, Adriana Pardo desde el Instituto Nacional para Ciegos, INCI.

0: ¿Estás ahí? Tenemos un pequeño asuntillo entre manos y requiero tu ayuda.
1: La aplicación de Audio Magos es un juego de audio accesible, lleno de acción tipo arcade y de gran encanto al alcance de la mano. Embárquese en un viaje sonoro para defender el mundo de Zombieu, domine los sonidos y derrote a las malvadas distorsiones y descubra quién ataca a ese mundo junto a su mentor, Sundaman. Póngase los auriculares y sumérjase en el modo historia para descubrir los misterios detrás de las distorsiones en 20 niveles, cada cual más difícil y con cantidad de sorpresas.
2: ¡Oh, botón. Buenas! Doble toque para seleccionar.
0: Lo que sea. ¡Por fin has llegado! Así que tú eres el nuevo recluta que el director me ha conseguido, ¿eh? Bueno, en fin. ¿Están preparados tu audio y tú? ¡Porque me parece que tenemos compañía!
1: ¿No está listo para un cuento antes de dormir? Desafíese a usted mismo y a sus habilidades auditivas en el modo infinito para competir por la puntuación más alta y conseguir todos los sombreros de mago. Este juego de audio mago tiene sonido de alta calidad. Reconozca todo lo que sucede a su alrededor solo por los increíbles sonidos. Escuche los sonidos que hacen las distorsiones y contraataque con el elemento correspondiente.
0: Están apareciendo monstruos elementales de tierra. Desliza hacia arriba para preparar tu hechizo de fuego. Una vez tengas preparado el hechizo, tienes que apuntar y lanzarlo. Para ello, desliza hacia la izquierda, arriba o derecha, dependiendo de dónde venga el enemigo.
1: Totalmente accesible para personas con discapacidad visual, incluye soporte para lector de pantalla y navegación auditiva. Es fácil de aprender, difícil de dominar. Audio Wizard es rápido, intenso y desafiante. Tiene una banda sonora impresionante, música hecha el 95% por músicos ciegos o con discapacidad visual. Los 9 temas elegidos para la banda sonora fueron elegidos por competición, únicamente abierta a los músicos ciegos de todo el mundo. Atención, porque tener el Talkback habilitado mientras se juega puede cambiar la forma en que el juego usa las funciones de accesibilidad. Se recomienda desactivar las funciones de Talkback mientras se está jugando, ya que el juego tiene sus propias funciones de accesibilidad activadas automáticamente desde que usted lo instala. Para RCN Digital e INSI Radio, Adriana Pardo desde el Instituto Nacional para Ciegos, INSI.
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Papa Sangre, esto más que un juego es una experiencia. Antes de explicar de qué se trata, debemos advertir que desgraciadamente esta aplicación solo está disponible para iOS y completamente en inglés. Mientras que los juegos convencionales recurren a espectaculares efectos visuales para llamar la atención, Papa Sangre nos presenta un desafío diferente. Lo que nos propone es una aventura con toques de terror, que viviremos únicamente a través de los oídos y por eso recomendamos el uso de auriculares. En Papa Sangre creamos un mapa mental de lo que tenemos alrededor. Nos movemos e interactuamos con el entorno mediante la pantalla táctil y seremos perseguidos continuamente. Esto hace que la sensación de terror y urgencia sea increíble. Si el jugador toca cada botón demasiado rápido, el personaje caerá y mientras viaja por el mundo se escuchan varios efectos de sonido para guiarnos. Funciona con audio binaural, que es el que intenta crear para el oyente una sensación de sonido 3D. El jugador puede determinar en qué dirección o qué tan lejos o cerca están los objetos y hay un total de 25 niveles para completar. No les contamos nada de la historia para no dañar la sorpresa, pero sí les advertimos que en ciertos puntos puede aterrorizar. Para RCN Digital e INCI Radio, Adriana Pardo desde el Instituto Nacional para Ciegos, INCI.

0: Twitter quiere ser una red social accesible para las personas con discapacidad visual y poco a poco va añadiendo más funciones inclusivas en su plataforma. Las características propias de Twitter la convierten en una plataforma muy interesante en términos de accesibilidad. Solamente el hecho de contar con un número de caracteres determinado para tuitear hace que la información sea concisa y fácil de leer. Y aunque esta restricción podría ser un problema cuando hay que contar mucho, con la aparición de los hilos y tweets encadenados podemos crear historias más o menos breves pero con sentido. Esto hace que tanto personas con discapacidad como aquellas con problemas de atención, por ejemplo, puedan conseguir en cierto modo una mejor comprensión del texto sin mucho esfuerzo. Sin embargo, lo importante de la cuestión para las personas con discapacidad visual es la accesibilidad de las imágenes. El material visual, como imágenes, videos, GIFs o memes, es muy llamativo para un público general. Incluso hay expertos en esto de las redes que recomiendan usarlos si queremos dar más visibilidad a nuestra marca o mensaje. Pero para las personas con baja visión o ceguera, esa información se pierde, ya sea total o parcialmente. Por este motivo, Twitter quiere ser una aplicación inclusiva en la que todos podamos participar, y una de las primeras acciones que llevó a cabo para hacer su plataforma accesible fue la posibilidad de que los usuarios puedan añadir descripción a sus imágenes.
1: La imagen en la parte superior tiene una pizarra con punzón, un cuaderno braille y alfabeto INSI. De otro lado, en la parte inferior está el texto de pie de página con el logo institucional del INSI. Imagen.
0: Desde entonces, cualquier persona puede contribuir a hacer de Twitter una red más inclusiva y a la vez ayudar a miles de personas en el mundo a acceder a un contenido que antes se perdían. Para poder poner descripción o texto alternativo en las imágenes o GIFs, es necesario activar dicha función. Para eso, hay que seguir los siguientes pasos. Primero, haga clic en el botón Publicar un tweet o presione la tecla N para usar el atajo del teclado. Segundo, adjunte las imágenes. Tercero, para insertar texto descriptivo, haga clic en Agregar descripción. Cuarto, escriba la descripción de la imagen y haga clic en el botón Listo. Para editar la descripción, vuelva a abrir el cuadro de diálogo Agregar descripción antes de publicar el tweet. Usted tiene un límite de 1000 caracteres. Y quinto, usted puede agregar una descripción a cada imagen en un tweet. Adriana Pardo desde el Instituto Nacional para Ciegos, INSI.

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0: Leer textos e identificar objetos, colores y dinero en más de 35 idiomas es lo que hace la aplicación para personas con discapacidad visual que les presentaré hoy.
1: Plátano, 0.53 metros.
0: Se llama Speakless Vision y fue desarrollada por dos jóvenes ecuatorianos cofundadores del emprendimiento Talop. Tecnología accesible para todos por sus siglas en inglés. Inicialmente, estos jóvenes lanzaron la aplicación dirigida a las personas con discapacidad auditiva. Llegaron a más de 78 países en el mundo. Y en marzo del año pasado, descubrieron que mezclando la información de la cámara del teléfono con la inteligencia artificial y realidad aumentada o lector de pantalla VoiceOver, Speakless también era útil para la población con discapacidad visual.
1: Señal de pare. Persona.
0: Desde su lanzamiento, apenas hace 10 meses, la aplicación ha sido descargada por 2.153 usuarios. Una de las grandes ventajas es que funciona sin internet, puesto que todo está precargado en el teléfono. Eso explica la rapidez con la que responde ante las exigencias del usuario.

0: En Easy Radio hacemos la segunda entrega de 5 datos que posiblemente usted no conocía.
1: Mucha atención, en especial para usted que está haciendo mercado o que va a hacer mercado.
0: ¿Sabía que los carritos del supermercado están más sucios que un baño público? Un estudio de la Universidad de Arizona, según recoge el portal de noticias Fox, afirma que estos carritos son más sucios, incluso que un baño público. Sí, señor, como lo escucha bien. De hecho, solo en el mango hay más de 1 millón de gérmenes. Así que si usted está en el mercado o va a ir a hacer mercado, por favor lleve a

0: su mano también antibacterial. Y mucha atención, en especial para aquellas personas que tienen perritos. ¿Sabía usted que los bebés que viven con mascotas desarrollan menos alergias? Esto es un nuevo estudio que sugiere que, pues, los niños que viven con perros y gatos son menos propensos a desarrollar alergias a dichos animales más adelante en la vida. Aprovechamos para hablar ahora con la doctora Claudia Meredith Sánchez. Ella es otorrinolaringóloga y además de esto es pediatra. Doctora, hablemos por favor sobre esto. ¿Qué tan cierto es?
1: Tenemos el niño de arrabal y el niño burbuja. Se supone que el niño de arrabal, el niño que crece con animales de mascota, con animales de campo, que crece en el exterior, exponiéndose a no el ambiente más limpio, tiene muchas menos probabilidades de generar alergia que el niño que tenemos en una burbuja, que lo bañamos en la noche, que no dejamos que salga a la calle, que no dejamos que se acerque a los animales para que no le vayan a pasar estas cosas. Ese es el niño que va a desarrollar alergia. Obviamente tenemos un punto medio. En medicina no hay absolutos.
2: Hey John, give me some dough.
0: Eso es cuando se crece con la mascota. Pero, ¿qué pasa si yo decido adoptar un perrito y de pronto me doy cuenta que me da algún tipo de alergia? ¿Qué debo hacer, Doc?
1: Entonces, lo que tenemos que buscar es un tratamiento oportuno, sobre todo que el diagnóstico sea exacto, porque lo que tenemos que hacer es acudir con los especialistas. Es el pediatra, el neumólogo, el otorrino y, obviamente, el alergólogo. Hacemos diagnósticos diferenciales porque hay muchas cosas que nos pueden estar causando, ¿no? Entonces, es bien importante que primero tengamos un diagnóstico, demos un tratamiento adecuado y ese animalito ya tenía una casa, no tenemos que dejarlo afuera.
0: Qué linda unión, ¿no? Firulais y el pequeño Mateo. Sí, tranquilo, Firulais, vas a tener un nuevo hogar. Es muy rápido, pero es muy peligroso. ¿Sabía usted?
3: Híjole, le pegué muy mal.
0: Cuidado, cuidado, señor, por favor. Un estudio realizado por el forense español Carlos Guerrero demuestra que el impacto que puede producir una pelota de golf al golpear a una persona es más grave que un disparo de una pistola. El doctor DJ Green, cirujano de urgencias, explica lo que pasa si una pelota golpea su cabeza.
4: Si un objeto pequeño viaja a mucha velocidad, puede actuar como una bala. Puede haber una hemorragia debido a una fractura craneal, lo que puede provocar que el cerebro se vea aplastado dentro del cráneo. Y si el cerebro se ve empujado por el canal por el que sale la médula espinal, puede ocasionar la muerte cerebral.
0: Dicen que la bola puede alcanzar velocidades cercanas a los 300 kilómetros por hora, de la que se salvó Tiger Woods. ¿Se acuerdan en aquella época cuando su esposa lo persiguió con unos palos de golf? ¿Qué tal que ella hubiese escuchado este dato previamente? ¿Será que lo hubiese atacado con las pelotas? Aprovechamos también para hablar de un animalito que es muy inteligente y además vive mucho. ¿Recuerdan el que ganó aquella carrera entre el conejo y la tortuga? Hablemos del segundo. Y es que los científicos creen que las crías se pueden comunicar entre sí. Estamos hablando de las tortugas, ¿no? Antes de nacer, ellos pueden hacer arreglos para salir de sus huevos al mismo tiempo.
5: ¡Ay, por favor! ¡No te me acobardes ahora, Rafa! ¡Esto será divertido!
0: Si usted le dieran a escoger tener un superpoder, ¿cuál le gustaría tener?
6: Invisibilidad.
7: Sí, creo que sería leer la mente.
8: Respirar bajo el agua.
9: A mí me gustaría volar.
0: ¿Y qué tal si yo le dijera a usted la visión de un águila?
10: ¡Sí!
0: ¿Pero por qué la visión de un águila? ¿Sabía usted que un águila puede detectar a un conejo a más de 1.6 kilómetros de distancia? Estos eran 5 datos que posiblemente usted no conocía. Yo soy Henry Díaz y los quiero invitar para que sigan conectados con la radio incluyente INSI Radio.

Sin lugar a dudas, la forma de socializar se va orientando cada vez más con la tecnología. Por eso es común hablar de Tinder y de aplicaciones inclusivas como Grindr para la comunidad LGBTIQ para poder ligar. En el tema de discapacidad, hay una página creada por Geoffrey Anderson llamada Glimmer, lo estén en español, que pretende que las personas que buscan pareja online puedan tener una forma más transparente que integre una descripción personal más detallada de los usuarios, a diferencia de otras redes sociales como Badoo. La página Glimmer nació como una app disponible para iOS y Android en enero del año 2017, pero por el momento se encuentra disponible solo en glimmerconnect.com y en el fanpage de Glimmer en Facebook. Glimmer crece así como una nueva opción para poder hacer matches, para tener parejas estables o simplemente amigos para salir. Anderson creó este proyecto porque su hermano mayor es una persona con discapacidad cognitiva y porque siempre estuvo ligado a organizaciones con esta población. Allí logró concluir que las personas con discapacidad no ingresan a sitios para ligar porque muchos se preocupan por ser descalificados de manera automática por sus posibles parejas. Por eso él desarrolló un espacio donde el usuario puede contar en su perfil su discapacidad. Esto sin excluir también a las personas sin discapacidad. Cualquier persona puede crear un perfil en Glimmer. Sin lugar a dudas es una gran opción para todos. Pero bueno, antes que busque la página, tenga en cuenta que solo está disponible en inglés y que usted puede ingresar con un nuevo usuario o puede ingresar desde su perfil de Facebook. Esto, como dicen ellos, para mejorar y fortalecer los matches según sus likes. No importa el camino que utilice para conocer a su persona ideal, lo importante es que lo haga. Recuerde, glimmerconnect.com.

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2: La caracterización es un proceso que se da en el ámbito de la educación y consiste en determinar las particularidades de los estudiantes con discapacidad visual, en el caso de los niños y niñas ciegos y con baja visión, también por supuesto de los jóvenes y adultos, con el fin de determinar claramente sus necesidades, sus requerimientos en el ámbito educativo y plantear soluciones, posibilidades, apoyos que puedan requerir los niños y niñas para hacer un proceso educativo lo más equitativo, inclusivo, pertinente.
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0: marcamos la ruta de empleo de las personas con discapacidad visual.
1: Hoy en El Camello, tips de empleabilidad. ¿Cómo mejorar tus habilidades blandas? ¿Pero qué son esas habilidades blandas? Son las habilidades asociadas con todo lo que es la personalidad y la naturaleza del individuo, tales como la capacidad de trabajo, las relaciones interpersonales y la actitud positiva. Algunos estudios sugieren que cada día más los empleadores están considerando estos factores en su proceso de selección. Para eso, hoy tenemos unos tips de empleabilidad que nos van a contar de cómo mejorar tus habilidades blandas.
2: Las habilidades o competencias blandas, o soft skills, están relacionadas con la inteligencia emocional. Este tipo de inteligencia agrupa a las habilidades psicológicas que permiten apreciar y expresar nuestras emociones, entenderlas de los demás y utilizar esa información para guiar el pensamiento y el comportamiento. Las soft skills son rasgos de personalidad, habilidades sociales, comunicación, lenguaje y hábitos que caracterizan a los vínculos con otras personas. En lo laboral, se relacionan con la capacidad para interactuar efectivamente con colegas y clientes y son complementarias a las habilidades llamadas duras, que son las exigencias profesionales de conocimiento técnico y capacidad para realizar una determinada tarea. De la mano de un mundo cada vez más interconectado e interdependiente, las competencias blandas se consideran cada vez más importantes en el ámbito laboral. Una persona puede tener estas competencias naturalmente, pero también las puede desarrollar si se lo propone. Algunos tips que pueden ayudar a mejorarlas son: saber escuchar. Mediante el debate y la discusión, se logra el pensamiento crítico y reflexivo para poner el cerebro a funcionar. Hay que buscar estar atento a las opiniones de los demás. Tolerancia a los errores. Aceptar y aprender de las críticas. También, en este sentido, puede contribuir a entrenar las capacidades creativas y la capacidad de innovar. Cuando se produce un error, es importante no frustrarse, sino pensar más allá y buscar formas originales de encontrar soluciones. Trabajar en equipo. El empleo actual es interdependiente por definición. Siempre será importante la relación con los otros. El trabajo en equipo suele ser productivo, porque permite capitalizar la diversidad al obtener múltiples visiones e ideas frente a una meta determinada, pero requiere dejar de lado el individualismo y generar relaciones de confianza entre sus integrantes. Comunicar con eficacia. La comunicación es clave para entendernos en un mundo signado por la sobreabundancia de información, más aún en los entornos laborales, donde muchas veces la comunicación está mediada por la tecnología. Los intercambios se deben realizar de forma fluida y productiva, presentando proyectos e ideas de forma concisa y clara. Si estamos en una reunión y surge una discusión, es necesario primero escuchar con empatía para entender el punto de vista que difiere del nuestro. Solo después de eso se puede plantear una opinión distinta, respetando siempre la mirada ajena y siendo lo más claro posible. Ten en cuenta que son muchas las empresas que han dejado de darle tanta relevancia al número de diplomas con los que cuenta un candidato para fijarse más en su bagaje de competencias blandas.
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0: 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Queremos aportar a la tarea de enseñar, aprender y acompañar a los estudiantes ciegos y con baja visión en sus labores escolares. Docentes.
1: Profe, si en tus grupos hay estudiantes con discapacidad visual, asegúrate de verificar la accesibilidad de tus guías antes de enviarlas a todos tus estudiantes. Te recordamos la ruta para que revises los archivos si están en Word. Primero, abre el documento de Word. Segundo, selecciona la pestaña Archivo. Tercero, selecciona la opción Comprobar si hay problemas. Cuarto, en esta opción Comprobar si hay problemas, elige Comprobar accesibilidad. Se abrirá una ventana con los resultados de la inspección. Realiza los ajustes de manera que tus guías sean de utilidad para todos.
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1: Dos madres y dos hijas llegan a una UCI enfermas de COVID-19. Todas necesitan respirador artificial para sobrevivir. Sin embargo, cuando las ingresan, tan solo se requieren de 3 respiradores artificiales. ¿Por qué? ¿Qué? Respuesta. Oliva es madre de Jenny. Jenny es madre de Daisy. Ahora, Daisy es hija de Jenny. Y Jenny es hija de Oliva. Por lo tanto, hay 2 madres y 2 hijas. Tan solo que Jenny es hija y madre a la vez.
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1: Padre de familia o docente, si requiere que su hijo lea un documento Word o PDF, siga los pasos a continuación. Inicialmente cargue el documento y muéstralo en pantalla. Enseguida, y teniendo el lector de pantalla activo, pulse el comando Control Inicio. Eso le ubicará al principio del documento, garantizando que se lea total y absolutamente. Enseguida, pulse el comando Insert flecha abajo y podrá comenzar a escuchar la lectura de la integralidad del documento. Si requiere regresar un párrafo, pulse el comando mayúscula más P. Y si requiere avanzar un párrafo, pulse P. Estos simples comandos le permitirán hacer la lectura completa de un documento en esta época de estudio en casa.

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1: Padre de familia o docente, permita que su hijo con discapacidad visual siga estudiando desde casa. 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Estos software le permitirán a personas ciegas y con baja visión respectivamente seguir estudiando desde casa. 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Siga las instrucciones, instale y licencie este software. Es un software que ha sido adquirido por el Estado colombiano para que todas las personas con discapacidad visual puedan desempeñarse haciendo uso del computador, el internet y todo lo que hoy en día la tecnología nos provee. www.convertic.gov.co.

0: Hola, vamos a ingresar a la Biblioteca Virtual para Ciegos del Instituto Nacional para Ciegos, INSI. Primero, vamos a abrir nuestro navegador.
1: Barra de direcciones y de búsqueda, cuadro de edición. Escriba texto, control más L.
0: Vamos a escribir Biblioteca Virtual INSI.
1: Biblioteca. In. Sí, enter, en blanco. Google.com barra search q igual biblioteca más INSI ampersand lamp R carácter y palabra. Opciones de resultados, botón de menú contraído menú. Visitado enlace biblio, visitado nivel de encabezado 3 enlace bienvenido a biblioteca virtual para ciegos de punto punto punto enter biblioteca INSI, buscar con Google, Google Chrome. Bienvenido a biblioteca virtual para ciegos de Colombia barra vertical biblioteca virtual para ciegos de Colombia, Google Chrome. Fin de menú principal, región navegación, lista de enlaces, diálogo, enlaces, presentación en lista, tips de accesibilidad L.
0: Vamos a buscar en la lista de enlaces registro.
1: R, registro, 12 de 40, enter.
0: Vamos a llenar un formulario con los datos personales.
1: Tipo de documento, asterisco requerido, entrada no válida, espacio. Seleccionar. Cédula de ciudadanía, para desplazarse, enter. Registro de usuario, documento de identificación, asterisco, cuadro de edición requerido, entrada no válida.
0: Escribimos un número de documento de identidad.
1: 943, nombres, asterisco, cuadro de edición requerido, entrada no válida.
0: Para nuestro ejemplo, utilizaremos el nombre María Pérez.
1: Apellidos, asterisco, P, E, R, E, Z. Pérez, género, asterisco, cuadro, combinado, espacio, mujer, grupo poblacional, asterisco, mestizo, raizal, afro, rom, indígena, seleccionar, fin, ninguno. Correo electrónico, asterisco, cuadro de edición,
0: Debemos ingresar un correo electrónico donde nos va a llegar la información de la biblioteca virtual para ciegos.
1: P, E, R, E, C, Z, María Pérez, alt, control, Q, G, M, A, I, L, G, M, A, I, L, C, O, M, com, menú.
0: Ahora tenemos que crear un nombre de usuario que utilizaremos en la biblioteca virtual para ciegos.
1: María Pérez, departamento residencia, asterisco, cuadro, combinado, requerido, entrada no válida. Seleccionar. Magdalena, enter. Departamento, municipio de residencia, asterisco, Algarrobo, Aracataca. Territorio, asterisco, cuadro, combinado, requerido, entrada no válida. Seleccionar. Para ser rural. Teléfono fijo, cuadro de edición, escriba texto. 1234567, teléfono celular, asterisco, requerido, entrada no válida.
0: Le recordamos que el teléfono celular debe ir con todos los números juntos.
1: Día de nacimiento, asterisco, cuadro, combinado, requerido, 1, para seleccionar otro, 2, 3, 4, 5, 6, 7, 8, 9, 10. Mes de nacimiento, asterisco, cuadro, combinado, requerido, entrada, enero, febrero, marzo, abril, mayo, junio, julio, agosto, septiembre, octubre. Año de nacimiento, asterisco, cuadro, combinado, requerido, entrada no válida. Seleccionar. Para desplazarse a cualquier elemento, utilice las flechas. Año de nacimiento, asterisco, cuadro, combinado, requerido, menú. 1996. Nivel de estudios, asterisco, cuadro, combinado, requerido, entrada no válida. Ninguno. Seleccionar. Ningún. Primaria, media, técnica, tecnotec media. Condición visual, asterisco, cuadro, combinado, requerido, entrada no válida. Seleccionar. Para ciego. Baja visión diagnosticada. Archivo con documento de identidad, asterisco, botón, archivo con documento de identidad, asterisco, para activar espacio, abrir diálogo, nombre, campo de edición de cuadro combinado, para establecer.
0: Ahora vamos a buscar nuestro archivo con el documento de identidad en formato PDF, en tamaño al 150%.
1: C, cédula al 150, escape, región principal, requerido, entrada no válida, botón, archivo, certificado de EPS, asterisco, para activar, pulse enter, espacio. Vista elementos, cuadro de lista.
0: Igualmente debemos subir el certificado de discapacidad.
1: C, certificado de discapacidad. Verificación no verificado. Para verificar, pulse la barra espaciadora. Espacio, verificado. Enviar.
0: Debemos verificar en el espacio y enviar. Inmediatamente se abrirá una nueva página.
1: La página tiene 10 regiones, 3 encabezados y 31 enlaces. Navegación, región principal. Imágenes, barras, subtes, gráficos y descripción. Hemos recibido su petición. En breve nos comunicaremos al correo que proporcionó para responder.
0: Usted quedó inscrito. Ahora debe esperar a que llegue un correo de confirmación con su usuario y contraseña para ingresar a la Biblioteca Virtual para Ciegos. Nos escuchamos en el próximo video para saber cómo buscar un libro.

0: instalado el software lector de pantalla para personas con discapacidad visual Just para Windows y su hijo o estudiante no sabe manejarlo, comience haciendo uso de estos pasos. Active el software lector de pantalla. Pulse el comando Insert 1.
1: Versión de JOS 2020, 2003, 3000, JOS Profesional.
0: La tecla Insert, recuerde que es la tecla del 0 de la sección numérica del teclado. Pulse Block Num para desactivar esta sección. El número 1 es el de la sección alfabética arriba a la izquierda del teclado. Ahora bien, teniendo esta opción activa, haga que su hijo ubique bien los dedos en el teclado, pulse el teclas de letras y memorice toda la ubicación de las letras.
2: Eso lo vamos a utilizar para distinguir perfectamente dónde colocar las manos, ¿vale? Dónde colocar los dedos. Y todo ello lo vamos a hacer al tacto.
0: Para complementar el trabajo, ubique y descargue desde internet un manual de mecanografía para que su hijo pueda seguir estudiando. Recuerde, puede seguir estudiando su hijo desde casa teniendo discapacidad visual.

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1: En estos momentos en los que las redes se colapsan todo el tiempo, ¿podría utilizar usted la alternativa de desactivar las imágenes en el navegador de Internet? 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
1: 5 formas por aumentar su empleabilidad. 1. Desarrolla habilidades digitales. La tecnología no debería ser una amenaza si es capaz de aprovechar las oportunidades presentadas por el nuevo mundo digital. Muchos profesionales se están involucrando en programas de capacitación enfocados en nuevas habilidades digitales, programación, análisis de datos, entre otros. 2. Activa una red de contactos y elige un líder del tema. Empleabilidad equivale a la reputación que se tenga con los compañeros, pares y competidores. Ser conocido y respetado por los principales líderes del área es algo que se debe alcanzar con el tiempo y esa es una tarea que hay que construir desde el primer día. 3. Gravitas y presencia. La primera impresión es la que cuenta. Es importante la autoconfianza que debe proyectar a los demás en las presentaciones y entrevistas, y también en el lenguaje corporal y la apariencia. 4. Educación continua. Actualizar los conocimientos y habilidades es esencial en todas las profesiones. 5. Cultive una visión de largo plazo y no tome atajos. La integridad y la honestidad profesional rinden sus frutos a largo plazo, pero más que eso, inspiran confianza en los demás. Por otro lado, un error ético puede dejar una marca permanente en la hoja de vida.
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0: datos que usted posiblemente no conoce de Tom Chaplin, vocalista de la banda Keane, el hombre nacido en Hastings, Inglaterra, y quien desde el año 1995, haciendo covers de U2 y Oasis, comenzó la historia de una de las mejores bandas del siglo XXI, Keane. Una de las cuatro bandas en tener dos discos en la lista Q de los 100 mejores discos británicos de todos los tiempos. Uno de esos álbumes es su debut del año 2004, el Hopes and Fears.
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0: Thomas Oliver Chaplin nació un 8 de marzo de 1979. Conoce a Tim Rice Oxley y Richard Hughes en el colegio y crean una banda llamada The Lotus Eaters, que luego, en honor a una amiga de la madre de Tom, que el resto de la banda conocieron desde muy pequeños, decidieron llamarse Cherry Keane. Luego cortaron y dejaron solo el nombre de Keane.

A sus 18 años, Tom Chaplin vivió en Sudáfrica y posteriormente se mudó a Londres, y King comenzó a ser su ocupación principal, llegando así con el tiempo a ser considerado una de las mejores voces masculinas de los últimos tiempos, y se refleja en canciones como esta. Con 20 años de edad en el año 1999 y sin contrato, Tom grabó con su banda su primer sencillo, Call Me What You Like, canción que se vendía después de los conciertos que se realizaban en los diferentes bares. Se dice que se alcanzaron a vender 500 copias. Aquí comienza un camino tortuoso que finaliza en el año 2000 cuando se regresaron a su natal Battle en bancarrota y desilusionados.

Pero llegó una nueva oportunidad. El productor James Sanger los invitó a su estudio en Francia y aquí grabaron canciones como This is the Last Time y esta canción llamada Bed Shape. Un nuevo sonido emergió, los pianos y teclados salieron a relucir, las guitarras se olvidaron y la voz de Tom encontró el espacio ideal. Por eso sus dos primeros álbumes, tanto el Hopes and Fears y Under the Iron Sea, no tienen guitarras. El instrumento principal siempre fue el piano y unos pedales y sintetizadores. Ya en el año 2008, con Perfect Symmetry, incorporaron guitarras a sus canciones.

0: En el año 2003, King tuvo la oportunidad de lanzar un disco con la compañía pequeña pero legendaria llamada First Panda, quienes los habían visto tocar en el 12 Bar Club en Londres, pero la banda regresó a Badol y grabó Everybody Change. La canción fue hecha sencillo el 19 de abril del año 2003 y las 500 copias se vendieron inmediatamente. Con un cuidado minucioso del dinero, hicieron gira por todo Reino Unido, viviendo el día a día pagando la gasolina y comida con lo que habían ganado la noche anterior. Gracias a la atención recibida por Everybody Changing, las disqueras se disputaron la banda, pero fue Island Records la elegida, porque les dio el control creativo sobre su música, algo que hoy por hoy aún puede disfrutar la banda.
1: They're not allowed to. It was part of the luxury of getting the record deal that we got was that we had lots of people kind of vying for our attention, and so we were able to specify that we never wanted anyone to tell us what to do.
0: Tom dice que no está permitido hacerlo. Hace parte del lujo de contrato de grabación que tuvieron luego de tener a mucha gente peleando por su atención, ya que fueron capaces de especificar que nunca nadie les dijera qué hacer. Todo un lujo.

Así, junto a Andy Green, grabaron y coprodujeron el debut del Hopes and Fears. Y aquí, la historia cambió porque comenzaron a hacer giras mundiales con los U2 y vendiendo 5 millones de copias en todo el mundo. La banda, pues no podía estar mejor, ¿no? Ganaron 2 Brit Awards en el año 2005 y además fueron nominados a la mejor nueva banda en los Grammys. En cada presentación la banda estuvo creando canciones y en octubre del 2005 se regresaron al estudio. Y junto a Andy Green grabaron el nuevo álbum que se cerró ese mismo diciembre. El nuevo álbum se llamó Under the Iron Sea y se lanzó el 12 de junio del año 2006. El álbum llegó al top número 1 en su primera semana y permaneció allí una semana más. Con sonidos totalmente diferentes del debut, crearon mediante pianos eléctricos, sintetizadores, efectos de pedales, un disco totalmente ecléctico, que fue encabezado por esta canción llamada Is It Any Wonder, lanzada el 29 de mayo del año 2006.

Entre el 2007 fue un año de giras. El 2008 lanzaron el tercer álbum de estudio, la banda cambió de aspecto, el álbum vendió 752 mil copias, un disco que no vendió lo de los anteriores, y se podría decir que fue un fracaso, y que fue criticado por los sonidos que eran totalmente alejados y diferentes a los anteriores. El 7 de mayo del 2012 llegaron de nuevo al primer puesto británico por el álbum llamado Strangeland, volviendo a los sonidos que crearon en Hopes and Fears, reafirmando ese amor con sus fanáticos, volviendo a bajar la batería, subiendo el teclado y reforzando la voz madura de Tom Chapman.

0: Existen rumores sobre Chris Martin y su invitación a Tim Rice a unirse a Coldplay como tecladista, previo al éxito abismal de la banda que ya mencionamos. Pero si Tom Chaplin pudiera escoger otra banda que no fuera King, ¿a cuál banda le hubiese gustado pertenecer?
1: I don't know. I'd love to have a gig as a member of Blur. I'd love to be able to sing those songs.
0: Chaplin dice que no sabe, pero que le gustaría dar un concierto como miembro de Blur y le gustaría cantar sus canciones. And when she lets me slip away, el primer disco que compró Tom Chaplin fue Thriller de Michael Jackson. El que más le inspiró fue el OK Computer de Radiohead. Si bien Chaplin ha dicho varias veces que no tiene una canción favorita de King y que todo depende del día que tenga, en algunas entrevistas se ha inclinado en su álbum Perfect Symmetry, más exactamente dicen en la canción A Bad Dream.

0: Dos años estuvo en esta lucha que se reflejó finalmente en su álbum en solitario, donde, como dice él, encontró su yo interior. En un álbum que está totalmente dedicado a su hija nacida en el año 2014, ayudó para dejar sus adicciones y rehacer así su vida. Y que, como él dijo, estuvo al borde de la muerte.
1: I think I was a very unhappy person. I felt very self-conscious. You know, I put a lot of weight on. I started taking too many drugs. And you know, there was a part of me that really hated myself and hated where I'd ended up, which was actually, for someone who feels self-conscious, being on this massive stage was terrifying.
0: Chaplin cree que era una persona muy infeliz. Se sentía cohibido, subió mucho de peso, comenzó a consumir muchas drogas, se odiaba a sí mismo y odiaba donde terminó. Estar en ese escenario era aterrador.

Tom Chaplin volvió con una imagen renovada y más delgado. Eso sí, con la voz icónica y única que lo caracteriza. Al conocer a la que fue su esposa y su hija, le dieron un nuevo aire.

En 2019 volvieron. 6 años después de su último lanzamiento, Kim volvió a reunirse y anunció su álbum Cause and Effect, con esta canción llamada The Way I Feel. La historia de Kim continúa, canciones de Navidad y muy posiblemente un nuevo álbum que esperemos llegue pronto. Estos eran datos que usted posiblemente no conocía de Tom Chaplin y Kim. 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
1: Hoy en El Camello vamos a hablar sobre el liderazgo 4.0. Los líderes 4.0 se destacan por sus capacidades de pensamiento crítico y creativo como esenciales. La primera es vista como un proceso cognitivo de naturaleza nacional y reflexiva que cuestiona la realidad y el mundo que nos rodea, mientras que la segunda, que es lo creativo, se refiere a pensar cómo resolver, mejorar los problemas, considerando la originalidad e innovación de las soluciones. Pero, ¿cuál es el perfil que requiere el liderazgo 4.0? Según datos entregados por la Organización para la Cooperación y el Desarrollo Económico, OCDE, dicen que el 85% de las profesiones que se desempeñarán en el año 2030 todavía no existen. Pero sin embargo, sí se puede debatir sobre las competencias que se van a valorar y en el cómo serán los líderes que encabezan la llamada Cuarta Revolución Industrial. Esas competencias 4.0 son las habilidades esencialmente humanas, como la inteligencia emocional, el liderazgo personal y la influencia social. La tecnología, pues no debemos apartarnos, será un elemento fundamental para el desarrollo laboral en las próximas décadas y como lo estamos viendo actualmente. Los profesionales tendrán que encontrar un equilibrio entre sus competencias digitales y humanas. Saber usar la tecnología no será suficiente, sino que la clave estará en ejercer un liderazgo más humano sumado a la capacidad de innovar con la tecnología. Pero miremos un poco qué podrían buscar las empresas en esa época. Las empresas buscarán profesionales capaces de innovar, usando la tecnología o sin ella, para enfrentar los desafíos que les depara el futuro. La innovación digital es un factor fundamental para el crecimiento, pero para llegar a la innovación es necesario pasar por un proceso que requiere creatividad. Y aunque todos somos creativos, la clave es hasta qué nivel somos capaces de desarrollar nuestra creatividad. Eso nos lleva a cambios en la forma de trabajar y cómo se lideran los procesos de cambio. Espero que todo esto les sirva, que lo tengan en cuenta y que miremos que en la actualidad estos procesos ya se vienen dando y requerimos empezar a trabajar en eso.
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2: Hola, muy buenas tardes. Hoy vamos a hablar cómo elaborar una hoja de vida competitiva. Este es un tema muy importante porque a partir de una buena hoja de vida podemos resaltar nuestras habilidades, nuestras competencias y nuestra experiencia y convertirnos en un candidato atractivo para una empresa. Bueno, pero ustedes se deben estar preguntando qué es una hoja de vida. Una hoja de vida es una herramienta facilitadora que le permite a la empresa conocer el perfil de un aspirante y también profundizar en aspectos relacionados con sus datos personales, con su experiencia laboral, con su perfil profesional y otros datos sobresalientes como logros, aptitudes y otro tipo de características. Bueno, pero ¿por qué más es importante una hoja de vida? Bueno, la hoja de vida es el primer filtro con el que yo me promociono a mí mismo. Es determinante en el proceso de selección porque es la primera impresión que yo le voy a dar al empleador y de su correcta elaboración depende que yo pueda avanzar en el proceso de contratación. ¿Qué aspectos debe tener en cuenta una persona con discapacidad visual en el momento de elaborar su hoja de vida? 1. Utilizar un formato que sea claro y sencillo para la lectura del empleador. 2. Que tenga en cuenta el manejo de la redacción, de la ortografía y el manejo de la puntuación. 3. Que distribuya adecuadamente los espacios dentro de la elaboración de toda la hoja de vida. Que use adecuadamente las negrillas para resaltar los títulos, el manejo de las mayúsculas y las minúsculas. Y finalmente, que toda la información que la persona registre en su hoja de vida sea fácil de verificar. ¿Qué aspectos adicionales debe tener en cuenta para elaborar su hoja de vida? Bueno, la hoja de vida debe ser organizada, concreta y convincente, no superior a 3 hojas. Usted debe ser capaz de convencer al empresario que es la persona más apta para ocupar el cargo al que aspira. Por eso es importante que resalte sus habilidades y sus competencias a nivel laboral. Y debe demostrar el valor agregado que tendría la empresa al contratarlo. Esto es importante y se puede realizar a partir de la delimitación de las funciones y los logros que ha tenido en cargos similares. ¿Qué información debe contener la hoja de vida? Inicialmente los datos personales. Ahí debe registrar el nombre completo, 2 teléfonos si es posible, la dirección, la ciudad y el correo electrónico. El uso de la foto es opcional, solamente se utiliza para cargos relacionados con ventas, mercadeo o atención al cliente. Si va a adjuntar una foto, es importante que cuide su presentación personal y que el fondo de la foto sea en blanco. Después de los datos personales, usted debe elaborar su perfil profesional. El perfil profesional es un párrafo donde se sintetiza de manera sencilla todos los apartados o secciones que tiene la hoja de vida. Además, este párrafo capta el interés y la atención del reclutador desde el primer momento en que es leída y describe las cualidades, las habilidades y las competencias que tiene usted para asumir el cargo. El perfil profesional también es importante porque le permite al reclutador analizar e identificar de forma sencilla qué tan pertinente es el candidato para el cargo que desea ocupar. Por eso es importante que el perfil profesional sea elaborado de forma clara y contundente, es decir, que describa las habilidades y las competencias que tiene la persona para el cargo. A continuación les mostraré un ejemplo sencillo de cómo elaborar el perfil profesional. Coloque la ocupación que está muy relacionada con los estudios académicos que usted realizó. Por ejemplo, profesional en publicidad y mercadeo. Si usted no realizó estudios de educación superior, coloque bachiller académico. A continuación, relacione los años de experiencia. Por ejemplo, profesional en publicidad y mercadeo con 10 años de experiencia. Coloque posteriormente las áreas o los campos donde usted ha trabajado o la experiencia que ha tenido. Por ejemplo, para el caso del profesional de publicidad y mercadeo con experiencia en marketing digital y diseño de estrategias de consumo. A continuación, coloque las competencias o las habilidades que usted ha desarrollado laboralmente. Por ejemplo, puede colocar persona proactiva, con capacidad para el trabajo en equipo, capacidad de liderazgo, responsable y apasionado por el aprendizaje y la innovación. Entonces, finalmente, su perfil profesional quedaría de esta manera. profesional en publicidad y mercadeo con 10 años de experiencia profesional, responsable y apasionado por el aprendizaje y la innovación, con experiencia en marketing digital y diseño de estrategias de consumo. Ese puede ser un ejemplo que le puede ayudar para poder elaborar su perfil profesional. Posterior a la elaboración de su perfil profesional, vamos a relacionar la formación académica. La formación académica se debe relacionar de manera cronológica e inversa, es decir, poniendo primero aquellos estudios que ha cursado recientemente y posteriormente los más antiguos. Para ello, coloque la institución donde llevó a cabo los estudios, el título obtenido y la fecha de grado. De la formación académica también es importante que usted relacione los cursos, los talleres y los diplomados que ha llevado a cabo. Es importante que coloque los más recientes y los más relevantes que se relacionen con la vacante a la que se va a postular. Es muy común en la población con discapacidad visual que relacionen todos los cursos que han hecho hasta el momento, pero si usted se va a presentar, por ejemplo, una vacante como ingeniero industrial, solamente lo coloque los cursos que están relacionados con esa vacante. No coloque cursos como ebanistería, lácteos, marroquinería, porque estos no van a estar relacionados con la vacante y no le van a interesar al empresario. Cuando relacione los cursos, los talleres y los diplomados, es importante que coloque el título de la formación complementaria que tomó, la institución donde lo realizó, la fecha y la intensidad horaria. También para los empresarios es muy importante identificar si usted maneja algún idioma. Si lo maneja, descríbalo y coloque dónde lo desarrolló y en qué nivel quedó. Posterior a la formación académica, se va a resaltar la experiencia laboral. En la experiencia laboral, igual que en la formación académica, se va a describir la más reciente y después la más antigua, es decir, de forma cronológica inversa. Por cada línea de experiencia laboral es importante que usted al menos incluya una o dos responsabilidades o funciones que llevó a cabo en la empresa. Frente a la experiencia laboral es importante que usted se asegure que algunas de las responsabilidades o funciones que usted esté relacionando en su hoja de vida coincidan con las responsabilidades que busca el empleador. También es importante que al momento de relacionar la experiencia laboral coloque el nombre de la empresa donde laboró, el cargo que ocupó, las funciones o responsabilidades que tuvo y la fecha de inicio y terminación del contrato. Es muy común que las personas con discapacidad visual no tengan los certificados laborales de las empresas donde han trabajado. Esta es la única manera en que usted puede verificar que realmente tiene experiencia en las áreas en las que se desea presentar. Por eso es muy importante que al finalizar un empleo, usted pida o solicita el certificado laboral. Para finalizar, puede colocar dos referencias laborales. Para ello, coloque el nombre de la persona, el cargo que ocupa y un teléfono de contacto. Una vez haya terminado toda su hoja de vida, guárdela en formato PDF, no en formato Word, porque el formato de Word es modificable. Recuerde no colocar ningún documento adicional, como diplomas, cédula, sino hasta que el empleador lo solicite. También es importante que al finalizar su hoja de vida, una última persona revise la estética de la hoja de vida. Recuerde que la hoja de vida es con la que usted se promociona a sí mismo. Por eso es importante que se destaque para el observador. Como tips adicionales para llevar a cabo una hoja de vida competitiva, recuerde que la hoja de vida no debe contener más de 2 o 3 páginas. Por ello es importante que resuma y resalte de manera estratégica la información que va a colocar en ella. Si usted va a aplicar a una vacante por vía email, es importante que utilice un lenguaje formal, es decir, que no tutee. Tiene que tener cuidado con la redacción y la ortografía. Debe colocar en cortas líneas la motivación que lo lleva a aplicar a la vacante y finalmente presentar su hoja de vida. Bueno, muchísimas gracias por haber participado en este espacio. Espero que todos los tips que se dieron les sirvan para elaborar una hoja de vida que sea atractiva para el empleador. Feliz tarde para todos.
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1: No es solamente el viento que está pasando en Bogotá en algunos ratos, sino es para que empecemos a recordar a nuestros antepasados los muiscas que tocaban la caracola. Claro, eso ya ahora hecho en barro se llama de otra manera, pero así más o menos sonaba la caracola. Y ellos, debió ser que las traían, o se las, no sé cómo se, no hay, tengo información de cómo conformaban esos instrumentos, pero se comunicaban, se llamaban con eso. Ok, entonces, voy a meter en la arqueología. La zona arqueológica con información desde el asentamiento muisca en el siglo IV antes de Cristo en la sabana de Bogotá se llama Nueva Esperanza. Esos grupos humanos los denominaron los académicos como Período Herrera por la laguna cercana y fueron antecesores de los muiscas, a quienes que ya encontraron los invasores españoles. ¿Cómo se les hace? Siempre que hubo un problemita con la invasión española, ¿no? Bueno, el tiempo que habitaron una zona lo establecen porque al levantar las capas de tierra para investigar, diferentes calidades se encuentran y entre más profundizan, van encontrando residuos de comida, vasijas, huesos o entierros. Por eso dicen los arqueólogos que el tiempo que vivieron en el altiplano cundino-boyacense se calcula en 600 años. Mire todo lo que no nos han enseñado desde lo que han logrado establecer. Vivían en un solo bohío grande o en bohíos muy cercanos el uno del otro, separados por caminos o huertas caseras. Mire, se calcula que tenían 8 metros de largo por 3,5 de ancho y 4 metros de altura según la diferencia social. Si miramos ahí, eran buenos constructores. La Buena Esperanza, como llaman los arqueólogos al lugar, está cerca del río Bogotá y el Salto de Tequendama, en medio del bosque alto de niebla, entre 2 y 3 mil metros de altura sobre el nivel del mar y entre 5 y 8 grados centígrados de temperatura, que puede bajar a menos cero. Entre lo que han establecido, me agrada saber que ejercieron la ingeniería hidráulica. Mire, es que eran sabios, sabían mucho, conocían mucho. En dos grandes estructuras se demuestra, manejando el agua, un canal de 90 metros de largo y 3 de ancho, que desemboca en un descomunal depósito de agua y seguramente es que sufrían periodos de sequía y es probable que haya sido entre el 300 y el 100 antes de Cristo. Por eso encontraron restos de ceremonias alrededor de la represa. Luego, los únicos que manejaban no eran solamente los de la zona de arriba del Atlántico, no. Estos tenían sus manejos, es que les tocaba, porque sin agua es casi imposible vivir, yo creo. Los habitantes de allí siempre sostuvieron relaciones con los de Bacatá, hoy llamada Bogotá, cuyo centro político estaba en Funza y Mosquera, que en esa época era un solo territorio. Ahí viene la leyenda de que fueron 12 casitas las que hicieron para fundar Bogotá y que no sé qué, y esas casitas tampoco nos han contado que estaban realmente comprobadas, donde hoy es como la entrada, un pedazo de la Plaza de Bolívar y un pedazo de la Catedral de Bogotá. Esa zona fue de ellos. Entonces ahora les vamos a volver a recordar la caracola. Bueno, Entonces va a pasar a otra cosita porque voy a llevar una especie de orden. Actualmente, mejor dicho, en nuestra época, la gente también tiene como una displicencia por los nativos. Y ellos son los verdaderos dueños de nuestra tierra América. Los demás somos hijos de invasores. Mire, eso sí no se puede decir muy duro porque nos regañan, pero es así. Somos hijos, nietos y más allá de invasores. Pero, sin embargo, hay mucha gente noble y que tiene conciencia y que de todas maneras los valoramos. Mire que les han seguido quitando tierra en diferentes lugares del país y los arrinconan. Y a veces no saben ni siquiera hablar. Hay 65 lenguajes, pues para entendernos más fácil, como idiomas de nativos. Y hay 165 sedes, lugares de nativos. Entonces, y cada uno es diferente del otro, se visten diferente, comen diferente y hablan, como ya les dije, entre 65 lenguajes. Mire cómo nosotros se nos olvida la grandeza de Colombia. Entonces, por eso, les voy a leer unos poemas que le escribí a los nativos. Uno, el nativo. Nació en hamaca de sangre roja americana. Cruzó venas latinas. Caminó arterias suyas de auténtico colombiano. Bueno, y otro, y creamos dioses. Del estiércol brotaron los hongos erguidos como falos. Las alucinaciones, las criaturas y las profecías que llamaron luno, hasta cuando el alumbramiento de la noche les enseñó la gestión para llamarla luna en el ritual de la cosmogonía. Fíjense ustedes, cada vez que vean un grupo de nativos, que los a veces los filman en danzas, esas danzas siempre tienen este sonido, que son cascabeles que generalmente ahora se ponen al final, comienzo del pie, digamos así para entendernos. Ok, aquí tengo otro que es un poema maya y azteca. Esto es importante porque lo que yo leí ahora es contemporáneo, pero dicen que han rescatado poemas mayas y aztecas y traducidos al español por un fraile. Es mucha la discusión que existe sobre la cultura maya y la presencia azteca. La cultura maya con esas pirámides que tiene en Guatemala, espectaculares, y los aztecas, porque de todas maneras ellos fueron como la segunda o tercera grupo humano que lograron llegar hasta la época contemporánea en que llegaron los invasores españoles. Pero lo que tradujo fue un fraile español, dice esto: estoy tañendo el tamboril, gozaos, amigos míos, decid, to, to, to, tiquití, tiquití. 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Son de oro las flores con que aderezo. Variadas flores son mis flores que algún día daré en homenaje. 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Claro que lo que tradujo no era muy difícil porque solamente los sonidos, ¿no? Disculpen que no los haya hecho perfectos, pero es que no tengo de dónde alimentarme como lo hacían, solamente la traducción del fraile. Bueno, entonces le vamos a volver a poner algo de ellos. Bueno, ahora nosotros todos los días nos alimentamos y decimos, ay, lo dejaron sin sal, ay, esto está salado. Entonces la sal es vital para nosotros. También si se abusa de la sal es dañina, pero lo que es supremamente importante, aquí muy cerca de Bogotá, digamos, relativamente cerca, es Zipaquirá. Y entonces la explotación de la sal desde la época prehispánica existió. Ellos comían con sal. Algunos afirman que los chibchas eran nómadas y se sentaron en la explotación de la sal. Es decir, se asentaron en la explotación de la sal, que era en un punto exacto llamado Rue, que según la etimología chibcha significa derrame de arcilla. Además, exploraron en otros lugares cercanos como Nemocón, Tausa, Sesquilé y Chamis. Otras cosas aprovecho para aclararles lo siguiente. El grupo humano era muisca. El lenguaje se llamaba chibcha, que fue el que se extendió hasta Centroamérica. Dicen que era muy completo, que inclusive le han analizado gramática. De todo eso reitero, debe haber duda porque no hay testimonio absolutamente claro ni nada que haya quedado escrito como escribimos ahora, pero son interpretaciones y trabajos científicos. Ahora, ¿cómo la explotaban? Parece que no la sacaban de la roca como ahora. La obtenían evaporando el agua salada y la compactaban en recipientes de barro, formando lo que llamaron panes de sal, hasta de 3 arrobas de peso. Lo que afirman también es que eran de dominio de Bacatá, y por eso hubo muchas contiendas con el saque de Unza. Entonces, fíjense que la manía de andar peleando unos con otros es supremamente antigua. Yo no sé el ser humano porque están pelietas, cambio de conversar y llegar a un acuerdo, no. Y estas cosas quedan registradas, así de que muy maluco saber que nos falta mucho por madurar, por ser bondadosos, así es. Pero bueno. Lo segundo más importante en el cambio chibcha fue el convertirse la sal en mercancía necesaria para los demás pueblos. Intercambiaban o trocaban los panes de sal y las esmeraldas por otras cosas que necesitaran. También comerciaron sus industrias de tejido. Parece que esos tejidos de aquí de esta zona, muisca, que eran entre más cercanos, más fríos, no tan arriba, eran deliciosos porque son con estos fríos, y eso que ahora pues hay urbanizaciones y el suelo tiene cemento y tiene todo eso, entonces se ha quitado un poco el frío, pero en esa época ellos como para congelarse, entonces ellos tejían muy fuerte, muy cerrado, por eso en las que han descubierto, que han logrado encontrar rastros, son tejidos duros, duros que se han salvado. Bueno. El otro, el segundo más importante tal vez es el cambio chibcha, que fue el convertir la sal en mercancía necesaria para los demás pueblos, como ya les dije. Pero ahora hay otra fuente, y es que las minas de sal, hace un tiempo era una catedral, ahora es otra. Se ha vuelto un centro netamente rentable. Y de los otros que nos nombran aquí, solamente Nemocón, que yo sepa, sigue produciendo sal. Ahí estuvimos los de la tertulia un tiempo. También están Tausa, Sesquilé y Chamase, como les leí, pero yo no los he oído nombrar, ni encontré referencia, ni nada. Ojalá que no hayan desperdiciado y que se conserve eso. Los cronistas afirman que el comercio se extendió tanto, me refiero a los chibchas, sea que los chibchas viajaran o sea que vinieran de otras regiones, que encontraron mantas elaboradas por ellos en Santa Marta. Que eso ya es un cuentazo, con el calor de Santa Marta, claro que debió hacer menos, porque también como el planeta cambia tanto, miren el cambio que nos tienen ahora con estas temperaturas que no sabemos si suben o si bajan. En esa época debió ser también un factor de cambio. Pero también afirman que los chibchas y los chimúes del Perú crearon su moneda. Eran discos de oro sin inscripción. El valor se los daba el espesor entre 3 y 4 centímetros. Cuéntenme una monedita de esas, ¿cuánto valdría ahora? Es increíble cómo todo ha surgido y el ser humano ha encontrado maneras hermosas, ¿no? Todavía seguimos con monedas. Bueno, un dato curioso que encontré en la historia de Colombia es que los chibchas eran prestamistas o fiaban. Chibchas eran prestamistas o fiaban. Mire, el negocio también siempre ha estado presente. No hay mucha claridad en la referencia, pero sí afirma que eran usureros con las deudas y cada luna que pasara de la fecha de pago la cobraban. Agrego que los chibchas también crearon una medida de capacidad para intercambiar el maíz y como medida de longitud usaron el palmo y el pie. Consideraban en la sociedad que estaban estratificados así: familia, clan, tribu y confederación de tribus. Los gobernantes eran los ufaques o caciques. Siguen los nobles, los sacerdotes y los guerreros, los vasallos y los esclavos o prisioneros de guerra. Entonces no es que haya cambiado mucho la cultura. Quiero aquí hacer una otra aclaración. Cuando digo los sacerdotes, pues eran los que hacían las oraciones que ellos seguramente tendrían o las sesiones que ellos tendrían de conocer la luna, rezarle al uno, al otro, al agua, tantas cosas que tuvieron. El autor de esto que encontré en este pedazo, fíjense cómo él dice los chibchas, y en el otro que les conté separan chibcha y muisca. El chibcha es el hablado y el muisca, como les dije, este trigo. Así es de que ahí vamos con eso. Pero les voy a contar que hice otro poema sobre la sal, que dice: parte del cuerpo que adoba mi felicidad, producto entrañable explotado en boca de brutas, pan de sal, riqueza muisca que caminó las Américas entre Guatemala y Perú, oro y esmeraldas con valor de sal, sal con valor humano garantizando vida. Lo que les quiero también aquí es invitar a que hagan sus propias creaciones, todo lo que les llame la atención, lo que les caiga bien o les caiga mal, escriban lo que sienten, porque es que uno así se va acostumbrando no solamente que se desahoga, sino como que se valora de otra manera, como que se siente curioso y se ve tan raro, yo no sabía que lo podía hacer. Ahora voy a entrar en una parte diferentísima que se llama los animales y la literatura. Me puse así porque actualmente, como son de tanta cercanía con el ser humano las mascotas, en Bogotá, por ejemplo, es muy rara la pareja que no saca un perrito a caminar, salen los tres, el señor, la señora y el perrito. Así sean novios, sean amantes y el perrito. Entonces, están como presentes en la vida. Antes los perritos no los sacaban así, los dejaban entre las casas, eran bravos, eran cuidanderos, pero ahora son afectivos. Claro que hay que medir que no los traten como personas, como seres humanos, son seres animales. Hay que quererlos y respetarlos en su mundo. El otro día me encontré un perrito con una blusa, inclusive con una gorra, como si fuera una cachucha. Pobre perro, le estaban molestando la vista porque ellos tienen una amplitud visual muy amplia. Bueno, pero eso se llama uno también ser medio ya salido de la onda. Así de que les voy a leer el trabajo sobre animales y literatura. Es curioso cómo en Colombia el vínculo animal-poesía es casi

previamente a ser llamado el poeta de los niños. Y mucha gente solamente lo asocia con ese género, a la vez que desconoce a los autores como Esopo, de quien se duda su existencia. Lo tienen es como en duda, ¿no? Ah, pero Pombo, ¿no? Dicen que de la pobre viejecita sin nadita que comer. No, Pombo fue un hombre muy pensante, político, extremo. Bueno, entonces ahora les voy a seguirles hablando de los animales, que después me equivoco hablándoles de Pombo. Como las fábulas tienen intención de dar lecciones de comportamiento a manera de moraleja, es decir, son ficciones alegóricas que dejan enseñanza, las que él tradujo, muchas están dedicadas a los animales. Por ejemplo, en Simón el Bobito se lee, ordeñando un día la vaca pintada, y así menciona al ratón para espantar el gato y se sube a un burro. En otras, los animales son protagonistas, como en Juaco el Ballenero, pero la enseñanza en moraleja no es concreta. En ningún momento condena el error de pescar ballenas, solamente destaca la astucia del animal que se sumergió y golpeó la embarcación enviándola a la luna. También escribió El Conejo Aventurero. Otro personaje, este central de la fábula, es el hijo de la rana, llamado Rin Rin Renacuajo. En la descripción de la fiesta nombra a la ratona y al ratón, a la gata y los gatitos, que son constantes y vuelven en ringa, morronga, otro animal que utilizan los fabulistas autores originales es la oveja en La Pastorcita. Otra fábula se titula Perico Sanquintuerto, en el que nombran al caracol y al ganso, pero en iguales circunstancias de personajes. Ahora, claro, caigo en la cuenta de que en el fondo las fábulas llevan mensaje político, lo que tal vez le dio placer a Pombo porque siempre estuvo vinculado, como les dije, a la política y perteneció, escribía en varias ediciones, periódicos de la época, pero eran todos del lado conservador. Bueno, recuerdo que cuando estuvo en la guerra partidista y le escribió un poema al general Melo, escribió poemas y siempre tuvo actividad partidista conservadora, como les había dicho, que explotó en el ejercicio del periodismo, ahí dejó la señal imborrable, pero es bueno recalcar que no fue poeta para niños ni traductor de fábulas para niños, sino hay que saber leer lo que llaman para niños y tienen un fondo político duro, duro. Fuera de Pombo, traductor del griego Esopo, que se caracteriza por ejemplar animales en sus fábulas y así influenciar a otros, son mínimos los autores sobre animales. Pongo, por ejemplo, el perro y el caballo porque están cerca de la cotidianidad. Figuran en la pintura más que en la literatura, como elemento fundamental, porque hacen un cuadro dedicado a alguna de las dos especies, especialmente hay de perritos, ¿no? Creo, hay de caballos, porque las pinturas antiguas tienen mucho caballo. Creo que más el caballo, como les estoy diciendo, desde la época de la independencia, con el registro de los que llevaban a las batallas, que pintó y dibujó por orden de Bolívar el artista José María Espinosa como abanderado republicano. La obra está expuesta en el Museo Nacional de Bogotá. Y entonces Bolívar se llevó a José María Espinosa a que tomara, es decir, pintara, tomara anotaciones para que después ya la pasara al óleo, las primeras a lápiz de las de aspectos de su combate y todo eso. Y resulta que dijo, no, yo no hago nada, primero déjenme que participe en la lucha libertaria y cuando acabe hago los cuadros y me pongo a dibujarlos y después a echarles el óleo. Bueno, entonces

0: estando en ese tema, me quiero pasar a algo tan bonito, tan hermoso, tan de nosotros, compartido con otros países, que es la Amazonía. Es realmente hermoso. Nadar no, porque es peligroso. Ir en balsa o en un, con respeto al agua y con respeto a todo, en unas embarcaciones por el río del Amazonas. Lo más que yo estuve fueron 4 días, 4 noches, 5 días, fue el cuento, que me fui en un barquito chiquito a ver qué pasaba y apreciar esa selva tan hermosa que orillamos en el agua. Entonces, miren lo que les voy a contar de la selva amazónica. Secretos de la selva. Techo de mi pensamiento a Miramacana, sobre el sol Atahuí, cubriendo el Ofiredoahuí, sitio del espíritu, presencia de la luna, del agua, tierra blanca, Ñamatú Boico, tierra negra, Ñamatú Neuco, tierra roja, Ñamatú Huanco, espirales sobre una feca, boa del fuego. Eso lo tomé como conversando con algunos grupos humanos, digamos, es que no me gusta decirles tribus, unos grupos humanos que vivían a la orilla y que enseñaron mucho. Yo fui más, es decir, el Banco de la República, yo trabajaba, les daba unos talleres allá para que a veces motivarlos, a ver si es, habían emisoras, especialmente los estudiantes de colegios. Y entonces aprendí estas leyendas y estas dos o tres palabras. A la naturaleza amazónica le escribí: hojas de luz, linternas iniciáticas por las trochas del yagué sobre la tierra madre selva. El yagué es lo que llaman marihuana, pero tiene como, a mí me parece que tiene una pequeña diferencia. Bueno, siguiendo en eso, voy a saltar a Bogotá, ya que seguimos todos aquí en Bogotá. Entonces, hay un sitio que es tradicional en Bogotá, que era donde quedaba el edificio del tiempo en la Jiménez con Séptima, y ahí detrás de ese edificio hay una plazoleta y está la Universidad del Rosario. Esa plazoleta tuvo mucho tiempo una escultura, la tumbaron, pusieron un dinosaurio, y yo decía, pero ¿cómo van a poner? ¿Qué hace un dinosaurio aquí? Bueno, ya también lo tumbaron y nadie da cuenta y razón qué va a pasar con esa plazoleta. Sin embargo, yo escribí lo siguiente: andando en el parque de los vaqueros, me salpicaron palabras verde esmeralda. Imposible testaciarse con rostros color piel. Todos olían a mina, ennegrecidos, ambiciosos en la ilegalidad pública. La desconfianza se miraba en la pupila ajena. Dicen que estas están hervidas en aceite. Imposible romper el secreto. Está lleno, ¿verdad?, de gente que vende esmeraldas, comerciando en esmeraldas, y de no ser uno muy sabio en eso, no sabe si le están vendiendo, como dice aquí mi poema, hervida o qué. Otra sobre eso dice: en la esquina la falsedad, no, es morralla verde, ennoblecida por necesidad, es la pasiva esperanza acompañada amistosa con otro morrallero. Así es de que entonces, yo creo que nos veamos la próxima semana, que seguirán los programas como antes, y espero que este descansito les haya llamado la atención.
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1: 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Asimismo, luces, espejos, pueden captar el interés del bebé o elementos que presenten sonido, movimiento y que sea graduable su frecuencia e intensidad.
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1: Familias, escuchemos las palabras del señor Pepe Mujica, expresidente del Uruguay, en el evento de inauguración de la UTU. La UTU es el Consejo de Educación Técnico Profesional, organismo oficial a cargo de la educación técnica y tecnológica del nivel medio y terciario no universitario y la formación profesional básica y superior en la República Oriental del Uruguay. Las intervenciones de Pepe Mujica sobre educación siempre tan pertinentes no solo para el Uruguay, sino para Latinoamérica y el mundo entero. Escuchemos.
2: La gente que se movilizó para que esto fuera posible, a la gente que trabajó, que lo soñó, que lo peleó, al cuerpo de docentes. Yo quisiera volcar en estos tiempos algunas reflexiones. Que la educación es decisiva para una sociedad. La sociedad es como una gigantesca colmena intercomunicada. Hace 4 o 5 años que cuando tiene que inscribir los gurises, hace unas colas en la UTO y nos está dando una señal. El pueblo uruguayo nos está señalando con el dedo lo que quiere. Estas cosas hay que verlas en primer término. Hay como un mandato inherente que surge de la base de la sociedad. Hemos vivido con un esquema absoluto de formación integral. Pero para integral primero hay que vivir, y para vivirlo primero hay que trabajar y ganarse la vida, y para ganarse la vida y poder trabajar en el mundo de hoy hay que tener un grado de destreza que no significa ni el fin de la enseñanza, ni el fin de la cultura, ni tocar el cielo con la mano. Significa ganarse rápidamente el derecho a ser útil en la sociedad en la que vivimos. Segundo, la cultura no, y la enseñanza no se pueden constreñir a la idea de que es solo responsabilidad de un cuerpo de docente. Si el hogar fracasa, no le pidamos al docente que tenga que arreglar los agujeros que hay en el hogar. Y esto lo tenemos que tener en cuenta. Hay docencia y formación en cada madre que se preocupa por la suerte de sus hijos y dónde están y dónde no están y qué hacen y qué no hacen, y por cada padre que se preocupa. Esto tiene tanta importancia como la docencia, o tal vez mucho más, porque es el ejemplo formador en las profundidades de un ser que se está formando.
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1: Muy buen día, bienvenidos una vez más a Insinauta, este programa en el cual hablamos acerca de accesibilidad y de tecnología especializada hacia la población con discapacidad visual. Hoy pues vamos a hablar de un tema pues bastante curioso, directamente con Gemini y pues cómo podemos utilizarlo con una funcionalidad que va a permitir incluso un poco de accesibilidad al momento de explorar un sitio web o cualquier aplicación para las personas ciegas y con baja visión. Pero antes, pues, me gustaría saludar al compañero a la mesa, Edwin.
2: Bueno, un saludo para todos los oyentes de Insinautas. Sí, les habla Edwin Beltrán Chamorro. Hoy, pues, un tema que hemos mencionado en varias ocasiones tiene que ver con inteligencia artificial, pero pues hoy más relacionado con el uso de los lectores de pantalla en este tipo de tecnología, que a veces pues algunas personas de pronto les causa dificultad utilizarla ya con la tecnología como es JAWS, NVDA o este tipo de programas. Entonces pues sin más damos inicio al programa de hoy. Y bueno, quería preguntarle a Ronis, ¿dónde consideras tú que es más práctico utilizar, por ejemplo, la herramienta de IA de Google como Gemini en móvil o en computador por facilidad y por practicidad, por ejemplo, con los lectores de pantalla?
1: Pienso que en ambos, pero directamente para hacer unas configuraciones, y ahí sí diré, podría ser en la plataforma en la web, pero directamente en el computador, ya que pues es un poco más fácil de ubicar esas opciones y de pronto si quieres hacer alguna migración de la memoria de ChatGPT o de Cloud a Gemini, pues es mejor hacerla desde el computador, pero luego que hagas esas configuraciones es práctico utilizarlas tanto en la versión móvil como en la versión de escritorio.
2: Bueno, este tiene la ventaja de que uno con el usuario puede tener como acceso a la misma información, digamos, como darle continuidad a lo que está utilizando en escritorio, en computador y también cuando hacemos uso de el aplicativo móvil, ¿no?
1: Sí, de hecho, como pues vamos a utilizar el mismo correo electrónico en la versión de escritorio, si ya ese mismo correo es el que estamos utilizando en la versión móvil, pues va a tener en cuenta todo lo que has hecho en la versión de escritorio o viceversa, y siempre va a tener como esa memoria de lo que tú has hecho y va aprendiendo cada vez más de ti. Sin embargo, pues hay una opción que es bastante útil, que ya llevo más de un mes utilizándolo y la verdad que ha sido muy práctico en lo que he hecho en el día a día, tanto en la parte educativa como laboral. Y es que Gemini, al igual que ChatGPT, pues tiene una, bueno, también Cloud tiene una serie de configuraciones donde tú te vas a ir al menú principal, en las opciones vas a encontrar algo relacionado como conocerte más o conocer más de ti. Y hay como una serie de casillas donde tú puedes verificar, por ejemplo, qué rol es, qué perfil tienes, si eres ingeniero, eres estudiante, si eres abogado, como para especializarse un poco más en cómo puede hablar o cómo te puede brindar la información de acuerdo a tu perfil o a tu experticia, pero al final hay una casilla que es un cuadro de edición donde él te dice prácticamente como un dato adicional de lo que quieras que él tenga en cuenta de ti. Ahí en esa casilla, en ese cuadro de edición tú colocas que eres una persona con discapacidad visual, usuario de lector de pantalla y que de ahora en adelante quieres que una información en relación a una navegación o ubicación de algún elemento en la web te lo indique utilizando el lector de pantalla, pues puede ser un NVDA. Ahí sí es clave porque le puedes decir que es el NVDA o puedes decir que es el JAWS, y dependiendo del lector, él aprende como ese tipo de atajos o comandos, o cómo se explora con un lector de pantalla o con otro. Y resulta que luego de que haga las configuraciones, él lo guarda, y de ahí en adelante, por ejemplo, yo he hecho búsqueda, no sé, por ejemplo, en Gemini, sin entrar a la web de Chrome, directamente en Gemini lo que hago es que le digo que necesito que me des el instalador de Adobe Reader, un ejemplo, ¿sí? Y él te da como respuesta el enlace de para ir a la página oficial de Adobe y descargar el instalador, pero más abajo te da una serie de indicaciones donde te dice esta página oficial suele descargar otros programas, por ejemplo, con Adobe Reader, por lo que puedes hacer lo siguiente para evitar esas descargas adicionales. Entonces te empieza a decir, pulsa Tab hasta las siguientes casillas o pulsa F hasta las casillas donde vas a encontrar los programas que son de descarga adicional, y debes de verificarla con la barra espaciadora. Por lo general vas a encontrar 5 casillas que debes de desverificar, y luego pulsa la B para encontrar el botón de descarga, y efectivamente sí es funcional, ¿sí? Cuando encuentras el botón de descarga, le das Enter, él te va dando el paso a paso con el lector de pantalla, en este caso con el JAWS, y ya ahí automáticamente te va a descargar el instalador de Adobe Reader sin la necesidad de descargar esos instaladores adicionales que vienen ya por defecto en esa página oficial. Otra actividad que he hecho y que es muy buena aquí por ejemplo el tema de accesibilidad es que hay algunos botones o menús que solo se expanden con el evento hover. Para los que no conocen el evento hover, es cuando tú programas un botón para que solo se active al pasar el cursor del mouse o el puntero del mouse, y no funciona ni con enter ni con el foco del teclado. Entonces cuando uno tiene ese tipo de páginas, pues uno le pasa el enlace y le pide las recomendaciones de qué debería hacer con el lector de pantalla, y él automáticamente te da una serie de comandos o instrucciones con el lector de pantalla que te pueden servir para activar ese elemento o ese evento hover. Y pues ya lo he hecho, y definitivamente me da la recomendación, incluso comandos de JAWS, que la verdad ni yo mismo conocía siendo usuario de este lector de pantalla hace años, y es funcional. Entonces definitivamente pues el poderlo configurar y personalizarlo a que tú eres usuario lector de pantalla, de ahí en adelante todo lo que le pidas te lo va a indicar el procedimiento, el paso a paso de lo que debes hacer, pero con el lector de pantalla, ya sea el JAWS o la NVDA, dependiendo de cómo lo configures.
2: O sea, va aprendiendo, entonces, digamos, tú lo mencionabas sobre el tema de dependiendo del lector, y pues que sabemos que aunque son muy parecidos NVDA y JAWS, tienen algunos comandos, son diferentes.
1: Son diferentes al navegar.
2: Entonces te va apoyando en eso.
1: Ajá.
2: ¿Y qué pasa, digamos, si yo uso esta configuración en móvil? También se comporta de la misma manera.
1: De la misma forma. Ya tú le preguntas, por ejemplo, a Gemini, ya directamente acá por voz. Y, por ejemplo, yo le he preguntado por voz que, por ejemplo, me ubique la página de la DIAN para descargar el root. Él automáticamente me manda el enlace y, seguido a esto, me explica el paso a paso de lo que debo hacer, en este caso con el lector de pantalla, pero del celular.
2: Pero me parece muy útil, sobre todo bastante, porque sabemos que si, por ejemplo, hay páginas que no son accesibles, y pues si él encuentra la manera y te las dice de navegar con el lector, pues me parece muy útil.
1: Sí, de hecho al final te da como la recomendación más práctica, que es como cómo se debería hacer directamente con el código para que eso no suceda nuevamente.
2: Con el código de la página.
1: Uh-huh.
2: Ok. También serviría de pronto para un desarrollador, para alguien que está haciendo ajustes de accesibilidad en una página.
1: Efectivamente, sirve como un revisor de accesibilidad. Uh-huh. Esas pruebas las he hecho, he gastado más de un mes, pero lo bueno es que entre más le preguntes y más le des información, más aprende y mejor detallada la información te la va a dar, porque él va aprendiendo.
2: Muy buena la ayuda. Y pues también no sé si, digamos, por ejemplo, pues sé que Gemini tiene el tema también de varias opciones que te permite como escoger, por ejemplo, Gemini Pro, que es para matemáticas, programación avanzada, está el de asistencia general y también está la opción de nivel de pensamiento, donde se puede elegir estándar o extendido.
1: Sí.
2: Entonces también me imagino, pues dependiendo de ese, de la opción que se seleccione, pues me imagino comportamiento. De pronto sí sería bueno que cacharreáramos de pronto nuestros oyentes de Incinautas con el tema, por ejemplo, de matemáticas y programación avanzada, que pronto puede representar matemáticas a veces de manera accesible, por ejemplo, pues en documento Word no es tan fácil, porque la gente, pues los que lo hacen con el editor de ecuaciones, sabemos que algunas partes no son accesibles, otras sí. Es más fácil de pronto ese representarlo en una página web usando MathML, pero que digamos sería bueno explorar estas opciones a ver qué tan accesibles son pues la información que presenta.
1: Como decirle, preguntarle acerca de cierto tema matemático, pero explicarle que pues soy usuario lector de pantalla y necesito que la información que me dé sea compatible con el programa. Yo creo que sí lo podría hacer. Pero sí, definitivamente este tema ha facilitado mucho la vida a los usuarios, en este caso con discapacidad visual, en el tema del aprendizaje y en el tema de la productividad, que definitivamente siento que hay una gran utilidad y gran funcionalidad para la población como tal.
2: Ronnie, y quería preguntarte, bueno, estábamos hablando de Gemini respecto a ChatGPT. En comparación con Gemini, ¿cómo te parece en cuanto a manejo con lector de pantalla?
1: Oye, ambos son buenos, la verdad no he tenido ninguna dificultad. Solo que, por ejemplo, en Gemini, pues la información te la da por encabezado, te la estructura, ¿sí? Y tú te mueves por encabezado por las diferentes respuestas o preguntas que le das. Mientras que en el ChatGPT la información te la da por artículo, ¿sí? Entonces ahí puedes navegar con la letra O. Sí, entonces, la verdad, en temas de accesibilidad con lector de pantalla, ambos, incluso Cloud, que es el que estoy aprendiendo ahorita, que tiene una aplicación de escritorios, o sea, tiene muy buena estructura en temas de accesibilidad.
2: Bueno, Cloud, que lo he cacharreado un poco, me parece por el tema de integración de que hace de varias tecnologías, me parece muy útil, porque pues digamos, hay cosas que una de ellas se especializa más pues en algunos temas que otra, ¿no?
1: Sí, la ventaja de Cloud es que, o sea, tiene como un nicho, un enfoque más empresarial, ¿sí? Por ejemplo, en la programación es 10 de 10, es lo número uno porque uno crea juegos. De hecho, en estos días me puse a probar que me creara una página accesible, donde me diera los conceptos y ejemplos dinámicos interactivos para trabajar con el público acerca de cada criterio, y me la hizo y súper bien. ¿Sí? Entonces creo que cada inteligencia tiene como su nicho, su especialidad,
2: un tema en el que se enfoca.
1: Ajá.
2: Cloud tiene una única cosa que no me gusta,
1: que es de pago.
2: Esa es la única.
1: Pues las otras son de pago, solo que te dan más, como más token o créditos como para preguntar, pero Cloud sí es muy limitada. Uh-huh. Sí, total.
2: Okay. Bueno, y digamos, Ronis, bueno, entre pues estas diferentes guías, pues aparte de Gemini, ChatGPT, pues Cloud, que ya sabemos que es de pago, ¿cuál otra, por ejemplo, podría recomendar para las personas con discapacidad visual? Por ejemplo, en cosas muy específicas como lo educativo, que sabemos que a veces se tienen inconvenientes por el tema de la accesibilidad de la información, o incluso que a veces uno, pues sabemos que si vamos a un colegio, una escuela o vamos a la universidad, tenemos un aprendizaje ahí en el aula de clases, pero también hay un aprendizaje autónomo. Entonces, digamos, uno a veces necesita tecnologías para apoyarse, como para afianzar eso que aprende en el aula de clases. ¿Qué otra tecnología tú recomendarías y que pues se pueda utilizar muy bien con lector de pantalla?
1: Y la verdad que las tres que estamos hablando son re útiles. Incluso Cloud, cuando tú te inscribes, le indica que eres estudiante, o sea, le verifica la casilla que eres estudiante y en la descripción le coloca que eres usuario con discapacidad visual, usuario de lector de pantalla, y combina esas dos cosas y yo creo que te va súper bien en el ámbito educativo. Pero yo he utilizado las de las tres y son muy buenas en el tema de infografía, por ejemplo, de adjuntar un documento o un PDF escaneado. Igual va a tomar la información o te la transcribe a Word o te da directamente lo que necesitas como información. Entonces, o sea, elimina muchas barreras, no solo en lo educativo, sino también en lo laboral. Entonces, es bueno que la población y los usuarios, o las personas o gente que trabajan con la población con discapacidad, que vean ese tipo de beneficio y de cómo podemos sacarle ese provecho para, como para garantizar esa plena inclusión hacia la población, tanto ciega como con baja visión. De hecho, esa es una de las metas que tengo ahorita en las comisiones, mostrar eso.
2: Yo me quedo con una inquietud, bueno, porque a veces, la tengo hace rato la inquietud. Tú hablabas ahorita del tema de, pues, de la navegación en Gemini con lector de pantalla que muestra como sugerencias del código para que sea accesible. Y pues yo también estuve probando y veo que pues con este tipo de herramientas uno puede crear páginas accesibles.
1: Sí, claro.
2: Y entonces, digamos, dentro de lo que asesoramos desde el INSI en cuanto a la accesibilidad, pues considero que pues, es una invitación también a quienes desarrollan las páginas web. Por un lado, pues saber cuáles son los criterios, pero por el otro, también se podrían apoyar de este tipo de herramientas para generar páginas accesibles. Ronis decía ahorita el tema de un juego que estuvo cacharreando, como decimos por ahí. Pero pues yo también, por ejemplo, con Cloud estuve probando hacer páginas accesibles y es simplemente también escribirle bien, describirle qué es lo que se quiere, ¿no?
1: Y, de hecho, y ni siquiera describirle, le adjuntas como el documento de las WSAG, de las Wicca, y le dices que la página quieres que lleve en estructura y en contenido lo que está en el documento en temas de accesibilidad y él los va a tomar todos. Uh-huh.
2: Sí, yo las pruebas que hice, por ejemplo, pues le dije, era una página de prueba, le dije como qué tipo de página quería, como qué contenidos quería en cada sección, qué tipo de imágenes, la gama de colores, todo esto, y pues me generó la página solo para hacerle unos cuantos ajustes y ya pues de pronto montarle la información que se vaya a publicar, incluso como vi la opción también como de sugerir que me la hiciera una plantilla para cierta, pues cierto CMR, por ejemplo, y la genera con la estructura y pues la probé con lector de pantalla y le probé los contrastes y todo y pues no le encontré ningún error de accesibilidad.
1: No, que cumple bastante bien con ese tema. Y como te digo, y si la entrenas para temas de diagnóstico de accesibilidad también lo va a hacer. Lo que hay es que adjuntarle bastante documentos sobre el tema para que se especialice en eso. Y bueno,
2: entonces invitamos a los oyentes a que pues nos contacten a través de los canales digitales del INSI. Puede ser a través del correo emisora insi@insi.gov.co, Facebook emisora INSI, a través del teléfono 384-6666, extensión 102, en Bogotá y a través del número WhatsApp 316-528-1236. También estamos en Spotify como INSI Radio y en TikTok como INSI-Radio. Invitarlos a que pues exploren con este tipo de herramientas. Sabemos pues que hay muchos comentarios, muchas cosas sobre la IA, pero pues digamos que también tiene muchas utilidades, ¿no? Y no es dejarle toda la IA, pero sí son un gran apoyo para el tipo, pues no solo como lo veíamos ahorita para la persona que tiene discapacidad visual en el uso de sus lectores, lector de pantalla magnificador, sino también, por ejemplo, para quienes crean contenidos digitales para publicarlos en la web y pues se requiere que sean accesibles. Y hacer accesible no quiere decir que sea plano y aburrido. Estamos hablando de contenidos que pueden ser perfectamente agradables en lo visual y también accesibles para personas con discapacidad visual.
1: Así es, no, y aprovecho y pues me despido, pues espero que el tema haya sido de su interés y pues estamos aquí para seguir expandiendo, hablando de más temas relacionados a la accesibilidad, a la tecnología y a la inteligencia artificial, que hoy en día es productiva para la población con discapacidad. Entonces nos vemos en un próximo programa.
2: Bueno, nos encontramos nuevamente a través de INSI Nautas en INSI Radio en 8 días. Muchas gracias.
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0: Bienvenidos y bienvenidas a Bitácora, el espacio de INSI Radio donde las historias encuentran un lugar para ser contadas, las experiencias se convierten en inspiración y las voces de la diversidad nos ayudan a construir una sociedad cada vez más humana, accesible e incluyente. Un cordial saludo para todas las personas que se conectan con nosotros desde distintos rincones de Colombia y del mundo. Desde nuestra cabina en Bogotá reciban un saludo lleno de afecto y gratitud por permitirnos acompañarlos una vez más en este encuentro sonoro. Somos Camilo Garnica y Alexandra Celis y nos alegra profundamente compartir con ustedes este espacio de diálogo, reflexión y aprendizaje en el que exploramos iniciativas, experiencias y proyectos que generan transformaciones positivas en la vida de las personas y las comunidades. Hola Camilo, ¿cómo estás? ¿Cómo te encuentras?
1: Hola Alexa, un cordial saludo estar aquí en este espacio de Bitácora. Gracias a los oyentes por permitirnos entrar a sus hogares y hoy, como siempre, con una gran invitada.
0: Así es, Camilo. En cada emisión buscamos abrir conversaciones que nos inviten a reconocer el valor de la diferencia, fortalecer la empatía, promover el respeto por los derechos humanos y visibilizar acciones que contribuyan a derribar barreras y crear oportunidades para todas las personas. Cada programa es una oportunidad para descubrir historias que inspiran, conocer experiencias innovadoras, dialogar con invitados que están transformando realidades y acercarnos a temas que nos involucran como ciudadanos y ciudadanas comprometidos con el bienestar común. Creemos firmemente que el cambio social comienza cuando escuchamos, aprendemos y reconocemos el valor de las distintas perspectivas y experiencias de vida. Antes de comenzar, queremos recordarles que pueden mantenerse conectados con INSI Radio a través de nuestras redes sociales. Nos encuentran en X como @INSI_radio y en Facebook como emisora INSI, en donde compartimos espacios de información, contenidos y todas las novedades de nuestra programación. Además, pueden llevarnos con ustedes a donde vayan descargando gratuitamente nuestra aplicación móvil disponible para dispositivos Android y iOS. Y bueno, queridos oyentes, hoy en Bitácora queremos invitarlos a conocer una iniciativa que nos recuerda que la inclusión se construye a partir de ideas, los esfuerzos y las acciones de miles de personas y organizaciones comprometidas con la transformación social. Hablaremos de Zero Project Iberoamérica, una plataforma que promueve la identificación, el reconocimiento y la difusión de soluciones innovadoras que contribuyen al ejercicio pleno de los derechos de las personas con discapacidad. A través del trabajo colaborativo entre organizaciones, instituciones, expertos y comunidades, esta iniciativa ha logrado visibilizar experiencias que están derribando barreras y generando oportunidades en distintos lugares del mundo. Además, conoceremos la convocatoria de los Zero Project Awards 2027, un reconocimiento internacional que busca destacar proyectos innovadores relacionados con la vida independiente, la participación política y las tecnologías de asistencia, áreas fundamentales para avanzar hacia sociedades más accesibles, equitativas e incluyentes. Para conversar sobre este importante tema y conocer más acerca de las oportunidades que ofrece esta convocatoria, nos acompaña María Ignacia Rodríguez, cientista política especializada en cooperación internacional, derechos de las personas con discapacidad y articulación entre sectores. Actualmente hace parte de la Fundación Descúbreme, donde ha tenido un rol clave en la expansión internacional de la organización en América Latina y Europa. En los últimos 7 años ha liderado esfuerzos para fortalecer su posicionamiento global y ha sido una figura central en la regionalización de Zero Project en Iberoamérica, con foco en países de habla hispana y portuguesa. Su trabajo combina liderazgo estratégico, cooperación internacional y un fuerte compromiso con la inclusión y los derechos de las personas con discapacidad. María Ignacia, gracias por aceptar nuestra invitación. Es un verdadero gusto tenerte hoy en Bitácora para compartir con nuestra audiencia este espacio de diálogo, aprendizaje e inspiración. Bienvenida.
2: Muchísimas gracias a ustedes por la invitación. Me honra muchísimo estar en este espacio con un anterior ganador de Zero Project también, por INSI, la radio incluyente.
0: Claro que sí, claro que sí. Y bueno, vamos a comenzar. María Ignacia, yo sé que nuestros oyentes, pues, escuchando esta introducción, pues dirán, bueno, ¿qué es esto de Zero Project? Y cómo surge también esta iniciativa que hoy se ha convertido en una de las principales plataformas internacionales para promover la inclusión de las personas con discapacidad. Cuéntanos un poco sobre ello.
2: Así es. Zero Project nació en el año 2008 y para quienes nos estén escuchando quizá el año 2008 les suena porque es el año que entró en vigor la Convención sobre los Derechos de las Personas con Discapacidad. Y Zero Project nace con el objetivo de apoyar la implementación de esta convención, apoyarla mediante reconocer, identificar, entender dónde están las iniciativas, las personas y las organizaciones que están trabajando día a día por garantizar que no existan barreras para las personas con discapacidad y que ellas puedan ejercer sus derechos de manera plena. Entonces surge con esta misión y paulatinamente con el tiempo, con los años, porque ya han pasado casi 20 años desde entonces, lo que se ha convertido es en una plataforma, como tú bien mencionas, que permite identificar, reconocer y difundir buenas prácticas de todo el mundo, de todo tipo de organizaciones que garanticen la inclusión plena y la participación significativa de las personas con discapacidad en todos los ámbitos de la vida.
0: Muy importante. Y bueno, teniendo en cuenta esta, digamos, este antecedente que de alguna manera pues es tan importante porque parte precisamente de la convención, ¿por qué es importante pensar en que esta iniciativa, que es global, ¿cierto?, tenga presencia de manera específica en Iberoamérica a través de una alianza con la Fundación Descúbreme?
2: Así es, para mí es fundamental y ya les explico por qué. Nosotros como Fundación Descúbreme, que es la organización para, en la que yo me desempeño, en el año 2017 nos presentamos a esta convocatoria con un programa de formación para el empleo, un programa muy tradicional, y tuvimos la suerte y el honor de ser reconocidos con este premio. Y cuando fuimos a recibir el premio a la oficina de las Naciones Unidas en Austria, que es donde se organiza el evento, la conferencia donde además se premian a las organizaciones, nos dimos cuenta que de las cerca de 80 iniciativas que estaban siendo reconocidas en ese momento, habían solamente 4 que provenían de Iberoamérica. Entonces, para nosotros eso fue un choque enorme, porque nosotros sabemos de primera fuente la calidad y la profundidad del trabajo que se realiza en nuestra región para garantizar los derechos de las personas con discapacidad. Y lo que hicimos fue preguntarnos, bueno, ¿por qué no están esas organizaciones aquí en este espacio? ¿Dónde están? ¿Por qué no está llegando esta información? Y en ese momento, esto ya fue más o menos en el año 2018, nos aliamos con Zero Project Global para asegurarnos de que toda esta información, las oportunidades, los premios, etcétera, estuviera disponible para nuestra región y estuviera disponible en idioma español, porque esa fue una de las principales brechas que nosotros identificamos al principio. Es que toda la información estaba disponible, pero estaba disponible en inglés. Y en ese entonces, hace casi 8 años, no había la cantidad ni la masividad de herramientas digitales que permiten traducir en tiempo real. Por ende, empezamos un trabajo muy minucioso de llegar a las organizaciones de toda la región iberoamericana, trabajando con federaciones, asociaciones nacionales, etcétera, para poder difundir y que todas las organizaciones, incluso las más pequeñas de las zonas rurales de nuestra región, supieran que esta oportunidad existe y que su trabajo es tan valioso como el de una organización en Europa o en Estados Unidos o en Australia y merece la pena que sea reconocido en esta plataforma global. Y me alegra muchísimo contarles que desde ese entonces, cuando teníamos 4 organizaciones de Latinoamérica en esta plataforma global, hoy día llegamos a entre 15 y 20 cada año y muchas quedan fuera porque son 80 premios, simplemente no porque no haya más. Así que a mí me parece que es muy importante.
0: Claro que sí, claro que sí. Y bueno, acá escuchándote, pues yo siento que ha sido un camino interesante, ¿no? Desde que ustedes pues están, digamos, apoyando este proceso desde la Fundación Descúbreme y desde esa creación, como tú lo mencionas, ¿cuáles serían esos logros que pues destacarías de Zero Project Iberoamérica, sobre todo en la promoción de los derechos de las personas con discapacidad en nuestra región?
2: El primer logro que quisiera destacar es el que mencioné recién, que tiene que ver con el aumento significativo de organizaciones premiadas de la región en esta plataforma global. Y eso es muy importante porque permite que la región tenga la visibilidad que merece, porque el trabajo que hay detrás de todas estas organizaciones premiadas es muchísimo. Y por otra parte, también me gustaría destacar la creación del espacio Zero Project Iberoamérica como una instancia para compartir, para intercambiar ideas, opiniones, proyectos y oportunidades, que se refleja en un evento anual, la conferencia Zero Project Iberoamérica, que tiene lugar cada año en Santiago de Chile, que es donde nosotros como Fundación Descúbreme estamos ubicados, y en el cual todas las organizaciones de la región están invitadas a participar. Y esto nos permite ir fortaleciendo los lazos entre las organizaciones, entre las personas, y de esta manera, por supuesto, ir fortaleciendo el trabajo hacia apoyar a las personas con discapacidad de la región.
0: De acuerdo. Y bueno, ¿por qué consideras más, considerando claramente lo que tú mencionabas sobre la importancia, la relevancia de estas conferencias, de estos espacios de intercambio, ¿por qué consideras que compartir estas experiencias innovadoras entre países pueden ser tan importantes o tan relevantes para avanzar en la inclusión y el cumplimiento precisamente de la Convención sobre los Derechos de las Personas con Discapacidad?
2: Claro, la principal idea que me surge es que uno nunca sabe realmente dónde surgen las ideas, la innovación y la colaboración. Por ende, es clave que las organizaciones de y para personas con discapacidad de la región cuenten con estos espacios para compartir, para intercambiar experiencias y conocimientos y poder conocerse las unas a las otras, porque quizás hay una organización en Guatemala, en México, en Costa Rica, que está pasando por las mismas problemáticas que yo como organización. Pero si no salgo de mi caparazón, digamos, del espacio donde estoy trabajando día a día con mucha dedicación y mucho peso detrás, entonces es difícil mirar para arriba, ver un poco más afuera la colaboración que me hace falta. Y para mí ese es el valor más grande que tiene esta red, esta organización, es la posibilidad de generar estos espacios de colaboración e intercambio entre las organizaciones.
0: De acuerdo, y bueno, quiero contarles también a nuestros oyentes que actualmente se encuentra abierta la convocatoria de los Zero Project Hours 2027. María Ignacia, cuéntanos qué son estos premios y qué los hace diferente a otros reconocimientos internacionales.
2: Claro que sí. Los premios Zero Project o Zero Project Awards, como es el nombre original en inglés, es un espacio que permite identificar y reconocer buenas prácticas que provienen de todo el mundo y que están trabajando por mejorar las vidas de las personas con discapacidad. Cada año hay una temática diferente. Este año, y podemos conversar de eso más adelante, la temática es la participación política, la vida independiente y las tecnologías de asistencia. Y lo que se hace en el fondo es invitar a todas las organizaciones, no importa qué tan pequeñas, no importa de dónde, que tienen un proyecto, que tiene un impacto, que realmente está cambiando las vidas de las personas con discapacidad, a presentarse en esta convocatoria.
0: De acuerdo. Bueno, y cuando uno escucha premios, ¿cierto? Muchas personas podrían pensar que se trata de premios económicos, ¿no? ¿Qué oportunidades reales obtienen las organizaciones que son reconocidas por Zero Project?
2: Así es. Desafortunadamente, este no es un premio económico, y esa la razón, digamos, es porque esta organización, Zero Project, también es una fundación que no tiene tantos recursos como para apoyar a todas las organizaciones que identifica. Pero las oportunidades que obtienen las organizaciones que son parte de esta red son oportunidades que, a mi juicio, el valor económico es mucho más alto. Porque primero que nada nos permite posicionar a las organizaciones en una plataforma global, en una plataforma donde las potenciales inversionistas, por ejemplo, potenciales organismos de cooperación que no necesariamente conocen nuestros proyectos, pero pueden estar interesados en ellos, una vez que nos conozcan, ¿cierto? Pueden acercarse a nosotros, conversar y probablemente ofrecer esas oportunidades económicas a las organizaciones. Por otra parte está el intercambio de redes y la participación en el fondo en estos espacios de colaboración e intercambio, conocimiento, etcétera. ¿Y por qué esto es importante? Por lo que decía antes, porque nosotros no sabemos dónde están las posibilidades de colaboración y de inspiración. Solo en la medida en que participamos de estas redes globales podemos tener acceso a toda esa información. Y por último, pero no menos importante, nos permite ser parte de una red global de organizaciones con principios similares, con preocupaciones similares a las nuestras y que están trabajando por los mismos objetivos que nosotros. Y en este trabajo que hacemos las organizaciones de y para discapacidad, que es duro y es complejo, es difícil y muchas veces es agotador, no está de más contar con una mano en el hombro de una organización parecida a la nuestra, que está pasando por lo mismo, que nos puede decir, no te preocupes porque de eso podemos salir juntos. Ese espacio de red y de comunidad es fundamental para garantizar que este trabajo que nosotros hacemos, que es tan bonito y al mismo tiempo tan cansador, creemos que valga más la pena, más aún, porque ya vale muchísimo la pena, por supuesto.
0: Sí, de acuerdo. Y mira que lo que mencionas creo que tiene una importancia muy, muy alta, sobre todo en nuestros contextos latinoamericanos, iberoamericanos, por supuesto, porque lo que tú mencionabas, ¿no? A veces nos sentimos solos en nuestros territorios. Exacto. Pensando que estas dificultades o estos retos solamente los estamos sobrellevando nosotros, pero cuando nos damos la oportunidad de compartir estas experiencias, nos damos cuenta que muchos podemos estar atravesando por situaciones particulares y, lo más importante, quizás la experiencia de otro puede alimentar también esas decisiones, esos caminos que podemos transitar para mejorar de alguna manera optimizar también esos procesos en beneficio de nuestra población con discapacidad. Entonces me parece supremamente potente y yo pensaría que muchos de nuestros oyentes al escucharte, María Ignacia, dirán, bueno, pero ¿quién puede participar? ¿Será que solamente está dirigido a organizaciones o será que también podemos o se pueden postular iniciativas más pequeñas y comunitarias? Cuéntanos un poco sobre ello.
2: La convocatoria de Ciro Project está abierta todos los años a todo tipo de organizaciones, indistintamente del tamaño de su proyecto o del tamaño de la organización. Lo más importante es que sea una organización legalmente constituida, pero puede ser una asociación de padres, puede ser una escuela especial, puede ser una asociación de personas con discapacidad, puede ser una federación nacional de personas con discapacidad, o puede ser una radio inclusiva como INSI, por ejemplo, también. Cualquier tipo de organización que trabaje para las personas con discapacidad y que tenga un proyecto para este colectivo, independiente del tipo de discapacidad, nada de eso es importante. Simplemente que sea para las personas con discapacidad, puede participar. Y el segundo criterio más importante es que los proyectos que nosotros queremos presentar tienen que estar vigentes, es decir, tenemos que estar trabajando en ellos, no podemos presentar proyectos que ya hayan terminado, y tienen que tener por lo menos 3 años de vigencia. Proyectos menores, o más jóvenes quizás, más que menores, son más difíciles de medir, porque uno de los principales ítems que mide Ciro Project es el impacto. Es decir, efectivamente, ¿cuánto está apoyando a las personas con discapacidad este proyecto? Entonces, cuando un proyecto es más chiquito, tiene 6 meses, 1 año, ese impacto suele ser un poco más reducido. Pero ya en 3 años nosotros podemos decir, efectivamente, esto no solo es una buena idea, sino que además funciona. Y con eso ya tenemos más razones para poder evaluar y medir este proyecto de manera más positiva.
0: Claro que sí, pues muy invitados, queridos oyentes, no solamente aquí en Colombia, sino en todos los rincones del mundo que nos escuchan desde INSI Radio, para que esas iniciativas que estamos trabajando en nuestras localidades, en nuestros territorios, pues podamos también compartirlas a través de esta convocatoria. Y de esta manera llegamos al cierre del primer segmento en Bitácora, una conversación que nos ha permitido acercarnos al propósito y alcance de Ciro Project Iberoamérica. Conocer cómo esta iniciativa viene impulsando la identificación y difusión de soluciones innovadoras para promover los derechos de las personas con discapacidad y también, por supuesto, comprender la importancia de generar alianzas que contribuyan a la construcción de sociedades más inclusivas, accesibles y, por supuesto, más participativas. Gracias, María Ignacia, por compartir con nosotros tu experiencia, tus conocimientos y esta valiosa mirada sobre el trabajo que se viene desarrollando apoyando desde Zero Project y desde la Fundación Descúbreme. Sin duda, las reflexiones que nos has brindado nos invitan a reconocer que la inclusión es una tarea colectiva que requiere compromiso, innovación y la participación activa de todos los sectores de la sociedad. Los invitamos a continuar conectados con nosotros porque después de esta breve pausa seguiremos profundizando en la convocatoria de los Zero Project Awards 2027. No se despeguen de nuestra señal, ya regresamos aquí con más en Bitácora.

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0: Continuamos en Bitácora a través de INSI Radio. Gracias a todas las personas que siguen acompañándonos en este espacio de encuentro, reflexión y aprendizaje, donde buscamos visibilizar iniciativas que contribuyen a la construcción de una sociedad más accesible, equitativa e incluyente para todas las personas. En nuestro primer segmento tuvimos la oportunidad de conocer sobre los Zero Project Iberoamérica, una iniciativa que ha logrado conectar experiencias, organizaciones y expertos de diferentes países con un propósito común: promover el ejercicio pleno de los derechos de las personas con discapacidad y avanzar hacia un mundo libre de barreras. Como recordábamos antes de la pausa, Zero Project nace de la convicción de que las soluciones innovadoras tienen el poder de transformar realidades a través de la identificación, reconocimiento y difusión de buenas prácticas en ámbitos fundamentales como la educación, el empleo, la accesibilidad, la vida independiente, la participación política y las tecnologías. Esta red global ha contribuido a impulsar cambios significativos en distintos lugares del mundo. Gracias al trabajo articulado, Zero Project Iberoamérica ha consolidado un importante espacio de encuentro, fortaleciendo el intercambio de conocimientos, la cooperación internacional y la promoción de iniciativas que generan impacto positivo en la vida de las personas con discapacidad. Y precisamente en este segundo segmento queremos profundizar sobre esta valiosa iniciativa. María Ignacia, nuevamente, gracias por acompañarnos, y vamos a continuar esta conversación precisamente hablando de cuál es el énfasis que este año pues tiene la convocatoria, ¿cierto? Tú nos mencionabas que habían unos temas que este año pues querían hacerle, digamos, un plus, un eco importante, que es la vida independiente, la participación política y las tecnologías de asistencia. Cuéntanos un poco cómo se definieron estas prioridades para la edición 2027.
1: Claro que sí, con gusto. El Zero Project en su inicio identificó, dentro de los derechos que están establecidos en la Convención de los Derechos de las Personas con Discapacidad, cuáles de estos derechos son derechos habilitantes. ¿Qué significa esta idea de los derechos habilitantes? Significa que todos los derechos son importantes, pero hay algunos que permiten a las personas con discapacidad disfrutar de otros derechos. Por poner un ejemplo, si yo soy capaz de ejercer el derecho al trabajo, por ejemplo, es mucho más fácil acceder al derecho a la vivienda porque tengo los recursos necesarios para poder acceder a esas cosas. Pese a que todos son derechos, ¿cierto? Entonces, Zero Project definió una serie de temas que son retomados cada 4 años para poder ver cuáles han sido los avances en este tema en particular. Y esos temas son educación, empleo, accesibilidad, y el que nos convoca este año, vida independiente y participación política. Adicionalmente, a eso se suma la tecnología, porque la tecnología es una herramienta que puede facilitar la vida de las personas con discapacidad, siempre y cuando se utilice y se diseñe pensando en las personas con discapacidad y pensando en la accesibilidad. Por ende, estos temas que vamos a revisar este año, la participación política, la vida independiente y las tecnologías de asistencia, tenemos que pensarlos de esa forma, ¿no? La participación política como el derecho que tienen todas las personas con discapacidad de levantar su voz, de dar a conocer cuáles son sus preferencias y también si es que tienen la intención, por ejemplo, de ser representantes electos en algún nivel administrativo, en el municipio, en el país, etcétera. La vida independiente hace referencia a todos aquellos programas o proyectos que están concentrados específicamente en entregar herramientas para que las personas puedan vivir de manera más autónoma. Ya, y aquí estamos excluyendo

0: programas de educación y de empleo porque eso se evalúan en otras convocatorias, pero por ejemplo, hay un programa que yo admiro muchísimo de Colombia, de la Fundación ASDAUN, que por ejemplo se centra en la formación enfocada en los derechos sexuales y reproductivos para las niñas y mujeres con discapacidad. Uh-huh. Ese es un subtema de la vida independiente, solo por poner un ejemplo. Y las tecnologías de asistencia hacen referencia, tal como le dice su nombre, a todas aquellas tecnologías que permiten asistir, es decir, entregar apoyo para que las personas con discapacidad puedan vivir su vida de manera autónoma, independiente y autodeterminada, que es muy importante. Uh-huh.
1: Sí, de acuerdo. Y bueno, ya aquí nos hacías un poco de plus sobre el tema de la vida independiente, ¿no? Y todas estas aristas que podríamos encontrar precisamente en este tipo de iniciativas. Hablemos un poco más de la participación política. Sabemos que, por supuesto, es un derecho fundamental, pero también somos conscientes que existen todavía múltiples barreras para ejercerlo. ¿Qué ejemplos de buenas prácticas podrían encajar dentro de esta categoría?
0: Desafortunadamente no tengo muchos ejemplos de Colombia para esta convocatoria, pero sí tengo uno de Brasil que me encanta muchísimo, lo admiro muchísimo personalmente. Uh-huh. Es un proyecto que fue premiado en la convocatoria anterior de esta temática en el año 2022 y es un programa que se centra en la formación de autodefensores con discapacidad intelectual. Jóvenes entre 18 y 25 años con discapacidad intelectual en Brasil, para que conozcan sus derechos, primero que nada, porque eso normalmente es una barrera dentro del colectivo de las personas con discapacidad intelectual, y luego que sean capaces de contar con las herramientas, el lenguaje, etcétera, para poder defender sus derechos si es que ellos ven que están siendo vulnerados o que pueden estar en peligro. Y este programa creció de tal manera en la ciudad de Sao Paulo, liderado por una organización que se llama Instituto Yo Clemente, que hoy día las personas con discapacidad de la ciudad de Sao Paulo están representadas en una oficina electa en el municipio de la ciudad, que surgió a través de este programa. Y el objetivo de este programa ha sido que la voz de las personas con discapacidad esté presente y sea considerada en los espacios de toma de decisiones del municipio de Sao Paulo. Entonces, un pequeño programa de formación de autodefensores terminó en la transformación de la política local, lo cual a mí me parece admirable, honestamente.
1: Claro que sí, esperamos que esas iniciativas, tal como tú lo mencionas, cuando tenemos la oportunidad de conocerlas, pues también podamos replicarlas, ¿no? Podamos también decir, bueno, de esta experiencia, ¿cuáles son esas lecciones aprendidas y cómo podríamos aprovecharlas para nuestros contextos? Y bueno, otro tema también que tú mencionabas era el tema de las tecnologías de asistencia y sabemos, por supuesto, que ellas están transformando la vida de muchas personas. ¿Qué tipo de innovaciones se espera encontrar en Zero Project en esta convocatoria?
0: La temática de tecnologías de asistencia es probablemente la más amplia de las tres que hemos conversado, porque la tecnología es un tema que es extremadamente amplio y las categorías de tecnología de asistencia también alberga a muchísimas tecnologías y herramientas tecnológicas que permiten facilitar la vida de las personas con discapacidad. Pero acá el criterio más importante es que si yo o como organización he desarrollado o he co-desarrollado una tecnología para facilitar la vida de las personas con discapacidad, lo más importante es ese ítem fundamental, que esta herramienta permita a las personas con discapacidad vivir sus vidas mejor y de manera autodeterminada. El tema de tecnología de asistencia es una convocatoria nueva, por lo que no tengo tantos ejemplos de Zero Project para compartir con ustedes hoy. El tema tecnología se evalúa todos los años, pero este es el primer año que se hace un enfoque, un zoom, en la tecnología de asistencia propiamente tal. Entonces yo sugeriría a las organizaciones que están trabajando en esta materia que ante la duda mejor nos escriban un correo electrónico que podemos compartir más adelante para que podamos de manera conjunta definir si este proyecto efectivamente aplica para esta convocatoria o lo podemos dejar para otra convocatoria de tecnología.
1: Uh-huh, claro que sí. Entonces, bueno, muchas apuestas muy interesantes, por supuesto, grandes retos y sobre todo nuevamente la invitación para nuestros oyentes para que dentro de esos proyectos, dentro de esas iniciativas que estamos trabajando, pues podamos identificar en cuál de estas categorías podríamos aplicar y por supuesto pues hacer parte de esta gran convocatoria. Y bueno, uno de los aspectos también, María Ignacia, que tú mencionabas, que son también por supuesto muy relevantes, es el proceso de selección, y dentro de ellos pues se incluyen uh-huh. unos criterios de evaluación. ¿Qué significa para Zero uh-huh. Project que una iniciativa sea innovadora, que tenga impacto y que además sea escalable?
0: Lo primero es que estos tres criterios que tú acabas de mencionar son los criterios de evaluación oficiales que utiliza tanto el equipo en Viena, que es donde está situado Zero Project, así como los revisores pares. Y que un proyecto sea innovador puede ser un poco controversial, que es una evaluación subjetiva que depende muchísimo de cada proyecto y del contexto en el cual el proyecto está. Por poner un ejemplo concreto del año pasado, una organización de Guatemala, de una zona rural, presentó un proyecto sobre baños móviles accesibles para personas con discapacidad. Y una organización con unas zonas urbanas más desarrolladas puede pensar, pero este proyecto de baños móviles y accesibles no es innovador. Pero luego tenemos que ponernos en el contexto específico de dónde está este proyecto. Es en un país con alta población indígena, con alto índice de ruralidad, por ende, un proyecto como este efectivamente cambia la vida de las personas que a las cuales está tocando. Por ende, que sea innovador significa que es nuevo, es diferente o está haciendo algo diferente en el contexto en el que yo estoy trabajando. Luego, el segundo criterio, que es probablemente el más importante, es el de impacto. Y el impacto se mide en este caso con números, con cuántas personas con discapacidad se han visto beneficiadas, se han visto tocadas por el proyecto que yo estoy desarrollando. Si yo tengo un proyecto que suena muy bonito en el papel, pero que no soy capaz de probar cuáles han sido sus resultados, cuántas personas se han visto beneficiadas con mi proyecto, probablemente ese proyecto no sea bien evaluado. Yo debo ser capaz de decir 10, 15, 100 personas con discapacidad han participado de este proyecto, tantos miembros de sus familias han participado de este proyecto, tantas cosas han cambiado gracias a mi proyecto. Y luego, en tercer lugar, tenemos el potencial de replicación. Y este criterio hace énfasis en que Zero Project está intentando buscar proyectos que puedan ser tomados y replicados en otros países o en otras regiones o en otros contextos. Replicar no significa copiar y pegar. No significa que yo voy a tomar un proyecto de la zona rural en Colombia y lo voy a llevar a África y lo voy a replicar así tal cual. Porque así no funciona el mundo real, ¿no? Hay contextos, hay leyes, hay organizaciones, hay contextos culturales, etcétera, que varían. Pero lo que está buscando Zero Project es que la idea de mi proyecto, el corazón del proyecto, tenga el potencial de ser replicado. Entonces, estos tres criterios, la innovación, el impacto y el potencial de replicabilidad son fundamentales. Son, como pueden escuchar también, un poco adaptable dependiendo del contexto, dependiendo de la situación, dependiendo de dónde yo vengo como organización. Pero de los tres, lejos el más importante de justificar mejor es el del impacto, porque ese definitivamente es uno de los criterios que deja fuera a la mayor cantidad de organizaciones.
1: Claro, de acuerdo. Y bueno, hay algunas organizaciones que me imagino ya se han postulado y pues ya tienen, digamos, la experiencia para volverse a postular, pero muchas organizaciones, muchos oyentes que nos escuchan dirán, bueno, esta uh-huh. puede ser mi primera vez. ¿Qué recomendaciones uh-huh. le darías a estas organizaciones que consideran pues postularse por primera vez a los Zero Project uh-huh. Awards?
0: Yo creo que lo más importante para cualquier organización, sobre todo aquellas que están adentrándose en esta red, es que no tengan miedo. Muchas veces nos escriben organizaciones diciéndome, tengo este proyecto, pero no estoy segura, es lo suficientemente grande, lo suficientemente importante, lo suficientemente relevante como para estar en esta plataforma global. Yo les quiero decir con toda confianza que todos los proyectos son valiosos y son importantes, pero Si la organización está haciendo un buen trabajo, hay personas con discapacidad que se han visto beneficiadas por él, hay vidas que han cambiado gracias al proyecto que yo estoy realizando, ese para mí es el criterio suficiente para empezar con esta nominación. Y luego, si tienen preguntas o no saben cómo responder alguna pregunta, siempre nos pueden escribir y con toda confianza para que les podamos guiar en el proceso, ¿no? Eso es parte de nuestro rol como Ciro Project Iberoamérica y estamos aquí para servirles. El correo para hacer estas preguntas es iberoamerica@ciroproject.org y Ciro Project se escribe en inglés, es Ciro E-R-O y Project con J, P-R-O-J-E-C-T, ciroproject.org.
1: Y me encanta que nos cuentes un poco sobre cómo comunicarnos con ustedes, por supuesto, compartir las preguntas. Si de pronto nuestros oyentes quieren ampliar la información acá, gracias a tu generosidad, pues hemos tenido la oportunidad de tener un acercamiento a esta propuesta, pero probablemente muchos oyentes dirán, bueno, queremos saber más. ¿Dónde pueden encontrar esa información adicional?
0: Primero que nada, les invito a seguirnos en las redes sociales. Como Ciro Project Iberoamérica, tal cual, Ciro Project, como lo acabo de deletrear, y también estamos en Instagram. Y el tercer canal de contacto en idioma castellano es el correo electrónico que les compartí recién, iberoamerica@ciroproject.org. En cualquiera de estos tres canales está nuestro equipo disponible y pendiente de las comunicaciones que nos llegan de las distintas organizaciones y con muchísimo gusto les apoyaremos, resolveremos sus dudas o simplemente les mantendremos informados de las cosas que estamos organizando y los eventos que estamos organizando para la comunidad.
1: Claro que sí, entonces muy invitados, queridos oyentes, para que a través de las redes sociales y esos canales que nos ha compartido María Ignacia, pues podamos adentrarnos un poco más a esta propuesta que tiene un impacto muy importante en toda nuestra región y que, por supuesto, pues es pieza clave para seguir avanzando hacia una sociedad más inclusiva. Y bueno, el tiempo en radio, desafortunadamente, María Ignacia, es muy corto, pero queremos, para cerrar esta entrevista, invitarte a realizar un ejercicio muy sencillo, pero profundamente significativo. En esta dinámica, de alguna manera se nos permite conocer en pocos segundos las ideas, emociones y valores que surgen de manera espontánea y nosotros lo hemos denominado 10 por 10, 10 segundos por 10 palabras. ¿Cuál es la idea, María Ignacia? Te voy a compartir 10 palabras, una a una, y tendrás 10 segundos para responder con una sola palabra que asocies de manera inmediata a cada una de ellas. No se trata de pensarlo demasiado, ¿vale? Sino más bien dejarnos llevar por esa primera palabra que te llegue a la mente, ¿vale?
0: Vale.
1: Listo, entonces vamos a comenzar. La primera, inclusión.
0: Felicidad.
1: Innovación.
0: Ciro Project.
1: Derechos.
0: Fundamental.
1: Diversidad.
0: Clave.
1: Transformación.
0: Ay, no sé.
1: También es válido. Intercambio.
0: De ideas.
1: Muy bien. Empoderamiento.
0: De las personas con discapacidad.
1: Fundación Descúbreme.
0: Inclusión.
1: Ciro Project Hours.
0: Innovación.
1: María Ignacia Rodríguez.
0: Ciro Project Iberoamérica.
1: Me encanta, gracias María Ignacia. Y bueno, finalmente, ¿qué mensaje quisieras compartir a las organizaciones, las instituciones, emprendedores sociales, líderes comunitarios que están desarrollando iniciativas innovadoras para promover los derechos de las personas con discapacidad y que aún pues no se han decidido a participar en la convocatoria?
0: Tengo dos mensajes para todas estas organizaciones y personas que acabas de mencionar. La primera es que no tengan miedo de sumarse a esta iniciativa global y la segunda es que tomen contacto con nosotros para poder guiarlos y acompañarlos en este proceso. Feliz Loren.
1: Así es, muchísimas gracias de verdad, María Ignacia, por este espacio que nos has permitido pues compartir contigo, por supuesto, a todos nuestros oyentes, por supuesto. Creo que este ha sido un tema fascinante y pues así llegamos a al final de esta emisión en Bitácora, un espacio en el que tuvimos la oportunidad de reflexionar sobre la importancia de impulsar iniciativas que promueven la inclusión, la participación y el ejercicio pleno de los derechos de las personas con discapacidad. A lo largo de este programa tuvimos la oportunidad de conocer el trabajo que viene desarrollando Zero Project Iberoamérica y sobre la convocatoria, por supuesto, de los Zero Project Awards 2027, una iniciativa que, como bien lo mencionaba María Ignacia, busca identificar, reconocer y difundir soluciones innovadoras que están transformando vidas y contribuyendo a la construcción de sociedades más accesibles, equitativas en todas las regiones del mundo. Les recordamos que la convocatoria Zero Project se encuentra actualmente abierta y está dirigida a organizaciones públicas, privadas, a la sociedad civil, por supuesto que desarrollen iniciativas relacionadas con la vida independiente, la participación política y las tecnologías de asistencia. Por ello, extendemos nuevamente una invitación muy especial a todas las organizaciones, las instituciones, colectivos, emprendedores sociales y personas que lideran proyectos innovadores para que conozcan esta convocatoria y exploren la posibilidad de compartir sus experiencias con el mundo. Muchísimas gracias, María Ignacia Rodríguez, por acompañarnos en este espacio, por compartir tu experiencia, por acercarnos a una iniciativa que demuestra que la cooperación, la innovación y el compromiso colectivo son herramientas fundamentales para avanzar sociedades más incluyentes. Nuevamente, por favor, recuérdanos cómo nos comunicamos con ustedes.
0: Por supuesto que sí, les esperamos en nuestras redes sociales, en LinkedIn, en Zero Project Iberoamérica, en Instagram también Zero Project Iberoamérica, sin espacios, y por correo electrónico iberoamerica@zeroproject.org. Recuerden que Zero Project se escribe en inglés, ZEROPROJECT.
1: Así es, María Ignacia, muchísimas gracias y por supuesto también agradecemos profundamente a cada una de las personas que nos acompañaron hoy a través de INCI Radio. Esperamos que esta conversación les haya permitido descubrir nuevas perspectivas, conocer esta experiencia inspiradora y por supuesto acercarnos a oportunidades que están generando transformaciones reales en la vida de muchas personas alrededor del mundo. Antes de despedirnos, les recordamos que pueden mantenerse conectados con nosotros a través de nuestros diferentes canales. Pueden escribirnos al correo emisora insi@insi.gob.co, seguirnos en X como @insi_radio y encontrarnos también en Facebook como emisora INSI. Nos despedimos con la certeza de que cada historia compartida deja aprendizajes, inspira nuevas acciones y nos acerca a un futuro en el que todas las personas puedan participar plenamente y ejercer sus derechos en igualdad de condiciones. Hasta pronto.

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1: ¿Capacidad visual? Recientemente, investigadores de Google desarrollaron un sistema que permite a las personas con discapacidad visual salir a trotar o correr solo con la asistencia de un smartphone. Esto se llama Project Guideline, que quiere decir Proyecto Línea de Guía, y requiere únicamente del uso de la cámara del teléfono móvil ubicada a la altura de la cintura para que pueda encontrar una línea física de guía en el suelo y audífonos para recibir la información según la posición en la que esté el usuario. De forma que si el usuario se desvía hacia la derecha o a la izquierda del centro de la línea, reciba una alerta sonora por el mismo oído del sentido en que se desplaza. Este proyecto también se adapta a un modelo de aprendizaje automático para que haga el debido procesamiento de datos y el usuario no tenga que depender de conexiones vía Wi-Fi o de datos móviles para que el sistema funcione de manera correcta, segura y óptima para los corredores ciegos y con baja visión, y así lograr que la tecnología también sea parte del mundo, la salud y la actividad física de las personas con discapacidad visual.

0: Muchos de niños soñamos con tener un coche que se manejara solo.
1: Michael.
0: Un auto como kit del auto fantástico. Hoy en día ya tenemos autos de conducción autónoma que, si bien no son 100% como kit,
1: francamente lo dudo.
0: Han incorporado tecnología interesante para ver el mundo que los rodea. Esta tecnología de recepción de ondas electromagnéticas, sensores ultrasónicos y sensores LiDAR también se han aprovechado en startups como Strap.
2: ¿Qué fue lo que dijo?
0: Correa en inglés. Un arnés que va sobre el pecho y detecta los obstáculos, objetos colgantes, escalones, desniveles y cavidades que afectan la libre movilidad de personas con discapacidad visual como Cintia.
3: Va con la demanda de ahorita porque ya las personas ciegas estamos buscando más autonomía.
0: Así, las personas ciegas y con baja visión tienen una nueva alternativa para movilizarse, porque Strap, siendo un arnés que cubre en X el pecho, es el primer dispositivo de asistencia portátil y de manos libres que, gracias también a las notificaciones hápticas, vibraciones, sus cuatro correas, ayudan a la libre locomoción de las personas con discapacidad visual. Diego Roel, oriundo de Monterrey, México y director ejecutivo de Strap, explicó que esta herramienta está diseñada para todas las edades, que detecta todas las personas y objetos en sus estados, porque también detecta el agua. Así que lo siento mucho, hombre invisible.
4: Ahí estás.
0: Ya no eres invencible. Strap tiene baterías recargables y una vez cargado puede durar hasta 72 horas. Sí, señores, 3 días. ¿Y dónde lo puede conseguir Santiago y Felipe? Este wearable saldrá a la venta a finales del 2021, así que muy atentos.
1: Tengo que hacer algunos detalles navideños.
0: Para RCN Digital, Agencia y Radio, yo soy Henry Díaz.

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1: Hola, ¿qué tal? Soy Sergio González. Vamos a presentar una serie de cápsulas educativas que van a ser de utilidad para su quehacer como docentes que tienen a cargo personas con discapacidad visual. Y hoy hablaremos acerca de unos tics muy importantes para el aprendizaje del sistema Braille. Primer tip: empiece por las destrezas táctiles básicas. Practicar movimientos suaves, reconocer texturas y seguir líneas rectas ayudan a preparar la percepción táctil. La alfabetización inicial es similar a la de un niño que puede ver bien, pero todo se reemplaza por la yema del dedo. Segundo tip: ahora conoce la estructura del sistema Braille. Recuerde que el Braille se basa en una celda de 6 puntos en alto relieve organizados en 2 columnas de 3 filas. Cada combinación representa letras, números, signos y símbolos, y comprender esta lógica facilita memorizar el alfabeto. Tercer tip: ahora aprenda de forma gradual y multisensorial. Empezar por el alfabeto y avanzar hacia palabras y frases cortas, así como combinar lectura táctil con apoyo auditivo y visual, sobre todo para personas que ven bien, acelera el aprendizaje. Y el INSI ofrece materiales adaptados, tales como el signo generador de texturas, para que pueda practicar de manera divertida. Cuarto tip: ahora practique todos los días, aunque sea poco. La constancia es más importante que la duración. Sesiones de 10 a 15 minutos diarios fortalecen la memoria táctil y la fluidez lectora. Repetir patrones y leer textos sencillos ayuda a ganar velocidad. Quinto tip: adapta el proceso a cada persona. No todos aprenden al mismo ritmo. La edad, la sensibilidad táctil y la experiencia previa influyen en niños con discapacidad visual. Por lo tanto, se recomienda respetar su ritmo y afianzar las habilidades durante su exploración táctil. Sexto tip: el rol del docente o acompañante es clave. La enseñanza debe ser clara, paciente y motivadora. Un buen acompañamiento incluye retroalimentación constante y actividades que integren el braille en la vida. Ahora, como séptimo y último tip, es importante que integre el braille en actividades reales. Etiquetar objetos del hogar, leer recetas, escribir notas o mensajes. La utilidad práctica aumenta la motivación y consolida el aprendizaje.
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Su nombre era Rin Tin Tin y es el único perro que ha ganado el Oscar a Mejor Actor, pero no se lo dieron para mantener el prestigio de los premios. Esta es la historia corta de este pastor alemán que fue rescatado en medio del primer conflicto mundial por un soldado estadounidense llamado Lee Duncan, quien lo adiestró y sin querer logró crear una estrella que hizo papeles tan impecables que salvó a Warner Bros. De la bancarrota y la extinción. Es que Rin Tin Tin era toda una superestrella y el trato era como el de las superestrellas humanas. Tanto así que el perrito recibía un sueldo de $1,000 a la semana, tenía chef privado y una banda que tocaba música clásica para relajarlo. Así, en la primera edición de los premios Oscar, realizados el 16 de mayo de 1929, se tenía como favorito a este perrito, quien recibió la mayoría de votos. Pero la academia, preocupada de que la primera edición de este evento se percibiera como un chiste, optó por entregar la estatuilla al subcampeón, al humano Emil Jannings, quien fue el primero que recibió el premio a Mejor Actor. Rin Tin Tin actuó en 27 películas y su legado perduró a través de sus descendientes, quienes continuaron protagonizando películas y series. Gracias.

0: No hay mejor ritmo que el de Maradona entrenando el son de Life is Life. Los pasos del 10 con sus agujetas desabrochadas nos acordonaron en una estrategia de publicidad tan grande que fue tan orgánica que aún hoy, inocentes, lo vemos y no notamos la sutil intención de invitarnos a mirar esos botines del 10, que cumplieron su estrategia de marketing. Por eso, cuando la marca Puma no le daba todo lo que él quería,
1: entonces los fotógrafos no venían.
0: Pero cuando se cumplían los deseos del 10, pues se los amarraba en la cancha.
1: Me los desataba, entonces cuando yo me iba a atar los botines venían todos los fotógrafos y sacaban la foto.
0: Maradona era una joya a la hora de vender, en especial con la marca que lo acompañó hasta su último respiro, Puma, con quien estuvo contrato de por vida por 1 millón de euros anuales.

0: estaba allí ese nombre.
1: No es cierto, para que te lo veas, que lo acabo de ver hoy en la mañana.
0: Tampoco es Chente.
2: ¿Quién es Chente?
0: Chente es el mejor amigo del Chavo. Busqué también en el sitio oficial de Chespirito.com, por cierto, sitio recomendado, y no, tampoco hay referencias del nombre del Chavito, quien intentó decir su nombre, pero nunca lo dejaron.
3: ¡Yo me llamo!
2: ¡Mira, Chavo!
0: Entonces, ¿quién era Rodolfo Pietro? Un actor italiano apodado el Latin Lover, porque era todo un galán.
1: Es que tiene un nombre muy difícil.
0: Así que el misterio del verdadero nombre del Chavo parece que nunca se va a resolver. Así que el que inventó que ese era el nombre...
4: Todo existe en su imaginación.
0: Y nos lo hizo creer a todos...
5: Lo que pasa es que es bruto el pobre.
0: Le decimos que...

El día puede ser más triste cuando conoces la historia del Chavo del Ocho. En el diario del Chavo del Ocho, Chespirito nos mostró el perfil del chavito. Nos contó cómo no recordaba a su padre, pero sí a su madre, quien llegaba cansada de trabajar y por eso tenía que dejarlo en una guardería. Y siempre que iba por él, le preguntaban cuál era su hijo y ella respondía, no sé, me da igual. Esto pasó por muchos días. Día a día se llevaba un niño distinto, hasta que un día la mamá del Chavo no volvió más. El Chavo entonces es enviado a un orfanato, donde la encargada, Martina, lo trataba mal. Lo bueno de ese lugar era su amigo Chente, un niño que no tenía la mejor salud, pero fue su mejor amigo, hasta que un día partió de este mundo, y el Chavo volvió a quedar solo, viendo cómo adoptaban a los otros niños, pero a él no lo querían, por ser feo. Es que el pobre era tan poco agraciado que cuando jugaba a las escondidas, el resto de niños preferían perder que encontrarlo. Así escapa del orfanato y la lluvia lo lleva hasta una vecindad, donde una abuelita que temblaba mucho y vivía en la casa número 8, lo invitó a vivir con ella. Infortunadamente un día, ella dejó de temblar y quedó muy rígida. Así es como el Chavo llegó a vivir a la vecindad y así es como también el barril se convirtió en su refugio. Cuando quería llorar y pues que nadie lo viera, pues...

El 11 ideal de tarjetas rojas en el fútbol. En el arco, un portero temperamental, competitivo y en ocasiones agresivo. Esa intensidad lo hizo un arquero formidable. En varias ocasiones, como último hombre, tuvo que frenar a sus adversarios. Por eso recibió 7 tarjetas rojas. El alemán Jens Lehmann. Defensas centrales. El sevillano Sergio Ramos es el que está ahí de primeras, quien tiene el récord de más rojas en la Liga Española con 20. Actualmente, por ahora, suma 30 expulsiones. Continuamos con el juego agresivo y temperamental del ahora dirigente deportivo colombiano, el hombre que nunca dudó en encarar árbitros y rivales, y por eso recibió 33 tarjetas rojas en su carrera deportiva. Eduardo Pimentel. En el lateral derecho incluimos a otro jugador español, Pablo Alfaro, un jugador muy físico con gran capacidad de liderazgo. Si bien no era malintencionado, su dureza le hizo recibir 27 tarjetas rojas en su carrera profesional. Por la izquierda, el hombre que siempre entró fuerte y discutía mucho con los árbitros, la fuerza charrúa de Paolo Montero y sus 23 tarjetas rojas. En el medio campo, momento de liberar a la bestia, el general Gerardo Bedoya, el hombre con el récord de más expulsiones en la historia del fútbol con 46 tarjetas rojas. El colombiano siempre tan efectivo que en su debut como entrenador recibió la tarjeta roja a tan solo 21 minutos estrenándose como entrenador. Junto a Bedoya, el francés Cyril Roule. Este jugador que se retiró en el 2010 recibió la cartulina roja en 27 ocasiones y la amarilla en 187. Ahora vamos a Brasil y recordamos a un jugador que también fue defensa. Un hombre que él mismo dijo que si no hubiese sido por el fútbol, habría sido Felipe Melo, quien fue expulsado 26 veces. Desde Países Bajos, en el centro del campo por derecha, tenemos un mediocampista técnico y enérgico, reconocido por sus lentes y por ser llamado el Pitbull, Edgar Davids, quien acumuló en su carrera un total de 25 tarjetas rojas. En la delantera, dos leyendas. Primero, Il Capitano, el ícono romano que era tan apasionado que a veces esta pasión pudo más que él. En total, 16 tarjetas recibió el italiano Francesco Totti. La otra leyenda es el futbolista que siempre se expresó de forma enérgica. Un jugador muy físico, lo que hizo que lo llevara a ser expulsado 15 veces. El sueco, Zlatan Ibrahimovic.

Su nombre era Jules Bianchi. Era la gran promesa de Ferrari. Todos lo veían como el sucesor de Kimi Raikkonen. Tenía todo para ser campeón en un cabalino rampante. Pero el destino, la vida misma, puede cambiarlo todo en un instante. El 5 de octubre del 2014, el piloto del equipo Borussia, por la poca visibilidad, por las lluvias torrenciales que azotaban la pista de Japón, hizo que su monoplaza impactara con la grúa que estaba atendiendo el auto de Adrian Sutil. Así, el 17 de julio del 2015, se oficializó la partida de este mundo a los 25 años del piloto francés. Un momento tan doloroso que hizo que se replanteara la seguridad. Por eso llegó Lalo, que fue criticado inicialmente, pero ha salvado a muchos. El Virtual Safety Car, que obliga a reducir la marcha, y también más zonas de escape. Por eso hoy, 10 años después, conmemoramos el legado de Jules Bianchi, el gran piloto que fue y la leyenda que podría haber sido.

0: El estatus que le dio Keanu Reeves a John Wick ha sido tal que es difícil imaginar a otro actor encarnando ese personaje. Pero casi sucede, porque la idea original era un hombre retirado entre los 60 y 75 años. Por eso se pensó inicialmente en Clint Eastwood, quien por aquel entonces estaba en los 83 años.
1: Sobreviví a la guerra.
0: El siguiente en la lista fue Harrison Ford. El actor tenía 71 años. Y el tercero era Bruce Willis. Pero como el agente de Reeves conocía al productor de la película,
2: qué amable,
1: excelente,
0: le solicitó que su cliente hiciera un casting.
3: Usted nos ayudará a encontrar.
0: Reeves leyó el libreto 90 minutos e hizo varios ajustes. Se presentó y ya no se pensó en nadie más.

0: La creación y evolución de Wolverine es casi tan compleja como su personalidad. Partamos del por qué se creó. Para eso hay que ir a 1974, cuando Roy Thomas era editor en jefe de Marvel. Al notar que Canadá era el segundo mercado más importante de Marvel, pensó que era indispensable tener un personaje con esa nacionalidad. Para ello se le ocurre relanzar a los X-Men. Encarga a John Romita como artista y al escritor Len Wein para darle el argumento a un personaje llamado Wolverine. Así se crean los primeros bocetos conceptuales del personaje, que contaba ya con los elementos fundamentales desde su estatura y físico corpulento de 5 pies y 5 pulgadas de alto hasta las 3 garras por mano y por supuesto la capucha con orejas. Es así como aparece por primera vez en la última página de Hulk, número 180, dibujado por Herb Trim, entintado por Jack Abel y coloreado por Christy Shield. Marvel contrata a Dave Cockrum de DC Comics y aquí surge otro momento mágico, porque a veces las grandes ideas surgen por coincidencia o error, porque Jill Kane, que tenía la tarea de dibujar la portada del cómic Giant Size X-Men No. 1 en 1975, malinterpretó el boceto original de Romita y le agregó unas orejas negras mucho más grandes al diseño original. A Dave Cockrum le encanta y pues ya queda así definido uno de los diseños más memorables de los cómics. Faltaba la cara y la personalidad del personaje. Cockrum originalmente pensó que fuese de unos 20 años, pero recuerda el año 1972 cuando era artista de la serie Legion of Superheroes en Superboy de DC Comics, cuando presentó a su editor un equipo de supervillanos. Cockrum en aquel entonces le había dado a uno de los personajes el nombre de Wolverine. En esta línea de tiempo surge otro talento joven, John Byrne, que era muy fan de los X-Men originales y quien presenta un boceto, pero al llegar tarde queda el diseño de Cockrum. Y así debuta en X-Men 97. Poco después, Claremont le da el nombre a Wolverine, el cual es Logan como la montaña más alta de Canadá. Finalmente, Byrne sustituye a Cockrum como dibujante de X-Men y aquí es donde se completa la personalidad de Logan. Se habla de sus garras de adamantium y que sana muy rápido. Byrne creó un nuevo disfraz para el personaje y es tan popular que se convierte en el atuendo de misiones durante una década. Byrne pula el diseño de Logan y se inspira en el aspecto salvaje del actor canadiense Paul Dameron.
1: Sí, papá.
0: Doctor Hook en la película Slapshot del 77. Las patillas marcadas y la expresión feroz e intimidante capturó justo la energía que Byrne quería para Wolverine. Este drama no termina, porque Byrne se va y Claremont, con la ayuda de Frank Miller, hace crecer el personaje y lo convierte en un samurái caído, un ronin y en el sargento del equipo, el veterano gruñón que acoge bajo su ala a los novatos. Así se creó a Wolverine, el héroe perfectamente imperfecto desde su nacimiento.

0: Llegaron las pizzas.
1: ¿Sabe qué es el pisómetro? No, no es el que más coma pizza. Es un parámetro que permite inferir la gravedad de una crisis política al interior de un sitio gubernamental. ¿Pero cómo funciona esto? Sencillo. Es una forma de medición que ideó el hombre que demostró que vender pizza podría ser algo muy rentable. Frank Mix. La fórmula es básica. Entre más cajas de pizza se pide durante un evento de impacto mediático, significa que la cosa está compleja.
2: You're fired.
1: Esto se da porque la relación entre estrés, crisis de ansiedad y el consumo de grasas saturadas es tan profunda que se puede pronosticar que algo grave va a pasar. Si bien casi siempre se pide pizzas, días antes del anuncio de una noticia de impacto, las ventas se elevan. Muy similar como pasa, por ejemplo, en las agencias de publicidad, ¿no?

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0: A través de Instagram nos llega la siguiente pregunta. ¿Cómo hacer el registro en la biblioteca virtual para ciegos INSI usando el lector de pantalla Yoast? Alejandro Pavón, miembro del equipo de accesibilidad, nos va a ayudar a resolver esta duda. Alejandro, ¿cuál es el primer paso?
1: Pues vamos a ir al escritorio.
2: Windows M, escritorio.
1: Y luego voy a ir a buscar mi navegador de preferencia, en este caso Google Chrome.
2: Google Chrome.
1: Ingreso con la tecla
2: Enter. Nueva pestaña en blanco.
1: Y aquí escribir la dirección de la biblioteca INSI, que es biblioteca.insi.gov.co.
2: Seleccionado, biblioteca.insi.gov.co.
1: En este caso ya la selecciona y voy a pulsar Enter.
2: B grande, Enter, Biblioteca Virtual INSI, Google Chrome Página, Biblioteca.
1: Ya aquí en la página de la biblioteca voy a reunir enlaces o voy a buscar el enlace que se llama Registro.
2: Control F7, Lista de Enlaces, Diálogo, Registro, 2 de 41.
1: Aquí en Registro pulso Enter.
2: Enter, Registro, Usuario INSI, Registro.
1: Y voy a navegar nivel de encabezado primero. Principal.
2: Registro a la biblioteca virtual nivel de encabezado 1.
1: Y aquí nos muestra los pasos a seguir. Vamos a leer este texto que es muy importante.
2: Nivel de encabezado 2, instrucciones generales para el registro a la biblioteca virtual para ciegos de Colombia. Para registrarse como usuario de la biblioteca virtual para ciegos de Colombia deberá tener en cuenta que este registro solo lo podrán hacer personas con discapacidad visual de nacionalidad colombiana, abre paréntesis, ciegas o con baja visión, cierre paréntesis. Es importante leer y validar los términos y condiciones de uso que se indican más abajo. Antes de iniciar el registro es necesario tener escaneados documento de identidad, un documento que certifique la discapacidad visual o la patología causante de la discapacidad visual expedido por una autoridad competente. Estos archivos deberán estar en alguno de los formatos PDF, JPG, PNG y no tener un peso máximo de 2 megabits.
1: Teniendo en cuenta ya esto, vamos a llenar los datos que nos solicitan en el registro.
2: Elija su tipo de documento de identificación, abre paréntesis, obligatorio, cierre paréntesis.
1: Entonces aquí en nuestro tipo de documento vamos a desplegar este cuadro y mostrar las opciones.
2: Abrir cuadro de lista, cédula de ciudadanía, tarjeta de identidad, cédula de extranjería, pasaporte.
1: Entonces aquí vamos a escoger nuestra cédula.
2: Cédula de ciudadanía, número de...
1: Aquí en el número de documento vamos a escribir...
2: Bloqueo número activado.
1: Nuestro número de cédula, por ejemplo, bueno, esto es a modo de ejemplo, 1, 2, 3, 4, 5, 6...
2: 123.004, nombres completos.
1: Aquí vamos a escribir nuestros nombres completos. Entonces, por ejemplo, voy a escribir
2: Juan. J, Q, Juan, apellidos completos, abre paréntesis, obliga.
1: Acá vamos a escribir Camargo, por ejemplo.
2: C, K, Camargo, sexo de nacimiento, abre paréntesis.
1: Aquí nos solicita sexo de nacimiento,
2: hombre, mujer,
1: en este
2: hombre.
1: Caso, hombre. Seguimos navegando con Tab por los cuadros de edición. El siguiente es grupo poblacional.
2: Ninguno, indígena, rom, afro, raizal.
1: Entonces, entre estos grupos vamos a escoger ninguno.
2: Afro, rom, indígena, ninguno. Correo electrónico, abre paréntesis, obligatorio, cierre paréntesis, cuadro de edición.
1: Aquí nos solicita un correo electrónico, que es donde nos va a llegar la confirmación de nuestro registro. Entonces, por ejemplo, vamos a escribir
2: juancamargo@gmail.com, departamento de residencia, abre paréntesis.
1: Aquí en departamento de residencia,
2: Amazon, Antioquia,
1: escogemos nuestro departamento.
2: Bogotá.c.
1: Y en municipio, navegando con tab,
2: Bogotá,
1: vamos a escoger Bogotá.
2: Tipo de territorio.
1: Tipo de territorio.
2: Rural, urbano.
1: Vamos a escoger, por ejemplo, urbano.
2: Teléfono fijo, cuadro de edición.
1: Entonces, igual le puedo escribir 256-56-56, por ejemplo.
2: 2.565.656.
1: Y acá nos solicita como forma obligatoria el número de teléfono celular. Por ejemplo, yo escribo acá 300-256-56-56, por ejemplo.
2: 300-256-5656.
1: Nos va a pedir nuestro día de nacimiento.
2: 3.
1: Vamos a elegir mes de nacimiento.
2: Enero, febrero, marzo, abril.
1: Vamos a elegir marzo, por ejemplo.
2: Año de nacimiento.
1: Y año de nacimiento.
2: 1989.
1: Si seguimos navegando, nos mostrará el nivel de estudios. Aquí vamos a escoger
2: primaria, secu, técnico, tecnológico, universidad.
1: Voy a escoger universitario.
2: Condición visual, abre paréntesis, obligatorio, cierre paréntesis.
1: Nuestro siguiente cuadro es condición visual.
2: Ciego, baja visión.
1: Vamos a elegir ciego.
2: Adjuntar archivo con documento de identidad. Abre paréntesis obligatorio. Cierre paréntesis.
1: Aquí en esta parte vamos a escoger nuestros archivos, los que comentábamos al principio, el certificado de discapacidad y nuestro documento de identidad.
2: Adjuntar archivo con documento de identidad. Abre paréntesis obligatorio. Cierre paréntesis. Sin archivos seleccionados, botón.
1: Y aquí oprimimos espacio para escoger
2: espacio, archivo. Nombre de archivo.
1: Y vamos a ir a nuestro escritorio, que es donde tengo los archivos.
2: Entonces, carpeta acá, de cédula.
1: Vamos ir a escoger nuestra cédula y vamos a pulsar
2: Enter. Enter. Registro. Usuario sin sí. El nombre del documento de identidad es cédula.pdf. Adjuntar archivo con documento que certifique la discapacidad visual. Abre paréntesis obligatorio. Cierre paréntesis. Sin archivos seleccionados, botón.
1: Y si seguimos bajando, pues nos aparece este nuevo botón para subir otro archivo, que en este caso hace referencia a nuestro certificado de discapacidad. Aquí vamos a pulsar Enter.
2: Espacio. Nombre de archivo.
1: Y navego y vamos a escoger nuestro certificado.
2: Carpeta de trabajo. Certificado.
1: Pulsamos Enter.
2: Enter. Registro. Usuario sin sí. Google Chrome no disponible. Registro. Usuario sin sí. Google Chrome página. Registro. El nombre del documento del certificado de discapacidad es certificado.pdf.
1: Y listo, ya tenemos nuestro documento.
2: Nivel de encabezado 3. Aceptar políticas. Abre paréntesis obligatorio. Cierre paréntesis. Confirmo que he leído y acepto los términos y condiciones de este formulario.
1: Aquí tenemos que verificar esta casilla donde confirmo que he leído los
2: términos. Espacio. Confirmo que he leído y acepto los términos y condiciones de este formulario.
1: Y por último, vamos a presionar el botón enviar.
2: Espacio. Enviar registro botón. Confirmo que he leído y acepto los términos y condiciones de este formulario. Casilla de verificación verificado requerido. Información del usuario.
1: Está verificado y una vez pulsemos enviar, llegarán los documentos y los datos de registro para ser revisados por la biblioteca virtual para ciegos INSI y se enviará vía correo electrónico la respuesta de estos con un nombre de usuario y una contraseña con la que podemos acceder a más de 10.000 libros que tenemos para personas con discapacidad visual.
0: Para mayor información visite biblioteca.insi.gov.co.

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0: ¿Cómo buscar y descargar libros en la biblioteca virtual para ciegos INSI? Alejandro Pavón, especialista en tecnología e integrante del área de accesibilidad, nos resuelve esta duda.
1: Entonces lo que vamos a hacer es ir a nuestro navegador. En este caso, pues voy a utilizar Google Chrome.
2: Google Chrome, barra de direcciones.
1: Enter y vamos a escribir la dirección de la biblioteca virtual para ciegos INSI.
2: biblioteca.insi.gov.co, seleccionado.
1: Listo, perfecto. Aquí vamos a oprimir la tecla Enter.
2: Grande, Enter.
1: Aquí ya estamos en la página de la biblioteca. Lo que vamos a hacer es buscar el enlace. Este enlace se llama Acceder. Voy a reunir enlaces.
2: Lista de enlaces, diálogo. Acceder.
1: Voy a pulsar Enter.
2: Enter. Acceder. Google Chrome.
1: Y aquí ya me aparece mi nombre de usuario.
2: Contraseña.
1: Me va a aparecer el cuadro de edición donde voy a escribir mi contraseña. Y lo que voy a hacer es pulsar nuevamente Tab para que me lleve al botón
2: Acceder.
1: Pulso espacio sobre este botón Acceder. Estoy cargando.
2: Biblioteca virtual INSI. Enlace a esta página, saltar al contenido principal.
1: De manera rápida, lo que yo puedo hacer es buscar nuestro cuadro de edición.
2: Botón de menú contraído.
1: En este caso con la tecla F.
2: Buscar en la biblioteca virtual cuadro de edición, en blanco.
1: Voy a buscar el contenido. Voy a buscar, por ejemplo, el amor en los tiempos del cólera.
2: El amor en los tiempos del cólera, en blanco.
1: En los tiempos del cólera, Tab, y voy a pulsar la tecla espacio.
2: Espacio. Busca.
1: Una vez hecha la búsqueda, puedo navegar por encabezados. En mi caso, con el lector de pantalla, yo voy a oprimir la tecla H.
2: Buscar nivel de encabezado 1.
1: La que me llevará a los resultados de mi búsqueda.
2: Mostrando ítems 1 a 10 de 11, nivel de encabezado 2.
1: Aquí donde dice mostrando ítems, voy a navegar con las flechas.
2: Nivel de encabezado 4, enlace, el amor en los tiempos del cólera CTX.
1: Aquí tenemos el amor en los tiempos del cólera, que es nuestro primer resultado, y vamos a pulsar la tecla
2: Enter. Buscar región principal, el amor en los tiempos del cólera, nivel de encabezado 4, enlace, el amor en los tiempos del cólera, nivel de encabezado 3, autor.
1: Aquí ya nos aparece, en este caso flecha abajo para no ver,
2: enlace García Márquez Gabriel.
1: Me aparece el autor.
2: Separador.
1: Nos aparece un breve.
2: Inevitable, era inevitable. El olor de las almendras amargas le recordaba siempre el destino de los amores contrariados. El doctor Juvenal Urbino lo percibió desde que entró en la casa, todavía en penumbras, a donde había acudido de urgencia a ocuparse de un caso que para él había dejado de ser urgente desde hacía muchos años.
1: Si sigo navegando por encabezados, voy a encontrar
2: colecciones.
1: Y si vuelvo a oprimir la tecla H para el próximo encabezado,
2: mato nivel de encabezado 3.
1: Me aparecerá el formato.
2: Enlace gráfico, docs gráfico, leer documento.

0: El archivo.
1: Enter. El amor en los tiempos del cole. Se completó la descarga.
0: Bueno, ya lo tenemos descargado. Voy a pulsar Windows M para ir al escritorio, que puede donde lo descargué.
1: Windows M. Escritorio.
0: Y voy a pulsar la E. Amor en los tiempos del cole.
1: El amor en los tiempos del cólera.
0: Y aquí ya lo tenemos. Entonces, de esta manera es la que podemos descargar libros de nuestra biblioteca virtual para ciegos.
2: Para mayor información, visite biblioteca.insi.gov.co.

0: su botón de comprar licencia es una leyenda urbana. WinRAR hizo que la vida fuese más sencilla, más compacta.
1: ¡No contaban con mi astucia!
0: Se enfocó en lo esencial, ayudarnos a ocupar menos espacio en un mundo digital que todo pesaba más y más. WinRAR.
2: ¡Cielos, qué macizo!
0: La herramienta poderosa que han usado más de 500 millones de usuarios en todo el mundo. En 1993, pero que se presume se han vendido solo 10.000 licencias. Pero eso no le ha importado a su creador, al ruso Eugene Rochal.
2: Eso sí es de gánster.
0: Que bautizó este producto así al combinar su apellido Rochal con la palabra archiver, archivador. Inventando una necesidad que nadie pidió.
2: Mira ese potencial.
0: Pero que todos hemos necesitado y usado alguna vez y algunos.

¿Por qué los teclados no están organizados de forma alfabética y están diseñados bajo el modelo QWERTY? ¿Ah? La distribución tiene una explicación lógica, porque si bien inicialmente sí se pensó usar alfabéticamente, en 1868 su creador Christopher Sholes se encontró con un reto mecánico: separar las letras que se usaban frecuentemente, porque hacía que los brazos metálicos chocaran y se trabaran. Para resolver esto tuvo que idear una manera de separar físicamente las letras más usadas. Tras varias combinaciones logró organizar las teclas de tal forma que no se bloquearan. Así nació el famoso sistema QWERTY, que consistió en ubicar dos letras que se usaban mucho lo suficientemente separadas para que se pudieran teclear más fácilmente. La idea se popularizó cuando Sholes vendió los derechos de patente a la empresa Remington, quienes en 1873 se encargaron de masificar la idea. Así las personas aprendieron a usar este teclado y cambiarlo se volvió inconveniente.

0: Las 10 mejores películas de superhéroes según la revista Esquire.
1: 10 para la película que contó con una identidad visual fascinante, mostrándonos a una ciudad gótica más oscura. El Batman de Michael Keaton y el Joker de Jack Nicholson de 1989. 9 para una película del 2003 que no se centra solo en la acción. También introduce críticas sociales sobre la segregación, la intolerancia y el miedo a ser diferente. Un guión más preciso y ambicioso frente a su primera parte. La película que nos amplió el universo mutante. X-2, o bueno, X-Men 2.
2: La próxima vez que quieras lucirte, no lo hagas.
1: 8 para la visión realista y madura de los superhéroes. El hombre sin capa ni antifaz, que lleva una vida muy humana y vulnerable. El guardia de seguridad que descubre que tiene fuerza e invencibilidad sobrehumana. La poderosa película interpretada por Bruce Willis y Samuel L. Jackson, Unbreakable.
3: En un cómic, ¿sabes cómo te das cuenta quién va a ser el villano? ¡Es el opuesto exacto del héroe!
1: 7 para la primera película del género protagonizada por una mujer. La película del 2017 que se ambientó en el primer conflicto mundial. Mujer Maravilla de Gal Gadot, que supo combinar la belleza, inocencia y fortaleza sin caer en los típicos estereotipos.
4: Pero usted sabe, un lobo debe cazar. Es solo una niña.
1: 6 para un hito cultural que celebra la identidad negra desde una perspectiva empoderada tan fuerte como su trama y calidad cinematográfica del 2018, Black Panther.
5: ¡Wakanda por siempre!
1: 5 para el guión inteligente y equilibrado que rompe con lo habitual de los superhéroes, entregando una perspectiva fresca de sus vidas. La acción, comedia y drama que hoy se mantiene fuerte y poderosa. Los Increíbles del 2004.
6: Me siento infeliz, Bob. ¡Infeliz!
1: 4 para un crossover espectacular que reunió a los superhéroes de Marvel más icónicos del momento. La historia coherente entre acción, humor y emoción que mantuvo un hilo narrativo que nunca se perdió. Los Vengadores del 2012.
7: Debilucho.
1: 3 para la película con narrativa profunda, oscura y compleja, que nos llevó a una experiencia inmersiva y realista que consagró el legado de Heath Ledger, el Caballero Oscuro del año 2008.
8: ¿Por qué tan serio?
1: 2 para la joya que tocó el corazón de los seguidores de un Spider-Man muy humano, cansado, que antepone sus responsabilidades frente a su felicidad. Esta película nos muestra que los superhéroes también deben enfrentar las decisiones difíciles de ser humanos. Spider-Man 2 del 2004.
9: ¡Quiero al hombre araña!
1: 1 para la película que marcó un antes y un después en el cine de superhéroes. La película que nos hizo creer a todos que un hombre podía volar. La impecable interpretación de Christopher Reeve, Superman de 1978.

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0: Hola a todos y todas quien nos escucha en el programa Interactuando con la Baja Visión. Como ya me conocen, mi nombre es Fabio Leiva. Saludos a toda nuestra estimada audiencia. Bienvenidos a un nuevo espacio donde compartimos vivencias, experiencias e historias de vidas de personas que conviven con su baja visión y abordamos temas de interés en general enmarcados en la discapacidad visual. Bueno, mi estimada audiencia, como todos los jueves, súper conectados en su programa de preferencia. Recuerden seguirnos a través de la red social X en @insiradio, en Facebook emisora Insi, Instagram @insiradio. Igualmente nos pueden escuchar muy fácilmente a través de su celular descargando la aplicación de InsiRadio en tiendas para Android y iOS. Bueno, y como siempre, en nuestro espacio de hoy tenemos el gusto de contar con una invitada muy especial, una invitada que hemos trabajado articuladamente con el Instituto Colombiano de Bienestar Familiar. Se trata de Soraya Morales Castillo, quien nos va a hablar del tema sobre la discapacidad visual en la primera infancia. Antes de iniciar este abordaje que tenemos planificado para el día de hoy y para toda nuestra audiencia, queremos saber de nuestra invitada, quién es Soraya, a qué se dedica, cómo surgió este interés por el tema de la discapacidad visual, especialmente en la primera infancia, y cuáles han sido de pronto esos aportes significativos que ella ha desarrollado durante su experiencia y experticia en el área de trabajo. Bienvenida, Soraya, y cuéntale a la audiencia sobre ti.
1: Buenos días para todos los oyentes de Insi Radio. Un gusto, de verdad, de estar con ustedes en esta mañana. Bueno, como lo dijo Fabio, yo soy Soraya Morales. Una persona que nació cualquier día del mes de junio en una ciudad fría, pero hermosa, del departamento de Boyacá, Sogamoso, principalmente es mi tierra de nacimiento, pero muy pequeña me llevaron mis padres, me trajeron para Valledupar Cesar, tierra que ustedes conocen, de acordeones, de música, de cultura vallenata, de amor, de comidas deliciosas. Y ahí fue donde empezamos a formarnos, a conocer, a intercambiar todos esos valores y a ser amigos, amigos que poco a poco fueron representando demasiadas cosas, demasiadas vivencias, porque prontamente, como a la edad de 5 años, ya me detectaron, mis padres me detectaron la discapacidad visual. En este momento yo soy ciega y pasé por un periodo paulatino de baja visión, muchos años. Cuando estaba estudiando en la primaria, preescolar, primaria, bachillerato, universidad, bueno, entrar a cegar, que hace una persona común y corriente. Para los oyentes, todas las personas somos iguales. Lo que pasa es que hay veces que los contextos cambian, pero todos tenemos los mismos derechos. Y así fue, pasé por toda esa parte de estudios, pero lo que más me llama la atención, me ha llamado la atención, son los niños, y más cuando se trata de niños que tienen unas condiciones diferentes, y en este caso las mismas mías, pero no solamente esos niños, sino también jóvenes, adultos, adultos mayores. Todo lo que significa la discapacidad visual para mí significa un paso que debemos vencer, y pienso que con un granito de arena que yo dé, podemos ayudar. Esto a grandes rasgos. Después, bueno, lo último es, estoy aplicando un doctorado, vamos a ver si me gano la beca, y estoy MBA en dirección y gestión de proyectos, tengo una especialización en docencia universitaria y administración educativa, soy licenciada en educación, o sea, mi perfil como tal, soy docente en ejercicio, soy psicóloga aquí en la ciudad de Valledupar. Algo así, un resumen, Fabio, por favor, así ya, poquito a poco.
0: Muchas gracias, señora Soraya, por estos aportes desde sus conocimientos, desde esas experiencias encarnadas propiamente como persona con discapacidad visual. Y yo creo que nuestros oyentes hoy más que nunca tienen otro motivo para seguir adelante y saber que la discapacidad no es una limitación, sino por lo contrario, una oportunidad para seguir adelante. Bueno, y ya entrando un poco en materia, yo creo que hoy nuestros oyentes quieren entender y conocer sobre la primera infancia y qué pasa con la discapacidad visual. Quisiéramos empezar preguntándole, ¿qué entiende usted por baja visión en primera infancia?
1: Bueno, para englobar y para ponerlos en contexto, la baja visión es una sola. La baja visión, nosotros podemos entenderla como esa condición que tienen los niños, los pequeños. Yo pensaría que desde que el niño nace y la detección temprana va a ayudar a los papitos a saber cómo está el niño, en qué condición se encuentra. Entonces, hay muchos estudios o hay muchas conjeturas, o a veces los papitos observan que tienen algunas dificultades que son continuas. Los llevan a los especialistas, al médico primero, al especialista, al pediatra, y van poco a poco descubriendo que a pesar de la mejor corrección o a pesar de alguna cirugía o a pesar de medicamentos, continúan con esa condición. O sea, es algo que va a marcar esa condición. No se va a quitar, va a estar siempre allí. Y eso causa esa baja visión en los pequeños. O sea, la baja visión va a ser como esa condición que, a pesar de que tú tengas una edad menor de 3, 6, 7 años, y no haya corrección, va a ser una baja visión. O sea, teniendo en cuenta unos exámenes, como una agudeza visual, un campo visual, que se le aplica, y a pesar de la mayor corrección, como dije anteriormente, con una cirugía o con un tratamiento, va a tener la misma condición. No va a cambiar, no va a mejorar, entonces queda como esa condición de baja visión, donde comúnmente, como nosotros decimos en el contexto, va a haber poquito, no va a haber perfecto, va a haber menos, va a tener un poquito de dificultades notoriamente.
0: Muchas gracias, Soraya. Bueno, yo creo que los papitos que hoy nos escuchan, las personas, público en general que están sintonizando el programa el día de hoy, se harán algunas preguntas sobre el concepto de baja visión en primera infancia. Y algo que de pronto hoy nos comentas es que no hace ninguna distinción entre el concepto de baja visión a manera general a lo aludido a primera infancia. Entonces, entendiendo esto, la baja visión se puede dar directamente por patologías de tipo congénito, asociada a alguna retinopatía del prematuro, ¿cierto? Algunas otras patologías que se pueden dar dentro del preparto y el posparto. Entendiendo esto, se pueden adquirir patologías visuales con relación a la incidencia de baja visión durante los primeros años de vida?
1: Sí, Fabio, yo lo digo y te lo comento a los oyentes porque es como una experiencia vivida, Yo recuerdo que cuando estaba pequeña, tenía como 4 o 5 años, ya comenzaba yo a preguntarle a mi mamá, que no alcanzaba a ver las matas que estaban en el patio. O sea, la región, acá se acostumbran a tener árboles frutales en el patio. Entonces yo no alcanzaba a ver las frutas de los árboles, los limones, los mangos. Ustedes saben que Valledupar es una ciudad de mangos, de muchas frutas. Entonces yo le decía, no alcanzo a ver, mami, no alcanzo a ver los mangos. Y mi hermano sí iba y los cogía y se montaba en el árbol. Y bueno, me decían, no, las niñas no se montan en los árboles, pero sí hay muchas niñas que se montaban. Pero era para evitarme que de pronto me cayera. La idea es que ya se estaba viendo que no alcanzaba a ver de lejos. La visión en mi caso, porque como dices, hay diferentes patologías. La mía empezó por un glaucoma congénito. Entonces, teniendo en cuenta eso, la visión se me iba reduciendo paulatinamente. Y los que detectaron la dificultad fueron mis padres, que ellos poco a poco se dieron cuenta, empezaron como que a mirar qué era lo que estaba pasando conmigo. Pero también era un papel importante, además de la observación de los padres, fue un papel importante la misma persona, el mismo niño. No digo los bebés, porque hay bebés pequeños, de meses, de un año, 2 años, que algunas todavía no hablan bien y no se les entiende, pero ya los papás van a observar los comportamientos. Pero cuando los niños son más grandecitos, en la etapa de preescolar, los niños pueden decirle, y hay que darles esa confianza a los niños con los padres para que hablen y digan qué es lo que tienen, qué es lo que sienten, para que los papitos rápidamente puedan acudir al pediatra y hacerle todo ese proceso para saber, para prevenir ante todo, porque muchas veces confunden un diagnóstico de refracción con un diagnóstico de una enfermedad ocular. Pero lo más importante es acudir a los especialistas y al pediatra primero para que hagan el enrutamiento.
0: Así es, y yo creo que es muy importante identificar esas señales de alerta, esas señales que son alarma para las familias, los cuidadores de niñas y niños con discapacidad visual. Desde esa experiencia que tuviste y que pues fue de pronto desarrollándose y que incidió a tu condición, en este caso de discapacidad visual, yo creo que hoy los padres en general deben de tener un reto, y es hacerle un seguimiento constante a estos signos que ayudan en esas remisiones tempranas y abren la ruta de atención en salud para la identificación oportuna de estas enfermedades que pueden ser desarrolladas a lo largo del tiempo. Yo creo que, Sonia, algo que surge de esta narrativa, yo creo que los padres quieren saber o los oyentes que hoy nos escuchan, es que nos cuentes ese rango de edad que va a la primera infancia, porque hablamos de primera infancia y tal vez los oyentes no saben hasta qué rango de edad van.
1: Bueno, nosotros tenemos entendido que la primera infancia va hasta los 6 años. Hay que recordarles los papitos que cuando nosotros tenemos un niño, un hijo, una hija, los primeros meses son de cuidados, los primeros meses son de ayudarle, ¿verdad? Brindarle todo el amor, todo el apoyo, que reconozcan el contexto, que nos reconozcan como los padres, como los cuidadores, enseñarles a ellos los procesos de motricidad gruesa, porque empiezan los procesos de los bebés, de gatear, de recoger cosas, de llegar hacia donde ellos quieren llegar, para explorar. Y eso se da desde los ceros, se puede decir cero, yo me refiero a los meses, hasta los 2 años, empiezan a gatear, empiezan a explorar, empiezan a caminar, empiezan a coger los juguetes. Hay muchas que empiezan a abrir las neveras, empiezan a ir a donde están las frutas, empiezan ya a balbucear, empiezan a pedir el alimento, empiezan a hablar, el lenguaje, la comunicación ya empieza a fluir, entre 0 y 2 años empieza a fluir ese lenguaje. Hay muchos niños que ya a los 2 años ya hablan, ya se comunican, ya hablan muy claro, pero hay otros que no, pero hay otras habilidades. Sé que hay veces los papás como que se preocupan porque el niño no habla, pero camina, tiene una habilidad motora muy buena. Hay veces que los niños no tienen habilidades de expresión y se quedan quietos, no quieren caminar, no quieren explorar. Entonces es ahí donde los papitos tienen que darse cuenta y empezar la observación. Luego de esa etapa, viene la etapa de la parte escolar, donde los papitos dicen, bueno, necesitamos que el niño ya pueda acceder a otra etapa, y es la etapa de ir a los jardines para socializarse, para interactuar con los otros niños. Es una etapa entre los 2 y los 5 años de edad, y allí socializa, allá interactúa, allá comparte, allá aprende valores, aprende más una comunicación oral, comienza el proceso de la comunicación escrita, comienza a interactuar con la profesora, a obedecer órdenes sencillas, a obedecer órdenes complejas. Entonces él ya va madurando a nivel de comunicación, a nivel de motricidad, a nivel de exploración, a nivel de comprensión mental, por qué las cosas están pasando. Todo esto va hasta la etapa aproximadamente donde entra a primero, de primaria, 5 o 6 años. Que muchas veces los papás dicen que, ay, que por qué mi hijo que tiene 4 años no está en primero, o en 5 no está en primero. Pero eso es que a veces los papás quieren que los niños vayan corriendo a la escuela y no se dan cuenta que los niños deben de quemar etapas, deben de llevar unas etapas, una madurez. Y está bien que los niños entren de acuerdo con las leyes de educación, entren a los 5, a los 6 años a las escuelas, pero tampoco se vayan a los papitos a preocuparse que los niños no puedan entrar y hacer un grado primero a los 6 años. Eso todo depende de los contextos, todo depende de la formación, todo depende de las familias.
0: Muchas gracias, señora Soraya. Entonces, entendiendo esto, aquí me recuerda las etapas sensoriomotoras de Piaget hasta los 2 años. Sí. Y yo creo que aquí cobra sentido y que los docentes que hoy no también nos escuchan, pues no solo se quede pronto planteada dentro de lo que nosotros estudiamos, sino realmente cómo se exacerban en la realidad de una niña, de un niño con discapacidad visual. Bueno, ya hemos hablado un poco de cómo percibe el mundo las niñas y los niños con discapacidad visual. Ya usted de pronto ha hablado del rol y la importancia de la familia, pero hoy también vamos a dar una puntualidad al concepto y la diferencia entre baja visión y ceguera. Yo quiero que ilustre a toda nuestra audiencia sobre la diferencia.
1: Bueno, para los oyentes, yo voy a hablar siempre de mi experiencia. Yo creo, pienso, que teniendo en cuenta experiencias vividas y experiencias que he sentido, pues tengo como esa capacidad de hablar de esas diferencias que existen entre la baja visión y la ceguera. Primero, porque he tenido esa facilidad de tener amigos, personas allegadas, personas que he conocido a lo largo del tiempo, que han tenido esas dos condiciones y se pueden diferenciar. Y ante todo, decirles que tengan baja visión, aunque sean una baja visión, una ceguera, siguen siendo personas. Ya, que puedes tener una baja visión, o sea, que tenga un residuo visual muy bajo. Muy bajo es que no perciba objetos a más de un metro, o no percibas nada, o sea, no tengas perfección de luz. Cuando nosotros hablamos de una baja visión, con todas aquellas personas, niños, jóvenes, adultos, que tienen una percepción de luz y que llegan a ser personas autónomas e independientes, ¿verdad? Muy funcionales. Y a veces, en el mismo medio, en la misma sociedad, confunden a la baja visión con la ceguera. Porque nosotros debemos saber que la ceguera es cuando una persona no tiene percepción de luz, nada, no tiene, no ve nada. Es como decimos nosotros por aquí, se cortaron la luz. No percibe luz alguna. En cambio, la baja visión sí. La baja visión percibe, hay muchas condiciones de baja visión. Pueden tener una visión que puedan ver a más de 3 metros porque tienen una visión lejana mejorada, que perciben eso, pero la visión corta no les permite leer tan fácilmente, bien borroso, no perciben letras pequeñas, sino letras grandes. Cuando van caminando confunden a las personas que se le acercan, solamente las reconocen por voz, les pueden pasar por el lado y no las ven, y no son ciegas. Y ven, tienen percepción de luz, pueden ver, pero tienen esa dificultad. Porque la visión periférica está afectada, pero la visión central no. Entonces, cuando la persona pasa al lado, no la alcanzan a ver. Entonces, sí, podemos hablar de que la baja visión, así en palabras castizas, que la baja visión es cuando tú percibes, cuando tú eres muy funcional, es una persona que puede ver a distancias cortas o a distancias largas con la mejor corrección, porque hay veces que aunque tengas la mejor corrección, no ves, sigues viendo igual, ahí tú puedes decir que es una baja visión. Pero cuando la persona no ve nada, no tiene nada de luz, de percepción, porque es una persona ciega.
0: Muchas gracias, Soraya. Yo creo que aquí nos has contado y a la audiencia un poco de el concepto y la diferencia entre baja visión y ceguera. También cómo influye la baja visión para el desarrollo integral de las niñas y los niños con discapacidad visual. La audiencia hoy debe entender que la primera infancia es crucial. Yo creo que es una de las etapas más importantes que hay, no solamente para el desarrollo motor, sino para el proceso de neuroplasticidad, para la propiocepción de los espacios, del movimiento, de los procesos cognitivos y metacognitivos

0: esos pilares fundamentales para que estos niños, estas niñas puedan salir adelante. Y pues, como tú muy bien lo mencionaste anteriormente, tengan todas esas herramientas para pasar de un ciclo al otro en el ámbito escolar y educativo. Respondiendo a este paralelo, y yo creo que nuestra audiencia se preguntará, ¿cómo los entornos, o cómo consideras tú que los entornos educativos deben responder a las necesidades de niñas y niños sin limitar su autonomía? Porque muchas veces de pronto los agentes educativos, de pronto madres comunitarias o de pronto docentes o profesionales psicosociales puedan tener la idea de que es una niña o un niño con discapacidad visual, está en primera infancia. A veces cometemos un error, pero sí pensamos que estamos haciéndolo bien y protegemos mucho a la niña o al niño en el entorno donde se desarrolla. No le generamos y no le forjamos esos procesos de autonomía e independencia por miedos y temores a que se pueda golpear, miedos y temores de pronto a que los niños o los otros niños se puedan reír de ellos, miedos o temores de que le pueda pasar algo, si de pronto se llega a salir del entorno donde se está atendiendo. ¿Qué pasa ahí? ¿Qué consejo le podrías dar a estos agentes educativos, docentes, psicosociales que atienden las niñas y los niños para promover procesos de autonomía?
1: Bueno, la idea es como pensar y colocarme en los zapatos de esos agentes educativos que están en esos CDI, en los jardines, en los primeros años donde el niño va. Y es que ellos, cuando no conozcan algo y cuando se sientan temor, pues busquen ayuda de otros profesionales, que les puedan asesorar, ¿verdad? Porque hay veces que ellos piensan, y lo sé porque también lo conozco, me han dicho: Soraya, ven y ayúdanos y danos unas orientaciones de cómo podemos ayudar a la niña para que no se vaya a pegar. Es que ella no puede moverse porque es ciega y ella no puede caminar. Y entonces, ¿cómo vamos a hacer para que ella vaya a buscar su colada o vaya a comer? ¿Y cómo hacemos para que ella almuerce? Hay que darle la comida. Entonces, son como desinformaciones en muchas partes que todavía se tienen de que el niño con discapacidad visual, puede ser un niño ciego, puede ser un niño de baja visión, no puede hacer nada, que el niño debe quedarse quieto. Entonces ahí está cortando la autonomía y la independencia del niño, de ser ese niño que explora, que camina, que a pesar de su discapacidad tiene toda la facilidad de andar por todas las partes, porque hasta tiene sus amiguitos que lo buscan, lo llevan, lo recorren. Entonces ahí hay una recomendación importante, que esas madres comunitarias busquen de otros profesionales en los sectores de salud, en los sectores de educación, que busquen en las redes de internet también, porque hay mucha información para que ellas sepan de lo que se debe hacer, de los tabús que hay con respecto a los niños, que también les comenten a los papás que ahí no les va a pasar nada, porque hay veces que los papitos no llevan a los niños con discapacidad visual porque les puede pasar algo y les pueden hacer daño. Pero es que ese es el ser de ellos, la socialización. Conozco un ejemplo de un niño que él empezó a los 3 años. Bueno, él tuvo esa condición después de 3 años, quedó ciego de 3 años. Y la mamá, lo primero que hizo fue buscarle la solución a su condición, llevarlo al médico, que él estuviera bien. Y el niño siempre le preguntaba a mamá: mami, ya, el niño hablaba: mami, ¿por qué yo no puedo ver televisión y no quiero eso, solamente la oigo? Entonces la mamá le hablaba claro, le decían las cosas como eran, para que él y no les puedo ocultar.

0: para nada. Luego le gusta, y los papitos son como ese primer eje, son los papitos los que le buscan en las mejores condiciones, porque van viendo cómo va creciendo el niño y que tiene el derecho también de ir a su jardín, a su colegio, a su educación primaria, secundaria, universitaria, pero son ese primer pilar fundamental. Entonces, la mamá buscaba jardines que le ayudaran, información, iba a visitar, porque la mamita me decía, pues yo le busqué muchos jardines y los jardines no me daban las recomendaciones, no me llenaban. Y bueno, llegaron a mis manos y se les informó, se les recomendó. Luego se le hizo la explicación de lo que le gustó el jardín cuando tenía ya unos 4 años. Y empezó su etapa de jardín, y cuando estaba en su etapa de jardín exploraba, andaba, se subía en las mesas, se subía en los jardines, cosa de que la recomendación de la profesora es que si él no se puede subir en la mesa, hay que decirle, no te puedes subir en la mesa por esto y por esto. Sí, exploraba por todas partes, y él conoce su entorno porque explora, conoce todo porque reconoce los sonidos. O sea, hay que dejarlo interactuar con sus amiguitos, pero teniendo en cuenta la observación que hacen las madres. Los niños pueden comer, claro que sí, porque es que tienen a sus padres, tienen a los cuidadores, hacen la vida tan normal. Entonces la recomendación es esa, la recomendación va a que esas madres de los hogares comunitarios busquen información, busquen apoyo de personas que yo pensaría que sin ningún interés, sino para que valga mejor, pues decirle a los papás que busquen y lleguen allá. Hay esa relación entre madre comunitaria y toda la parte educativa y de salud.
1: Muchas gracias, doña Soraya. Yo creo que nuestra audiencia se ha contextualizado mucho sobre el concepto de discapacidad visual, específicamente la baja visión y sus incidencias en la primera infancia. Y bueno, mi estimada audiencia, es hora de hacer una breve pausa para escuchar unos mensajes institucionales, y ya estamos nuevamente con ustedes en su programa de preferencia Interactuando con la Baja Visión.
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0: Bueno, mi estimada audiencia, retomamos el programa Interactuando con la Baja Visión y seguimos conversando con nuestra invitada especial, Soraya Morales Castillo, en el tema de discapacidad visual en la primera infancia. Bueno, y es hora de hablar de algo muy importante, la parte socioemocional, las emociones. Preguntándole a nuestra invitada, ¿qué pasa con las emociones que suelen experimentar los padres cuando reciben la noticia del diagnóstico que su niña, que su niño tiene baja visión? ¿Qué pasa con esas emociones? Yo, pues, me imagino, no soy padre, pero pienso que es duro recibir noticias complejas con relación a diagnósticos. A veces hay algo que se llama la aceptación, pero yo creo que eso es un proceso que se va viviendo en cada uno de los seres humanos, y también teniendo en cuenta su ideología, su pensamiento y su forma de recibir esa noticia, ¿cierto? He tenido muchos casos en primera infancia con relación a los procesos de acompañamiento, con temas de aceptación al diagnóstico, con temas de estimulación visual en la primera infancia, con temas de adaptación y orientaciones generales para los materiales que se puedan utilizar para la implementación de prácticas de experiencias significativas. Pero quisiera saber, desde tu experiencia, Soraya, ¿cómo ves eso y qué ha pasado con los padres?
1: Bueno, la verdad es que los contextos son diferentes, ¿verdad? Yo siempre resalto mucho contexto a nivel de la parte rural y la parte urbana para hablar de esas emociones. También la parte espiritual, como lo acabaste de decir, también se resalta mucho. Y hay muchas experiencias de papitos que cuando nace el niño, ellos, y a veces cuando es primera vez, cuando nace el varoncito, entonces ellos están muy contentos, nació el bebé, nació mi niño, tal, pero de repente a la semana, a los 15, un mes, dicen, tiene una dificultad visual, tiene una condición, que necesitamos operarlo, tiene XY diagnóstico, y resulta que esa operación no dio resultado. Empiezan esas emociones encontradas, decirle, pero lo primero es decirle, pero ¿por qué a mí? Siempre eso, ¿por qué me pasa esto a mí? Si no le está pasando a los padres, está pasando a un niño. Uno le dice, no, ¿qué está pasando a ti? Es su papá, su mamá, lo que está pasando. Y ellos se recriminan, que no hicieron muchas cosas que juegan un papel muy, muy crucial en esta etapa cuando están bebés o cuando tienen una edad muy corta en la primera infancia. Entonces los papás empiezan ese duelo y no se dan cuenta que pueden tener soluciones porque pueden acudir a la parte profesional de rehabilitación o a la parte profesional de psicología, porque el hecho de que tenga ese niño la condición no significa que no va a ayudarte, que no va a ser un niño que pueda seguir adelante, una niña que siga adelante. Entonces ellos se esconden y asumen una condición como que la discapacidad es algo que nunca se va a solucionar, pero no ven más allá de que actualmente hay muchos profesionales en el área de habilitación y rehabilitación, de apoyos psicológicos, de muchas partes del país, y ellos lo desconocen o lo ignoran. Por eso yo digo que hace falta mucho en los contextos de ruralidad, porque muchos papitos no conocen para nada esa información, no les llega, y cuando ellos quieren hacer algo más por su niño, ya no les alcanza, como dicen ellos, no me alcanzó el tiempo. Entonces la realidad es otra, la realidad es que Hay que llegar a esos sitios. Hay veces que los servicios de salud, como ustedes saben, siguen con las deficiencias en esta parte. Hay muchas veces que las cirugías que tienen que hacer se demoran demasiado. Hay veces que los papitos no tienen cierto dinero en efectivo para pagar, porque qué más quisiera yo como papá que le hicieran la operación ya y que salga rápido y ver que la probabilidad mejoró. Entonces esas condiciones surgen ahí, pero en muchas experiencias también vividas, sé que esos papás, esas mamás han dado todo, han batallado con sus hijos, porque no es culpa de ellos, son que pasan a nivel del territorio, de esos contextos, y deben solucionarse, y ellos tienen esa aceptación, pero siempre hay un perito ahí. El niño puede ser un niño tan normal, teniendo la ceguera, tan normal, puede seguir adelante, puede ser un hombre muy preparado, pero el papá siempre va a tener, o la mamita va a tener, ¿qué hubiera hecho yo si el niño no hubiera hecho esto? ¿Qué hubiera hecho yo? O sea, siempre va a tener algo por allá, y hay veces que deben superar eso, pero es difícil hablar por ellos. Nosotros siempre tenemos en cuenta la escuela de padres, que los papás hablen, que los papás expresen de los sentimientos que tienen, que expresen esos sentimientos y no dejen nada por dentro, que afloren todos esos sentimientos para que ellos se desahoguen. Es la mejor terapia que hay, para que ellos entiendan y las profesionales que tenemos entiendan de lo que está pasando a su alrededor con su hijo.
0: Muchas gracias también por este mensaje sobre el rol y la importancia de la familia en el acompañamiento y el fortalecimiento de las niñas y los niños con discapacidad visual, entendiendo que este juega un papel indispensable no solamente durante el proceso, sino después del proceso, ¿cierto? Es como ellos deben continuar apoyando, como deben continuar también fortaleciendo todas esas dimensiones del ciclo vital humano que le permite a las niñas y los niños generar y forjar procesos de autonomía e independencia, pero también crecer de manera significativa en estas dimensiones humanas, como son las sociales, las espirituales, ¿cierto? Las cognitivas, cómo pueden crecer realmente y aportarle a la sociedad, porque entendiendo esto, que la discapacidad, y especialmente la discapacidad visual, no es una limitante para forjar esos procesos en el desarrollo de cada una de estas etapas que mencionamos anteriormente, pero también cómo vemos casos de éxito. Y yo creo que todo esto empieza desde la primera infancia. Y yo, dentro de mis acompañamientos y asesorías que he tenido la oportunidad de realizar a los agentes educativos, profesionales, educadores, yo les he dicho, si en la primera infancia se hace un trabajo excepcional, eso marca un rumbo en el antes y en el después de los procesos de inclusión. Porque ahí es donde es el todo. Es como cuando hablamos de una niña o un niño sin discapacidad, ahí es el todo, ¿cierto? Esos procesos de neuroplasticidad, esos procesos de metacognición, esos procesos de desarrollo de etapas en el ciclo vital, es muy importante. Y yo creo que va a ser una apuesta significativa que toda nuestra audiencia que hoy nos escucha, y Soraya, que hoy está aportando estos conocimientos tan valiosos, es que puedan realmente fomentarlos, desarrollarlos. Existen muchas barreras que se pueden dar, porque muy bien lo decía Soraya, en los territorios pues hay situaciones diferentes, en las áreas rurales y urbanas son totalmente diferentes, pero Yo creo que si todos aportamos un granito de arena, podemos seguir fomentando procesos de inclusión desde la primera infancia. Soraya, ya para finalizar, yo quisiera que tú hoy le des un mensaje, y un mensaje que sea poderoso a las familias. ¿Cómo pueden ellos, a través del acompañamiento, construir entornos más inclusivos y respetuosos para la primera infancia? Y no solamente para la familia, también para los docentes, para los profesionales psicosociales y todas aquellas personas que atienden nuestras niñas y niños.
1: La idea, la verdad, es que hay muchas recomendaciones y muchos mensajes que ahorita me asaltan para comenzarles, pero lo más importante es que toda la familia del niño, de la niña, tenga en cuenta a ese ser que vino al mundo como persona, que respeten todas estas condiciones y que le ayuden, que lo apoyen siempre en todos los aspectos, que cuando él pida un apoyo no es pedir por pedir, sino que lo sepan llevar hacia donde él quiere ir, ¿verdad? ¿Qué quiere decir eso? Que le enseñen los valores, que enseñen el respeto, que le enseñen también, la misma familia le puede enseñar a los mismos vecinos, a la misma comunidad, que su hijo no es, como decimos nosotros, no es un marciano, no es un algo, es una persona, y como persona puede desenvolverse tan normal. Darle la oportunidad de llegar a todas partes esa persona desde pequeño, o sea, es autónomo, es independiente, es un niño que puede compartir con los demás niños. Y el rechazo no está en los demás niños, el rechazo a veces que lo colocan las personas mayores, las personas que a veces ignoran lo que es una condición diferente, en este caso una discapacidad visual total. Muchas veces vamos por la calle y le dicen, pero ¿qué hace un ciego caminando por la calle? Entonces los papás se ponen bravos y empiezan a alegar. No, la verdad es que sigo mi camino y ellos se dan cuenta de que somos personas y como personas debemos convivir. Ustedes, eso, el respeto por ti y el respeto por el otro. Así como, en resumen, debemos aprender a convivir con todas las condiciones. El hecho de que yo sea negro, amarillo, azul, rojo, no significa que no tenga los mismos derechos que los demás. Y asimismo con la discapacidad, porque ustedes saben, anteriormente, hace muchos años, las personas con discapacidad eran tratadas, menospreciadas. Todavía seré, pero menos. Y eso lo hacemos nosotros, la misma sociedad, el mismo gobierno, las mismas personas.
0: Así es, y me evoca mucho esa última connotación que le das luz a entender cómo se ha desarrollado el concepto de discapacidad a lo largo de la historia. Cuando hablábamos de esas historias en el siglo XIX, en el siglo XVIII, en el siglo XX, cómo fue trascendiendo, incluso cómo existió el infanticidio en esos tiempos, por creer que las niñas y los niños con discapacidad eran personas anormales, con algún tipo de condiciones espirituales y religiosas que no eran congruentes para la sociedad, y cómo se daban esos infanticidios en esas épocas lejanas, incluso ahorita cómo se dan desde los términos de inclusión, ¿cierto? De que a veces pensamos, o de pronto las instituciones, o sí, los territorios donde se encuentran inmersos las niñas y los niños con discapacidad visual, no pueden desarrollarse, no pueden de pronto ejecutar actividades como los demás niños, ¿cierto? Por esas limitaciones mentales que pueden existir entre los docentes o entre los agentes, o también el desconocimiento que se puede dar en gran parte del caso. Bueno, y lastimosamente a mi estimada audiencia que hoy nos acompañaron en el programa, quiero decirles que ya hemos finalizado. nuestra emisión del día de hoy. Y también quiero darle un agradecimiento muy especial a ustedes que nos acompañan fielmente en cada una de nuestras emisiones. Desde el Grupo de Educación del INSI es un gusto contar con su sintonía en nuestro programa Interactuando con la Visión. Bueno, también darle un agradecimiento muy especial a la señora Soraya, que hoy nos acompañó como invitada especial del programa, a nuestro productor Camilo Garnica, quien desde la consola dirige el Control Master y hace posible que estos espacios lleguen a ustedes con calidad, amor y sobre todo que ustedes lo puedan entender. Lo esperamos en una próxima emisión de su programa de preferencia, Interactuando con la Baja Visión. Hasta entonces.

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3: Hola, ¿qué tal? Soy Sergio González. Vamos a presentar una serie de cápsulas educativas que van a ser de utilidad para su quehacer como docentes que tienen a cargo personas con discapacidad visual. Y hoy hablaremos acerca de unos tics muy importantes para el aprendizaje del sistema Braille. Primer tip: empiece por las destrezas táctiles básicas. Practicar movimientos suaves, reconocer texturas y seguir líneas rectas ayudan a preparar la percepción táctil. La alfabetización inicial es similar a la de un niño que puede ver bien, pero todo se reemplaza por la yema del dedo. Segundo tip: ahora conoce la estructura del sistema Braille. Recuerde que el Braille se basa en una celda de 6 puntos en alto relieve organizados en 2 columnas de 3 filas. Cada combinación representa letras, números, signos y símbolos, y comprender esta lógica facilita memorizar el alfabeto. Tercer tip: ahora aprenda de forma gradual y multisensorial. Empezar por el alfabeto y avanzar hacia palabras y frases cortas, así como combinar lectura táctil con apoyo auditivo y visual, sobre todo para personas que ven bien, acelera el aprendizaje. Y el INSI ofrece materiales adaptados, tales como el signo generador de texturas, para que pueda practicar de manera divertida. Cuarto tip: ahora practique todos los días, aunque sea poco. La constancia es más importante que la duración. Sesiones de 10 a 15 minutos diarios fortalecen la memoria táctil y la fluidez lectora. Repetir patrones y leer textos sencillos ayuda a ganar velocidad. Quinto tip: adapta el proceso a cada persona. No todos aprenden al mismo ritmo. La edad, la sensibilidad táctil y la experiencia previa influyen en niños con discapacidad visual, por lo tanto, se recomienda respetar su ritmo y afianzar las habilidades durante su exploración táctil. Sexto tip: el rol del docente o acompañante es clave. La enseñanza debe ser clara, paciente y motivadora. Un buen acompañamiento incluye retroalimentación constante y actividades que integren el braille en la vida. Ahora, como séptimo y último tip, es importante que integre el braille en actividades reales. Etiquetar objetos del hogar, leer recetas, escribir notas o mensajes. La utilidad práctica aumenta la motivación y consolida el aprendizaje.
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0: En la Fórmula 1 han corrido más de 781 pilotos, de ellos solo 218 han estado en el podio, y de estos 68 lo han hecho solo una vez. Nico Hülkenberg nos recordó que no debemos rendirnos, que la constancia y la paciencia siempre traerá recompensa. Por eso no corrió solo, contó con el apoyo de todos, por aquellos que aún no cumplimos nuestros sueños, y que parece que no lo vamos a lograr. Hülkenberg a sus 37 años, 15 temporadas y 239 grandes premios disputados, nos recordó que todo puede ser posible, y lo hizo en un escenario épico, el lugar que vio la primera carrera de la Fórmula 1 en la historia, Silverstone. Cual libreto de una película, como los grandes, lo hizo bajo la lluvia, una condición donde la mayoría sucumbe. Partió del puesto 19, haciendo una remontada épica, resistiendo al local, al 7 veces campeón Lewis Hamilton, quien venía de 11 años consecutivos estando en el podio en esta carrera. Por eso Hülkenberg desató la locura, y con botella de champán prestada por Mercedes, nos dio un podio que sabe a victoria, y que despierta el hambre para lograr una muy pronto, porque con Nico Hülkenberg todo puede ser posible.
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0: El poder de una madre es tan fuerte que puede cerrar heridas y hasta unió de nuevo a los Gallagher. Oasis, tras 16 años de discusiones legendarias, volvieron gracias a su madre Peggy. Fue ella la que logró lo que los fans, promotores y hasta el Manchester City no pudo: volverlos a ver en un escenario juntos. Lo que parecía imposible sucedió, porque Peggy, de 82 años, con algunos quebrantos de salud, simplemente les dijo:
1: no me voy a ir sin antes verlos juntos otra vez.
0: Ese era su mayor deseo, y por eso Liam y Noel cumplieron su promesa, porque como lo decía su madre cuando eran más jóvenes,
1: son hermanos antes que músicos.
0: Así que ya sabes, nunca dudes de los poderes de una madre.

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autores que marcaron el universo literario y musical de Gustavo Cerati. Pocas veces la literatura y la música se entrelazan con tanta profundidad como en la obra de Gustavo Cerati. El genio detrás de Soda Stereo no solo creó himnos generacionales, sino que también construyó puentes entre el rock y las letras más sublimes de la literatura universal y latinoamericana. En esta ilustración se rinde homenaje a estos tres autores fundamentales que inspiraron al artista argentino en momentos claves de su carrera. Edgar Allan Poe, maestro del misterio y lo siniestro, sirvió de musa para la canción Corazón delator. Cerati adopta el papel del narrador del célebre cuento de Poe, donde la culpa se convierte en un grito irrefrenable y lo transforma en una desgarradora confesión de amor.

Alexandra Pixaner, poeta argentina de versos intensos y melancólicos, dejó su huella en el noveno track del disco Amor Amarillo, Ahora es Nunca. En esta canción, Cerati evoca la fragilidad y urgencia del amor con una lírica que resuena con la poética de Pizarnik. Ahora es nunca, todo es nada, sino descanso en tu mirada.

Jorge Luis Borges, tal vez la influencia literaria más contundente en Cerati, es citado explícitamente en varias composiciones. Cuando pasa el temblor, se inspira en Las ruinas circulares, uno de los cuentos más oníricos del escritor. Además, en su álbum Bocanada, Cerati toma prestado un fragmento de El jardín de los senderos que se bifurcan para componer Aquí y ahora como un tributo final en Una vez rapta el calor, cita Un pájaro gris rayó el cielo.

Este cruce entre melodía y literatura demuestra cómo Cerati trascendió las fronteras del rock, creando una obra rica en referencias culturales que aún hoy sigue inspirando a nuevas generaciones. Leerlo y escucharlo es un viaje profundo hacia lo eterno.

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0: La señal de tránsito más antigua del mundo está en Lisboa, Portugal, en el segundo barrio más antiguo de Europa, la zona histórica de Alfama. La señal se creó en 1686 cuando los carruajes subían y bajaban por las calles empinadas como si compitieran en una carrera. Para evitar más accidentes entre los señores y señoras burgueses, se incrustó en una pared una placa de piedra que básicamente decía:
1: los que suben tienen prioridad sobre los que bajan.
0: Aunque no existían multas como hoy, sí habían sanciones, incluso exilio a Brasil en casos graves. ¿Pero quién inventó las señales de tránsito? Dicen que todos los caminos conducen a Roma. Y es cierto, los romanos fueron pioneros en señalizar rutas con miliarios, columnas de piedra que indicaban distancias, destinos y emperadores. Tanto así que por un tiempo todas las señales apuntaban a Roma, dando origen al famoso dicho. Con la llegada del automóvil, el caos moderno necesitaba orden. Ahí apareció William Phelps Inouye, considerado el padre de la seguridad vial. Aunque nunca tuvo licencia de conducir, revolucionó el tráfico con ideas como la señal de detenerse y normas que hoy son estándar mundial.

Su nombre era Fritz, un pastor alemán que tenía la costumbre de morder todo lo que tenía a su alcance, hasta piedras. Un día su dueño, John Markham, en un taller de reparación de autos, deja un tope de goma de una Volkswagen Type 2, la popular combi, y Fritz se lanzó a morderla. Markham descubre así que a su perro le encanta

Intenta morder ese caucho y que no era capaz de destrozarlo, y la dentadura de su perro no sufría más peligro. Ese día, en aquel taller de Denver, y gracias a ese momento, nació hace 50 años la idea del juguete más famoso y duradero para perros y gatos, Conk. 6 años pasan y Markham, experimentando con diferentes compuestos de caucho, finalmente perfecciona este juguete, que lleva el nombre de Conk porque parecía un tapón para los oídos de King Kong. Esta es la historia del juguete que ha ayudado a nuestros perritos a lidiar con el estrés y la ansiedad.

0: Star Wars tenía una web fan creada por la CIA usada para las comunicaciones internacionales. Yo sé que parece el argumento de la serie Andor, pero créame, esto es real. Es momento de viajar al 2010 y recordar el dominio de StarWarsWeb.net, una página que tenía contenido sobre videojuegos de la saga. Aunque a simple vista parecía una fanpage convencional, tenía una función oculta que permitía acceder a un canal seguro de comunicaciones para funcionarios en todo el mundo de la CIA. Sin embargo, el trabajo registrado por el investigador independiente Ciro Santilli, compartido en medios como Reuters y 404 Media, evidenció que realmente no era tan seguro porque decenas de páginas de diferentes temáticas, fachadas, con una codificación muy pobre y con IP consecutivas, fueron reveladas como sitios que cumplían con esta función.
1: ¡Esto no era parte del trato!
0: Bueno, y si visitamos el portal mencionado Star Wars, pues nos va a conectar con la página de la CIA. Pero tranquilo, que por el momento nadie nos vigila, ¿o sí?
2: ¡Obvio que sí!

0: Este actor iba a ser Batman, pero un comentario infortunado le quitó el papel de las manos. En serio, era la opción número uno, por encima de actores como Mel Gibson, Kevin Costner, hasta Harrison Ford. ¿Pero por qué no fue escogido Pierce Brosnan como Bruce Wayne?
1: Recuerdo haberle dicho algo tonto a Tim Burton.
0: Dije, ¿sabes? No puedo entender a ningún hombre que use sus calzoncillos por encima de sus pantalones. Si bien fue una broma, no cayó bien en el director Tim Burton. Por eso escogió finalmente a Michael Keaton, quien hizo un papel impecable. Pero estamos seguros que el Batman de Brosnan hubiese sido un caballero oscuro perfecto. Imponente, carismático, sofisticado y con una elegancia natural que pudimos ver en interpretaciones como James Bond y más recientemente siendo el Dr. Fate en Black Adam, en una película que si bien fue muy criticada, su actuación natural nos dejó con ganas de más.

Eddie Vedder de Pearl Jam nos enseñó a abrazar el dolor, a no huir de él, porque este siempre va a estar ahí. Vedder a sus 25 años, en una tarde lluviosa en 1990, viviendo uno de sus momentos más oscuros y sin importar lo agotado que estaba por sus largas jornadas de trabajo en una gasolinera, tomó un lápiz y en una hoja de cuaderno convirtió su dolor en palabras y nos demostró que en los momentos más oscuros y frustrantes siempre surge una luz que nos sana, libera y nos conecta con lo más profundo de nuestro ser. Así nació Evalad, la canción que luego se convirtió en el himno global llamado Black, donde Eddie nos recuerda que el verdadero amor es el que no es correspondido, porque no importa si se ama con todas las fuerzas, hay que dejar ir, sin importar si algún día esa hermosa estrella brilla en el cielo de alguien más, y así nos preguntemos siempre por qué no puede hacerlo en el mío.

0: Terminator es la precuela o comienzo de The Matrix. Sí, es verdad. Es el mismo universo. The Matrix está en el futuro, mientras Terminator es el comienzo del fin. Por eso Neo es la segunda llegada de Jesucristo, la segunda generación de J.C. Connor, John Connor. ¿Qué? Neo, que es un anagrama de The One, el elegido, es el despertar, es la evolución de la conciencia, hombre versus máquina, y la lucha de los hijos de Dios contra los hijos del hombre, la tecnología. Esto es lo que ha dicho Sophia Stewart, una prodigiosa escritora quien afirma que tanto las Wachowski como James Cameron crearon el guión de las películas basadas en su libro El Tercer Ojo. Es por eso que nunca verás a James Cameron o a las Wachowski haciendo alguna entrevista, porque sería una declaración utilizada en su contra para procesarlos. La idea que nació por Star Wars, teniendo la percepción de la caída del elegido hasta convertirse en Darth Vader, sentó las bases de la historia que hoy va ganando en litigio tras presentar 96 pruebas que demuestran que tanto películas derivados son creación suya. Stewart se convierte así en el verdadero oráculo, porque como dice ella, las obras no han podido igualar el gran éxito de las primeras, porque la única que sabe cómo debería concluir la historia es quien las creó.
1: Entonces Sion va a caer.

0: Star Wars tenía una web fan creada por la CIA usada para las comunicaciones internacionales. Yo sé que parece el argumento de la serie Andor, pero créame, esto es real. Es momento de viajar al 2010 y recordar el dominio de StarWarsWeb.net, una página que tenía contenido sobre videojuegos de la saga. Aunque a simple vista parecía una fanpage convencional, tenía una función oculta que permitía acceder a un canal seguro de comunicaciones para funcionarios en todo el mundo de la CIA. Sin embargo, el trabajo registrado por el investigador independiente Ciro Santilli, compartido en medios como Reuters y 404 Media, evidenció que realmente no era tan seguro porque decenas de páginas de diferentes temáticas, fachadas, con una codificación muy pobre y con IP consecutivas, fueron reveladas como sitios que cumplían con esta función.
1: ¡Esto no era parte del trato!
0: Bueno, y si visitamos el portal mencionado Star Wars, pues nos va a conectar con la página de la CIA. Pero tranquilo, que por el momento nadie nos vigila, ¿o sí?
2: ¡Obvio que sí!

0: Chet Baker. La música de Chet Baker tiene el inconfundible aroma de la juventud. Pocos músicos que han dejado huella en la escena jazzística representan como Baker el intenso soplo de la primavera de la vida. Su evocativo sonido y la calidez de su fraseo recrean nuestro paisaje interior y nos invita a un doloroso recorrido por recuerdos que hemos dejado atrás hace tiempo. Nada como su sonido puro y sin artificios para exorcizar el dolor alojado en nosotros, y nadie como él, con su don, para hacerlo posible. Por desgracia, perdió ese don particular al cabo de poco tiempo, como el bello fulgor de un atardecer de verano que va hundiéndose en la noche hasta desaparecer. Chet Baker fue ahogándose en la droga. Se parecía a James Dean, no solo en el rostro, también en el carisma y en su fatalidad. Los dos devoraron el tiempo que les tocó vivir y repartieron con generosidad entre todo el mundo aquello lo que se habían nutrido hasta consumirse. Baker sobrevivió a Dean y a su época y puede que eso fuera su condena, aunque no esté bien decirlo. Me alegré de que volviera a la actividad musical en los años 70 y de que, una vez más, se le reconociera su inigualable talento. Pero lo que me gustaría conservar en la memoria es el Chet Baker de aquella otra época anterior, a mediados de los años 50, cuando deslumbraba y centellaba en la costa oeste con su estilo vigoroso y rebosante de confianza. Si bien es ya interesante escuchar sus primeras actuaciones como miembro del Gary Gulliman Quartet, aún lo es más con su propio cuarteto. Valga como ejemplo el LP de 10 pulgadas, Chet Baker Quartet, grabado para Pacific Records, el primero de sus discos como solista. Con un sonido y unos fraseos limpios, nítidos, no siempre perfectos tal vez, pero con capacidad para alcanzar en lo más profundo a quien lo escucha. Lo acompaña Rufus Freeman al piano, desarrollando ese toque tan característico suyo, resuelto, crujiente, pulcro, como el que proporciona el mejor fondo posible a las evoluciones de Baker a la trompeta. Bajo la apariencia de su estilo, de impecable serenidad y generosidad, se oculta una profunda soledad. El sonido sin vibrato de su trompeta va diluyéndose suavemente al entrar en contacto con el aire, como si las paredes circundantes fueran absorbiéndolo antes de que el tema musical llegue a desarrollarse del todo. Desde el punto de vista técnico, no toca de manera refinada ni demasiado estilizada, sino de forma franca y abierta. Va a acabar desmayándose, podemos llegar a temer mientras lo escuchamos. Crea un sonido épico y lleno de patetismo. Conmueve sin duda nuestros corazones. Y no es una cuestión de profundidad. No hay que bucear demasiado. Simplemente reconocemos en nosotros algo que hay en él. Algo que quizás también hayamos vivido. Algo que duele. Chet Baker, 1929-1988. Nace en el estado de Oklahoma. En 1952 se une al cuarteto sin piano de Jerry Gulliman y al año siguiente inicia su carrera en solitario y forma su banda. Enseguida se convierte en una estrella del jazz de la costa oeste con su sonido lírico y sereno y voz matizada. Su actividad musical se resintió de forma considerable durante los años 60 debido a su drogadicción. Afortunadamente, en 1973 volvió a impulsar su carrera. En 1988, poco después de participar en el documental Let's Get Lost, muere en Holanda.
1: Extraído del libro Retrato de Jazz, de Haruki Murakami, libro que usted encuentra en la biblioteca virtual para ciegos INSI.

El escenario está casi oscuro. Solo una luz blanca cae sobre él, como una luna tímida filtrándose entre los platillos. Phil Collins se sienta frente a su batería como quien se sienta frente a un altar. Hay silencio en la sala, pero dentro de su pecho, el ritmo ya está vivo. Las manos se mueven con una precisión que no parece humana. Redobles que se enredan con los latidos del corazón. Platillos que estallan como emociones contenidas. Pero entonces, su boca se abre y canta. Canta con una voz quebrada, real, honesta. Una voz que no compite con la batería, sino que la acompaña, la abraza. Como si el alma y el cuerpo fueran una misma cosa. Como si el golpe del bombo y el temblor de su garganta provinieran del mismo lugar, ese rincón invisible donde habita lo que uno no se atreve a decir con palabras. Phil Collins no toca la batería mientras canta. Phil Collins canta con todo su cuerpo. Cada golpe del tambor es una sílaba, cada platillo un suspiro. No hay sincronización, hay integración. No hay truco técnico, hay entrega. Desde su infancia, ese era su lugar. No al frente, no con el micrófono. Al fondo, en la sombra, en el pulso. Pero cuando la vida le pidió que hablara, él no dejó su trono de madera y metal. Se quedó allí porque entendió que su voz salía mejor si estaba conectada al ritmo del mundo. Pocos lo entendieron al principio. ¿Cómo podía alguien liderar una banda desde la batería? ¿Cómo podía alguien sostener una canción con las manos ocupadas y el alma expuesta? Pero él lo hizo y lo sigue haciendo. Cierra los ojos, canta sobre corazones rotos, sobre traiciones, sobre noches solas, pero nunca deja de tocar, porque si dejara de hacerlo, algo dentro de él se apagaría. Y mientras el público lo observa, fascinado, él no actúa, solo respira, golpea

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Chet Baker. La música de Chet Baker tiene el inconfundible aroma de la juventud. Pocos músicos que han dejado huella en la escena jazzística representan como Baker el intenso soplo de la primavera de la vida. Su evocativo sonido y la calidez de su fraseo recrean nuestro paisaje interior y nos invita a un doloroso recorrido por recuerdos que hemos dejado atrás hace tiempo. Nada como su sonido puro y sin artificios para exorcizar el dolor alojado en nosotros, y nadie como él, con su don, para hacerlo posible. Por desgracia, perdió ese don particular al cabo de poco tiempo, como el bello fulgor de un atardecer de verano que va hundiéndose en la noche hasta desaparecer. Chet Baker fue ahogándose en la droga. Se parecía a James Dean, no solo en el rostro, también en el carisma y en su fatalidad. Los dos devoraron el tiempo que les tocó vivir y repartieron con generosidad entre todo el mundo aquello lo que se habían nutrido hasta consumirse. Baker sobrevivió a Dean y a su época y puede que eso fuera su condena, aunque no esté bien decirlo. Me alegré de que volviera a la actividad musical en los años 70 y de que, una vez más, se le reconociera su inigualable talento. Pero lo que me gustaría conservar en la memoria es el Chet Baker de aquella otra época anterior, a mediados de los años 50, cuando deslumbraba y centellaba en la costa oeste con su estilo vigoroso y rebosante de confianza. Si bien es ya interesante escuchar sus primeras actuaciones como miembro del Gerry Gulliman Quartet, aún lo es más con su propio cuarteto. Valga como ejemplo el LP de 10 pulgadas, Chet Baker Quartet, grabado para Pacific Records, el primero de sus discos como solista. Con un sonido y unos fraseos limpios, nítidos, no siempre perfectos tal vez, pero con capacidad para alcanzar en lo más profundo a quien lo escucha. Lo acompaña Rufus Freeman al piano,

0: desarrollando ese toque tan característico suyo, resuelto, crujiente, pulcro, como el que proporciona el mejor fondo posible a las evoluciones de Baker a la trompeta. Bajo la apariencia de su estilo, de impecable serenidad y generosidad, se oculta una profunda soledad. El sonido sin vibrato de su trompeta va diluyéndose suavemente al entrar en contacto con el aire, como si las paredes circundantes fueran absorbiéndolo antes de que el tema musical llegue a desarrollarse del todo. Desde el punto de vista técnico, no toca de manera refinada ni demasiado estilizada, sino de forma franca y abierta. Va a acabar desmayándose, podemos llegar a temer mientras lo escuchamos. Crea un sonido épico y lleno de patetismo. Conmueve sin duda nuestros corazones. Y no es una cuestión de profundidad, no hay que bucear demasiado. Simplemente reconocemos en nosotros algo que hay en él, algo que quizás también hayamos vivido, algo que duele. Chet Baker, 1929-1988. Nace en el estado de Oklahoma. En 1952 se une al cuarteto sin piano de Jerry Gulliman y al año siguiente inicia su carrera en solitario y forma su banda. Enseguida se convierte en una estrella del jazz de la costa oeste con su sonido lírico y sereno y voz matizada. Su actividad musical se resintió de forma considerable durante los años 60 debido a su drogadicción. Afortunadamente, en 1973 volvió a impulsar su carrera. En 1988, poco después de participar en el documental Let's Get Lost, muere en Holanda.
1: Extraído del libro Retrato de Jazz de Haruki Murakami, libro que usted encuentra en la biblioteca virtual para ciegos INSI.

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0: Do we want to get rocked?
1: La historia de Rick Allen, el baterista de The Flipper, es un ejemplo inspirador de resiliencia, adaptación y perseverancia. ¿Quién es Rick Allen? Rick Allen nació en 1963 en Inglaterra y se unió a The Flipper cuando tenía apenas 15 años. Se convirtió en uno de los bateristas más prometedores del rock de los años 80. El 31 de diciembre de 1984, cuando tenía 21 años, Rick sufrió un grave accidente automovilístico. Mientras conducía su Corvette cerca de Sheffield, perdió el control y fue expulsado del auto. Como consecuencia del accidente, perdió su brazo izquierdo. Muchos pensaron que su carrera musical había terminado. Sin embargo, Rick decidió no rendirse. Con el apoyo de su familia, sus compañeros de banda y un equipo de ingenieros, trabajó en el diseño de una batería electrónica personalizada que le permitiera tocar usando solo un brazo y ambos pies. Después de meses de ardua rehabilitación y adaptación, Rick volvió a los escenarios con The Flipper en 1986. Su regreso fue recibido con admiración y respeto por parte del público y otros músicos. Desde entonces, Rick Allen ha seguido tocando con The Flipper, demostrando que las adversidades no tienen por qué poner fin a los sueños. Además, ha utilizado su historia para inspirar a otras personas con discapacidades y participa en diversas iniciativas benéficas.

0: Que poco se habla de delanteros como Hernán Crespo. El delantero que, como lo dijo la leyenda Peter Schick, si el VAR hubiese existido desde antes, habría marcado 50 goles más de los que tiene. Porque le marcaban fuera de juego 6 veces en cada partido y 4 veces no lo estaba. El gran Valdanito, quien podría haber anotado muchos más goles si hubiese conocido antes a Faustino Asprilla, quien tuvo que asistirlo cuando tuvo una racha negativa sin anotar goles.
1: Tenía unas amigas colombianas que vivían en Barros, Natalia, una Medellín. Entonces me dice, ay, yo ya estoy con Crespo y su hermana, y ahí está, bueno, solucionado. No paro de hacer goles después, no paro. Era un problema mental que tenía el muchacho.
2: Estaba guardado.
1: Claro.
3: Si hay que darle el balón de oro afuera de la cancha, no hay Cristiano, no hay Messi, no hay nada.

En medio del torbellino punk que sacudía Inglaterra a fines de los años 70, un sonido distinto comenzó a filtrarse en las radios, limpio, elegante, sin estridencias ni poses. Así llegó Saltin' on Swings, el primer gran tema de Dire Straits, lanzado en 1978. Era como si alguien hubiese encendido una luz suave en una habitación llena de ruido. La canción es una crónica sencilla. Un hombre entra a un bar perdido de Londres y escucha una banda tocando para casi nadie. Son músicos desconocidos, lejos del estrellato, pero lo dan todo por ese puro amor a la música. Mark Knopfler canta con su voz calmada, casi narrativa, y sin embargo, esos músicos tienen un nombre majestuoso, Saltin' on Swings. Knopfler, que además de cantar, ejecuta una de las guitarras más reconocibles de la historia, convierte la humildad en virtud. Su estilo, basado en finger picking, en lugar de púa, desliza notas con una suavidad casi líquida. Nada suena forzado. Cada frase musical parece hablada, como si la guitarra contara la historia a su modo. Y lo que cuenta es puro respeto, por la música, por los músicos de a pie, por los que no buscan fama, sino una noche más en la que pueden tocar. En una época en la que el virtuosismo se asociaba con el exceso o el ego, Saltin' on Swings propuso una nueva estética. Tocar bien no era exhibirse, sino decir mucho con poco, y esa filosofía se volvió el sello de Dire Straits. La canción no solo resistió el paso del tiempo, se volvió atemporal. Su riff inicial es uno de los más reconocibles del rock y aún hoy es una prueba de fuego para cualquier guitarrista. Pero más allá de la técnica, lo que sobrevive es la emoción. La sensación de haber estado ahí, en ese bar, escuchando a esos músicos anónimos dejarlo todo mientras el mundo pasaba de largo. Saltin' on Swings es una oda al músico invisible, al arte sin espectáculo, al swing que no necesita aplausos, solo oídos atentos. 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
1: Los reflectores barren un cielo nocturno, atravesando las nubes e iluminando un imponente edificio con la forma de 20th Century Studios, con las luces de Hollywood, palmeras y colinas a lo lejos.
2: Esta película es un obsequio de Juan de Dios, el depredador Esparza y José Espinosa, para el disfrute de todas las personas con discapacidad visual.
1: Aparece un texto sobre un fondo negro. Los Yautia no son presa de nadie. Amigos de nadie. Depredadores de todos. Códice Yautia 042225. Aparece una franja de paisaje árido, enmarcada por una estrecha abertura horizontal en una cueva oscura. La vista se acerca lentamente a la abertura. Avanza, revelando más del inhóspito páramo extendido bajo un sol abrasador, con un rastro de polvo a lo lejos. Aparece un texto, Yautia Prime. A nivel del suelo, algo emerge y desplaza la tierra. Es un insecto pequeño que corretea por el terreno árido, hasta que es atravesado por el apéndice de una criatura parecida a un arácnido. La criatura devora su comida, pero es atrapada por la lengua de un reptil que se la traga. Justo cuando el reptil se da vuelta, un aerodeslizador que vuela a baja altura pasa y aplasta a la criatura escamosa contra el suelo reseco. Una vista panorámica del desierto muestra un esqueleto gigante con cresta semienterrado en la arena. El aerodeslizador alado bordea la costa, donde las olas golpean la orilla. Un par de pies con garras, envueltos hasta las espinillas, caminan sobre la arena empapada. Una figura musculosa se arrodilla y examina una huella en la arena. El aerodeslizador está estacionado. Levanta la cabeza, con el rostro oculto en la sombra bajo la capucha de su capa. En una pared rocosa alta y escarpada, se abre la abertura horizontal. El guerrero activa un dispositivo que se ancla en el suelo. El otro extremo sale disparado y se engancha en la roca. Se desliza por el cable de agarre y salta sobre una grieta. De pie sobre tierra firme, se echa hacia atrás la capucha, dejando al descubierto su cabello en largas trenzas negras que caen por su espalda. Enmarcado por la abertura de la cueva, saca una espada de plasma que emite un brillo rojo. En la cueva, las estalagmitas se elevan en ángulos irregulares desde el suelo de piedra. El guerrero avanza con dificultad, espada en mano. Aparecen subtítulos.
3: Siento tu presencia, hermano.
1: Una vista de visión térmica se enfoca en un punto de una pared rocosa.
3: Te escondes.
1: Se gira rápidamente y bloquea las cuchillas de otro guerrero que se materializa de la nada.
3: Detrás de tu manto. Es hora de que tú te ganes el tuyo.
1: El más grande de los dos hermanos que acaba de materializarse, empuja al más pequeño y lo patea hacia una sección inferior de la cueva. Salta hacia abajo, bloqueando el golpe de una espada con el codo.
3: Aún eres demasiado joven para enfrentarte a mí, válete de la cueva.
1: El más grande de los dos intenta apuñalar a su hermano con las cuchillas de las muñecas, pero falla. Se baten en duelo sobre un puente estrecho que cruza un abismo. La espada del hermano menor se atasca en un pilar. Se defiende de su hermano mayor y recupera la hoja.
3: Luchas con furia. Lucho como nuestro padre. Tú no eres nuestro padre, eres Deck.
1: El hermano mayor le da un cabezazo y persigue a Deck, quien salta sobre las formaciones rocosas salientes. Los hermanos saltan acrobáticamente mientras se desplazan por la cueva. Un hermano lanza su espada como un boomerang y salta para recuperarla de un pilar. Bajan rápidamente por las formaciones rocosas, encontrándose en forma de V, donde continúa su batalla. Deck patea a su hermano en la cara. El hermano mayor esquiva el golpe de una cuchilla y patea a Deck. Mientras se baten en duelo en un afloramiento saliente, el hermano de Deck lo derriba. Deck mantiene a raya a su hermano, pero este recupera pronto la ventaja, lanzando un fuerte golpe que lo deja inmovilizado contra la roca.
3: ¿Te rindes? Nunca. Bien.
1: El hermano mayor corta la roca con su espada y Deck cae en picada. La espada y la máscara de Deck caen primero con estrépito, seguidas por el propio Deck, que se detiene bruscamente. Sin máscara, su rostro tiene la marca de un guerrero Yautia, incluyendo grandes colmillos que sobresalen de su boca. Mientras su hermano espera con calma, Deck trepa de regreso a donde estaba.
3: Todavía estoy vivo, hermano.
4: Noi.
3: Aún te queda mucho por aprender. Para poder demostrar el quién eres. Soy un Yautia. Todavía no. Toma tu espada, güey. No. Levántala.
1: Una vista amplia muestra una nave espacial flotando sobre el árido y accidentado páramo del desierto. Visto desde atrás a bordo, Deck se abre paso a través de una sala de trofeos. Levanta una máscara de batalla que descansa sobre un pedestal de piedra circular, revelando un pequeño recipiente. Deja la máscara a un lado, levanta la tapa del recipiente y saca una pequeña baratija del interior. Se vuelve hacia Quay.
3: Has conservado este juguete. ¿Recuerdas lo que pasó en aquel entonces? Me rompí un colmillo. Y tú me salvaste la vida. Me protegiste. Ven aquí.
1: Deck deja la baratija y se acerca a su hermano. Quay conecta un cañón a la armadura sobre el hombro de Deck.
3: Te la compondré.
1: Quay le da una palmada fuerte en su hombro.
3: No te hagas explotar con eso.
1: Deck se sienta ante los controles de la consola de navegación de la nave. Quay está de pie.
3: Hoy te comprometerás.
1: Mientras Deck alcanza los controles, Quay le aparta la mano de un golpe, presiona unos botones y aparece una pantalla virtual.
3: Como lo hicieron nuestros antepasados antes que tú. Para ganarte tu lugar en el clan. Deberás elegir a tu presa. Tráela a casa. O no regreses nunca.
1: La pantalla muestra gráficos de cuerpos celestes, cada uno reemplazando al anterior.
3: Espera, retrocede.
1: Quay gira un dial de control.
3: Jenna. El planeta de la muerte. Morada del invencible Kaliz.
1: Un holograma carmesí de un planeta anillado se transforma en el de una criatura temible.
3: Incluso padre le teme. Entonces, Kaliz será mi trofeo.
1: Deck se pone de pie.
3: Padre me considera débil. Por eso deberé de matar al más fuerte. El fracaso significará en tu muerte. Entonces, no fracasaré. No puedo permitírtelo.
1: Quay alcanza los controles, pero Deck le detiene la mano.
3: Me comprometo.
1: Los hermanos se miran fijamente durante un largo rato. Miran la pantalla antes de que Deck se aleje apresuradamente. Las puertas translúcidas de la nave se abren deslizándose. Deck sale a los páramos del exterior. Se detiene mientras un punto de luz se acerca a lo lejos. Quay se une a su hermano. La luz del aerodeslizador distante se hace más grande a medida que se acerca. La nave aterriza en el suelo árido. Las llamas de los motores se apagan. Una figura baja, llevando una corona con cuernos sobre largas trenzas blancas, se acerca a los hermanos. Deck se cuadra en posición de firmes.
3: Padre, te doy la bienvenida con honor.
1: Deck desliza la hoja de un arma sobre su palma abierta en un gesto llamativo. Sangre verde gotea de la herida. Quay da un paso adelante para encontrarse con su padre, quien se dirige a él.
3: ¿Por qué no lo acabaste? Él tiene derecho a una cacería. Es el más débil de nuestro clan. Y los débiles deben de ser sacrificados. Cazará a Kalis. Tonterías. Es un tonto. Debiste hacerlo mientras dormía. Mátalo. Ahora.
1: Su padre toma un pequeño dispositivo de su cinturón y lo lanza hacia Deck, quien cae de rodillas mientras unos grilletes rojos de otro mundo lo atan fuertemente.
3: Solo nos traerá honor con su muerte.
1: Deck gruñe mientras lucha en vano. Quake camina pesadamente hacia su hermano menor. Se detiene, alzándose sobre él. Deck grita.
3: Padre.
1: Quake empuña su espada de plasma. El cuerpo de Deck se agita mientras jadea. Una energía roja brilla en el borde de la hoja curva de la espada mientras Quake la acerca a la garganta de su hermano.
3: Quake. Demuestra valentía, hermano.
1: Quake echa la espada hacia atrás, agarrando la empuñadura con ambas manos, y observa el rostro impasible de su padre. Luchando por controlar su respiración, Deck cierra los ojos. Quake baja la hoja sobre los grilletes de Deck, rompiendo el campo de fuerza. Mientras Quake presiona el cañón del hombro de su hermano, un cable de agarre arrastra a Deck al interior de la nave espacial. Quake despliega el escudo, que bloquea los rayos del cañón del hombro de su padre. Quake presiona unos botones en su guantelete blindado, las puertas translúcidas de la nave se cierran, encerrando a Deck a bordo. Mientras su padre y su hermano se baten en duelo con sus espadas de plasma, Deck golpea las puertas. El padre de Quake mueve rápidamente su espada, desarmando a su hijo, antes de desvanecerse en el aire. Mientras Deck aporrea las puertas, su padre invisible ataca a su hermano.
3: Padre.
1: Quake lanza un puñetazo y su mano queda empalada en la espada de su padre cuando este se rematerializa. Tira de la hoja hacia arriba, cortando el brazo de Quake.
3: Quake.
1: El padre de Quake bloquea su golpe y le hace un corte en el pecho, derribándolo al suelo. Mientras Quake intenta alejarse arrastrándose, el patriarca se acerca con calma.
3: Perdonar al débil. Es señal de debilidad misma.
1: Su padre hace girar su espada en la mano mientras Deck lo observa.
3: No, padre, no.
1: Quake nota su espada en el suelo. Deck ve el brazo amputado de Quake.
3: Toma tu espada.
1: Su padre apuñala a Quake por la espalda.
3: Quake.
1: El patriarca levanta a Quake para ponerlo frente a Deck, con la espada sobresaliendo de su abdomen. Retira la hoja. Quake presiona un control con el pulga en su otro guantelete y la nave se sacude.
3: Inicio del proceso de lanzamiento. Quake.
1: Su padre tira de la cabeza de Quake hacia atrás por el cabello.
3: No.
1: Visto por encima del hombro de Quake, Deck golpea las puertas de la nave.
3: Trae tu presa a casa.
1: Sangre verde salta de la garganta de Quake cuando su padre lo decapita. Deck se lamenta mientras la nave despega en una nube de polvo antes de elevarse hacia el cielo. A bordo, una fuerza lanza a Deck hacia atrás en cámara lenta. Con sus extremidades agitándose en el aire, todo se vuelve negro. Una dispersión de estrellas salpica la vasta extensión del espacio exterior. Aparece un planeta a través de la cabina de la nave, su parte superior iluminada por la luz del sol y su parte inferior en la sombra. Aparece una pantalla holográfica del planeta que se aproxima. Meteoritos golpean el cristal de la cabina. Deck está acostado boca abajo e inmóvil en la bodega de la nave. Se despierta lentamente. Junto a la cabina, chispas caen al suelo. Deck apoya las manos y se impulsa hacia arriba. Se abre paso hacia la cabina agrietada mientras la turbulencia arrecia afuera. Una sacudida repentina lo derriba. Cae en el asiento de navegación mientras un brillo naranja intenso baña la cabina. Las grietas se profundizan a lo largo del cristal en la nave espacial que se estremece. Inclinado hacia atrás en su asiento, Deck alcanza un control. El asiento, similar a una cápsula descubierta, es expulsado del resto de la cabina con Deck en los controles. La cápsula de escape vuela sobre una densa capa de nubes que se arremolina sobre la superficie del planeta. Una criatura alada se inclina a lo lejos y se dirige directamente hacia la cápsula. Deck presiona un control y el buitre choca con el escudo abovedado de la cápsula mientras se cierra. La cápsula cae en picada por una ladera hacia un bosque. Se despedaza, dejando caer a Deck en el suelo del bosque. Acostado boca abajo, se impulsa sobre sus codos. Toca la tierra cubierta de hierba, su cuerpo sacudido por el jadeo. Golpea el suelo con frustración. Bajo la luz difusa del dosel del bosque, Deck se gira de lado con cansancio. Se apoya en una rodilla antes de ponerse de pie. La vista se aleja mientras él examina su entorno. Gina.
4: La traeré a casa. Orquay.
1: Coloca una máscara de batalla junto a varias granadas en una losa de roca cubierta de musgo, seguida de un par de armas. Un compartimento se abre, desplegando un arco. Tensa la cuerda de plasma con una flecha colocada y apunta a lo lejos. Lo fija en su espalda e inspecciona la segunda arma. La punta de una lanza combi stick se despliega telescópicamente. Un objeto pequeño flota desde su guantelete izquierdo, un shuriken de doble hoja. Deck recoge una de las granadas de la losa. Un pequeño reptil alado aterriza sobre los restos destrozados de la cápsula de escape. Una enredadera de árbol con forma de tentáculo se desliza hacia el reptil, que explota convirtiéndose en baba. Deck se da la vuelta rápidamente apuntando con el combi stick, pero la enredadera no se ve por ninguna parte. Avanza lentamente hacia los restos. Avanza con cautela, girando la cabeza de un lado a otro y se detiene. Sin ser vista sobre su hombro, otra enredadera cae y arrebata algo de la losa de piedra. Se gira en alerta, pero la enredadera ha desaparecido. Avanza, con su combi stick preparado. Una leve mancha de movimiento revela otra enredadera retorcida, que atrapa su lanza. Deck sostiene el arma por un momento, antes de que la enredadera se la arranque de las manos. Mientras Deck saca su espada, otra enredadera agarra su brazo con un agarre firme. Con su mano libre, Deck corta la enredadera y se libera. Otra enredadera más atrapa su tobillo por detrás. Arrastrado hacia atrás, Deck recupera su arco del suelo. Colgando sobre el suelo, dispara una flecha de plasma a su captor, que lo suelta. Deck se aleja rodando de la enredadera que se abalanza y ve su espada en el claro. Se lanza hacia ella. Mientras se pone de pie, una enredadera gruesa comienza a enrollarse a su alrededor. Logra apartarla y mira a su alrededor para encontrarse rodeado de enredaderas que avanzan en todas direcciones. Una vista aérea lo enmarca, empequeñecido en el suelo del bosque. Las enredaderas atacan una por una. Deck gira para frustrar sus golpes con su espada. Cuando el golpe de su espada impacta a una enredadera en la boca, otra se enrolla, lista para atacar. Avanza sobre la enredadera enrollada, pasando la hoja ardiente a lo largo de ella hasta que se divide en dos. Ambas manos están ocupadas con las dos mitades. Se gira y nota otra enredadera lista para atacar. La esquiva cuando se abalanza. Se impulsa sobre la enredadera, corriendo por encima de ella como si fuera un tronco caído. Con más enredaderas deslizándose en su persecución, Deck da un salto volador. Aterriza en el lado de una formación rocosa alta, aferrándose con las manos a la cima plana. Se impulsa hasta la cima, fuera del alcance de una enredadera atacante y suelta un gruñido feroz. La enredadera sisea antes de retirarse. Mientras dos enredaderas se atacan entre sí, Deck se yergue al borde del acantilado, espada en mano. Se da la vuelta para examinar su entorno. La sangre verde mancha su brazo izquierdo. Ante él se extiende un páramo de agujas rocosas mientras una gran criatura alada se lanza sobre los sombríos cielos grises. Título: Predator, Badlands. Sentado en una roca junto a un estanque, Dex salpica agua sobre su bíceps herido. Arranca una hoja grande en forma de copa de su tallo. La sostiene sobre un sensor del guantelete, que la observa. Dex rompe la hoja en pedazos y los frota entre sus manos, produciendo una pasta que aplica sobre su herida. Arranca una tira de tela con los dientes y la enrolla cómodamente alrededor de su bíceps cuando otra hoja llama su atención. Levanta un gusano de la hoja y lo estudia, girándolo de un lado a otro. El gusano brilla y comienza a volverse bulboso. Dex lo arroja a lo lejos. Explota a la distancia. Mirando su vendaje, Dex mueve el brazo. La vista se desliza hacia arriba desde una espesa arboleda hacia una gran franja de terreno plano rodeado de montañas. Dex avanza sigilosamente a través de un campo de hierba alta con pasos medidos. Ve un esqueleto de animal que está en la hierba. Dex sigue acechando. A un lado, el terreno se inclina bruscamente hacia arriba. Dex se detiene ante una planta inusual con agujas afiladas, que se infla como un globo. La planta se desinfla. Visto por encima de su hombro, crece mucha más de esa extraña flora en el campo. Dex camina con cautela pasando por otra de las plantas que se expanden. Una vista subjetiva desde un punto elevado lo mira hacia abajo.
5: ¡Yaucha!
1: Dex observa hacia arriba.
5: ¡Yaucha! ¡Reñayondao!
1: La imagen se estrecha. Un estrecho espacio entre las ramas revela el rostro de una mujer en un nido en la copa de un árbol.
6: ¿Así está mejor? Traducción universal. ¿Tú escuchas Yaucha? Otros escuchan su lengua. ¡Ay, no! Esto no es bueno para ti.
1: Un buitre gigante desciende en picada y atrapa una gran roca con sus garras. Se eleva hacia el cielo, soltando la roca junto a una de las plantas globo. Dex se agacha cuando la planta explota en una nube de polvo púrpura y dispara sus espinas.
6: Primero las espinas te paralizan. Luego te come, porque no te puedes mover.
1: Dex camina a gatas pasando filas de plantas globo.
6: Podría ayudarte, pero... necesito una mano.
1: Se detiene y observa de reojo una planta.
4: Los Yautja cazan solos.
6: Tal vez los Yautja puedan cazar solos, pero también mueren solos. Kalisk.
1: La mujer rubia observa hacia abajo desde el nido.
7: Estás cazando a la Kalisk.
1: El buitre deja caer otro par de rocas mientras pasa volando. A medida que más plantas explosivas disparan sus espinas, él huye a través de la hierba alta mientras columnas de humo se elevan como fuego de artillería desde la vegetación que explota. Se detiene ante una planta que explota en su cara. Se saca una aguja del cuello.
6: Es de rápido efecto, ¿eh?
7: Si tuvieras un arma, podría usarla.
1: Presiona los botones del guantelete, liberando el shuriken de doble hoja.
7: Lánzame eso y te daré el antídoto.
1: El buitre vuela por encima.
7: Ahora o nunca.
1: Dex lanza el shuriken, que se incrusta en el tronco de un árbol. La mujer estira la mano, pero descubre que el arma está fuera de su alcance. A cuatro patas, Dex se arrastra por el campo de hierba. Rueda sobre su espalda, agotado. El buitre se inclina por encima y se lanza directamente hacia él. En un borrón, la mujer salta para interceptar al lagarto volador. Sangre naranja brota cuando ella clava el arma de doble hoja. Visto desde la perspectiva de Dex, se inclina hacia abajo con una sonrisa.
7: Hola.
1: Mientras saluda con la mano, su rostro se vuelve borroso. La imagen se vuelve negra. Una vista de perfil cercano se detiene en el rostro arrugado de Deck mientras está acostado de espaldas e inmóvil. Una mano humana de piel suave se extiende hacia abajo. Él se mueve levemente cuando la mujer rubia le acaricia la mejilla.
8: Quedaste como nuevo.
1: Deck levanta la cabeza y abre los ojos notando a la mujer sosteniendo una flor.
8: El veneno las hace florecer. También las convierte en un antídoto útil.
1: Se pone de pie de un salto, alzándose sobre ella.
8: ¿Qué tal una levantada?
1: La levanta por el cuello, elevándola en el aire.
8: Pues vámonos.
1: La vista se amplía para revelar que le falta la mitad inferior de su cuerpo.
8: Soy una dama, señor.
1: Deck la empuja con el dedo.
3: ¿Qué le han pasado a tus piernas?
8: Soy sintética, fabricada y desplegada por la corporación Weyland-Yutani para investigación. Porque sus humanos no durarían ni un día en este planeta. ¡Analicela!
1: Cae al suelo cuando él la suelta. Se desliza hacia atrás sobre el muñón de su torso.
8: Escucha. Muchos Yautja han venido por la Gran Kalisk. Y ninguno ha sobrevivido. Ni Agena.
1: Ella lo observa de arriba a abajo.
8: He visto a la calle.

0: Con una burla, Deck se da la vuelta y activa su guantelete.
1: Ok.
0: Un holograma parpadea y se desvanece.
1: Mucha suerte en tu viaje. Yo voy a seguir en mi viaje.
0: Se aleja arrastrándose.
1: Estoy segura de que algo se te ocurrirá.
0: Con una mirada curiosa, el sintetizador femenino se detiene.
1: Oye.
0: Deck se vuelve para encontrar su mirada.
1: A ver, ya te demostré que puedo serte útil, ¿no?
2: Útil como una herramienta.
1: Sí. Sí, exacto, como una herramienta. La única forma de sobrevivir a Genna es trabajar con ella, y yo sé cómo. Y con la herramienta adecuada, podrías derrotar a la Kalisk. Podría ser el primero.
2: Te utilizaré, herramienta.
1: ¿Puedes decirme, tío? ¿Ah?
0: Levanta a Tía por el cuello mientras sigue marchando.
1: Más pequeño que los demás Yautja. ¿Qué edad tienes? ¿Y con qué masticas? ¿Con tus colmillos externos o con tus dientes internos? ¿Oh? ¿Cómo quieres que te llame? ¿Mm?
0: Llegan a una formación rocosa empinada. Deck lanza a Tía a una cornisa rocosa y sube.
1: ¡Jamás me habían lanzado por los aires! ¡Qué diversión! ¿A qué velocidad ibas cuando tu nave se estrelló? ¿Más rápido que la velocidad subluz? Todavía no hemos descifrado eso. Además, esa espada de plasma es interesante. ¿Es exclusiva de tu clan? ¿Cómo puedo llamarte? ¡Estos son Imbre Enguis!
0: Deck cruza un arroyo estrecho, mientras esquiva proyectiles zumbantes lanzados por criaturas parecidas a anguilas en las rocas. Hace una pausa. El sintetizador abre la palma de la mano para revelar un puñado de semillas.
1: Solo quieren un snack.
0: Arroja las semillas al suelo detrás de ella, manteniendo a las criaturas ocupadas.
1: Se atrapan más moscas con miel que con hiel.
2: Yo no quiero moscas.
1: Los organismos depredadores son mi área específica de especialización. He estudiado a los Yautja extensamente. Una impresionante cultura. Oye, pregúntame lo que quieras. Cuento que sé la respuesta.
0: La deja caer al suelo.
1: ¡Qué gracioso! Y todavía no me has dicho tu nombre.
0: En un montaje, Deck corta enredaderas de árboles con su espada. Limpia las enredaderas antes de torcerlas para formar una cuerda nudosa. Dobla la cuerda en un círculo y tira de ella, probando su resistencia.
2: Me llamo Deck. A partir de ahora, así me llamarás.
1: Ok, claro.
0: Tía viaja en su espalda, enjaezada con la cuerda de enredadera.
1: Retrocedamos y empecemos desde el principio. Genna se formó hace 64 mil millones de ciclos, cuando una estrella enana roja que era la más cercana a este sistema.
0: Mientras los relámpagos brillan en el cielo nocturno, Deck libera un dispositivo de su guantelete. Clava un extremo en su brazo. El dispositivo se llena de su sangre y emite un brillo verde en lugar de una fogata.
1: Es una maravilla. A pesar de todo el tiempo que llevo en este lugar, nunca me canso de la vista.
2: ¿Cuánto tiempo llevas aquí?
1: Llegamos a Genna hace 2 años y construimos una base. Luego estuve en el nido del buitre durante los más fascinantes. 13 días, 7 horas, 43 minutos y 2 segundos de mi vida. Pero siempre supe que alguien vendría. Solo que me equivoqué sobre quién.
2: ¿Quién creías que vendrían?
1: Tessa. Nuestra misión está compuesta exclusivamente de sintéticos. Pero Tessa y yo somos especiales. Tenemos una sensibilidad más alta.
2: La sensibilidad es una debilidad.
1: Ser sensibles nos permite entender a las criaturas de este planeta.
0: Tía y Deck se sientan bajo un refugio de roca.
1: Fuimos creadas para trabajar en conjunto. Yo encerrada en el laboratorio, Tessa salía al campo. Hasta el maravilloso día en que Tessa me dejó ir con ella. Explorábamos Genna. Hasta que la Kalisk nos atacó. Me separó a mí y a nosotras. El último sonido que recuerdo haber oído fue a Tessa gritando mi nombre.

0: El cañón delgado de su rifle blaster se desliza hacia adelante, girando. Apunta a unas enredaderas cercanas y lanza un chorro de llamas. Sus compañeros también usan sus lanzallamas. Por la noche, junto a una fogata.
1: Esa fue la mejor cacería de toda mi vida. Somos un auténtico equipo de ensueño. Los tres dinámicos, el trío dinámico, el árbol dinámico. ¡Ay, el árbol! ¿Cómo nos deslizamos en él? La boca de ese monstruo fue una cosa... No olía muy bien, no olía muy bien, pero... Lo matamos, lo matamos. Luego te conocimos a ti, nuestra pequeña cosita dulce y tierna. Gracias, en serio, por esa experiencia. Fue algo increíble, emocionante. Me encantó. ¿Cuál fue tu parte favorita?
2: Cuando mi espada le atravesó la cabeza y su sangre me empapó la cara.
1: Cool.
0: Tía mira hacia otro lado. Sosteniendo un trozo de carne con forma de tronco, Deck arranca un pedazo y se lo ofrece.
1: No, gracias. Yo no como, pero eso es muy dulce.
2: Esta carne no es dulce.
1: Es bueno saberlo.
0: La criaturita mira la carne con codicia. Cierra la boca cuando Deck se da cuenta.
1: El pequeño capullo parece hambriento.
0: Deck le entrega el trozo de carne a la criaturita. La criatura lo huele y hace una mueca. Escupe a Deck.
1: Creo que te está marcando. Quiere que seas parte de su clan.
0: La criaturita come.
1: Tal vez se perdió.
2: Yo no tengo clan.
1: ¿De qué hablas? ¿No todos los Yautja tienen familia?
2: Ningún clan.
1: ¿Entonces nunca has tenido a nadie que te cuide?
2: Tenía un hermano.
1: ¿Tenía? ¿Qué le pasó?
2: Nuestro padre lo mató.
1: Estás en duelo.
2: El luto es debilidad.
1: Estás aquí porque perdiste a tu hermano.
2: Estoy aquí por Kalisk. ¿Y tú por qué estás aquí?
1: Estoy aquí porque viajar contigo es la mejor manera de volver a Tessa. Cuando estaba en ese nido de buitres, tenía miedo de que jamás la volvería a ver.
2: Deberías poder sobrevivir por ti misma.
1: Puedo sobrevivir por mi cuenta. ¿Pero quién querría sobrevivir por su cuenta?
0: Deck mira fijamente a Tía.
2: Tessa es tu hermana.
1: Hermana. Sí. Creo que eso es. Tengo una hermana. Qué encantadora idea.
0: Tía le lanza una mirada a Deck.
1: Necesito encontrarla.
2: ¿Y tus patas?
1: Disculpa.
2: Encuentras a tu hermana. Y a tus patas.
1: ¿Dijiste un chiste?
0: Más tarde esa noche, Deck limpia la tierra del lugar del campamento con la mano desnuda y arroja algunas rocas a un lado. La criaturita ayuda al notar que el Yautja la observa. Deck se sacude el polvo de las manos. La criaturita lo imita. Deck aparta una piedra y la criatura hace lo mismo. Observando, Tía sonríe. Deck se sienta en el suelo y estira los brazos en un movimiento de remo. La criaturita lo emula. Deck se relaja, pasando sus brazos sobre su cuello y la criaturita sigue su ejemplo. Deck alcanza su espada de plasma. Se activa y luego él sí sea la criaturita. Le asiente a la criaturita y pasa un dedo por la hoja de la espada. La criaturita blande un palo con una llama ardiendo en un extremo. Deck desactiva su arma. En otra parte, brilla una luz tenue. A medida que varios

0: vehículos blindados se detiene lentamente. Tessa baja de uno de ellos. Marchando hacia adelante unos pasos, se detiene y observa. Ante ella se abre un enorme agujero en la nave espacial estrellada de Quay. Le falta la puerta. Tessa arroja a un lado el tronco de un árbol caído que bloquea la entrada. Chapotea por la cabina anegada. La vista se desliza hacia el suelo, que está casi completamente oscuro. Tessa duda y avanza lentamente. Unas pocas luces rojas parpadean en una consola cercana. Mientras Tessa avanza por la sala de trofeos, más luces parpadean. Se detiene una vez más. Bajando la mirada, descubre el juguete de Deck tirado en el suelo. Empuja el pequeño contenedor con el pie. Frente a ella hay un panel de la pared adornado con restos óseos. Al poner una mano sobre él, todo el panel se retrae en un hueco oscuro. Las puertas dobles se cierran, bloqueando el acceso al panel. Las puertas tienen estantes incrustados que contienen un arsenal de armas. Con la cabeza en alto, Tessa examina una de las armas cortas. Pasa la mano por la superficie de la misma. Luego dirige su atención a una bandolera que sostiene varios proyectiles. Acaricia las armas esféricas, mientras las estudia detenidamente. Saca una de la bandolera. Una luz brilla mientras ella pasa su pulgar sobre el centro. Al liberar una sustancia en polvo, deja caer la bola, dejando un residuo helado en sus dedos. Levanta la vista, concentrándose intensamente en las criobolas. En otro lugar, un arco natural atraviesa el centro de una imponente roca. Deck mira hacia afuera mientras lanza y atrapa un arma. La criaturita duerme cerca.
1: Sale el sol. Nos vamos ya.
2: No dejaremos a Bod.
3: ¿Bod?
2: Sí, Bod. Le puse nombre.
1: Los Yautia cazan solos.
2: No estás solo. Estoy contigo.
1: Tú eres una herramienta.
0: Deck levanta a Tia por el arnés y se la echa a la espalda sobre su espada.
2: El árbol nos habría comido sin su ayuda.
1: Ahora no estamos en el árbol.
0: En la pálida luz del amanecer, Deck camina con dificultad por la cresta rocosa de una montaña. A lo lejos, grandes criaturas aladas salpican el cielo. Una amplia vista se aleja, abarcando el terreno inhóspito. Una cascada cae por una pared de roca. La cascada alimenta un gran estanque. Mientras Tia se sostiene de mano sobre unas rocas cercanas, Deck se arrodilla al borde del agua. Su mirada vaga hacia el suelo, cerca de sus pies. Apartando un poco de corteza, desentierra un enorme diente, de la longitud aproximada de una daga.
1: Es de caliz. Aquí bebe agua. Eres una herramienta inútil, si no me hablas.
2: Bod nos salvó. Te escupió para reclamarte como parte de su familia. ¿Por qué tu padre mató a tu hermano?
0: Deck se detiene y mira hacia otro lado. Con una breve mirada a Tia, reanuda el ajuste del vendaje.
1: Mi hermano me protegía.
0: Tia escucha con una mirada grave.
1: El clan no puede tener a miembros débiles. Pero yo les demostraré mi fuerza.
0: Tia niega con la cabeza.
2: ¿En la tierra?
0: Ella se acerca más.
2: Hay un depredador conocido como Lobo. Es una criatura poderosa. cazan en manadas. Son muy leales. Y el líder de la manada es el alfa, conocido como el más dominante.
1: Lobo. Este alfa debe de ser un gran asesino. También lo cazaré a él.
2: No. El alfa no es el lobo que más mata. El alfa es el lobo que mejor protege a la manada.
1: Entiendo. Pero yo seré el alfa que mate a más presas.
0: Tía asiente a Deck, quien ahora está de pie ante ella. Le ofrece la mano y ella la toma. Los bosques cubren los picos sobre la cascada. Visto desde una gran distancia, Deck atraviesa el paisaje montañoso. En otra parte, la luz del sol se refleja en los pequeños charcos de agua que salpican el terreno a medida que pasan. Deck se detiene al borde de un acantilado, contemplando un vasto valle.
1: El nido de Caliz, no.
0: Hace un medio giro, permitiendo que Tía mire hacia adelante. Los restos de vehículos se asientan en el valle brumoso. Visto a nivel del suelo, una mano enguantada está apoyada mientras Deck avanza pesadamente entre los escombros. Se detiene, contemplando los restos destrozados de varios androides.
1: ¿Quiénes son estos?
2: Sintéticos de Weyland Yutani. La Kalisk destruyó a la mayoría de los del equipo.
0: Deck continúa caminando.
2: ¡Oh, ya las encontré!
0: La mitad inferior de un cuerpo amputado yace en el suelo. En el laboratorio de un remolque volcado lleno de equipo, Deck deja caer a Tía sobre una mesa de operaciones. Ella se gira sobre su espalda, pone el arnés de enredadera a un lado y levanta su mitad inferior para que se una a su mitad superior. Ajusta el control y luego se coloca el dispositivo en el cuello. Levantando una aguja larga conectada a un cable, la desliza en su oreja. Presiona más controles de la consola, mientras Deck se pasea por el remolque. De repente, sus pies se mueven hacia adelante y hacia atrás. Mientras Deck observa, ella retira la aguja.
1: Ahora será fácil caminar.
2: Me imagino que sí.
1: No. Quiero decir que ahora me resultará más fácil caminar a mí.
2: Ajá. Claro. Gracias, Deck. Nunca voy a olvidar esto.
1: Yo también recordaré esto. Hoy me convertiré en Deck de los Yautia. Honraré a Kuei. Cuando lleve a Kalisk a casa. Después, saborearé mi venganza. Serás la primera en ver mi trofeo. Es un gran honor. Para ti.
2: Deck, hay algo que tengo que decirte. Tienes que irte ahora.
3: Señal de ubicación activada.
1: ¿Con qué?
2: Llamé a Tessa. La compañía está en camino. No puedes estar aquí cuando lleguen.
1: Yo he venido aquí por Caliz.
2: Yo también, Deck. La compañía nos envió para capturar a la Kalisk.
1: Quieren mi trofeo. ¿Dónde está Kalisk?
4: Let's go.
2: Deck, no puedes asesinarla.
1: Yo te uso a ti, herramienta. No tú a mí.
2: Perdóname. Tienes que irte. Te necesitaba para que me trajeras.
1: Yo te estoy usando a ti. ¿Dónde está Kalisk?
2: Trato de ayudarte, Deck. ¿Crees que tu hermano te salvó la vida solo para que murieras aquí?
1: Entonces, mi muerte será una honorable. Llama a tu hermana. Nadie ni nada me detendrá.
0: Sale marchando del remolque. Afuera se detiene brevemente en el centro de los restos antes de detenerse nuevamente. En el remolque, Tía maneja algunos controles de la consola. Agarra un dispositivo de mano. Unos brazos robóticos se extienden desde un extremo. Afuera, Dex se detiene y toca un pequeño charco de líquido negro en el suelo. Se lleva los dedos a la nariz y olfatea. Impreso en el costado de un remolque al otro lado, un letrero muestra un icono triangular de inflamabilidad. Deck muestra los dientes, empuñando su espada de plasma. Toca el líquido con la punta. Un chorro de llamas que se mueve rápidamente avanza a lo largo del suelo resbaladizo por el aceite hacia el vehículo más adelante. Se da la vuelta, con la espada en alto, mientras detrás de él el vehículo explota en una enorme bola de fuego. Una bandada de pájaros se dispersa de la espesa nube de humo y el viento sacude los árboles. En el remolque, Tía usa el dispositivo portátil para conectar sus dos mitades. Los párpados le tiemblan. Aparta su mirada preocupada. Cuatro pies enormes avanzan pesadamente a través de la neblina humeante afuera. El Kalisk, la misma bestia temible del holograma, se detiene ante Deck, quien hace girar su espada en la mano y suelta un rugido. El gigante le ruge en respuesta. Deck se mantiene firme. En el remolque, los brazos robóticos trabajan para conectar la circuitería de Tía. Ella mira hacia afuera justo a tiempo para ver a Deck lanzado por el aire. Cae desplomado contra unos escombros y examina la hoja dañada y chispeante de su espada de plasma. Corta la puerta de un vehículo blindado con la hoja, usándola como escudo mientras se lanza a la batalla. Deck se escabulle entre las patas delanteras del Kalisk, cortando la parte inferior del abdomen de la bestia de extremo a extremo mientras corre. Activa el shuriken, que explota contra la cabeza del Kalisk al lanzarlo. Mientras la bestia agita su cola, Deck se la corta. Se detiene, recuperando el aliento. Ruge otra vez. Ante sus ojos, la cola del Kalisk comienza a regenerarse desde el muñón cortado. Se enrosca a su alrededor como una boa constrictora gigante. Mientras Tía sonríe en el remolque, Deck atraviesa una de las ventanas. La lengua enrollada del Kalisk lo arrastra por el suelo fangoso y lo levanta. La corta con su hoja para liberarse. Cuando Deck cae, Tía se acuesta boca abajo en el remolque y comienza a alejarse arrastrándose sin su mitad inferior. Mientras el Kalisk forcejea con Deck, las piernas de Tía se contraen en el suelo del remolque. Deck se lanza lejos del Kalisk, que se abalanza y retrocede. Cuando Tía mira a su alrededor, su mirada se posa en un blaster que está cerca. Afuera, Deck se refugia en los restos de un vehículo. Mientras el Kalisk lo amenaza, fuego láser golpea el costado de su cabeza. La bestia se gira y ve a Tía disparando desde el suelo. Con el Kalisk distraído, Deck desenrolla una cadena con gancho de un cabrestante. Apenas inmutado, el Kalisk se abalanza sobre Tía. La bestia se detiene en seco, con el gancho en la boca. Deck hace girar el carrete hacia atrás, obligando al Kalisk a retroceder con la cadena. Deck corre hacia Tía, ignorando su mano extendida. Agarra el blaster.
1: Sálvate tú misma, herramienta.
0: Deck abre fuego contra el Kalisk mientras retrocede hacia el remolque, pero sus disparos rebotan inofensivamente en la armadura de la bestia. El Kalisk agarra su cola, que se desliza por la puerta abierta del remolque. Deck presiona un botón de control, salta sobre la cola de la bestia y corre a lo largo de ella. El Kalisk libera su cola de un latigazo de la puerta cerrada del remolque y golpea a Tía. Deck salta por el aire en cámara lenta. Mientras el Kalisk muestra sus temibles fauces, la espada de Deck hace contacto con el cuello de la bestia, cortándole la cabeza. Mientras Deck hace una pausa para recuperar el aliento, tentáculos nerviosos se extienden desde el muñón del cuello de la bestia. Se conectan a la cabeza del Kalisk, arrastrándola hacia el muñón. Observando con incredulidad, Deck se yergue. El Kalisk se endereza con la cabeza reconectada, luciendo intacto. La bestia se abalanza sobre Deck, inmovilizándolo en el suelo. Ignorando el rugido del Yautia, el Kalisk lo olfatea con curiosidad. La bestia parpadea con una expresión aplacada. La vista de Deck sobre su espalda gira 90 grados. En el suelo, un proyectil rojo brillante rueda hasta detenerse. Detona frente a Tesson, creando cristales de hielo dentados por la explosión. Una franja de escarcha helada barre el suelo y envuelve al Kalisk. Dex se congela a medida que la escarcha sube por su cuerpo. Un par de vehículos blindados retumban sobre una llanura cubierta de hierba, flanqueando una aeronave que vuela a baja altura y remolca un tráiler. Dex yace en un laboratorio con los ojos cerrados. Abre y cierra la boca mientras se mueve. Intenta levantarse, solo para verse encadenado a una mesa de examen. Un sintetizador femenino rubio está de pie.
1: Herramienta, libérame.
0: Tessa se da la vuelta.
1: Tú no eres Tía.
0: Tessa se vuelve hacia Tía, que está desplomada contra la pared y apagada. Tía muestra una expresión catatónica. Observando, Dex baja la cabeza hacia la mesa.
1: Déjame ir.
0: Tessa se da la vuelta hacia él.
1: Solo eres otra herramienta rota.
2: Los Yaocha erradican a los débiles. ¿Por qué te perdonaron?
0: Desliza su dedo sobre un panel de control. Dos paneles transparentes se deslizan desde la mesa y forman un semicírculo sobre Dex. Una luz azul observa su cabeza.
1: Libérame. O te arrancaré la columna vertebral y te aplastaré el cráneo.
2: Leí los registros de Tía. Jamás le dijiste por qué te protegió tu hermano.
0: Tessa manipula unos controles.
1: No eres nadie, un mero dispositivo. Creada por otros para hacer su trabajo.
2: Es correcto. Y ahora tú eres propiedad de la corporación Weyland-Yutani. Es todo un honor para ti.
0: Dex muestra los dientes. Tessa se gira para mirar a Tía. Una vista de cerca se detiene en los ojos vacíos de Tía, mientras Tessa le inserta una aguja en la oreja. Las pupilas de Tía muestran el logotipo de Weyland-Yutani como círculos negros. Parpadea, sus ojos se abren de par en par al reconocerla.
2: Tessa. Te salvaste. Nos salvamos.
0: Tía se endereza, sacudiendo la cabeza.
2: No sabes todo lo que he visto. Tengo mucho que contarte. Conocí muchas criaturas increíbles. Conocí a un Yaocha, un gran compañero de viaje. Tía, tenías razón sobre la Kalisk.
1: Me traicionaste.
2: La criatura es un milagro regenerativo. La humanidad nos dará las gracias. ¿Tenemos a la Kalisk? Sí. Y a madre le complacerá tu otra adquisición.
0: Dex lucha de nuevo contra sus ataduras. Tessa le pone una mano encima.
2: ¿Otra adquisición?
0: Tessa clava una pistola de agujas en su brazo. Él golpea su cabeza contra la mesa. Tía lo observa con compasión.
2: El Yaocha no es un gran espécimen. No. No es el ideal.
0: Una vista interior muestra la actividad cerebral de Dex a través de su cráneo. Tessa retira la pistola de agujas y presiona un botón de control. Dos brazos robóticos bajan sobre la cabeza de Dex y se separan. Los brazos liberan sondas con cables, que se deslizan hasta sus orejas, administrando descargas. Dex mira a su alrededor con impotencia.
2: Pero su tecnología vale mucho. Hay que tomar sus armas y dejar al Yaocha. Buena idea. Pero está mal formado. Necesitamos una muestra para investigación.
0: Tessa presiona otro botón. Los gráficos azules de la lectura cerebral se vuelven de color rojo fuego. Ondas pulsan a través de su cráneo.
2: Él no es la intención de la misión.
0: Tessa mantiene el dedo en el botón.
2: Tessa, es deficiente.
0: Tía presiona unos controles en un panel de la pared. Las sintéticas intercambian una mirada. La sonda y la cúpula se retraen. Con su mirada impasible fija en su hermana sintética, Tessa se acerca.
2: Tía, esto es lo que se nos ordenó.
0: Tessa se da la vuelta.
2: Podemos ser más de lo que nos ordenan.
0: Mira a Tía una vez más.
2: ¿Qué podemos ser? Hermanas.
0: Tessa mira fijamente. Se acerca, examinando a su compañera sintética.
2: Tía.
0: El comportamiento de Tessa se endurece en una expresión despiadada.
2: ¿Sabes por qué madre nos dio sentimientos? Para poder entender a las criaturas de este planeta.
0: Tía mira a Deck, que se retuerce en la mesa.
2: Y aprovecharlas. El Yautja es diferente. Me salvó la vida. Igual que tú me salvaste. No vine aquí para rescatarte, Tía. Estoy completando la misión. Cuando enfrentamos a la Kalisk la primera vez, traté de protegerte. Y eso casi me cuesta todo, Tía. ¿De qué hablas, Tessa? Casi cometo el mismo error que cometió el hermano del Yautja. Los débiles deben ser eliminados. Y Tía, estás averiada.
0: Tía la observa con vulnerabilidad. Entra un sintético masculino.
4: Tessa, mensaje entrante de madre.
2: Motiva al Yautja a explicar sus armas.
5: ¿Y la unidad?
0: Tessa sigue su mirada hacia Tía.
2: Empácala bien.
0: Tessa se va y el sintético masculino la sigue hacia la salida. Dex se dirige sombríamente a ella. Un sintético masculino abre su estuche.
1: No me gustan estas herramientas. Perdóname, mi hermana es. Tampoco me gusta tu hermana.
4: ¿Por qué hablas en su lengua?
0: La mirada de Deck cae sobre el juguete de su infancia en el suelo.
1: Dile a la herramienta que me estás preguntando por el dispositivo.
2: Escuchaste las órdenes. Le pido que explique este artefacto.
4: ¿Qué es el artefacto?
1: Él pregunta por el dispositivo. Es un juguete para niños. Pero tú dile que es un mapa.
6: Pues,
4: ¿qué te dijo?
2: Dice que es un mapa.
4: ¿Y cómo funciona?
1: Dile a la herramienta que mire adentro.
0: Trabajando en una habitación adyacente, Tessa observa mientras el sintético masculino explota, manchando la ventana de la puerta con un líquido viscoso. Tía se quita la aguja.
1: No que era un juguete para niños. Para los niños Yautja.
0: Tía presiona un control, desencadenando a Deck mientras Tessa sigue a unos sintéticos masculinos.
1: Corre, Deck. Vete, vete.
0: Esquivando el fuego de los blasters, Deck salta por la parte trasera abierta del camión del convoy. Mientras un sintético masculino agarra a Tía, Tessa se une a otros dos mientras permanecen de pie, observando el paisaje retroceder. Dando volteretas, Deck cae en picada por el borde de un acantilado y pasa una cascada. Cuando golpea el agua abajo, todo se vuelve negro. Una vista cercana se detiene en el logotipo de Weyland-Yutani Corporation, adornado en el costado del tráiler de transporte, mientras la aeronave lo transporta a través de un vasto complejo durante la noche. Una vista a lo lejos enmarca la nave estrellada de Quay. Deck hace una pausa, observando desde un punto estratégico elevado. Deck se abre paso a través de la nave abandonada. Se detiene, apoyando la mano en unos escombros y continúa. Gira la cabeza, observando la cabina en sombras. Se agarra el brazo derecho, que tiene un corte verde profundo en el bíceps. Mirando hacia abajo, recoge un pequeño escombro que hace a un lado. Encuentra un pequeño implemento en forma de pistola y le quita el polvo. Presiona el dispositivo contra su bíceps herido. El humo se eleva desde la herida, ahora cauterizada. Repite el proceso para una herida en su muslo. Mira pensativamente, agita los brazos mientras ruge y golpea la pared a sus espaldas. Deck recuerda el asesinato de Quay. Levanta la vista, notando que varias luces rojas del panel de control se encienden solas. De pie en el timón, gira el dial.
1: Introduce las coordenadas de destino, Quay.
0: Deck se aleja caminando. Pasea por la nave espacial en sombras. Llega a la sala de trofeos. Deck mete la mano dentro de un pedestal que tiene un cráneo encima. Arena cae de una máscara de batalla mientras la levanta. En el presente, Deck mira fijamente el escudo facial de metal.
1: Tú me has salvado, hermano. Como un lobo.
0: Deck ensancha las fosas nasales. Una vista se desliza por el campo de hierba navaja. Deck arranca una larga brizna de hierba afilada que recorta hasta alcanzar el tamaño de una daga. Sentado en un suelo rocoso, dobla uno de los gusanos bulbosos dentro de una hoja arrancada. Le arranca el pico a un buitre muerto y lo examina. Se acerca sigilosamente a una planta globo. Se asoma rápidamente, cubriéndola con una trampa improvisada. Deck recolecta semillas. Sostiene un puñado de semillas mientras pasa por una gran formación rocosa, atrayendo criaturas de sus guaridas. Una criatura asoma la cabeza por un agujero y comienza a comer de la mano de Deck. De vuelta en la guarida del Kalisk, Deck se acerca al tráiler volcado de Weyland-Yutani, donde ve a Bod encorvada. Se arrodilla junto a una huella gigante y pasa los dedos por la tierra.
1: Kalisk.
0: Encorvada dentro de la huella, Bod pasa la mano por el suelo.
1: Y la cría de Kalisk.
0: Bod ladea la cabeza. Deck escupe a Bod. Se limpia la saliva de la cara. Olfatea su palma y mira a Deck. Deck entra al tráiler y encuentra las piernas de Tía con espasmos en el suelo debajo de la mesa de operaciones, la cual hace a un lado. Afuera, la mitad inferior de Tía se marcha por su propio pie a través de la guarida del Kalisk. En silueta, Deck y Bod observan. Una vista panorámica enmarca la extensa base de Weyland-Yutani. En un vasto espacio iluminado por lámparas en el techo, una vista se detiene en una caja. Vista a través de un panel transparente, la mitad superior de Tía está en el interior. Mira hacia afuera con vaguedad, mientras un punto de luz en su hombro parpadea. Sosteniendo un rifle, un sintético masculino vigila. De repente, un chorro de líquido viscoso salpica la parte delantera de su poncho. Sale humo de su pecho chispeante mientras el líquido cáustico corroe su cuerpo. Se estremece, con un enorme agujero que atraviesa su torso de lado a lado y se derrumba. Oculto en las sombras al otro lado está Deck, con una criatura parecida a una anguila posada en su hombro. Deck le arroja un bocado de comida. La baliza en el hombro de Tía parpadea. otra en su pierna también lo hace, mientras su mitad inferior avanza marchando. Dos sintéticos masculinos suben la caja de Tía a un vehículo blindado. Mientras el vehículo se aleja, las piernas de Tía lo siguen, contoneándose entre los sintéticos. Los sintéticos apuntan con sus rifles, pero son liquidados por Beck, quien ataca con un látigo de hierba navaja y una cuchilla. Cuando otro sintético apunta a Deck, Bod entra corriendo y lo taclea contra el suelo. Bod saluda a Deck con el brazo amputado del sintético. Mientras las piernas de Tía pasan por unos vehículos estacionados, un sintético apunta. Deck lo agarra y lo apuñala en el cuello. Trabajando en un invernadero, un trío de sintéticos mira hacia Deck. En otro lugar, Bod se deja caer y embosca a un sintético antes de deshacerse rápidamente de otros dos. En una sala de control, el equipo está cerca de una pieza de armadura en una mesa. Tessa se encuentra frente a un gran monitor de computadora.
5: Hola, madre. Tessa, vamos a cargar a la Kalisk. Prioridad 1 lograda. El espécimen fue capturado. Gracias, Tessa. Realmente estamos construyendo un mundo mejor. ¿Cuál es el estatus del Yautja?
2: El Yautja es un espécimen defectuoso.
5: ¿Cuál es el estatus del Yautja?
2: Qué pena, madre. El Yautja está muerto.
5: Entonces el Yautja ya no es una amenaza. La compañía estará satisfecha.
0: Mientras tanto, en el invernadero, Deck se enfrenta a los tres sintéticos en un combate cuerpo a cuerpo. Alternando entre varias armas y sus puños desnudos, somete a sus enemigos uno por uno, el último recibiendo una puñalada con el pico del buitre en la garganta. En otro lugar, un guardia se aleja de una consola de computadora y revisa la caja de Tía, almacenada en una tienda de campaña. Sin ser vistas, las piernas de Tía pasan caminando. Cuando el guardia regresa a la consola, la mitad inferior de Tía cae sobre sus hombros. Aprieta las piernas, haciéndolo girar para quedar frente al escáner de retina de la caja. Ella se impulsa pateando, enviando al guardia a dar volteretas hacia atrás en cámara lenta. La puerta de la caja se abre deslizándose.
2: Muy bien hecho.
0: Sus pies arrancan la cabeza del cuerpo del guardia girándola.
2: ¡Ay, carajo!
0: Su mitad inferior cae al suelo justo antes de que lleguen dos sintéticos armados más. Un sintético masculino apunta su rifle a la caja abierta, donde Tía está recargada contra la pared. De vuelta en el invernadero, Deck pivota de un lado a otro mientras se defiende de dos sintéticos. Cuando uno alcanza un blaster, Deck le enreda el látigo alrededor del brazo. Deck lanza golpes frenéticos, pero fallan en el blanco. Un sintético toma la delantera, inmovilizando a Deck contra una vitrina de vidrio con un fuerte codazo. Deck le da un cabezazo a su enemigo, se libera y golpea su cabeza contra el vidrio. Un ejemplar de enredaderas gigantes cae y se enrosca alrededor del sintético. Con la criatura parecida a una anguila en su hombro, Deck marcha por el invernadero. En otro lugar, mientras el otro sintético sigue apuntando a Tía, sus ojos se mueven. Sus piernas patean una vez al sintético, quien deja caer un pico. Su mitad superior salta de la caja y taclea al segundo sintético. El pie de Tía patea el pico por el suelo hasta su mano. Entierra el hacha en la cabeza de su enemigo, lo patea para alejarlo antes de derribar al otro sintético. Su mitad inferior patea a un enemigo. Él agarra una barra de metal caída y lanza un golpe a las piernas de ella. La mitad superior de Tía sujeta firmemente a un enemigo, mientras su mitad inferior se desliza por debajo del otro sintético. Mientras las piernas de Tía hacen una voltereta hacia atrás, el sintético balancea su barra de metal, dejando accidentalmente fuera de combate a su compañero. Las manos de Tía bloquean un golpe descendente con la barra de metal. Sus piernas saltan, alejando la barra de metal de una patada. Envueltas alrededor del sintético, sus piernas lo inmovilizan. Dando un salto alto, su mitad inferior aterriza en la espalda del sintético, estrellando su cabeza contra la barra de metal sobresaliente. Tía intenta chocar los cinco.
2: Buen trabajo.
0: Su pie patea su mano. Vestida con un poncho, Tessa está de pie en la rampa de una bodega de carga. Su mirada se dirige hacia arriba. Un vehículo utilitario desciende por la rampa. La aeronave de transporte deja caer el remolque largo y rectangular en los brazos de un cargador de trabajo pesado que lo espera. Una vista a través de la ventana del remolque muestra al Kalisk inmovilizado en el interior. El cargador robótico se aleja pisando fuerte con su preciada carga mientras la aeronave se mantiene suspendida sobre la base. En otra parte del complejo, Deck se apresura pasando por unas cajas. Haciendo una pausa, ve a dos sintéticos desactivados. Mirando hacia una habitación abierta, mira a un lado y al otro. Un sintético apunta a quemarropa desde atrás.
6: No te muevas.
0: Con un disparo en la espalda, el sintético cae, revelando a Tia en su forma completa.
2: Deck, ¿qué haces aquí?
1: He venido a rescatarte.
0: Ella pisa la cabeza del sintético y esboza una sonrisa.
2: ¿Volviste por mí?
1: Lobo.
0: Estudia su máscara de batalla.
2: ¿Exactamente qué llevas puesto?
1: Un traje de hueso.
0: Se quita la máscara, hecha de cuernos, y se la pasa a Tia.
2: Deck de los Yautja.
1: Todavía no.
6: Ay. Tío.
0: Ella sonríe.
2: Hay que apurarnos. En cualquier momento llegan más.
7: ¡Alto!
0: Partes amputadas de sintéticos caen al suelo, seguidas por Bod.
2: ¿Tú qué estás haciendo aquí?
0: Le ofrece una pierna a Tia.
2: Oh, gracias, Bod. Estoy bien. Tenemos que irnos.
1: Kalis.
6: Alls.
2: ¿Sigues con eso?
0: Deck levanta a Bod.
1: La cría de Kalis.
0: La baja.
2: ¿Bod?
1: Tienen a su madre.
0: Deck se aleja.
2: ¿Bod es su hija?
0: Tia baja la mirada. Alcanza a Deck.
2: ¿Cuál es el plan?
1: Tú liberas a Kalis. Yo me llevaré mi trofeo.
0: Deck golpea un botón de alarma. Teso observa luces rojas parpadeando en la bodega de carga.
2: Tienen 20 minutos para iniciar el lanzamiento. Vamos a cazar.
0: Mientras Teso guía a un grupo de sintéticos masculinos por la rampa, Tia y Bod los espían desde su escondite.
2: Espera aquí. Si vas allá, no creo que encajes muy bien. Tengo una idea.
0: Bajo la mirada de Tia, un poncho se enfoca nítidamente. Moviéndose en una formación cerrada por la base, mientras Deck se arrodilla a lo lejos. Una vista aérea los muestra mientras avanzan. Los sintéticos se dispersan un poco. La luz azul de las miras de sus rifles ilumina las sombras. Los sintéticos pasan por una fila de grúas, una trampa con plantas globo y gusanos bulbosos. Se detienen detrás de Deck, quien está arrodillado en el suelo de espaldas a ellos. Posada en el hombro de Deck, la criatura parecida a una anguila arroja baba por la boca. Los sintéticos se giran cuando explota una planta globo. La criatura repite el proceso, provocando una reacción en cadena de explosiones de gusanos que aniquila a toda la unidad de sintéticos. Una vista desde atrás se acerca a Deck, quien permanece con calma en su lugar. Una luz brillante resplandece a lo lejos mientras el supercargador se acerca pisando fuerte. Deck se endereza, girándose para encararlo. Se acerca más. Una vista a través de la cabina revela a Tesosola en los controles. Tres miras láser rojas del cañón de hombro Yautja marcan a Deck entre los ojos. Cuando ella dispara la artillería, la criatura parecida a una anguila salta para recibir el impacto. Deck es lanzado hacia atrás. La criatura humeante se retuerce en el suelo y se queda inmóvil. Deck pasa a una postura de rodillas y se impulsa para ponerse de pie. El cargador se acerca pisando fuerte, levanta un poste de soporte con su agarre de garra y lo golpea contra el suelo. Mientras Deck azota su látigo, una hoja de sierra gigante sale rodando de la máquina, fallando por poco. Arroja el poste a la hoja de sierra, se da la vuelta y huye. Deck tropieza y cae dentro del invernadero, donde la enredadera gigante cautiva se enrolla para atacar. El techo se derrumba cuando el cargador pisa fuerte a través del techo del invernadero. Deck vuela hacia la cabina del cargador, pero un brazo mecánico lo aparta de un golpe. Vestida con el poncho con capucha, Tia se apresura hacia el remolque del Kalis en la bodega de carga de la nave y mira por un escáner de retina. Se frota el dedo sobre el ojo e intenta de nuevo en el teclado. Aparece un mensaje de bloqueo.
7: ¿Qué está haciendo?
0: Se aparta del escáner y se vuelve hacia la figura borrosa de un sintético masculino que se enfoca nítidamente.
2: ¿Qué haces tú aquí? Te dije que cazaran al Yautja.
7: Dijo que preparara la nave para despegar en 20 minutos.
2: ¿Entonces qué haces aquí? Te di una orden.
0: Él ajusta su blaster y, estudiándola de cerca, ladea la cabeza.
7: ¿Qué hacemos con esa criatura?
2: ¿Qué criatura?
0: Tía se gira y ve acercarse a Bod, vestida con su propio poncho pequeño con capucha.
2: Deberías hacerle caso.
7: ¿Que le haga caso?
2: No lo sé.
0: Tía golpea la cabeza de él contra la puerta, incapacitándolo.
2: Necesito sus ojos.
0: Mientras tanto, el cargador gira y avanza pesadamente, mientras Dex se cubre detrás de una fila de vehículos estacionados. Una caja gigante pasa dando volteretas. El cargador avanza, empujando los vehículos blindados fuera de su camino. La perspectiva de Tessa muestra al cargador llegando al último vehículo. El brazo mecánico levanta el vehículo del suelo, sin que el Yautja se vea por ninguna parte. Tessa inclina lentamente la cabeza y ve a Deck directamente sobre ella. Deck salta a la cabina del cargador y apuñala a Tessa con el pico del buitre. Tessa presiona un botón, activando un escudo. Deck golpea el cristal transparente en vano.
2: Hola, Deck. ¿Qué se siente ser la presa?
1: Tú me lo dirás.
8: Sí, soy Wolf.
0: Tessa aparta la mirada justo a tiempo para ver al Kaliska balanzándose. Un brazo mecánico aparta a la bestia de un golpe, el monstruo y la máquina se encaran. Mientras el cargador avanza pesadamente, el Kaliska salta y aterriza sobre su cabina. El Kalisk rechina sus colmillos contra el escudo, la hoja de sierra se activa, cortando su carne. El cargador avanza, obligando al Kalisk a retroceder. Ambos forcejean, con el Kalisk arañando el escudo del cargador. Mientras tanto, Deck escala la parte trasera del cargador. Saltan chispas mientras él arranca los cables de la máquina. Con la hoja de sierra en la espalda del Kaliska, Tessa desactiva el escudo y levanta una granada. Deck salta de nuevo hacia abajo del cargador. Mientras la granada cae en picada hacia la cabeza del Kaliska, un poste lanzado la golpea en el aire, haciéndola explotar contra el propio cargador. El Kaliska y el cargador se encaran una vez más. La bestia saca la hoja de sierra de su espalda y salta a lo alto de la cabina, golpeándola con los puños. Mientras el cargador se tambalea, una gran sección se viene abajo estrepitosamente. El Kaliska azota la máquina contra el suelo. Bod se asoma desde su poncho hacia Deck. Deck parpadea con agotamiento. Su cabeza cae al suelo. Tía extiende su mano. Cuando Deck la toma, ella lo levanta.
2: Este era el plan, ¿no?
0: El Kaliska se sienta horcajada sobre los restos del cargador. Tessa lucha por liberarse del asiento de control, activa las miras en la tapa de su hombro. Antes de que pueda disparar, el Kaliska muerde la tapa. Tía hace una mueca de dolor. El Kaliska aparta el cargador de un golpe. Baja trepando de los escombros. Tía y Deck la observan con inquietud. Sus enormes pies se detienen a poca distancia. La feroz expresión del Kaliska se suaviza cuando Bod se acerca contoneándose. Mientras la cría y su madre juntan sus cabezas, Deck se vuelve hacia Tía. El Kaliska se endereza, mostrando sus dientes afilados como navajas. Al ver a Deck acercarse a la temible bestia, Tía sonríe. Deck pone una mano sobre la piel áspera del hocico del Kaliska. Retira la mano. Inclinándose hacia adelante, el depredador apoya su cabeza contra la de él. Tía se acerca. Dex se endereza, apartándose del gigante. El Kalisk se tambalea hacia atrás. Sacude la cabeza, exhalando un aliento helado por sus fosas nasales. Mientras sufre espasmos, una capa de hielo envuelve su cuerpo. El Kalisk explota en innumerables partículas, liberando una nube de vapor que derriba a Dex, Tía y Bod. Dex rueda hasta detenerse. La nube parecida al humo se vuelve cada vez más espesa a medida que se eleva. Moviéndose sobre su espalda, Tía abre los ojos. Cerrándolos una vez más, exhala un suspiro. Su cabeza rueda hacia el otro lado. Enfocada nítidamente, Tessa se arrastra a gatas. Con gran esfuerzo, Tessa se pone de pie. Tía la mira fijamente. Dex rueda sobre su espalda. Bod mira a su alrededor antes de avanzar sigilosamente hacia los restos de su madre. Con el rostro tembloroso, Bod baja la cabeza.
2: Traicionada por mi propia hermana.
0: Luciendo una cabeza calva y rasgos con cicatrices, Tessa mira fijamente. Las miras láser de su cañón caen sobre el pecho de Tía. Los tres puntos suben al rostro de Tía. Suben aún más, apuntando a la frente de Tía.
2: No somos hermanas.
0: Tessa se estremece. Su cuello es empalado por un fragmento de hielo desde atrás. Cae de rodillas, con Dex de pie detrás de ella. Avanza, confiscándole su cañón de hombro.
1: Esto no es tuyo.
0: Mientras Tessa permanece arrodillada, Dex y Tía se miran. Desde atrás, Bod arranca la mano de Tessa de su cuello. Bod sostiene la cabeza en alto antes de bajarla. Dex mira con cariño a Bod, quien le sostiene la mirada. Arrodillándose, Dex presiona su cabeza contra la de Bod. Se para ante Tía una vez más.
2: Dex de los Yautja.
1: Todavía no.
0: En otra parte, nubes de humo asfixian el cielo. Una nave espacial vuela a través de la neblina. Desciende hacia la árida superficie de Yautja Prime, donde aterriza. En una vivienda sombría, el padre de Dex va hacia la puerta. La abre, ofreciendo una vista de la nave aterrizada al otro lado. Mientras el Yautja mayor se detiene adelante, su hijo baja con paso pesado por la rampa de la nave. Dex ensancha las fosas nasales mientras se cuadra ante el patriarca de la familia. Su padre se acerca pavoneándose. Vistas lejanas muestran a padre e hijo en su tan esperado duelo, mientras los Yautjas observan desde un balcón.
1: Así que has venido a vengarte. He venido a recoger mi manto.
0: Dex arroja el cráneo de Tessa a los pies de su padre.
1: ¿Qué es eso? He completado mi casa. Este es mi trofeo. Deshonras a nuestra raza, como lo hizo Quay. Desháganse de él.
0: Flanqueando al padre de Dex, dos guardias Yautja sacan sus armas, una espada de plasma y lanzas combi stick. Dex blandea un par de cuchillas de muñeco. A cada lado, Dex se defiende de ellos. Desarma al enemigo con el combi stick y lo sostiene en alto como una barra de pesas. La vista se aleja, revelando a ambos guardias, cada uno con la cabeza empalada en un extremo de la lanza. El patriarca empuña su espada de plasma y Deck agarra el combi stick. Se baten en duelo, sacando sangre mientras se cortan y acuchillan el uno al otro. Deck gira, golpeando a su padre en el muslo. Su padre quita el combi stick roto de su muslo con su espada. Deck se pone de pie. Su padre presiona unos botones en su guantelete antes de embestir. El viejo Yautia se desvanece en el aire. Bloqueando los golpes de su hijo, lo hace caer hacia atrás. Deck recupera el combi stick y se pone de pie. Deck presiona botones en su propio guantelete, activando los propulsores de la nave. La fuerza crea una tormenta de arena, haciendo que la atmósfera brillante de su padre aparezca en medio de las nubes de polvo azotadas. Se enzarzan cuerpo a cuerpo. Al separarse, Deck agarra su combi stick roto. Se gira hacia su padre, usando el arma para cortarle el brazo al anciano. El padre de Deck se queda plantado en su lugar, con su armadura manchada de sangre. Mientras Deck arroja un dispositivo, su padre cae de rodillas, inmovilizado dentro de un campo de fuerza. Deck hace girar el combi stick roto en su mano antes de hundir la lanza en la cabeza de su padre. Deck levanta la máscara del rostro arrugado del anciano.
1: Quizás sí haya sobrevivido el hijo correcto. Ríndete ahora. Y ocupa tu lugar en nuestro clan. Tengo mi propio clan ya.
0: Una bestia peluda le arranca la cabeza a su padre de un mordisco desde atrás. Es Bod, del tamaño de un rinoceronte. Tía se acerca y acaricia a Bod bajo la barbilla. Deck se agacha y recupera el brazo amputado de su padre. Retira el dispositivo de camuflaje del guantelete, arroja el brazo al suelo, coloca el dispositivo en su propio guantelete y lo prueba.
2: Al fin te ganaste el título.
0: Deck recupera la espada de plasma del suelo.
2: Deck de los Yautja.
0: Mirando a lo lejos, Deck asiente. Aparece el título. Predator, Badlands. Afuera de la vivienda de su padre, Deck se da la vuelta con una expresión curiosa. Detrás de él, miembros del clan blanden armas. En silueta contra el sol abrasador, otra nave espacial desciende al otro lado. Bod gruñe con incertidumbre. Tía se vuelve hacia Deck.
2: ¿Más amigos tuyos?
1: No.
0: Mueve rápidamente su espada, activando su hoja de plasma.
1: Es mi madre.
0: Corte a negro.

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Las 5 canciones más tristes del rock según la empresa de datos Happy or Not. 5 para el himno del amor no correspondido, la aceptación de la pérdida, Black de Pearl Jam. 4 para la lucha interna, la soledad, desesperación y desgarradora canción de los Alice in Chains, Nutshell. 3 para la canción dolorosa y personal de Eric Clapton, canción que nació inspirada en el dolor de la pérdida de Connor, su hijo de tan solo 4 años, Tears in Heaven. 2 para la canción que según PRS Music es la que hace más llorar a los hombres porque está cargada de dolor, tristeza y desesperación, Everybody Hurts, R.E.M. 1 para la letra cruda y conmovedora interpretación de Kurt Cobain, Something in the Way de Nirvana.

La canción icónica We Are the Champions de Queen es un himno de victoria y perseverancia que ha resonado en estadios, eventos deportivos y monumentos de triunfo personal desde su lanzamiento en 1977. La letra, escrita por el legendario Freddie Mercury, vocalista de la banda, refleja una narrativa de superación y éxito a pesar de las adversidades enfrentadas. La canción comienza con una confesión de haber pagado las cuotas y cumplido la sentencia, lo que sugiere un camino difícil y lleno de obstáculos que el cantante ha tenido que superar. A pesar de los errores y las dificultades, como tener arena pateada en su cara, el espíritu de lucha y la determinación de seguir adelante son palpables. Estas líneas pueden interpretarse como una metáfora de los desafíos que todos enfrentamos en la vida y la resiliencia necesaria para superarlos. El estribillo We Are the Champions es una declaración de triunfo y camaradería. La repetición de mis amigos y seguiremos luchando hasta el final refuerza la idea de unidad y apoyo mutuo en la búsqueda del éxito. La canción no solo celebra la victoria individual sino también la colectiva, convirtiéndose en un canto de solidaridad. Además, la mención de no hay tiempo para perdedores no busca despreciar a los que no han ganado, sino enfatizar la mentalidad ganadora y la importancia de centrarse en los objetivos. Queen, conocida por su estilo musical ecléctico y sus actuaciones enérgicas, logró con We Are the Champions una pieza atemporal que continúa inspirando y emocionando a generaciones.

0: Disfruta el silencio. Enjoy the silence. Depeche Mode nos enseñó a abrazar el silencio, porque empiezas a disfrutarlo y hacerlo tuyo. La canción nació siendo una balada más cercana, creada e interpretada en un armonio por Martin Gore, pero otro genio, Alan Wilder, la transformó en el himno que conocemos hoy. El tecladista productor le agregó una base electrónica, sumada a una base de guitarra de Gore, más la magistral interpretación de Dave Gahan, crearon un himno que, para consolidarlo, hicieron un video inspirado en El Principito, donde vimos cómo un hombre que lo tenía todo no tenía nada. Para ello, Gahan se puso una capa roja, una corona, y estuvo en una silla a 3000 metros con un frío intenso y en silencio, preguntándose qué hacía ahí. Finalmente entendió: en medio de tanto ruido, a veces el silencio se puede abrazar. Eso es Enjoy the Silence de Depeche Mode.
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0: ¿Compraría un iPhone sin cámara? No. ¿Y si le digo que lo venden aún más caro por no traerla? Efectivamente existen los iPhones sin cámaras, donde deberíamos ver sus lentes, vemos una cubierta posterior completamente lisa. ¿Pero para qué y quiénes usan estos iPhones?
1: ¡Yo no lo quiero!
0: Lo usan científicos, empleados de algunas petroleras y fuerzas militares de varios países a quienes les prohíben usar los dispositivos con cámara por seguridad.
2: No.
0: Para evitar filtraciones, o sino que lo diga la misma Apple. Si usted necesita que su iPhone no tenga cámaras, hay dos empresas en Singapur que se encargan de ello, Mr. Mobile y Nankam. O bueno, lo puede hacer usted mismo, porque la conversión está entre $160 y $250 o comprarlo directamente por $1,300, dejando así el móvil sin Face ID también.
1: Eso no se

10 de los mejores biopics musicales de la historia. Inicio con el primer protagónico de Gary Oldman, una película que irónicamente al principio él no quería hacer porque no le interesaba la vida de Sid Vicious. Finalmente la hizo y resultó siendo una maravillosa película que retrató el amor de dos seres trágicos que nacieron para perder, Sid y Nancy, de 1986. En el 2022 en Elvis, Austin Butler encarnó una de las actuaciones más convincentes de Elvis Presley, que se complementó muy bien con Tom Hanks, quien encarnó a Tom Parker, el manipulador y parasitario manager del rey del rock and roll. En 1991 el personaje de Jim Morrison consumió a Val Kilmer a tal punto que tuvo que ir a terapia. Es que esa actuación fue tan genuina que Kilmer, aún teniendo la voz similar, pagó miles de dólares para prepararse y ser lo más fiel al Rey Lagarto. Y vaya que lo logró en este biopic llamado The Doors. Otro actor que nos convenció de ser el personaje que está interpretando, aunque en este caso la voz no se parecía, fue Joaquin Phoenix, quien en el 2005 en Walk the Line nos mostró la historia y personalidad del hombre negro Johnny Cash. Ahora con una de las mejores y más irreverentes biopics musicales de la historia, que enfoca a Salieri, el competidor de Mozart, quien es consumido por los celos del éxito de su contemporáneo, de 1984, Amadeus. La interpretación de Jamie Foxx como Ray Charles en Ray de 2004 fue tan bien hecha y tan fiel a la leyenda que hasta la voz de su personaje llegó a inspirar a Kanji para luego, junto a Foxx, interpolar la canción de I Got a Woman y crear Gold Digger. En el 2014, el actor de Pantera Negra, Chadwick Boseman, nos mostró el por qué James Brown es uno de los más grandes de la música soul. Una actuación que da justicia a la historia del artista evitando caer en la caricatura. James Brown, el rey del soul. Ahora con un éxito impredecible del 2018 que recaudó más de 900 millones de dólares y que reanimó el interés por las canciones de Queen. El reto de interpretar a Freddie Mercury era difícil, pero Rami Malek lo logró. Aún nos queda la duda cómo hubiese sido la versión de Sacha Cohen. Bohemian Rhapsody. La vida de Tina Turner tuvo grandes éxitos, pero también sufrió maltrato de su esposo por más de 19 años. En la película Tina de 1993 se refleja esto, además del camino al éxito y la realidad dura de la época y la sociedad. Cerramos con la película lanzada en el 2019, donde encontramos a Taron Egerton interpretando a Elton John en la imaginativa, surrealista y dinámica Rocketman.

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1: Bienvenidos a la aventura creativa de Lira y Bongo, a través del derecho de autor. En un hermoso pueblo de Colombia vivían Lira y Bongo, dos niños que soñaban con ser creadores y llevar la cultura de su región por todo el mundo. Un día en la biblioteca descubrieron al libro, un asombroso personaje que los llevaría por un viaje mágico dentro de sus páginas. ¿Y tú quieres acompañar a Lira y a Bongo en este viaje creativo? Dile al libro tu nombre para acceder a sus páginas mágicas.
2: Hola, soy Libro y antes de iniciar esta aventura es necesario que sepan que al crear un cuento, un dibujo, una canción, una película, un videojuego o cualquier tipo de obra que salga de su imaginación, automáticamente se convierten en sus dueños o mejor llamados autores y tendrán una serie de escudos que protegerán a estas creaciones de los villanos que se quieran apoderar de ellas, cambiarlas, dañarlas o venderlas sin su permiso. Este conjunto de escudos se encuentran protegidos por el gran guardián de la creatividad llamado Derecho de Autor, cuyos poderes iremos conociendo al ir completando las misiones de esta aventura. Misión 1. La aventura de escribir. Sean bienvenidos al mundo literario. En este lugar, la escritura y la lectura serán sus mejores herramientas. Llegó el momento de crear una historia o un cuento y al hacerlo obtendrán el primer escudo que les permitirá avanzar en esta travesía. Escribe un cuento, ponle un título y no olvides firmar tu creación. A eso se le llama autoría. ¡Excelente! Han creado una obra literaria original y con ella han obtenido el escudo de protección Derecho de Paternidad, el cual los convierte en los autores de esta obra y sus nombres siempre tendrán que ser mencionados cuando se refieran a los creadores de este cuento que acaban de escribir. Misión 2. La magia de dibujar. Abran muy bien sus ojos y disfruten del mundo artístico. En este lugar tendrán la misión de dibujar las dos partes más importantes del cuento que acabaron de escribir.
3: Me encantó mi dibujo, pero el libro, y si alguien quisiera cambiarlo o modificarlo sin mi permiso, ¿qué pasaría?
2: Buena pregunta, Lira. En ese caso, puedes hacer uso del segundo escudo de protección, Derecho de Integridad, el cual protegerá tus obras para que nadie pueda dañar o modificar sin tu permiso. Misión 3. La alegría de la música. Mis autores, llegamos a uno de mis sitios favoritos, donde más brilla el sol gracias a la música del Do, Re, Mi, Fa, Sol. Esta misión consiste en componer una canción alegre para su cuento.
3: ¿Pero acaso puede escribir una canción sin saber tocar un instrumento musical?
2: Para componer una canción solo necesitas de tu imaginación, con estrofas que rimen en palabras que al final combinen.
4: ¡Genial! Acabo de crear mi primera canción, ya soy un compositor, sí.
3: Libro, me encantaría subir a mi canal de YouTube la canción que acabo de inventar, Bongo. ¡Es muy pegajosa!
2: ¡Ojo, me alegre Lira! Únicamente el joven Bongo es quien podrá decidir si quiere que su canción se dé a conocer por ese canal o en cualquier otro medio de divulgación. Incluso él puede disponer si mantenerla guardada o borrarla. Y precisamente ese es el poder que les da el tercer escudo de protección llamado Derecho de Ineditud o Divulgación. Misión 4. Luces, cámara, acción. Bienvenidos al mundo audiovisual. Su misión será convertirse en grandes directores de cine, para lo cual deberán, con la ayuda de sus amigos o familiares, grabar con un celular un video en el cual actúen o narren el cuento que escribieron en la misión número 1. Cuando tengan lista su obra audiovisual, pueden subirla a sus redes sociales con la siguiente etiqueta: hashtag creando con Lira y Bongo.
4: Libro, ¿qué pasaría si publico mi video en TikTok, luego quisiera modificarlo o cambiar algunas cosas?
2: En ese caso, podrás usar el cuarto escudo de protección de esta misión llamado Derecho de Modificación, cuyo poder les permite a los autores modificar sus obras así estas hayan sido divulgadas. Misión 5. Un salto hacia atrás.
3: Libro, si yo vendo mi obra audiovisual, pero después me arrepiento. Y quiero que la retiren de las plataformas donde la hayan publicado, ¿me regañarían?
2: Lira, en ese caso tienes derecho a usar el quinto escudo de protección de esta misión llamado Derecho de Retiro, que te permitirá retirar tu obra así esta haya sido divulgada.
4: ¡Qué injusto! Porque las personas que le compraron la obra a Lira pierden todo el dinero que invirtieron en ella.
2: No es tan así, joven Bongo, porque si un autor hace uso de los escudos Derecho de Modificación y Derecho de Retiro, deberá asumir unas consecuencias, como puede ser el pago de los gastos en que incurrieron las personas que intervinieron en la publicación de sus obras. Misiones cumplidas. Felicitaciones, mis autores. Con estas primeras misiones hemos desbloqueado los 5 escudos pertenecientes a la Casa de los Derechos Morales, aquellos que nadie puede quitarnos ni que tampoco podemos regalar o ceder, pues serán nuestros escudos por toda la vida. Ahora los invito a colorear cada escudo y así activar sus superpoderes. Pero no podemos finalizar esta primera aventura sin conocer la sabia recomendación que nos hace el gran guardián de la creatividad, Derecho de Autor.
5: Mis autores, aunque yo protejo todas las obras desde su creación, es importante que la registren en la Dirección Nacional de Derecho de Autor de Colombia, ya que este registro funciona como otro escudo de protección en caso que una persona de mal corazón quiera apropiarse de sus obras sin su autorización.
4: Pero, gran guardián, obtener esos registros debe ser algo muy costoso y difícil.
5: Ja, te equivocas, mi creativa Lira. Registrar las obras en Colombia es completamente gratis, fácil y seguro de realizar. Solo necesitarán un computador, acceso a internet y seguir 5 sencillos pasos con la ayuda de sus padres o adultos responsables. Primer paso, ingresar a www.derechodeautor.gob.co. Dar clic en registro de obras. Segundo paso, crear una cuenta de usuario con nombre y contraseña. Tercer paso, escoge el formulario dependiendo de la obra que deseen registrar. Cuarto paso, tener presente que por ser menores de edad, en los datos del solicitante deberán escoger la opción que dice en representación de menor de edad y sus padres deberán adjuntar el registro civil de ustedes y una copia de la cédula de ellos. Quinto paso. Finalizados todos los pasos, deberán adjuntar una copia de su obra y dar clic en el botón finalizar.
6: En 15 días hábiles, o sea que no contar sábados, domingos ni festivos, podrán ingresar de nuevo al sitio web y descargar el registro de su obra literaria o artística.
4: Si les hago de registrar mis obras, no dejaré que nadie se apropie de ellas. Las protegerá la Dirección Nacional de Derecho de Autor de Colombia.
2: De esta manera finaliza nuestra aventura creativa. Espero, mis queridos amigos, que les haya sido clara la importancia que tiene el derecho de autor y sus derechos morales, para que nadie se apropie de sus obras y también aprendamos a respetar las creaciones de los demás. Por eso, cuando sus profes les pidan hacer una tarea o una investigación, siempre deben mencionar los libros en donde encontraron la información, es decir, la bibliografía, o en caso de copiar un texto exacto de algún autor, ponerlo entre comillas y escribir el nombre de dicho autor. A esto se le llama derecho de cita, pero se los explicaré de manera más detallada en una próxima aventura, en la cual también les contaré sobre la Casa de los Derechos Patrimoniales, otros escudos que tiene el gran guardián de la creatividad para que los creadores puedan vivir económicamente de sus creaciones.
3: Gracias, libro, por tan valiosa información. Se la compartiremos a todos nuestros amigos de la escuela.
4: Así es, y podemos conformar una liga de superhéroes llamada Los Guardianes de la Creatividad, conformada por amigos que como tú, que estás leyendo esta aventura, queremos dar a conocer la importancia de respetar los derechos de todas las personas que le dan vida a la cultura de nuestro país a través de su creatividad.
2: ¡Estupenda idea! Yo también quiero ser parte de esta importante liga de superhéroes. Si quieres ser parte de los Guardianes de la Creatividad, solo debes firmar y cumplir este compromiso.
3: Yo, Lira.
4: Yo, Bongo.
5: Yo, Libro.
4: Me comprometo a
2: promover,
3: proteger y respetar
5: el derecho de autor. Vamos rumbo a la Casa de los Derechos Patrimoniales.
7: ¡Acompáñenos en nuestra próxima misión!
2: Esta aventura continuará.
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los 10 mejores jugadores de fútbol de la historia según la revista inglesa 442. 10 para el hombre de una técnica impecable, el 9 perfecto a quien solo lo pudo detener las lesiones, el ganador de 3 balones de oro, el neerlandés Marco Van Basten. 9 para el jugador completo de gran equilibrio, quien siempre destacó en la cancha por su inteligencia, el hombre nacido en Barracas, Argentina, Alfredo Di Stéfano. En el 8 encontramos el líder de la selección alemana campeona de 1974, el mejor defensor de la historia, el alemán Franz Beckenbauer. 7 para el mago, el hombre que le dio su primera Copa del Mundo a Francia, ganador de la Eurocopa, la Champions y el Balón de Oro, Zinedine Zidane. 6 para el fenómeno, el mejor centro delantero de la historia. Nadie definió frente al arquero como él. Otro jugador que las lesiones, infortunadamente, lo fueron apagando, el brasileño Ronaldo. 5 para otro neerlandés, el renovador del fútbol, el líder de la naranja mecánica y el que sentó las bases del Barcelona y el Ajax, Johan Cruyff. 4 para el hombre de récords impresionantes que siguen agigantando su leyenda, Mr. Champions, el portugués Cristiano Ronaldo. 3 para el carismático y genio jugador argentino Diego Maradona, que no solo le dio su segunda estrella a su país, también convirtió a Napoli en uno de los mejores equipos de la época. En el 2, un jugador con técnica revolucionaria, el ágil y dueño de goles impresionantes y el único en ganar 3 mundiales, el brasileño Pelé. 1 para el hombre que ha ganado todos los torneos que ha disputado. Su técnica impecable lo convirtió en un jugador imparable, sumado a sus asistencias y momentos espectaculares que quedarán en nuestros recuerdos siempre. El argentino Lionel Messi.

0: apartamento.
1: Pelé por atarse los cordones de sus botines ganó $867,000.
2: Ajustado a la inflación.
1: Así es, esto pasó antes del saque inicial contra Perú en el Mundial de 1970, el último Mundial del Rey. El momento orgánico incentivó de inmediato las ventas de los botines de la marca Puma. Así se rompió la tregua pactada entre las dos marcas de hermanos alemanes, quienes habían firmado el pacto Pelé, cuya regla simple era que ninguna de las dos empresas lo ficharía como embajador. Esto porque sabían que la puja daría paso a dejar las empresas al borde de la quiebra. Hennessen, representante de Puma, vio la oportunidad en cuartos de final y le hizo la oferta tentadora de $120,000 sin la aprobación de la marca. Finalmente se legalizó y se rompió el pacto. En efecto, es cine. Así se filmó un momento único con complicidad del camarógrafo, dejando así una de las mejores jugadas del marketing de todos los tiempos. Pelé firmó con Puma una oferta de casi $24,000 por lo que restaba del mundial y $100,000 por los próximos 4 años. Así Puma rompió sus récords en ventas y la relación de los hermanos Dazzler se terminó de fracturar.

0: El talento no llega de la noche a la mañana, aunque hay muchos como Ronaldo Nazario que nacen con un don extra. Ronaldo, la leyenda que podría haber sido el mejor de todos los tiempos, pero el dejar avanzar una tendinitis en el Mundial de 1998, hasta convertirse en una ruptura parcial en 1999, y 6 meses después, en ruptura, hizo que todo cambió. Una ruptura que según él fue tan fuerte como si hubiese sido una pedrada, o un... Por eso sus lágrimas aparecieron aquel día. No por el dolor físico, que si bien era muy intenso, era por su posible despedida del deporte más lindo del mundo, el fútbol. O fenómeno siempre tuvo el toque, el jogo bonito, dentro y fuera de las canchas. Por eso iba a todas las fiestas. Podría salir de un partido el sábado, viajar a París y volver en avión a Madrid a las 7 de la mañana el lunes para entrenar a las 10 como si nada.
1: Siempre he sido muy responsable, no perjudicaba mi físico, pero después de los partidos ganados sí que me gustaba celebrar. Y como ganábamos siempre.
0: Ronaldo Nazario, la leyenda que la tiroides, el sobrepeso y la lesiones fueron apagando, y que aún hoy nadie ha podido superar a su mejor versión cuando estaba entre los 20 y 22 años.

La canción You Shock Me All Night Long de AC/DC es un himno de rock que celebra la pasión y la energía desenfrenada de una noche de amor. La letra utiliza metáforas automovilísticas para describir la intensidad y la potencia de la atracción física entre el cantante y una mujer que lo ha cautivado completamente. La referencia a una máquina rápida y un motor limpio sugiere una combinación de velocidad, potencia y eficiencia, cualidades que se trasladan al ámbito de la seducción y el deseo. La canción también destaca la conexión física entre los amantes con imágenes como esas piernas americanas y la descripción de un encuentro tan intenso que parece hacer temblar las paredes y la tierra misma. Esta hiperbólica representación del sexo como un evento sísmico refleja la típica exageración del rock and roll y su tendencia a magnificar las experiencias humanas hasta convertirlas en algo épico y trascendental. Además, You Shock Me All Night Long es un ejemplo del estilo musical de AC/DC, caracterizado por riffs de guitarras pegajosos, ritmos contundentes y una actitud desenfadada. La canción se ha convertido en un clásico del género y su estribillo pegadizo y su energía infecciosa la han mantenido como una de las favoritas en conciertos y fiestas. La capacidad de AC/DC para capturar la esencia del rock en una canción es parte de lo que los ha hecho tan icónicos en la historia de la música.

0: Los mejores capítulos de Los Simpsons según IMDb. 5 y con una calificación de 9.2 sobre 10 para ¿quién? Al señor Burns, parte 1. La ciudad entera tiene motivos para no querer para nada al señor Burns, luego de que crea un disco que bloquea el sol obligando a todos a usar la electricidad de su planta nuclear todo el tiempo. ¿Quién sería el misterioso personaje en descargar su ira contra Burns? Cuarto para la casita del horror 5. En este episodio se parodia la película del resplandor de Stanley Kubrick. Homero pierde la cordura en una casa rural del señor Burns. Y el intento de reparar una tostadora resulta en un viaje en el tiempo, alterando radicalmente el presente, en especial con el profesor Skinner. El episodio, que fue el sexto de la sexta temporada, tiene una calificación de 9.2.
1: Dice que llueve.
0: 3 para el episodio que parodia la película El Cabo del Miedo, que protagoniza Robert De Niro. El episodio, que se llamó El Cabo de los Miedos, fue el segundo de la quinta temporada y ha recibido una calificación de 9.2. En este, el némesis de Bart Simpson, Bob Patino, busca cobrar represalias contra Bart. Pero Bart aprovecha el ego y los talentos de Bob, ganando tiempo e intenta así escaparse de Bob.
2: Cuando diga hola, señor Thompson, usted dice hola.
3: Bueno.
2: Hola, señor Thompson.
0: 2 y con una calificación de 9.2 para el capítulo 2 de la octava temporada. Solo se muda 2 veces. En este capítulo, la familia se muda a la ciudad de Cypress Creek, ciudad donde la empresa Globex contrata a Homero, quien por fin es feliz en el trabajo, en gran parte por su jefe carismático Hank Scorpio, que resulta ser un supervillano. Como el resto de los Simpsons no se adaptan, pues toca volver a Springfield.
4: Momento. Diga... Oh, Dios mío, hombre en el piso.
0: 1 para el episodio 23, también de la octava temporada y con una calificación de 9.3 para el enemigo de Homero. La pereza de Homero provoca la ira de su pobre nuevo compañero de trabajo, Frank Grimes. El arrogante personaje pierde la compostura y se declara su eterno enemigo.
5: ¡Cámbiale, Mike!
6: ¡Ese es nuestro Homero!

0: que en Reino Unido se conduce por el lado izquierdo?
1: Homero, qué bien conduces por la izquierda.
2: Esto es más viejo de lo que se cree.
0: Viajemos a la antigua Roma. Los jinetes cabalgan por la izquierda porque sujetaban las riendas del caballo con la mano izquierda. Y se dice que cuando te cruzabas a un extraño en el camino, te pasabas hacia la izquierda para que tu brazo, donde estaba tu objeto de resguardo, estuviese listo por si algo extraño pasaba. Esto se dio porque la mayoría de personas son diestras y además los ejércitos romanos marchaban por la calzada izquierda. Esto evolucionó hasta los automóviles que, según el Acta de Vías Británicas de 1835, se estableció por la ley se condujera por el lado izquierdo. Esta norma se exportó a países como Japón. Pero bueno, ¿por qué se empezó a conducir por la derecha al punto de ser el más popular actualmente con el 70%? Si bien se dice que fue porque Napoleón Bonaparte era zurdo, el cambio vino con la llegada de la Revolución Francesa. Los adinerados circulaban por la izquierda y los demás por la derecha. Por el lema de la equidad, hizo que la población condujera por el lado derecho y además porque era más fácil mantener su látigo a la derecha y controlar los caballos. Yeah, baby.

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0: Los gruñidos de Stitch, de Lilo y Stitch, fueron creados por un perro.
1: ¡Oye!
0: Sí, exactamente, por un Boston Terrier llamado Theodore. Si bien la voz de Stitch es de Chris Enders, hay muchos sonidos característicos del experimento 626 que los creó esta estrella perruna, que tenía un repertorio de sonidos guturales, gruñidos, ronquidos y resoplidos que resultaron ser perfectos para el estilo vocal de Stitch. Es que estamos hablando de una raza con un lenguaje propio, muy habladora. Ahora sí entendemos el parecido de Stitch con esta raza o un bulldog francés. ¿Y por qué confundían a Stitch con un perro?

Si los Beatles tuvieron su quinto Beatle, los Queen también tuvieron su quinto integrante. El productor Roy Thomas Baker fue fundamental para definir el sonido de los Queen. Gracias a su toque perfeccionista, sus técnicas artesanales, sumadas a las grabaciones multicanal, fueron fundamentales para crear piezas legendarias, como Bohemian Rhapsody. Es que detrás de cada grupo de genios siempre hay alguien adelantado a su época. Alguien lo suficientemente loco para crear algo mágico. Ese era Baker, quien tomó el rock progresivo y lo convirtió en un sonido más limpio, definiendo así el estilo de toda una generación. Una carrera de 5 décadas, 5 álbumes con Queen en una relación en muchos casos complicada, y colaboraciones con bandas como Foreigner, Alice Cooper, The Cars, Ozzy Osbourne, Smashing Pumpkins, Guns N' Roses, da muestra de lo grande que era este genio, que nos regaló himnos que son la banda sonora de nuestras vidas. Y por eso siempre se recordará a este genio que nació el 10 de noviembre de 1946 y partió a ser eterno el 12 de abril del 2025.

En el fútbol y la vida, las promesas son para cumplirlas. Por eso la estrella española, Lamine Yamal, porta sus nombres en la camiseta y no su apellido. Esto es un homenaje a la promesa de sus padres, quienes siendo unos adolescentes buscando un mejor futuro, llegaron a España desde Marruecos y Guinea Ecuatorial. Sin dinero para el alquiler, reciben la ayuda de dos personas. Gracias a esto pudieron salir adelante. Como retribución a esta ayuda, les prometieron que cuando tuvieran un hijo le pondrían sus nombres. Y cumplieron. ¿Pero qué significa ese nombre? Lamine en árabe significa honesto, digno de confianza. Y Yamal es un nombre masculino que significa belleza. Es definitivamente lo que ha mostrado en el fútbol, confianza cuando se le necesita y belleza por cada gol magistral que marca este joven. Lamine Yamal Nasrui Evana.

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Los 10 mejores cantantes de rock de todos los tiempos según la Billboard. Puesto 10 para el hombre que tiene una gran presencia en vivo. Una voz que alcanza notas extremas desde los tonos más graves hasta los agudos poderosos. Una voz llena de energía que genera emociones fuertes, pero también logra conectar gracias a grandes baladas como Don't Cry, Axl Rose. Don't you cry tonight. En el 9, el hombre que conecta como nadie. Una voz que transmite emociones profundas. Una voz sensible a la que no le importa si puede sonar a veces forzada. Lo que vale para él es conectar con las personas y mostrarse como ese gran líder que nos lleva a una experiencia musical como ninguna otra. Bono. 8 para una voz innovadora del funk, con un estilo vocal único que mezcla muchos géneros, revolucionando la música y creando un estilo que prioriza el sentimiento crudo sobre la técnica tradicional, logrando una conexión icónica con el público. George Clinton. 7 para otra voz con la capacidad de deslizarse entre diferentes géneros, como el punk, el new wave, el reggae, en fin. Una voz rebelde con gran presencia escénica y una imagen magnética, poderosa. Debbie Harry. 6 para el artista que logró armar una puesta en escena que mezcla lo teatral con una energía intensa, llena de creatividad ilimitada, mostrando que su voz es más que un simple instrumento, es una herramienta que seduce y desafía lo convencional para hacer algo monumental. Debbie Byrne. 5 para una voz desgarradora que transmite emociones crudas y auténticas. Una voz que expresa vulnerabilidad y furia a la vez, pasando los susurros a gritos que generan una conexión emocional como pocos han logrado. Kurt Cobain. 4 para una voz poderosa que sigue evolucionando, pero que eso sí siempre ha mostrado sensibilidad, con una energía mística que ha inspirado a innumerables artistas, mostrando cómo debería sonar y sentirse ser un rockstar. Robert Plant. Al 3, la voz con registros graves y agudos con una potencia y claridad excepcional que brilló aún en sus últimos días. Él hizo que cada canción tuviese una sensación y experiencia única. Freddie Mercury. Let loose, honey. 2 para la voz inconfundible en contralto, una voz carrasposa que transmite las grietas que tiene en su alma, logrando así hipnotizar en gran parte por su presencia abrasadora y por su estilo místico que siempre ha sonado atemporal. Stevie Nicks. 1 para el animal escénico, el hombre con energía inagotable, una voz cruda, que pasa de la intensidad y agresividad a la melancolía sin ningún problema. Mick Jagger.

0: sobre un fondo negro, de los creadores de Enredados. Disney. Aparece Olaf, un muñeco de nieve con nariz de zanahoria. Se detiene a admirar una flor.
1: ¡Hola!
0: La huele. Su nariz sale volando. Un reno llamado Sven corre tras ella. Sven se resbala sobre el hielo. Olaf también se escurre sobre el hielo. Ahora compiten por llegar a la zanahoria tratando de deslizarse sobre el hielo. Sven en dos patas arrastrándose. Olaf cambia la forma de su cuerpo mientras Sven nada sobre el hielo. Olaf se cae de nuevo sobre el suelo. Sven en el suelo está frente a la zanahoria. Olaf lanza su cabeza que cae frente a la zanahoria. Ambos tiran de la zanahoria y de nuevo sale disparada. Sven corre por la zanahoria y Olaf se agarra a su cola. Olaf cae al suelo mientras Sven corre. Olaf está triste. Sven le pone la zanahoria a Olaf como nariz de nuevo. Los dos están felices. Olaf le rasca la cabeza a Sven. Varios pelitos de Sven salen a volar. Olaf, que iba a estornudar, se sostiene la nariz. Su cabeza sale volando. Frozen, el reino del hielo.

¿Creador de contenidos y necesita bases musicales gratuitas? Gratis, sí, gratis. Pues Movie ha añadido 500 canciones en su plataforma moviegratis.com para que cualquier persona las use para lo que quiera, para remixear, editar, como bases para cantar, para estudiantes, productores, en fin, para quien sea, para lo que se le ocurra y lo que necesite. Eso sí, con la única condición de no usarla para promover causas políticas ni para publicar productos de origen animal. Así el hombre creador de himnos como este, o este, relanza este portal que creó en el 2005 y que ha ayudado a más de 50.000 proyectos en el mundo del cine y los medios independientes. Para descargar solo tiene que agregar su correo y listo.

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Chris Martin tenía razón cuando dijo en The Scientist que nadie había dicho que era fácil. Es que hacer esta joya de la corona, que nació frente a un piano ligeramente desafinado, cuando Martin intentaba tocar en Liverpool, Isn't It a Pity, de George Harrison, había creado un sonido maravilloso lleno de magia.

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Los jugadores más jóvenes en llegar a los 100 goles. 10 para el polaco Robert Lewandowski, quien lo logró en 216 partidos a la edad de 23 años en la temporada 2011-2012 con el Borussia Dortmund. 9 para el español Raúl González, a los 23 años y tras 250 partidos superó la cifra en el Real Madrid. 8 para Romario, quien a los 23 años y tras 175 partidos pasó la cifra cuando jugaba con el PSV. 7 Cristiano Ronaldo, quien anotó su gol 100 el 27 de enero del 2008 cuando jugaba con el Manchester United cuando tenía 22 años. 6 para el argentino Lionel Messi, quien lo logró el 16 de enero de 2010 a los 22 años, en su partido 210 jugando para el Barcelona contra el Sevilla. 5 para el brasileño Neymar Jr., quien a los 20 años y luego de jugar 184 partidos, logró llegar a los 100 goles. 4 para el francés Kylian Mbappé, quien con tan solo 20 años y 8 meses, llegó a los 100 goles en 180 partidos. 3 para el noruego Erling Haaland, el androide logró los 100 goles en 146 partidos a los 20 años y 7 meses. 2 para el brasileño Ronaldo Nazário, quien con tan solo 19 años y 2 meses pasó la cifra cuando jugaba para el PSV tras 120 partidos. 1 para el jugador que lo logró a los 18 años y 1 mes y en 86 partidos, o Rey Pelé.

0: ¿cuánto pesa una nube? Muchos creeríamos que no pesa nada, pero lo cierto es que no es así, porque las nubes, al tener acumulación de cristales de hielo, millones de gotas de agua microscópicas y aire, tienen un peso increíble que usted no va a creer. Para responder esta pregunta voy a recurrir a la científica atmosférica del Centro Nacional para la Investigación Atmosférica en Boulder, Colorado, Estados Unidos, Margaret Lemon, quien fue la encargada de resolver esta duda. Para ello, midió el tamaño de la sombra de la nube e hizo estimación de su altura. Después pensó en la densidad de las gotas de agua, que están alrededor de 0.5 gramos por metro cúbico. El peso varía también según la cantidad de agua que cada una acumula por unidad de volumen. Por ejemplo, las nubes oscuras que preceden a las tormentas tienen más peso que las blancas de días despejados. Entonces, Lemon hizo la siguiente aproximación. Si una nube tenía 1 kilómetro cúbico de densidad, debía multiplicar los gramos que pesan las partículas de agua. En una nube, entonces, habría mucha tensión. 500 millones de gramos de gotas de agua. Eso sería alrededor de 550 toneladas de peso. Más de 227 elefantes juntos de aproximadamente 2.200 kilogramos cada uno. Así que ya sabemos cuánto pesa una nube.
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